0: contra las mujeres. Así lo sostuvo la presidenta Sheinbaum.
1: Es algo que está en la ley, pero el solo hecho de su detención pues muestra que nunca vamos a proteger a nadie si viola la ley, y menos si hay violación contra la mujer, si hay abuso, si hay violencia contra las mujeres.
0: Indignante, el empresario Octavio Cortés Jiménez es el sujeto que fue captado en video golpeando a una recepcionista del Hotel Park Life Paradox Santa Fe. En las imágenes se ve cómo el sujeto agrede a puñetazos y a patadas a la mujer sin que el guardia haga algo al respecto. Solidaridad con nuestros paisanos. La Comisión Permanente del Congreso aprobó un pronunciamiento por los 17 mexicanos asesinados durante operativos o bajo custodia del ICE. La presidenta del Senado, Lauricel Castillo, hizo lectura del documento.
2: Pero en ningún caso puede violentar la dignidad inherente a una persona sometiendo a una parte de la población a actos crueles, inhumanos o degradantes.
0: Y bueno, lo tiene usted, la final del fútbol de la Copa Mundial será entre Argentina y España. Esto y más, regresando de una pausa, no se vaya, es breve.
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21: Beck nunca ha tenido miedo de mezclar estilos, y Sex Law es prueba de ello. Parte de su aclamado álbum Midnight Vultures de 1999 combina funk, soul y este sello irreverente que lo caracteriza. Una canción que celebra la libertad con una energía contagiosa. Sex Law, Beck, en sonido Brown.

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1: El encendedor de bolsillo se inventó antes que los cerillos, facilitando la creación de fuego de una manera mucho más rápida.
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3: Son las 6:08 p.m. Gracias por continuar con nosotros aquí en Fórmula Noticias. Si nos escucha en la capital del país, en la Ciudad de México, tome sus precauciones. Se activa alerta amarilla por caída de granizo por lluvias fuertes en varias alcaldías. Raquel Flores, el reporte, tú lo tienes.
4: Así es, Juan, muy buenas tardes. Y además se ha actualizado esta alerta amarilla por parte de la Secretaría de Gestión Integral de Riesgos y Protección Civil, porque se han intensificado las lluvias, la caída de granizo y también se unen las rachas de viento para la tarde, lo que lleva de esta tarde, y también para la noche en distintas alcaldías. La dependencia ha informado que se esperan lluvias entre 15 y 29 milímetros que podrían extenderse hasta las 7 de la noche en Álvaro Obregón, Azcapotzalco, Benito Juárez, Cuauhtémoc, Gustavo Amadero, en Iztacalco, también en Iztapalapa, en Miguel Hidalgo y en Venustiano Carranza. Estas rachas fuertes también orillaron a que se activara la alerta amarilla, sobre todo en Benito Juárez, Cuauhtémoc, Iztacalco, Iztapalapa y Miguel Hidalgo. Se pronostican vientos entre 50 y 59 kilómetros por hora, con riesgo de caída de ramas, árboles, lonas, anuncios espectaculares. Y ante estas condiciones, las autoridades, lo que decimos todos los días, Juan, se recomienda portar paraguas, impermeable, mantener limpias las coladeras, evitar tirar basura y grasas al drenaje y no cruzar calles encharcadas. Asimismo, se pide a la población mantenerse alejada de estos árboles, muros, postes, cables de energía eléctrica y espectaculares que pudieran colapsar por las fuertes lluvias, aunada a los vientos, además de mantenerse atentos a los avisos que se emiten por parte de las autoridades y que nosotros replicamos en los distintos espacios como el tuyo, Juan, de Grupo Fórmula. Así es que atentos para las alcaldías donde ya está lloviendo, mucha precaución, Juan, a tener el paraguas y el impermeable. Este es el reporte, Juan.
3: Gracias, Raquel Flores. Pendientes, por supuesto. Muchísimas gracias por tu reporte.
4: Pendientes, muy buenas tardes.
3: Bueno, y en otros temas importantes, de enorme importancia, la presidenta Claudia Sheinbaum firmó y envió al Congreso de la Unión la Ley General para prevenir, para investigar, para sancionar, para reparar el daño por el delito de feminicidio. Le digo que no es un tema menor, es fundamental porque unifica, porque homologa la definición, investigación y el castigo de este delito en todo México. Elimina lagunas legales, diferencias de criterios que hay en las 32 entidades federativas del país. ¿Su relevancia en qué radica? En muchas cosas, pero yo le digo un punto que es fundamental. Busca combatir de raíz la impunidad, proteger a las familias afectadas, obligar a todas las fiscalías locales a actuar con los mismos estándares estrictos de perspectiva de género. Esto lo dio a conocer hoy la presidenta Sheinbaum, hoy en la Mañanera del Pueblo, donde estuvo mi compañero Enrique Hernández, con quien me enlazo. Y tu reporte, Enrique, muy buenas tardes.
5: ¿Qué tal, Juan? Muy buenas tardes, te saludo con mucho gusto. Es correcto, como bien lo mencionas, la presidenta Claudia Sheinbaum se refirió a que el pasado mes de mayo se hicieron las modificaciones a la Constitución para que el delito pudiera investigarse de la misma manera en todo el país por medio de una ley general. Y es que por ello, bueno, ella destacó que lamentablemente hasta el momento se han venido desempeñando de forma diferente en las procuradurías, y por ello la importancia de esta firma, de esa iniciativa que será enviada al Congreso de la Unión para que sea analizada y, bueno, y de esta forma aprobada en beneficio de las mujeres. Vamos a escuchar a la presidenta.
6: Esta ley lo que hace es garantizar que en todas las fiscalías se trabaje igual el delito de feminicidio. Evitar al máximo que pueda ser catalogado como suicidio. Evitar al máximo que si se conoce la presunción del culpable, de quien cometió este delito, que lamentablemente en la mayoría de los casos es un familiar, lamentablemente, cerca del 90% de los casos de feminicidios fueron cometidos por la pareja, por la expareja o por algún familiar directo.
5: Y bien, atención, porque se establece una pena homologada en todo el país de 50 a 70 años de prisión y que también hay 19 agravantes que podrán aumentar la pena en diferentes circunstancias. Y en este panorama también se refirió al proceso y a la detención del ex titular de Pemex, Víctor Rodríguez, acusado de violencia intrafamiliar, Sheinbaum Pardo, dijo que su detención muestra, bueno, que nunca se va a proteger a nadie, se trate de que se trate, si es que este viola la ley, y menos si hay violencia en contra de las mujeres. Así lo dijo.
6: Bueno, la propia detención de Víctor y pues muestra que independientemente de la amistad, de los cargos, pues tiene que cumplirse con la ley. Y ya en todo caso, la Fiscalía de Morelos pues determina bajo qué procedimientos el juez y su pareja o expareja, bajo qué procedimiento tiene que

0: La primera, porque me parece más una declaración política que una declaración de sustento. No tiene ningún fundamento lo que está diciendo. Segundo, me parece a mí que la DEA tiene mucho trabajo en Estados Unidos. Normalmente la DEA dedica la mayor parte de su trabajo fuera de Estados Unidos, pero dentro de Estados Unidos tiene mucho trabajo y debería de estar dedicado al trabajo principalmente dentro de su país. Aquí lo dije una vez, hay una serie muy popular, de las más populares, que muestra justamente eso, la fabricación en Estados Unidos de metanfetaminas. Y así como eso es una serie que puede parecer ficción, pues es una realidad.
1: Es que para la presidenta parece más una declaración política que una declaración de sustento. Por ello también recordó que México seguirá trabajando de forma coordinada en el combate al narcotráfico y también, bueno, exige que México a México se le respeta. Y sobre la entrega, Juan Auditorio, bueno, a Estados Unidos del presunto piloto relacionado con el traslado del Mayo Zambada, dijo que este se realizó en estricto cumplimiento a la Ley de Seguridad Nacional. La presidenta dio lectura al comunicado emitido por la Fiscalía General de la República. Así lo dijo.
0: Pues se llevó a cabo en estricta cumplimiento de la Ley de Seguridad Nacional. En esas reuniones, como lo comenté desde su momento, desde la primera entrega, participó directamente el Gabinete de Seguridad. No participé personalmente en esas reuniones y ellos hicieron una investigación muy exhaustiva de cada una de las personas que debía enviarse y cada uno de ellos con el análisis de riesgo de lo que podían representar por estar en México.
1: Bueno, de esta forma también detalla que el hombre fue detenido en febrero del 2025 y que fue detenido en Culiacán, Sinaloa. Y es que respecto a la salida de Ulises Lara de la Fiscalía General de la República, Sheinbaum Pardo dijo desconocer el motivo de su salida, por lo que no le corresponde a ella, bueno, evaluar cuáles fueron las razones de esta renuncia. Vamos a escuchar.
0: No tiene que explicar la fiscal, no me corresponde a mí evaluar si esta persona, si Ulises tenía que... O sea, ¿por qué razón salió de la fiscalía? Pues es un asunto de la fiscalía.
1: Pues la fiscalía dará pues más detalles más adelante, fue lo que dijo la presidenta respecto a ese tema. ¿El reporte cuándo?
2: Y nosotros vamos a esperar esos detalles sobre ese tema, sin duda alguna, Enrique Hernández, y que se dé a conocer, bueno, cuáles fueron precisamente las causas de la renuncia de Lara. Muchas gracias, Enrique, pendientes.
1: Claro que sí, Juan, buenas tardes.
2: Buenas tardes. Y con esto nos vamos con otro tema, con el tema del piloto del avión de levantón de Ismael El Mayo Zambada. Este asunto con Mauro Alberto Núñez Ojeda o Alejandro Ojeda Ávila, el Jando, bueno, pues que ocupa, por supuesto, varias planas de los periódicos nacionales. Fue capturado originalmente en 2025, en febrero, en Culiacán, por portación de armas. Fue identificado como un miembro, además de alta jerarquía, del cártel de Sinaloa. Intentó, al momento de su arresto, ocultar su identidad, utilizó el nombre de un familiar, se le identifica como operador estratégico, piloto de mucha confianza de la facción de los Chapitos. Y bueno, en un comunicado, la Fiscalía General de la República reconoció que 16 meses después de la captura de este sujeto, habría obtenido los primeros indicios y pruebas que lo identifican como el piloto, le digo, del avión de levantón del Mayo Zambada. Juan Antonio Jiménez, el reporte tú lo tienes, voy contigo.
3: Pero...
2: adelante, Juan Antonio, con tu reporte.
3: Gracias, Juan.
2: Ahí está. No, se está escuchando mal mi compañero Juan Antonio Jiménez, a ver si podemos restablecer la comunicación con él. En un comunicado, la Fiscalía General de la República, le digo, reconoce que 16 meses después de la detención de Mauro Alberto Núñez Ojeda o Alejandro Ojeda Ávila, el Jando, que cuando fue detenido pues intentó ocultar su identidad utilizando el nombre de un familiar, obtuvo los primeros indicios y pruebas que lo vinculan con esta participación que tuvo en el levantón de Ismael El Mayo Zambada. Parece que ya recuperamos la comunicación contigo, Juan Antonio Jiménez. No la recuperamos. Bueno, lo identifican como el piloto del avión que trasladó ilegalmente a los Estados Unidos a Ismael El Mayo Zambada. La institución, la Fiscalía General de la República, aclara que mantiene, y es muy importante, abierta la investigación contra el Jando, señalado, le digo, como el piloto de confianza de Iván Archibaldo Guzmán Salazar, hijo de Joaquín El Chapo Guzmán. Bueno, el gobierno de México lo entregó en extradición a Estados Unidos el 12 de agosto de 2025. La Fiscalía General de la República admitió públicamente que cuando lo entregaron desconocían que este sujeto se habría tratado del piloto de aquel vuelo del Mayo. Fue hasta hace unas semanas, en junio de este año, cuando los peritajes científicos de la Fiscalía

0: General de la República a través de coincidencias de voz, de huellas dactilares, confirmaron plenamente que él habría operado esta aeronave, que está además en un museo de los Estados Unidos, en una exhibición, lo tienen como trofeo, un Beechcraft King Air 200, en el que se consumó la entrega de este capo allá en el estado de Nuevo México. En abril de 2026 llegó un acuerdo de culpabilidad con el Departamento de Justicia de los Estados Unidos en el Distrito de Columbia por conspirar para traficar cocaína. Actualmente está bajo resguardo. ¿En calidad de qué? En calidad de testigo colaborador. Entonces, pues vamos a ver el tema de justicia por un lado y el tema político por el otro lado, porque también dicen los estadounidenses que ellos no pactan con terroristas y catalogan a las organizaciones criminales dedicadas al narcotráfico como terroristas. Ahí lo tiene usted. Nos damos una pausa, no se vaya. Volvemos.
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12: De las mexicanas y sus familias, la presidenta Sheinbaum firmó la iniciativa de ley general para prevenir, investigar, sancionar y reparar el daño por el delito de feminicidio, con la que se unificarán a nivel nacional los protocolos de actuación de las autoridades, así como las penas y agravantes por este delito.
13: Como primera mujer presidenta, asumí la responsabilidad de proteger a las mujeres frente a la violencia. Establecimos el derecho de las mujeres a una vida libre de violencia. El peor delito de violencia contra las mujeres, de trato indigno hacia una mujer, pues es la muerte. Lo que tenemos que garantizar para eliminar, para erradicar el feminicidio en nuestro país, es por un lado la prevención, como también la cero impunidad.
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0: Son las 6:23 p.m. Gracias por continuar con nosotros aquí en Fórmula Noticias. Ya hay calendario escolar para el ciclo 2026-2027. Ya se sabe cuándo regresan los estudiantes a la escuela, la primaria, la secundaria, ¿cuándo saldrán de vacaciones? ¿Cuándo terminan el ciclo el próximo año? Las fechas, Lisbeth Hernández, tú las tienes, ya te estás acostumbrando a ellas, las vas a llevar a cabo en tu agenda de aquí a por lo menos unos 18 años.
15: Así es, Juan, muy buenas tardes, me da mucho gusto saludarte. Todavía falta un poquito para ese calendario, para que yo esté al pendiente del calendario, pero sí, ya le estoy echando ojo porque justamente hoy la SEP publicó el calendario escolar 2026-2027 para la educación básica y normal. El calendario para preescolar, primaria y secundaria constará de 185 días. El inicio de clases será el próximo 31 de agosto y concluyen el 9 de julio de 2027. Se realizarán 8 consejos técnicos escolares. Las preinscripciones están contempladas para preescolar, primer grado de primaria y primer grado de secundaria del ciclo escolar 2027-2028, que se realizarán del 2 de febrero al 12, del 2 al 12 de febrero de 2027. Y en cuanto al ciclo de educación normal, constará de 190 días y las clases inician el próximo 31 de agosto y van a concluir el 13 de julio de 2027. Juan, ahí el calendario para el próximo ciclo escolar, ahí pendientes de ese ciclo y bueno, después de toda la polémica que se generó hace unas semanas con este tema.
0: Oye, ¿y es seguro este calendario, Lisbeth Hernández? O sea, ¿somos optimistas de que se va a cumplir?
15: Pues ya está, este calendario, Juan, ya está publicado en la Gaceta Oficial de la Federación, es decir, por ese lado ya es oficial, ya es seguro, y de que se va a cumplir, pues eso no lo sabemos porque justamente la CENTE está todavía latente, está amenazando con que de hecho mañana hay movilizaciones en el centro histórico, entonces ese conflicto todavía digamos que no está como al 100 resuelto, pero pues por el momento ese es el calendario oficial.
0: Y esperemos que así se cumpla. Eso implicaría que los maestros, todos, sin importar a qué organización gremial pertenezcan, pues no abandonen las aulas y con ello la enorme responsabilidad de impartirle las materias a las niñas, a los niños. Lisbeth Hernández, pendiente. Muchísimas gracias por tu reporte.
15: Pendientes, Juan. Excelente tarde.
0: Y con esto, nos vamos a los deportes.
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0: Y agradezco mucho que nos acompañe el pintor José Luis Cuevas, el artista del deporte, para pues hablar de la expectativa que se cumplió. Argentina va a enfrentar a la selección de España el próximo domingo en la final del Mundial 2026 tras haber vencido 2-1 a Inglaterra en un partido en el que inició Inglaterra ganando, metió un gol y después pues no supo cómo manejar ese triunfo y se dejó ganar. Y como siempre sucede con Argentina, en los últimos minutos. Pintor, muy buenas tardes.
16: Saludarte, buenas tardes, saludos al auditorio. Vaya partido y vaya cátedra de ADN ganador por parte de los argentinos. Si bien es cierto, tenemos que decir que durante los últimos días la crítica y la presión estaba con Argentina y con el cuerpo arbitral, porque se hablaba alrededor de lo que pudiera hacer este partido en jugadas divididas. Hay que decir que Argentina se olvidó del tema arbitral, se puso a jugar en la cancha una vez que recibe el gol de Gordon en un contragolpe que se da por derecha y que la cierra el volante del Barcelona para colocar el 1-0. Y a partir de ese momento me parece que Thomas Tuchel, el técnico alemán que dirige a los ingleses, se termina echando para atrás, como lo hizo contra México, solo que con la diferencia que ellos tienen a Messi y que México no sabía cómo atacar en aquel momento, fue inoperante. Aquí no, si no es por Pickford, su portero, que terminó siendo factor y figura 3-4 ocasiones antes de la anotación de Enzo Fernández, estaríamos hablando de que realmente le estaba saliendo al técnico alemán, pero por Pickford, no por un aparato defensivo de Thomas Tuchel. Al final, el empate se termina dando a 1 y en la recta final del partido aparece el gol de la victoria, 2 asistencias de Lionel Messi, una muy sencilla, un toque hacia atrás y el disparo de media distancia, y después el centro que se termina dando y el remate de cabeza que sentencia todo y que le dejó muy poco margen de maniobra y sobre todo de respuesta a Thomas Tuchel, y ahí se terminó por dar ese 2-1 con el que la selección de Argentina se mete a la gran final, donde va a enfrentar a una España que llega fuerte, que llega sólida, y creo que es un partido de pronóstico reservado. Muchos veíamos el Francia-Inglaterra, sí se va a dar, pero en Miami y en sábado por el tercer lugar, Juan.
0: Y vamos a estar pendientes del partidazo del próximo domingo, que espero que así sea, el partido para el tercer y el cuarto lugar del sábado. Me decía aquí Raúl Orbañanos, y me parece que no carece de razón, pues que para qué, ¿no? O sea, como es el partido entre dos equipos totalmente desmotivados, entre los principales perdedores del Mundial, es un enfrentamiento entre dos perdedores. ¿Cuál es la intención más allá de lo económico, la transmisión, los anuncios que se puedan vender, las camisetas que pues ya de barata, porque ya no cuestan lo mismo, se puedan comprar en alguna tienda? ¿Tú qué opinas de ese partido de tercer y cuarto lugar?
16: Yo coincido, es un partido que nadie quiere jugar y que si ganas o pierdes, al final a nadie le importa. Ya perdiste el que no tenías que perder, que era el de la semifinal. ¿Qué es lo único que hay en juego? El tema de la bota de oro al goleador del torneo, con Harry Kane y con Kylian Mbappé como protagonistas. También ahí Messi todavía puede aspirar a algo si tiene una actuación sólida en la gran final. Pero es un hecho que es un partido que, si bien obedece a cuestiones comerciales, también obedece a cuestiones de ranking para de alguna manera ubicarlos en lo que tiene que ser el nuevo ejercicio, ¿no? De la FIFA para ubicarlos. Pero yo coincido, es un partido que a nadie honestamente le importaba. Hay mucha calidad, pero hay que ver si juegan con planteles oficiales y titulares, ¿no?
0: Sí, también podría pues determinarse qué lugar ocupa cada equipo a través de otra metodología, cantidad de goles metidos y recibidos, en fin. Bueno, pero el espectáculo, ¿no? El espectáculo de Show Must Go On, decía ahí un gran musical. Oye, sí. Pintor, el arbitraje, coincido contigo, no influyó para nada en el marcador. Argentina hizo lo que tenía que hacer, metió un golazo, por cierto. Pero lo que sí hay que señalar es que Enzo Fernández, en el minuto 3 del equipo argentino, le dio un puñetazo en la nuca a Elliot Anderson de Inglaterra. ¿Era de tarjeta roja? Porque ni amarilla se sacó, te pregunto.
16: A mí me da la impresión que la jugada que tú dices, los primeros 20 minutos sí vimos a un equipo argentino revolucionado, ensuciando el juego, es así como hablamos de su ADN ganador y que no se rinden y que van y pelean el partido hasta el final, también tiene esto el argentino, que es hacer un juego ríspido siempre y al filo de la navaja. A mí me parece que sí había elementos, no para una roja, pero sí para de alguna manera tratar de que el árbitro mande un mensaje con alguna tarjeta amarilla. Lo que sí, y lo habíamos platicado hasta antes del juego anterior, había solo 3 amonestados de Argentina en todo el Mundial. Era el equipo que menos amonestados había recibido, amonestaciones, y bueno, en esta ocasión los árbitros sí terminan amonestando, yo no sé si estratégicamente, pero al menos ya vimos amarillas contra Argentina, y no solamente 3 en 6 partidos, sino realmente, al menos hoy me parece que el arbitraje inobjetable, el trabajo, sin ser brillante el silbante, pero no se metió en problemas y afortunadamente no hubo, creo que, jugadas divididas o algo para la polémica. Lo que sí es que la final el domingo va a ser muy interesante. En marzo se iban a enfrentar, era la finalísima entre Argentina y España, se terminó cancelando, Juan, por aquel conflicto el bélico en Medio Oriente, y eso hizo que el partido que se iba a jugar en Dubái, por seguridad, no se jugara, y lo que son las cosas, el juego de marzo, que pudo ser un amistoso, va a ser la gran final de la Copa del Mundo.
0: Y esperemos que den un partidazo. ¿A quién le vas?
16: Pues me preguntaba en producción ahí, Mitch, yo la verdad es que creo que va a ser un juego ya de pronóstico reservado. Sigo viendo mejor a España con su método, pero del otro lado tienen como ese holograma, ¿no? Si lo queremos ver así, Messi es como ese comodín que necesitas para ganar un partido. Así que creo que va a ser, en este caso, España, pero habrá que esperar qué dice Messi.
0: Infantino. Oye, pero ¿a quién le vas? ¿A quién le vas? ¿Quién quieres que gane?
16: Creo que España, es importante tener ya una España con 2 títulos mundiales, creo que le viene muy bien, pero también si lo hace Argentina hay que darle el mérito, Juan, estaríamos hablando de, salvo el 2018, desde el 2014 llegar a finales consecutivas, acuérdate que perdió con Alemania, es un gran mérito.
0: No, es un equipazo y además tiene el mejor jugador del mundo, sin duda alguna. Pintor, no me despido, me enlazo contigo más o menos en una hora para hablar de que la Federación Alemana de Fútbol rechazó ya firmar el respaldo para la reelección de Gianni Infantino. Gracias, Pintor.
16: Desde luego, abrazo.
0: Abrazo. Y con esto, Enrique Hernández, la Presidenta de México, la doctora Sheinbaum, recibió en Palacio Nacional, Presidente de la República de Panamá, a José Raúl Mulino Quintero.
17: Es correcto, justamente para reforzar la cooperación entre ambas naciones. Esta mañana la presidenta Claudia Sheinbaum recibió en Palacio Nacional a su homólogo panameño Raúl Molino. Bueno, para justamente pues tocar varios puntos, se destaca por parte de la presidenta Claudia Sheinbaum el respaldo a la soberanía del Canal de Panamá, que ha sido amenazado por Estados Unidos y China. México a favor, dijo, del respeto a la autonomía del Canal de Panamá. Vamos a escuchar a la presidenta.
13: El encuentro que hoy celebramos permitirá profundizar y relanzar nuestra cooperación en áreas estratégicas como el comercio, la inversión, la conectividad, la infraestructura, la seguridad, el combate a la delincuencia.
17: Sale. Y bueno, pues de esta forma también el presidente panameño destacó la importancia de seguir trabajando a través de la OEA en reforzar justamente un diálogo regional para quitarle justamente la... pues hacer una región más segura y quitarle justamente este tema al crimen organizado. Dijo, es necesario seguir trabajando en estos puntos. Vamos a escucharlo.
18: Y mexicanos, quiero decirles que pueden contar con Panamá, una nación hermana. Conmigo, señora presidenta, tiene un amigo nuevo en lo personal.
0: Gracias, Enrique Hernández. Ahí está la reunión bilateral y con ella nos vamos a una pausa.
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21: Fresas y frutos rojos. Las fresas tienen un alto contenido de agua y fibra, lo que las hace ideales para el calor. Estos frutos ayudan a regular la temperatura corporal y aportan antioxidantes vitales. Puedes incluirlas en batidos o yogures para una merienda refrescante. Su dulzura natural satisface los antojos sin deshidratar el organismo, proporcionando una hidratación constante y mucha vitalidad necesaria para el día. Lamine Yamal entra en la historia. Con apenas 19 años, Lamine Yamal escribió otra página memorable en su carrera. El joven español se convirtió en el tercer futbolista más joven en disputar una final por el campeonato. Solamente el brasileño Pelé con 17 años y el italiano Giuseppe Bergomi con 18 lo anteceden en este exclusivo registro. Su extraordinaria madurez y calidad lo han convertido en una de las grandes figuras del torneo. El futuro parece no tener límites para la joya española.
20: 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Explorando la naturaleza.
21: El Cotopaxi, Ecuador, es uno de los volcanes activos más altos y peligrosos del mundo. Su forma cónica perfecta destaca en la cordillera de los Andes. Debido a sus grandes glaciares, una erupción podría generar lahares peligrosos para las poblaciones cercanas, manteniéndolo bajo una vigilancia científica constante.
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22: El exgobernador de Baja California, Jaime Bonilla, negó haber participado en reuniones, entrevistas o maniobras relacionadas con los presuntos acercamientos de la gobernadora de Baja California con agencias de Estados Unidos. Bonilla Valdés también exigió a Marina del Pilar Ávila aclarar los señalamientos. Una jueza federal ordenó retirar la medida de prisión domiciliaria y regresar al penal del Altiplano en el Estado de México a Juan Carlos Minero, director de la financiera Black Wall Street Capital, procesado por los delitos de lavado de dinero y delincuencia organizada. El secretario de Desarrollo Rural de Tamaulipas, Antonio Varela, y directivos de Senasica supervisaron la construcción de la estación cuarentenaria estatal La Gloria en el municipio de Mainero. La obra, impulsada por el gobernador Américo Villarreal, busca reforzar la vigilancia y el control de la movilidad pecuaria.
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0: Son las 6:38 p.m. Gracias por continuar con nosotros aquí en Fórmula Noticias. La Comisión Permanente del Congreso de la Unión aprobó, escuche usted, un pronunciamiento para expresar su solidaridad tanto con las víctimas como con las familias de personas mexicanas que han sido asesinadas en Estados Unidos bajo custodia del ICE o en operativos del ICE. Usted, que son ya 17 los connacionales que han sido asesinados por agentes del ICE. Sara Pablo, el reporte, tú lo tienes, voy contigo.
15: ¿Cómo estás, Juan? Muy buenas tardes. El texto aprobado por la Comisión Permanente del Congreso señala que si bien las decisiones en materia de política migratoria son parte de la soberanía de cualquier país, en ningún caso pueden violentar la dignidad de una persona sometiendo a una parte de la población a actos crueles, inhumanos o degradantes. Además, ningún acto político administrativo, se dice, puede implementar el miedo de morir mientras se encuentra bajo la responsabilidad de una autoridad. Por tanto, ninguna persona debe permanecer completamente incomunicada, privada de asistencia consular o bien abandonada ante la incertidumbre de no saber qué ocurrirá con su vida y con su familia. Este punto de acuerdo, este pronunciamiento fue aprobado por la Comisión Permanente del Congreso en solidaridad con las víctimas y también con las familias de las personas mexicanas que han perdido la vida. Decirte que el PRI propuso una modificación, sin embargo, esta no fue aceptada y el pronunciamiento fue leído por la presidenta de la mesa directiva de la Comisión Permanente, Laura Itzel Castillo. Esto fue lo que señaló.
1: Las decisiones en materia de política migratoria son parte de la soberanía de cualquier país, pero en ningún caso puede violentar la dignidad inherente a una persona sometiendo a una parte de la población a actos crueles, inhumanos o degradantes. Ningún acto político o administrativo puede implementar el miedo de morir mientras se encuentra bajo la responsabilidad de una autoridad y, por tanto, ninguna persona debe permanecer completamente incomunicada, privada de asistencia consular o abandonada ante la incertidumbre de no saber qué ocurrirá con su vida y con su familia.
15: Y sobre todo el PRI, en voz de la senadora Carolina Villano, pues señalaba que era necesario garantizar recursos presupuestales para la atención de los migrantes a través de la red consular mexicana. Los priistas pues decían que ellos están del lado de los migrantes, pero que este pronunciamiento pues era muy ambiguo. Esto señaló la senadora del PRI, Carolina Villano.
2: Hoy nos han presentado un documento insuficiente. Los migrantes mexicanos no necesitan propaganda, necesitan abogados, consulados funcionando, funcionarios capacitados, recursos suficientes y un gobierno que los respalde.
15: Por supuesto, en este pronunciamiento también se expresó el respaldo del Congreso a las acciones del gobierno mexicano ante el Departamento de Justicia de Estados Unidos, que exige pues una investigación sobre estos fallecimientos. El reporte que tengo, Juan.
0: Y por supuesto que pendientes. Muchas gracias, Sara Pablo.
15: Buenas tardes.
0: Y bueno, vamos a temas de Estados Unidos, pero que implican a todo el mundo. El secretario de Estado de aquella nación, Marco Rubio, hoy, no mañana, mañana será el anfitrión de una reunión ministerial en Washington para abordar algo que la administración del presidente estadounidense, Donald Trump, ha llamado auge del terrorismo político de izquierda en distintas partes del mundo, un encuentro que dicen buscará impulsar una acción conjunta más contundente para, dicen, corregir las, dicen, deficiencias que los terroristas siguen aprovechando, así como lo escucha. Claudia Ruiz Massieu, diputada, te saludo con muchísimo gusto. ¿Cómo estás con este tema? ¿Cómo te va, Claudia?
3: ¿Cómo estás, Juan? Buenas tardes.
0: ¿Cómo ves? ¿Es la Guerra Fría de nuevo? Por ahí va. A mí me suena como a inicio de una Guerra Fría o intento de inicio de una Guerra Fría. ¿Cómo lo ves, Claudia? Me parece que muy poco acorde al mundo en el que se vive el día de hoy.
3: Oye, pero esto aunado, Juan, también al el anuncio que hace el gobierno de Estados Unidos, donde abre una convocatoria para que organizaciones de la sociedad civil, ONGs, etcétera, particularmente de Europa, puedan solicitar apoyo económico de Washington para buscar defender la libertad de expresión y la censura. ¿Te acuerdas todo este tema donde el presidente Trump dice, pues a sus aliados europeos que estaban censurando a estos grupos particularmente de ultraderecha, ultranacionalistas, ¿no? Con todos estos intentos de limitar el discurso de odio, expresiones neonazistas, etcétera. Y es un poco ligado a eso, ¿no? El fondeo a ONGs o grupos que se sientan afectados por estas políticas de los gobiernos europeos que, según el gobierno de Estados Unidos, limitan la libertad de expresión. Y bueno, ahora aunado a esta reunión que encabezará el secretario Rubio en Washington mañana, pero esa enfocada también pues a nuestra región, ¿no? En fin, vemos a un Washington pues tomando medidas verdaderamente pues muy, muy cuestionables y muy, me parece que muy delicadas también, ¿no?
0: Llama terrorismo transnacional a movimientos políticos que pues le son opuestos a la ideología del equipo de Donald Trump, a movimientos políticos de izquierda, también anarquistas, llámale de izquierda radical también, pero desde la perspectiva del derecho internacional que tú también conoces, Claudia Ruiz Massieu, ¿cuáles consideras que puedan ser los riesgos de que Estados Unidos amplíe además de manera unilateral la definición de terrorismo transnacional? Pues a través de ideologías, estamos hablando de persecución penal de la disidencia política, nada más alejado totalmente de la democracia.
3: Y desde Washington, ¿no? Que es algo además pues tremendamente contrario a cualquier convención internacional donde pues todos los alcances del derecho internacional, de las categorías de derecho internacional, pues están consensuadas entre la comunidad global. Pero lo que tenemos enfrente es pues un gobierno de Estados Unidos que su visión y su ideología la hace parte de su política exterior. Y no dejemos de lado, Juan, que pues está en medio de un proceso electoral que cada vez se ve más cercano, más complejo para el Partido Republicano. Hoy con también el escalamiento otra vez de hostilidades con Irán y la incertidumbre que eso genera en el mundo, en la economía global, en la economía de Estados Unidos, pero también en el costo político para el propio presidente Donald Trump, pues no podemos descartar que estas acciones y estos anuncios pues tengan que ver con buscar cohesionar a su base electoral, ¿no? Frente a todas estas incertidumbres que le están costando políticamente.
0: Pues hay que estar muy pendientes de lo que suceda, Claudia Ruiz Massieu. ¿Qué perspectiva le ves a esta reunión, a este congreso, para tipificar a una ideología como terrorista doméstica? ¿Crees que vaya a prosperar? ¿Qué surgirá de ello?
3: Pues yo creo que no va a caminar hacia ningún lado, digamos, serio y con implicaciones reales en términos de derecho internacional. Lo que sí genera, pues, es la expectativa, otra vez, de la posibilidad de acciones unilaterales por parte de Washington o de respaldo cada vez más abierto, incluso económico, como comentábamos hace unos momentos, a organizaciones afines a su visión ideológica, y ello pues implicaría sin duda pues un intervencionismo pues que no habíamos visto en décadas, ¿no? En los temas políticos de terceros países.
0: ¿Cómo impacta esta, pues hay que llamarla por su nombre, ¿no? Cumbre antiizquierda en la cuestión diplomática de América Latina, además considerando la asistencia de delegaciones aliadas a Washington, entre ellas, a ver, Argentina y El Salvador, Claudia?
3: Pues es que lo que hemos visto en los meses recientes es un corrimiento hacia la derecha de buena parte de los países de América Latina. Y eso sin duda es algo que ya venía celebrando el presidente Donald Trump, que venía hablando de ello. Y también recuerda esta otra pues convocatoria que hizo del Escudo de las Américas, en donde también invitó únicamente a los países, digamos, de ideología afín, excluyendo a quienes no compartimos su visión, cuyos gobiernos no la comparten. Y esto está en esta misma línea, ¿no? Pero es una tendencia que vemos en América Latina ya en las últimas elecciones en países, como tú señalas, tan, tan disímbolos como puede ser El Salvador o como puede ser Argentina, ahora Colombia, ¿no? Entonces, pues hay que estar atentos a esta tendencia, pero también a esta alianza, digamos, de algunos de estos movimientos y grupos y formas de ver lo que es aceptable o no en términos de las relaciones internacionales y la política exterior de Estados Unidos. Yo creo que Eso es lo que es el riesgo, ¿no?
0: ¿Qué precedentes históricos como las doctrinas que fueron aplicadas justo durante la Guerra Fría podría reactivar una cumbre diseñada, pues, explícitamente para combatir una ideología política en particular, Claudia?
3: No, es que me parece un retroceso tremendo, pero no solo es un retroceso en el vacío, sino es un retroceso en términos del avance del derecho internacional y de, digamos, de los consensos globales. Es un retroceso en un contexto donde tienes a un Estados Unidos pues decididamente demoliendo todos los consensos previos en materia, digamos, de relaciones internacionales, actuando cada vez más unilateralmente con una visión de imponer por la fuerza, por la amenaza, la intimidación, su visión de las cosas, de proteger sus intereses, como lo puede hacer cualquier país, pero por medio del uso de la fuerza, dejando de lado el derecho y las convenciones internacionales, e incluso pues saltándose sus propias leyes internas, por ejemplo, dejando de lado al Congreso, para realizar intervenciones unilaterales, incluso militares en otros países. Entonces creo que eso es lo peligroso, no solo es un tema retórico o un tema de fuego de artificio político electoral, sino que se da en un contexto de creciente pues ineficacia de las instituciones y consensos que habían sostenido la convivencia global de las últimas décadas, y con un Estados Unidos muy unilateral, muy transaccional, más decidió utilizar la fuerza económica y militar, sí, y la amenaza para imponer su visión en favor de sus intereses, digamos, descaradamente.
0: Pues Claudia Ruiz Massieu, vamos a ver si prospera esto, un club de Toby retrógrado que requiere regresar a una guerra fría, que en el país de las democracias se dicen, de las libertades se dicen, un país además construido por sus fundadores con mucho, mucho, digamos, en aquel momento, sentido común, adelantado a otras naciones, hoy busca pues atentar contra el pensamiento distinto al grupo que está en el poder. ¿A quién
3: sin
0: le vas?
3: Sin duda.
0: ¿A quién le vas rápidamente en la final? ¿Tienes algún equipo o como yo le vas al Cruz Azul o a otro de la Liga MX?
3: Pues mira, yo debo confesar que para el domingo en el final del Mundial le voy a España.
0: Ah, mira, no eres original, ¿eh? Casi todo el mundo le va a España aquí.
3: No, me encantó su manera de jugar. Esa semifinal estuvo, me parece que espectacular, y que demostró un temple, una calidad técnica y una claridad también táctica y estratégica, pues que verdaderamente me parecen impresionantes. No será el fútbol más espectacular para muchos, pero me parece pues que es altamente eficaz y me encantó su manera de jugar. Ahora, hoy el juego también me pareció, bueno, yo tenía ahí mi corazoncito, lo debo confesar, también con Inglaterra, pero que ni qué bárbaro el juego que dio Argentina, particularmente en el segundo tiempo. Y bueno, Messi pues sí es de otro planeta.
0: Totalmente, sí, dieron un juegazo los argentinos, metieron un golazo, una mentalidad hacia el frente,
3: qué
0: todo
3: bárbaro,
0: el tiempo ganadora.
3: Sí.
0: Los ingleses pues se echaron para atrás después de su gol. Y bueno, sí, aquí, a pesar de ello, casi todos le van a España. Bueno, con decirte, Claudia Ruiz, me decía que Javi en los controles, que le va a la América, imagínate. Le va a ir a España, no le va a ir a Argentina. Pero en fin, Claudia, nos escuchamos la próxima semana.
3: Ahí nos vemos. Muchas gracias, Juan. Buenas tardes.
0: Gracias, diputada Claudia Ruiz Massieu. Y con esto, ayer en la noche, ya tarde, se registró la explosión de un tanque de gas en una vivienda, en un residencial, Los Yaquis se llama, en la colonia Jesús del Monte, esto en Huixquilucan. Leopoldo Espejel, ¿qué es lo que sucedió? ¿Cuál es el saldo? Y bueno, ¿qué dicen las inspecciones estructurales, la causa de esta explosión? El reporte completo tú lo tienes y voy contigo.
4: Gracias, Juan. Pues justamente están en espera de que concluyan las pues dirigencias ministeriales, por lo cual se mantiene en desalojo preventivo 24 departamentos de una de estas torres del residencial Los Yaquis, que como bien lo señala, se ubica en Jesús del Monte, aquí en Huixquilucan, tras la explosión ocurrida la noche de ayer por acumulación de gas licuado de petróleo. Destacar que hasta este momento, Juan, se tiene un saldo de 3 personas lesionadas. 2 fueron trasladadas a hospitales, donde el último reporte médico pues se indica que se encuentran evolucionando de manera favorable, en tanto que las autoridades aguardan, Juan, para realizar las inspecciones estructurales, pero esto no puede ocurrir hasta en tanto concluyan las diligencias que lleva a cabo la Fiscalía Mexiquense, Juan. Así que, pues, por lo pronto, estas 24 departamentos de una de las torres de, sí, del residencial Los Yaquis encuentra desalojada.
0: Bueno, y vamos a estar pendientes de lo que digan las diligencias, las inspecciones. Leopoldo Espejel, bueno, pues mientras tanto se llevan a cabo estas inspecciones y gracias por tu reporte, Polo.
4: Buenas tardes, Juan.
0: Muy buena tarde. Tómalo en cuenta si nos escucha en la zona metropolitana del Valle de México, porque la lluvia continúa y continúa además intensificándose. Hay precipitaciones fuertes en varias alcaldías, ya se están registrando algunos encharcamientos, inundaciones. Ulises Soriano, voy contigo con el reporte. ¿Cuál es la situación por las lluvias y además, pues, la alerta de posible caída de granizo?
5: Juan, muy buenas tardes, qué gusto saludarte. Como bien lo indicas, las lluvias esta tarde se han identificado sobre todo en las alcaldías Benito Juárez, Cuauhtémoc, Iztapalapa, Iztacalco y Venustiano Carranzas, por lo que es recomendable extremar precauciones ante encharcamientos y afectaciones viales y disminución a la visibilidad. En la zona de la Venustiano Carranza, Cuauhtémoc e Iztapalapa ha comenzado a descender un poco ya el nivel de intensidad, sin embargo, pues la lluvia ha sido bastante complicada durante esta tarde. Tenemos reportes de árboles caídos, sobre todo en Justina y Plutarco, en la colonia Nativitas, asimismo en Canal de Apatlaco y Jesús Nolasco, otro árbol ha caído también sobre cableado de alta tensión. Todo esto pues ha generado estas complicaciones a la vialidad, sobre todo en zonas de complicado regreso a casa que se registra esta tarde, Juan. Y por supuesto, llamar a todos los automovilistas a que guarden la calma, sobre todo en este regreso a sus hogares. Y por supuesto, también tenemos algunos encharcamientos en la zona del circuito interior, muy leves, que complican sí un poco la velocidad, sin embargo, no retrasan y no generan afectaciones considerables en esta zona del circuito interior, Juan.
0: Pues pendientes, Ulises Soriano, y usted que nos escucha, tome sus precauciones. Muchas gracias, Ulises.
5: Continuamos pendientes, Juan, buena tarde.
0: Y con esto le informo que la CONAGUA inició la primera etapa para regularizar concesiones de agua vencidas entre 2009 y el 16 de julio de 2026, un programa vigente del 16 de julio de este año al 15 de julio del próximo año. Pues esto, atención para ejidos, distritos de riego, municipios, estados y personas físicas con concesiones. Más detalles en la página de internet de la Comisión Nacional del Agua. Y con esto nos vamos a una pausa, no se vaya, volvemos, es breve.
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1: El tomate es mucho más que un ingrediente. Es una cápsula de hidratación natural. Compuesto mayoritariamente por agua, es ideal para preparar sopas frías como el gazpacho o ensaladas frescas. Aporta vitamina A y C, fundamentales para reparar la piel tras la exposición solar. Consumirlo regularmente durante tiempos de calor ayuda a mantener muy estables los niveles de hidratación interna.
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5: Son las 7 de la tarde, soy Juan Becerra Acosta. Estamos en Fórmula Noticias y le voy a dar a conocer los sucesos más importantes, más destacados del país y del mundo ocurridos hoy miércoles 15 de julio. Continuamos con este espacio informativo, nos sumamos a la señal de Telefórmula, ampliamos nuestra cobertura y estas son las noticias.
6: Candil de la calle, oscuridad en su casa. Como desafortunadas y de carácter político, calificó la presidenta Sheinbaum las declaraciones del titular de la DEA, Terry Cole, quien dice que existe una conexión entre cárteles y autoridades mexicanas. La presidenta le recomienda enfocarse en los problemas que enfrenta Estados Unidos.
7: Entonces, muchas cosas que la DEA tiene que hacer en su propio país y dentro de su propia organización. Y no estar con declaraciones que en realidad es política la declaración. Porque justamente sale el día, esta declaración, de que informamos que hay una reducción de los homicidios dolosos de 48%.
6: Sin excusas, el delito no prescribirá. La presidenta Sheinbaum firmó y envió al Congreso de la Unión la iniciativa de ley general para prevenir, investigar, sancionar y reparar el daño por el delito de feminicidio.
7: Estamos presentando el día de hoy y ya enviando la iniciativa de ley que todos los estados deben seguir para que en todo el país se investigue de la misma manera el feminicidio y haya cero impunidad.
6: María de Jesús Quijada, regidora de Tecate, Baja California, fue atacada a balazos junto a su esposo, quien falleció en el lugar. La funcionaria fue trasladada a un hospital de Estados Unidos. Se encuentra fuera de peligro, así lo informó su papá, Francisco Quijada.
8: Que gracias a Dios mi hija está fuera de peligro y pues mi nieta también. Es la información que me dieron a mí ahorita, es todo lo que puedo decirles y darles las gracias a todos. No, yo ahorita no he tenido comunicación con nadie, o sea.
6: Se llevan pesado en Morena, ¿eh? La gobernadora de Baja California, Marina del Pilar, acusa al exgobernador Jaime Bonilla de estar detrás de su reunión con supuestos intermediarios de Estados Unidos. Dijo haber confiado en él, pero solo buscó grabar una conversación para después difundirla y afectarla políticamente.
9: Jaime Bonilla me ofreció reunirme con personas de Estados Unidos para platicar con el tema relacionado con mi visa. Confié de buena fe en mi antecesor. Y tuve esa reunión de la cual se han difundido ciertos fragmentos.
6: En un comunicado, Jaime Bonilla lo niega todo. Sin importar amistades o cargos, tiene que cumplirse la ley. El caso del exdirector de Pemex, Víctor Rodríguez, es ejemplo de que no se va a proteger a nadie si viola la ley, y menos si hay una violación contra las mujeres. Así lo sostuvo la presidenta Sheinbaum.
5: La exdirectora y exdueña del colegio Repsamen, colapsado en el sismo de 2017 en el sur de la Ciudad de México, tuvo el día de hoy una audiencia de ejecución. Los detalles, Juan Antonio Jiménez, el reporte, tú lo tienes, voy contigo.
10: Gracias, Juan. Buenas tardes. Una sala de ejecución de sanciones penales confirmó que la exdirectora del colegio Repsamen, Mónica García Villegas, deberá de pagar más de 11.5 millones de pesos por la muerte de 26 personas, entre ellas 19 menores, tras el derrumbe del inmueble durante el sismo del 19 de septiembre del 2017. El Tribunal de Enjuiciamiento determinó que el monto es por una multa de 142.991 pesos, así como por 10.530.062 por concepto de reparación del daño y 978.828 por daño moral. Cabe destacar que este es el último recurso que tenía la inculpada. La también conocida como Miss Money había ofrecido como garantía el terreno donde se levantaba el colegio siniestrado. Sin embargo, fue desechado ya que este se encuentra bajo resguardo de la Fiscalía Capitalina, pues está bajo un proceso de extinción de dominio. Además, en la audiencia de ejecución de sentencia, se confirmó la pena dictada en enero pasado de 29 años, 5 meses y 22 días de prisión en su contra por la comisión de estos 26 homicidios culposos. Juan, el reporte.
5: Gracias, Juan Antonio, por supuesto que vamos a estar pendientes. Bueno, y en otro tema, ya lo sabe, hay ya finalistas para la Copa del Mundo 2026, se enfrentarán las selecciones de Inglaterra, digo, de España y de Argentina, tercer y cuarto lugar, Inglaterra y Francia. Los detalles sobre lo jugado hoy y lo que se va a jugar más adelante. Nos vamos a una pausa, no se vaya, volvemos.
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13: Canadá debutará como fiesta del fútbol en 2026, marcando un hito en su historia futbolística. Aunque su tradición en el deporte es más reciente, el país ha mostrado un crecimiento notable. Con estadios preparados y entusiasmo creciente, Canadá aportará frescura y diversidad al torneo. Será una oportunidad única para consolidar su lugar en el mapa futbolístico global.
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20: El 20 de agosto de 1940, León Trotsky, artífice de la Revolución Rusa, fue asesinado en su casa de Coyoacán por el mexicano Ramón Mercader. El crimen que impactó al mundo por la notoriedad de Trotsky y su confrontación con el gobierno soviético es el punto de partida de La Torre de Cristal, novela escrita a cuatro manos por Eduardo Antonio Parra y Carlos René Padilla, quienes nos transportan a un México convulso en el tránsito entre la violencia revolucionaria y el país de instituciones que todos querían. 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
21: El chocolate es tóxico para los perros porque contiene teobromina, una sustancia que su organismo no puede procesar con facilidad.
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5: Adolescente y a una escolta en un vehículo sobre la calle Coyuca de la colonia La Hacienda. Allá le digo que en Tecate un automóvil de color blanco los interceptó. De él descendió un grupo de hombres armados que abrió fuego directamente contra la unidad de la funcionaria. Su esposo murió en el lugar, la funcionaria resultó herida, fue trasladada a un hospital en los Estados Unidos donde se reporta estable. Rocío Galván, me enlazo contigo a Baja California. ¿Qué se sabe sobre este ataque, sus perpetradores, el móvil? El reporte, por favor.
22: ¿Qué tal, Juan? Te saludo con gusto a tu audiencia, a tu equipo. La Fiscalía General del Estado dio a conocer hoy lo que fue la reconstrucción y la pues lo que fue la recolección de evidencias después de este atentado, del cual tú ya has dado los detalles. Y bueno, lo que dijo la fiscalía es que encontraron 45 casquillos percutidos, que las armas involucradas ya habían sido usadas en otras ejecuciones, que fueron 4 hombres los que dispararon contra la regidora, su esposa, su hija y él, que le costó la vida, a Jesús Pereira, morenista, muy conocido en los círculos de Morena, y también relacionado con temas de seguridad. Y lo otro que dio a conocer la fiscal Marielena Andrade es que van muy avanzados en la investigación, que pronto darán resultados, pero hasta el momento, Juan, no hay detenidos. Lo que sí se sabe es que estos hombres, el auto blanco que tú mencionas, lo hicieron explotar con bombas Molotov, lo encontraron también las autoridades, y bueno, pues al parecer se quedaron sin rastro de ellos, pero la fiscal dijo que con todo este recuento de los casquillos, de las armas y todo eso, están muy cerca de los sicarios que ejecutaron esta acción en contra de la regidora y su esposo, de la regidora y su familia, Juan. Eso lo dio a conocer el día de hoy.
5: Pues lo más importante es que se detenga a estos sujetos y se sepa cuál es el móvil, para quién trabajaban, y vamos a estar pendientes de lo que den a conocer las autoridades. Rocío Galván, ya que estamos en temas de Baja California, bueno, pues vamos con lo que sigue sucediendo alrededor de estos audios que se filtraron de una conversación que la gobernadora del estado, Marina del Pilar Ávila, sostuvo con unos presuntos agentes estadounidenses, con unos presuntos funcionarios de aquel país. Ella ha señalado que sí se reunió con unas personas para ver cosas relacionadas con su visa de ingreso a los Estados Unidos, que no tiene certeza de que se trataran de agentes de los Estados Unidos en específico. Y hoy la gobernadora, Marina del Pilar, dijo que estos audios y que incluso la reunión habría sido operado por el exgobernador del estado, por Jaime Bonilla, quien luego dijo, Jaime Bonilla, que no era para nada cierto. ¿Qué sucede allá con estos audios en Baja California? Rocío Galván, el reporte, la cronología completa, nos lo tienes tú.
22: Pues mira, hoy fue la mañanera de la gobernadora y justo abrió la conferencia mañanera con algo que leyó y donde acusa directamente al exgobernador Jaime Bonilla de que la engañó, le puso una trampa, y que tiene grabada esta conversación. Dio como fecha que se llevó a cabo esta reunión en diciembre del 2025 y dijo que Bonilla le manejó esto como una señal de acercamiento, de apoyo, de ayuda. Por el momento que estaba pasando ella, pues ya habían transcurrido 6 meses sin que tuviera la visa. Entonces dice que confió en él, que actuó de buena fe, pero que el exgobernador realmente le puso esa trampa y que él es el que está en forma totalmente manipuladora manejando estos audios, porque pues viene toda la cuestión electoral y quiere incidir en todo lo que es el proceso en Baja California y la selección de candidato o candidata a la gobernatura del estado. La gobernadora también dijo que ella confió porque él le ofreció de buena, al parecer, ahora sí que de buena gana, sí, esta entrevista. Pero bueno, después de esta conferencia...
5: Vamos a escuchar lo que dijo. Vamos a escuchar lo que dijo, Rocío.
9: Sí. Jaime Bonilla. Me ofreció reunirme con personas de Estados Unidos para platicar con el tema relacionado con mi visa. Confié de buena fe en mi antecesor. Y tuve esa reunión de la cual se han difundido ciertos fragmentos.
5: Pues diario hay actualización con este tema, Rocío.
22: Sí, ya contestó Jaime Bonilla. Como tú sabes, es el dirigente del Partido del Trabajo aquí en Baja California. Y manejó en sus redes sociales un comunicado en el cual dice que lo que pues afirma la gobernadora no es cierto, que en primer lugar él no tiene ningún contacto con agentes externos o personas que puedan ser intermediarios con lo que son las agencias policíacas estadounidenses. Dice que la gobernadora está pues en un ataque de pánico, y que no, él no tiene ni siquiera su WhatsApp. También dijo eso, afirmó que no conoce a Héctor de Nuevo León y dijo que la gobernadora no tiene evidencias de todo lo que está afirmando. Te digo, lo manejó en sus redes sociales, aunque ha tenido

0: gana y gana de buena ley. El día de hoy gana con enorme justicia, demostrando un gran fútbol. En los últimos minutos del partido en contra de la selección con la que jugó hoy, que es Inglaterra, pues le mete dos goles para darle la vuelta al partido porque iba perdiendo 1-0. Mete Inglaterra el gol y se echa totalmente para atrás y lleva a cabo una estrategia pues que estaba determinada a fracasar desde un inicio. Los embates de Argentina a la portería de Inglaterra no se dejaron esperar. De milagro no entraron los goles argentinos antes. Por ahí hubo un poste, algunas intervenciones excepcionales por parte del portero inglés, pero ya era la crónica de lo que iba a suceder, que Argentina se va a enfrentar en la final del Mundial 2026 a España, allá en Nueva York. Pintor José Luis Cuevas, artista del deporte, pues voy contigo y con esta final que ya veíamos venir.
1: Sí, así como lo comentas, Juan, la verdad es que en antecedentes de estas dos selecciones en Copas del Mundo que se hayan enfrentado, hay solo uno, que es en Inglaterra 66, donde en la fase grupal Argentina y España se vieron las caras y lo terminó ganando Argentina 2-1 en aquel momento. Pero también, como ya lo comentabas, hay mucha crítica ahora mismo en Inglaterra, en todo Reino Unido, por la forma tan temeraria con la que encaró el partido en la recta final Thomas Tuchel, un entrenador alemán que de entrada, que un alemán dirija a los ingleses, sin duda es algo que con la rivalidad local que se tiene en dicha región, es algo que llama la atención y en serio. Bueno, se terminó por apostar por el alemán que gana 6.5 millones de dólares anuales y es uno de los mejores técnicos pagados y terminó haciendo una estrategia en la cual ya lo decía Jude Bellingham en el juego anterior cuando le preguntaron a Thomas Tuchel, oye, ¿qué opinas del equipo frente a Noruega? Y dijo, no sé lo que hicieron mis jugadores, les trató como de echar la culpa al jugador de que no ganaron con claridad y Bellingham dijo, tal parece que no sabe lo que es enfrentar a Haaland, a Odegaard y compañía. Había fricciones ya adentro, eso está claro, y los jugadores no estaban muy de acuerdo con el estilo de juego del técnico el técnico alemán que dirige a Inglaterra. Además, dejó fuera jugadores como Cole Palmer, como a Phil Foden, que hoy sin duda hubiesen sido muy importantes. Con el periódico del lunes es muy fácil juzgar, eso está clarísimo. Si Inglaterra estuviera en la final, estaríamos hablando de otra historia, pero hoy en Inglaterra se habla de la continuidad de Thomas Tuchel. Y del otro lado, Lionel Scaloni hace unos minutos lo escuchaba y reiteraba para todos aquellos incrédulos que siguen diciendo que Messi no es el mejor de todos los tiempos, el técnico argentino que fue su compañero en 2006 en su primer mundial de Messi, lo reitera hoy en conferencia y dice es el mejor de todos los tiempos, que no tenga duda, que lo disfruten todos, incluidos en España, donde no todos lo quieren, porque hay que recordar que los catalanes aman a Lionel Messi, Juan.
0: Sin duda alguna, pues cómo no lo van a amar, ve nada más los resultados que le ha dado a su equipo. Oye, Pintor, rápidamente, nos quedan dos minutitos, pero no podemos dejar a un lado a Gianni Infantino, al presidente de la FIFA, porque el tema político ya está con todo. Alemania, la Federación Alemana de Fútbol, ya anunció de manera oficial que no respaldará a Gianni Infantino para otro periodo como presidente de la FIFA en pues el encuentro, la elección que se llevará a cabo el próximo año.
1: Es sin duda una de las notas del día y seguramente de los próximos meses, Juan, porque estamos hablando de que la rebelión contra Gianni Infantino ha comenzado. El Congreso número 77 de la FIFA será el próximo mes de marzo de 2027 en Marruecos. Y bueno, hay malos manejos que se han dado en muchos sentidos, que las federaciones en Europa empiezan a darse cuenta de todo lo que hay alrededor de todo esta
0: situación. Se habían tardado.
1: Y todo apunta a que no habría reelección. Además que Alexander Seferín, que es el presidente de la UEFA, pues está empezando a mover sus hilos para poner un contrincante ahí para Gianni Infantino. Para muestra lo que hicieron con los próximos mundiales. Metieron a África combinada con Europa, con el tema España, Portugal y Marruecos, para que África ya no pueda volver a tener un mundial. Y después el mundial también lo metieron en Conmebol con estos partidos que vamos a tener, con la particularidad de un solo juego en Uruguay, un solo juego en Argentina, para que Sudamérica tampoco pueda tener un mundial, y así decir que le toca a Asia, Arabia en 2034. Así que va a haber mucho

0: mucho de qué platicar en próximos meses con el balance final de Gianni Infantino.
1: Y lo vamos a seguir haciendo. Gracias, José Luis Cuevas, pintor, artista del deporte. Y bueno, pues ya no tardamos en tener mundiales transatlánticos en distintos continentes. En fin, pintor, muchas gracias, abrazo fuerte. Y nosotros, pues nos vemos una pausa, pero volvemos con mucho más aquí en Fórmula Noticias.
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9: Kate y el reto de la montaña. La princesa de Gales enfrentó uno de los retos más difíciles de su vida, el cáncer. Ahora que lo ha superado, decidió hacer en solitario, en menos de 24 horas, el desafío nacional de las tres cumbres de Reino Unido. 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
10: Los astronautas no pueden eructar en el espacio porque no hay gravedad para separar el líquido del gas en el estómago.
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1: Son las 7 de la tarde con 23 minutos. Gracias por continuar con nosotros aquí en Fórmula Noticias. Vamos al estado de Jalisco, vamos a la ciudad de Guadalajara, sede del Mundial. 4 partidos se jugaron allá y, bueno, las metas turísticas, aprovechando el Mundial, pues fueron muy ambiciosas, pero además muy de sentido común, porque pues México, Jalisco, Guadalajara, somos más que un Mundial, somos más que una Copa del Mundo, y qué mejor que una oportunidad así de ser sedes para proyectar las enormes ventajas de venir a vacacionar a México y los grandes atractivos que podemos ofrecer. Y por ello la Secretaría de Turismo del Estado de Jalisco pues tuvo una proyección de entrada con una meta de 10 mil millones de pesos de derrama económica, nada más para el Mundial, y una estrategia para que una vez que se apaga el Mundial, bueno, puedan seguir viniendo turistas. ¿Se cumplió la meta inicial? ¿Cómo van los proyectos posteriores? Yo agradezco mucho a Michelle Friedman, secretaria de Turismo de Jalisco, que nos acompañe. Michelle, hace mucho que no hablábamos, qué gusto saludarte, ¿cómo estás?
13: ¿Cómo estás, querido Juan? Me da muchísimo gusto siempre saludarte. Aquí me agarras justo en medio de una gira, pero sí quería platicar contigo de los resultados del Mundial. Estamos muy contentos. El primer corte que hicimos en el Mundial, es decir, del 11 de junio al 5 de julio, estábamos ya registrando cerca de 2 millones de visitantes con motivo del Mundial. Eso nos tiene contentos porque estamos esperando cerrar con una meta de 2.5 millones. Creemos que la vamos a alcanzar. Todavía estamos recibiendo gente por los public viewings, por el Fan Fest. Y bueno, creemos que esa meta de 2.5 millones sí la alcanzaremos. Esa derrama económica ya la superamos. Solamente hablamos de derrama económica turística directa. Y en ese sentido ya llevamos 11.500 millones de pesos registrados. Es una muy, muy buena noticia. Y hay que obviamente contemplar pues la derrama económica de otras industrias, la derrama económica indirecta por turismo y la inducida, pero sobre todo algo muy importante, y es el impacto mediático que la Copa del Mundo generó en Jalisco, la imagen que no solo Jalisco, sino todo México dio en medios internacionales, en medios nacionales y en redes sociales, con una imagen que yo creo que no se puede evaluar de ninguna forma. Es muy, muy importante para nosotros.
1: A ver, una campaña institucional, si mal no recuerdo, Michelle, Jalisco es México, una campaña sí, que posicionó a Guadalajara ante el mercado internacional de la FIFA. Por eso es importante saber, ahora que se apagan los reflectores del Mundial, que bueno, a partir del próximo lunes pues ya no va a haber partidos, porque aunque Guadalajara ya no es sede, pues los fanfests siguen llenando de gente. Paréntesis rápido, un primo, ya sabes que todos tenemos el primo que vive en los Estados Unidos, vino todos al partido de México contra Inglaterra y no vino a la Ciudad de México. Se fue a Guadalajara, a la Minerva, a ver allá el partido. Entonces sí es una sede muy importante, aunque no hubiese juegos. Pero ahora que se apaga el torneo, ¿cuál es el plan inmediato para continuar pues reteniendo la atención del turismo norteamericano, canadiense, de otros países, pues aprovechando el crecimiento en materia turística que se dio justo para el Mundial? Me parece que en el flujo aeropuertario estamos hablando de una cifra también importante, ¿no, Michelle?
13: Sí, en el flujo aeroportuario crecimos 6%, que la verdad es mucho hablando de un aeropuerto tan conectado y que mueve tantos pasajeros como el de Guadalajara. Estamos hablando de cerca de 89 mil pasajeros adicionales. Fue el junio más alto de toda la historia del aeropuerto de Guadalajara. Y vaya, algo muy importante de Jalisco es que no solamente concentró en Guadalajara y en Zapopan, donde específicamente está el Estadio Akron, el flujo de visitantes, sino que gracias a la estrategia de descentralización, donde tuvimos public viewings en diferentes puntos del estado, en nuestros pueblos mágicos, en Puerto Vallarta, con conciertos, con transmisiones de los partidos, pues logramos llevar turistas a diferentes rincones del estado, derrama económica a diferentes rincones del estado, y de manera muy importante mencionar que recibimos turistas de Japón, de Colombia, de Uruguay, de Corea. Bueno, los coreanos la verdad es que tuvieron un momento fantástico en Jalisco. Yo creo que mostramos que somos una sede que sabe recibir grandes eventos mundiales, y como lo hemos dicho desde el principio, 2026 es un año de muchos mundiales, no solamente del Mundial de Fútbol, sino que tenemos muchos eventos internacionales. Ya nos preparamos para el Mundial de Clavados, estamos preparándonos para ITV, la feria de turismo más importante que hay en el mundo y que en su edición continental americana se celebrará en Guadalajara. Tendremos los 50 Best para el tema culinario. En fin, son muchos eventos internacionales los que tenemos ya programados este año con nosotros en Jalisco.
1: Michelle, rápidamente, la ocupación hotelera en Jalisco durante el Mundial, ¿creció, se mantuvo? ¿Cómo les fue?
13: Creció 9.2%, crecimos en ocupación hotelera. Algo importante porque arrancamos el año con muchas más habitaciones por toda la inversión que llegó con motivo del Mundial, pero que se quedará en la sede, al igual que toda la infraestructura, movilidad, etcétera, que también son grandes beneficios. Y algo mucho más importante que la ocupación, que creció en promedio 9.2%, la tarifa de nuestra hotelería creció 180%. Yo creo que al final de cuentas es lo más relevante. Obviamente hubieron picos muy importantes y esperados en los días de partido. Por ejemplo, en México, Corea, tuvimos 93% de ocupación, pero si lo medimos en el promedio de todo el estado, pues sí subimos un 9.2%.
1: Michelle, secretaria de Turismo de Jalisco, a ver, es importante además lo que mencionas, la ocupación hotelera, la infraestructura que creció, la estrategia para, bueno, seguir atrayendo el turismo, no solo a Guadalajara, sino los muchos destinos que tiene Jalisco, los pueblos mágicos, las playas, pero en fin. Oye, la derrama económica, ¿a dónde cayó? Porque, y para que nos lo aclares, hay versiones que dicen que en el corredor hotelero y en el corredor restaurantero, pero que también el Mundial llevó a Guadalajara y a Jalisco una factura inflacionaria temporal. por la oferta y la demanda, ¿no? Todo el mundo quería ir a Jalisco, todo el mundo quería ir a Guadalajara y esto habría encarecido los costos. ¿Qué nos dices al respecto?
13: Es importante mencionar que procuramos hacer un mundial para todos. Tan es así que llevamos actividades mundialistas a diferentes esquinas y rincones de Jalisco, a nuestros pueblos mágicos, a Puerto Vallarta. Puerto Vallarta fue muy disfrutado por turistas, pero sobre todo por locales también. Y a final de cuentas, esa derrama económica, haya sido accesible o no la tarifa de un hotel para todos los visitantes, lo que es un hecho es que esa derrama económica se queda en Jalisco y se traduce en empleo, se traduce en sueldos, se traduce en mejores ingresos, porque existe la economía a través de la derrama económica inducida, es decir, ese dinero que se queda en Jalisco se termina gastando en otras cosas dentro de Jalisco y generando más economía. Nosotros por ello en turismo celebramos mucho este tipo de eventos, celebramos la infraestructura y el legado que nos deja y sobre todo, muy importante, celebramos la imagen que le dio al mundo de lo que realmente es Jalisco, porque apenas hace 3-4 meses estábamos padeciendo pues una situación en donde la misma gente de distintos mercados nos cuestionaba si Jalisco podría ser sede, y demostramos no solamente que podemos ser sede, que tenemos la infraestructura, la seguridad, los servicios, la calidad, sino fuimos la mejor sede, y lo dijeron muchos de los rankings, la mejor de las 16 sedes en Jalisco, orgullosamente.
1: A ver, Michelle, me vas a perdonar, luego te enojas conmigo, pero ni modo, hay que decirlo. Bueno, vienes de una gestión muy elogiada en Yucatán, tú trasciendes partidos políticos, o sea, tú a lo tuyo y siempre lo has hecho y eres muy eficiente. Vienes de una gestión muy elogiada en el estado de Yucatán y asumiste un reto muy importante que es el turismo del estado de Jalisco, además con el mundial encima. A ver, a nivel personal, a nivel profesional también, el verdadero legado social de este torneo en el estado de Jalisco, en Guadalajara, más allá de la derrama económica, ¿por qué ha sido importante?
13: Yo creo que para nosotros la imagen que proyectó Jalisco hacia el mundo, de ser un destino seguro, ordenado, fuimos sumamente exitosos en eventos masivos, tan masivos como el concierto de Alejandro Fernández en la Minerva, con más de 300,000 personas y saldo blanco. Nuestra infraestructura, por supuesto la derrama económica es importante, pero sobre todo, y es en verdad invaluable, el poderle decir al mundo que somos una sede segura, una sede amigable, una sede donde se vive en México como en ningún otro lugar, con la tradición, con el mariachi, con el tequila, con una diversidad de espacios turísticos, yo creo que sin duda es algo que vamos a cosechar por mucho tiempo.
1: Michelle, si me lo permites, Michelle Friedman, secretaria de Turismo de Jalisco. Hablamos pronto ya de otros temas de turismo en el estado, de las playas, de los restaurantes que ya están en esta guía Michelin, que los acaban de, claro, pues de premiar, y del turismo en las zonas mágicas y la prosperidad compartida en otra ocasión. ¿Me lo permites, Michelle?
13: Por favor, me encantará visitarte en cabina, que no me agarres aquí en el coche. Conste, pero sí, muy pronto platicamos, Juan, es un gusto.
1: Oye, rápidamente, ¿le vas a alguien en la final del Mundial? No, pues ya, no, yo tampoco, yo le voy al Cruz Azul. ¿Ahí estás, Michelle? No, ya perdimos la conexión, la comunicación. Bueno, del estado de Jalisco nos vamos al estado de Oaxaca, porque, bueno, le informo que se registró un percance ferroviario en el corredor interoceánico del Istmo de Tehuantepec. Le adelanto que no se reportan personas heridas, pero es importante saber qué es lo que sucedió y qué medidas están tomando las autoridades. Lupita Tomás, corresponsal allá en el estado de Oaxaca, te saludo con mucho gusto y el reporte.
14: Gracias, Juan. Pues sí, un tren de carga del corredor interoceánico en el Istmo de Tehuantepec descarriló la noche del martes en este tramo Chivela-Nizanda. No dejó, como bien mencionabas, personas lesionadas, tampoco afectaciones a la población. Según el reporte de la Secretaría de Marina, el percance solo involucró a 4 vagones que se descarrilaron. Estos pertenecientes a 2 unidades que eran articuladas en este convoy. Y el descarrilamiento, pues bueno, lo que llama la atención es que ocurrió en la misma zona donde el 28 de diciembre de 2025 se descarriló un tren de pasajeros. Hay que recordar que en esa ocasión 14 personas fallecieron, más de 98 resultaron lesionadas. Y bueno, pues en este caso ahora te digo, la diferencia es que este tren era de carga. En aquella ocasión se concluyó que el tren viajaba o transitaba a 65 kilómetros por hora cuando el límite era de 50. En este accidente no se ha dicho exactamente cuáles fueron las causas de este descarrilamiento, pero bueno, pues sí, iniciaron la investigación, Juan, al respecto, y esto ocurrió en la línea Z. Ya continúa con normalidad, según las autoridades, después de este percance.
1: Continúa con normalidad. Entonces, importante también y conocer lo que las investigaciones arrojen. Gracias, Lupita. Lupita Tomás, un abrazo hasta Oaxaca.
14: Abrazo, Juan. Buenas tardes.
1: Con esta información nos vamos a una pausa. Por cierto, el buque Escuela Cuauhtémoc zarpa nuevamente para forjar a 144 jóvenes con el mar como testigo. Así, el caballero de los mares, como se conoce también al buque Escuela Cuauhtémoc, zarpa de Acapulco, Guerrero. Y bueno, por supuesto que esta información se la vamos a estar dando a conocer. Nos vamos a una pausa, no se vaya. Volvemos con mucho, pero mucho que darle a conocer aquí esta tarde de miércoles en Fórmula Noticias.
15: Yuptech presentó la serie de robots humanoides ultrabiónicos You World You One, desarrollados con inteligencia artificial y con infraestructura inteligente. A diferencia de sus otros modelos sin rostro, estos incluyen piel de silicio biomimética, hardware de inteligencia incorporada, sistemas operativos y modelos de lenguaje a gran escala basados en emoción. El You World You One es de tamaño real. Fue diseñado con una columna cervical biomimética de doble pivote que le permite replicar hasta el 90% de los movimientos humanos fundamentales. Es capaz de seguir los movimientos con los ojos y la sincronización entre el habla y los labios se redujo a 20 milisegundos para tener una experiencia de interacción extraordinariamente realista. Fue diseñado para el acompañamiento a largo plazo y destaca su sistema capaz de reconocer más de 20 estados emocionales sutiles con una precisión de más del 90%. Informó Aide Rivera. 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
18: El vicealmirante Manuel Roberto Farías Laguna solicitó a la Fiscalía General de la República citar a José Rafael Ojeda Durán, exsecretario de Marina, con el fin de que proporcione información sobre el caso del llamado huachicol fiscal. El Partido Verde Ecologista afirmó que la crisis por la mala calidad del agua en el área metropolitana de Guadalajara confirma la urgencia de sancionar con severidad los delitos ambientales. Ante esto, el Instituto Político urgió a acelerar la aprobación de la reforma que impulsó en el Congreso para endurecer las penas contra quienes dañen los recursos naturales. La Fiscalía de la Ciudad de México informó que fue vinculado a proceso el sacerdote Enrique N. por delitos de pederastia agravada en contra de un adolescente de 17 años. Además, le impusieron prisión preventiva y le fijaron un plazo de 2 meses para el cierre de la investigación.
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1: Son las 7 de la tarde con 38 minutos. Gracias por continuar con nosotros aquí en Fórmula Noticias. Miércoles de debate y yo agradezco mucho que nos acompañe Rosario Guerra. Ella fue diputada federal y es secretaria general de Somos México en la Ciudad de México. Primera de muchas participaciones, la del día de hoy. Espero que sea. Bienvenida.
19: Pero yo también, muchas gracias. Agradezco mucho la invitación contigo, Juan. Y aquí estamos con mucho gusto con todos ustedes.
1: Hamlet Almaguer, asesor parlamentario, miembro del Consejo Nacional de Morena. Bienvenido, Hamlet.
20: Qué gusto, Juan, y por supuesto, bienvenida.
19: Gracias.
1: Y Santiago Torreblanca, también consejero, pero del Partido Acción Nacional, ¿Cómo estás, Santiago?
0: Muy bien, muy buenas noches a todas y todos los que nos escuchan.
1: Despachas tú en las oficinas del PAN,
0: ¿verdad? Ahí estoy, en Eje 8, Avenida Coyoacán, tercer piso.
1: ¿En el mismo que el dirigente?
0: En el mismo, sí.
1: Todos enterados, ¿verdad? Sí. Qué bueno,
0: es
1: qué bueno.
0: Es un chiste local.
19: Sí. Okay. Pues fíjate qué curioso. Vamos a hablar del tema de feminicidio. Uh-huh. Una mujer y tres señores.
1: Así es, así es. Generalmente estos debates, no sé si los has escuchado, Rosario, en este espacio, son todos de mujeres. El único en el que participan hombres... es
0: los miércoles.
20: Para que inventen toda la semana.
19: Las mujeres, no. Entonces ya me ibas a preocupar.
1: Martes, mujeres. Jueves, mujeres. Viernes, mujeres. Sí. Y los miércoles es de hombres. Y nos pareció, pues, un despropósito que no hubiese mujeres el día de hoy. Por lo que yo te agradezco mucho que nos acompañes aquí.
19: Muchas gracias. Y encantada de platicar sobre este tema.
1: Bueno, es importante. El tema es la firma y el envío al Congreso de la Unión de la iniciativa de la Ley General para prevenir, investigar, sancionar y reparar el daño por el delito de feminicidio. Y comenzamos contigo, Rosario. Hay que revisar esta ley que llegue al Congreso, estudiarla, robustecerla, pero me parece fundamental, dentro de otras cosas, que bueno, tipifica y unifica los criterios en todos los estados de la República para que, pues, ahora sí que no haya que se trata de una manera en uno y de otra en otro, ¿no?
19: Claro, las leyes generales tienen esa virtud de uh-huh. que pueden ser aplicadas a todos los estados de la República. Además, creo que es muy bueno que la Presidenta de la República haya hecho una ley orientada hacia el combate al feminicidio, que es uno de los problemas más graves que afectan a las mujeres y a sus derechos y que tiene consecuencias muy graves sobre la sociedad, sobre las familias. Y creo que es una iniciativa que debe verse con simpatía y con, claro, alguna crítica en cuanto a algunos de los aspectos, pero desde luego creo que es un avance muy importante en el tema de la atención a un delito que... ya surgió desde hace muchos años en las leyes penales para proteger a las mujeres de la violencia política de género. Era menos abierta, tenía menos causales, pero sin duda el tema que tenemos hoy ¿sí? es un tema para prevenir y erradicar el feminicidio, pero... también tenemos aquí que hay un aumento de las sanciones de 50 a 70 años.
1: Así es.
19: Lo cual, bueno, pues a mí me parece de alguna manera intrascendente, porque tú puedes poner cualquier tipo de sanción a los delitos y esto no evita que se cometan. Lo que evita que se cometan es la prevención, es la capacidad que tenga el Estado de forjar políticas públicas en las cuales efectivamente se puedan prevenir los delitos. Aumentar las penas ni aquí ni en ningún otro país del mundo han tenido impacto en reducir el número de delitos. Es un tema que bueno, pues que yo entiendo que se haga por razones políticas, sociales y todo, pero no es un tema que nos vaya a ayudar a evitar.
1: A detener el delito.
19: El delito.
1: ¿Lo sabe? Bueno, pues sí, ahí está. Importante. Hamlet Almayer, sí. Relevancia también, además de tipificar, en combatir de raíz, ¿no? La impunidad, proteger a las familias afectadas, sí. Obligar a todas las fiscalías a actuar con los mismos estándares estrictos de perspectiva de género. ¿Cómo ves esto? Uh-huh. ¿Qué le pones? ¿Qué le falta? Minuto y medio, Hamlet.
20: Pues es extraordinaria la propuesta desde un punto de vista técnico-jurídico, me parece encomiable. El primer punto que quisiera resaltar sobre la impunidad, el combate a la impunidad, es el hecho de que ya el delito se convierte en imprescriptible. Uh-huh. Vemos que en ocasiones pues sucede lo que las fiscalías indebidamente investigan como homicidio simple, y se deja la carpeta ahí 5, 10, 15, 20 años y después se reactiva en algún momento la investigación. Ya con esta conversión, digamos, a un catálogo muy estricto de delitos que no prescriben, pues ya permitirá combatir la impunidad en cualquier momento. Segundo, había una sanción de carácter civil, Santiago lo sabe muy bien, lo recordará, porque en el Código Civil de la Ciudad de México desde hace cerca de 20 años se establece que... se perdía la patria potestad, se perdía, digamos, los derechos sobre los hijos, se perdían incluso los derechos sucesorios a heredar cuando existía algún acto de violencia o algún acto de homicidio en contra del cónyuge. Eso estaba en la Ciudad de México. Ahora ya se lleva a nivel nacional con esta legislación. Entonces, sí se han dado casos en donde lamentablemente pues las víctimas de feminicidio lo sufren también con una motivación de carácter económico, patrimonial o de relación familiar con los hijos, ¿no? Y juega ahí también sustracción de menores y otras cuestiones. ¿Tiempo? Entonces, se está blindando por todos lados, a mí me parece perfecto.
1: A reserva, Santiago Torreblanca, de que quieras profundizar en lo que han dicho nuestros compañeros, está otro tema que tiene que ver con algo fundamental, que ojalá y no se utilice, pero si se necesita, ahí está, que es el registro de orfandad, que era el Registro Nacional de Niñas, Niños y Adolescentes en Orfandad por Feminicidio.
0: Así es. Incluye una parte especial de tratamiento a las víctimas. Ahorita conocemos únicamente lo expuesto en la mañana, no conocemos la iniciativa. Me parece bien de entrada, solo hay que tener cuidado que no se fragmente el sistema de protección a víctimas. Es decir, que directrices generales para el caso específico, pero que el sistema de protección a víctimas no empiece a diseccionarse por tipo de delito, porque se va a desmantelar. Ojo, no digo que necesariamente sea así porque no conozco la iniciativa. Y algo muy importante para las personas que nos escuchan, hay confusión luego entre la gente y creen que el feminicidio es el homicidio de una mujer. Esto no es así. He escuchado opiniones que dicen, ¿y por qué no existe el hombricidio? No, Dios mío, por favor.
1: Es ¿qué entiendes por feminicidio, Santiago Torreblanca del PAN?
0: Es la privación de la vida de una mujer por razón de género, es decir, por misoginia, la percepción de que la mujer debe ser controlada, callada, humillada o vista como un objeto sexual. Es decir, misoginia en toda la extensión de la palabra. Ahora, a toda la gente que nos escucha nos queda claro el núcleo del concepto del que estamos hablando. Sin embargo, en materia penal se tendría que acreditar. Por eso es muy importante en este tipo legislar las causales específicas del tipo. Es un tipo penal muy difícil de legislar porque ¿en qué supuesto se va a considerar que existe esta razón de género? A primera vista uno podría decir cuando sean cónyuges. No necesariamente les pido 10 segundos más. Vamos a suponer que un cónyuge contrata un seguro de vida para su esposa, se pone como beneficiario y posteriormente la mata para cobrar el seguro. ¿Fue feminicidio? No, lo hizo por una razón económica, un ser deleznable, pero no fue por género. Entonces hay que tener cuidado al legislar, no necesariamente que haya una relación de pareja, lo hace feminicidio, pero por lo que se expuso en la mañanera parece ver que sí tienen bien atendido el problema y que van a quedar bien atendidas las causales.
1: Rosario Guerra, de Somos México, ¿coincides con lo que acaba de decir Santiago Torreblanca?
19: Sí, desde luego, y además aquí hay un tema que también tiene que ver, ¿qué es mujer? ¿Hay transgéneros? No se menciona en la iniciativa ni en lo que comentó la presidenta. Entonces, bueno, pues ahí también hay un tema de la autoadscripción de género que está permitida en las leyes y que no contempla la ley. La otra cuestión que yo veo es el riesgo interpretativo judicial de víctima, porque si la mujer agredida sobrevive, tiene que probar que actuó, mató o incluso hirió a su agresor por legítima defensa. Y todo esto lleva a un tema jurídico muy complicado para que la mujer sea considerada como víctima. Y esto es uno de los temas muy difíciles porque le dejan a la mujer la carga de la prueba. Y entonces esto dificulta la posibilidad de acceso a la justicia.
1: Pregunta, ¿no viene dentro de la iniciativa que se investigue desde un principio bajo perspectiva de género y cuando una mujer muera por causas violentas de manera inmediata como feminicidio?
19: Sí, si viene la ley en este sentido que sea de esta manera. Pero si la víctima sobrevive, ¿cómo prueba que es víctima?
20: Se platicaba también en la mañana sobre la tentativa con una penalidad de hasta 2/3, que pues serían 30 y tantos años, ¿no? En el caso de la mínima. Y hay 10 causales, ¿no? Que se interpretarían como razón de género y me parece que pueden ayudar mucho.
0: Sí,
20: ¿no?
0: Las primeras 4 que escuché, que son las que expusieron, me parecen correctas. O sea, sí, que me imagino que van por buen camino. Evitan el error que comenté hace rato.
20: Sí, no queda abierto, ¿no?
0: Exacto.
1: A ver, bueno, sobre este tema, también la detección temprana de los riesgos, ¿no? Señalaba, si me parece que además de manera muy puntual, que se debe atender pues la prevención para que este delito no se cometa. Están los planes integrales de protección, las campañas para crear conciencia, infraestructura de apoyo directo, también asistencia jurídica preventiva, ¿no? Para que cuando se comiencen a encender los focos rojos, porque el feminicidio es la última expresión de la violencia en contra de las mujeres, y cuando el macho quiere reafirmar lo que él considera que es su masculinidad, lo va haciendo de manera escalonada hasta llegar al feminicidio como la última expresión de esta conducta violenta.
19: Así es, el sancionar es prácticamente el último paso de toda una cadena de violencia política que sufren las mujeres en la casa, en el trabajo, en diversas áreas, en la escuela, en la parte laboral. Y en ese sentido, yo creo que es muy importante que el enfoque punitivo sea importante, pero no veo la prevención. Uh-huh. O sea, la prevención para llegar a evitar los feminicidios debe tener un peso mucho mayor que el que tiene, porque prevenir y erradicar son los pasos previos a llegar al feminicidio. Y en este sentido, la ley no trae mecanismos específicos para poder atender estos problemas de una manera preventiva, que efectivamente eviten llegar a la sanción.
1: Ahí está. A ver, asistencia jurídica preventiva ya existe, ¿no? Porque además hay que conocer bien la ley cuando llega al Congreso. Sí, hay una red nacional de 1,200 abogadas de las mujeres. Hay grupos técnicos de apoyo con células especializadas en los estados, ¿no? Para pues que existan y verifiquen las condiciones normativas y estructurales que puedan proteger a las mujeres. Están las campañas para crear conciencia, los planes integrales de protección que diseñan protocolos de seguridad personalizados e inmediatos para mujeres que están reportando que están siendo víctimas de violencia. Y bueno, esta detección temprana de riesgos que tiene pues que ser muy bien difundida. Hamlet, sobre esta iniciativa que se envía al Congreso, que a reserva que la conozcamos porque nadie la ha leído todavía, ¿qué consideras que debe estar ahí establecido en materia de prevención, que tiene que ser lo más importante, ¿no?
20: Mira, me hace recordar...
1: ¿Consideras que tiene que ser lo más importante?
20: Sí, claro, sí, claro. Okay. Y el combate a la impunidad, las dos. Uh-huh. Recuerdo que la presidenta Sheinbaum, cuando fue jefa de gobierno de la Ciudad de México, envió una iniciativa que se convirtió en ley, el agresor sale de casa, porque ese era otro problema, ¿no? Las mujeres que eran violentadas por sus parejas, por sus cónyuges, a veces tenían que buscar algún refugio. Y con esta legislación de la Ciudad de México, pues es a la inversa. Entonces, las medidas de protección, las medidas cautelares son salvaguardar a la mujer y a sus hijos, en el caso de que tengan descendencia, en el hogar, en el domicilio conyugal. Y el agresor es el que provisionalmente tiene que salir en lo que se resuelve la situación jurídica. O sea, a mí me parece que estas medidas preventivas se pueden ampliar a todos los rincones del país.
1: ¿Y para cómo asegurar? Se accionan? Porque, bueno, ahí están las medidas, pero también tendría que venir en la iniciativa, eso viene en las leyes secundarias, eso viene después, el cómo se implementan este tipo de acciones para que no solo queden en la ley, en la letra de la ley, sino también en la operación de las autoridades correspondientes.
20: Esta es una,
1: medio minuto.
20: Esta es una ley general, así que es diferente de las leyes federales, y la distinción es que la ley general distribuye competencias entre la federación y las entidades federativas. Entonces tendrá que haber una coordinación en 33 instancias en todo el país.
1: Eso, por eso es importante que lo aclare. Santiago Torreblanca, del PAN.
0: Es correcto, miren... A mí me tocó cuando era diputado en mi casa de enlace ver casos muy tristes de violencia contra la mujer, especialmente cómo me hacían llegar los mensajes. A mi casa de enlace me llegaron a llevar papelitos porque los hombres violentos llegan a incomunicar a sus víctimas y la víctima está aterrorizada, no tiene cómo comunicarse, no tiene cómo salir y tiene miedo de su vida y la de sus hijos. Entonces, claro, que en el mundo ideal el agresor es el que debe salir, pero ¿cómo llega la víctima a levantar la voz, generar esos canales? Que tengo entendido por la presentación de que si se contemplan, habría que ya verlo ya una vez que se presente la iniciativa. Enhorabuena. Hay un tema ahorita que me comentaba Hamlet, el de la pérdida de patria potestad y la pérdida de derecho sucesorio. Digo, claro que estamos de acuerdo, ni modo que no, pero me preocupa que es un tema netamente civil y por lo tanto local y que no vaya a haber un tema de competencias. Aparte de que tengo entendido que la mayoría de los estados ya como está, ya está agotado. Digo,
20: empezó acá.
0: No dudo que sea un mensaje político, pero ojo, hay que tener cuidado con el tema competencial y que bueno, en la mayoría de los estados, gracias a Dios existe, o gracias a Dios o lo que quieran.
1: A ver, Santiago Torreblanca, rápidamente, las raíces de la violencia machista que originan las violencias contra las mujeres y terminan en el feminicidio, ¿cómo erradicar un crimen que es estructural como el feminicidio cuando hay quienes se niegan, tú no, pero hay quienes se niegan a reconocer términos como patriarcado o la implementación de perspectiva de género en la educación o incluso hasta en las fiscalías, ¿no? Cuando dicen que es ideología de género, tú no, pero por ejemplo algunos miembros de tu partido sí lo han hecho. ¿Qué opinas de esto, Santiago?
0: A ver, yo opino que los extremos irracionales no llevan a ningún bien y a ningún fin. Lo que ocurre es que ambos extremos ideológicos llegan a posiciones absurdas e insostenibles en lugar de hablar con la verdad y en lo que la razón y la realidad te imponen. Eso es lo que pasa.
1: Ahí está. Bueno, vamos. Rosario Guerra, un minutito, por favor, para concluir.
19: Sí. Yo a mí me gusta mucho la ley, me parece muy de avanzada, me parece que ayuda mucho a las mujeres, pero le veo un problema grave, que es la falta de presupuesto, la falta de darle viabilidad. Me hace ruido que no se contemple la capacitación hacia quienes tienen que tomar las decisiones cuando se presenta un feminicidio para que puedan tratarlo como tal, y me preocupa también el tema de que los médicos forenses están rebasados en México de una manera impresionante y cómo pueden atender de la manera que la ley lo está tratando, con oportunidad y con veracidad, este tipo de feminicidios. Es un tema que me preocupa mucho porque el anexo 13 del presupuesto de egresos de la Federación, que estaba dedicado básicamente a atender los problemas de las mujeres, está hoy dedicado nada más a las becas para adultas mayores. Entonces, yo no veo dónde vamos a tener los presupuestos para que la Federación en su conjunto, los estados y el Distrito Federal, hoy Ciudad de México, puedan atender este problema de acuerdo a lo que la ley está estableciendo. A mí me parece excelente, pero no veo la viabilidad.
1: Hamlet, sí. 50 segundos.
20: Gracias, Juan. Pues cada año se destinan cerca de 3,000 millones de pesos de presupuesto a la Secretaría de las Mujeres a nivel federal, y de ahí salen los recursos para lo que mencionabas de este programa de abogadas. Y finalmente, pues, reconocer también la perspectiva de género con la que conduces este espacio. Como decías hace algunos minutos, la mayoría de las mesas pues son de mujeres, y muchas de nuestras voceras en el movimiento, a quienes respetamos, consideramos y apoyamos, pues vienen aquí a dar el debate, y a todas ellas las felicito, y por supuesto a ti por dar ese gracias. Espacio. Muchas gracias.
1: Igual también cuando vienen generalmente las colaboradoras que son de partidos como el PAN o el PRI son mujeres. Sí. Los únicos hombres son ustedes dos.
20: De hecho. Muchas gracias.
1: Muchas gracias a los tres por haber participado, y yo los espero mañana en punto de las 6 de la tarde a través de esta señal. Mientras tanto, es mitad de semana, es miércoles. ¿Qué le cuesta? Pórtese bien.
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21: Autoridades de los tres niveles de gobierno desmantelaron un asentamiento irregular cercano al fraccionamiento Paso Real en un operativo que movilizó a decenas de elementos de seguridad. En este predio federal desalojaron 108 viviendas de materiales frágiles, pues el riesgo era inminente, ya que se sufrían incendios constantes, inundaciones, falta de sanidad, que ponían en peligro a toda la zona. El DIF municipal coordinó el traslado de niños y adultos mayores a albergues temporales. Sus bienes quedaron bajo resguardo oficial, mientras las estructuras improvisadas fueron destruidas para evitar una nueva invasión del terreno.
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23: ¿Cómo se le decía en nuestros tiempos a los jóvenes, a los chiquitos? Les decíamos chavitos. Soy chavito, estás muy chavo, ¿qué onda, chavo? Y eso, pues obviamente, el chavo del 8, ¿no? Pero de repente empezó a cambiar. Antes de eso se usaba escuincle, ¿no? El escuincle, el escuinclito. Mi mamá dice que los jóvenes son chamacos. Pero ahora he visto que se ha proliferado el uso de cosas como morro. Morro que justamente viene de el norte y que se fue popularizando a toda la República Mexicana. Y ahora toda gente dice, bueno, llegó una morra, también para referirse a mujeres y pachavos.
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3: Qatar 2022 abrió con un hecho inédito. Ecuador marcó el primer gol del torneo mediante un penalti en el partido inaugural, algo que nunca había sucedido en la historia de las Copas del Mundo. Incluso después de décadas, el Mundial sigue encontrando nuevas formas de sorprender.
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3: Alcides Guilla contra Brasil, 1950. El gol que silenció al Maracaná. A 11 minutos del final, el uruguayo Guilla batió al portero Barbosa con un disparo raso, sellando el definitivo 2-1. Uruguay provocó la mayor tragedia deportiva brasileña, el histórico Maracanazo.
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3: El Monte Fuji, Japón. Este majestuoso volcán es el símbolo sagrado de Japón. Su cono casi perfecto, cubierto de nieve, ha inspirado artistas por siglos. Aunque es un volcán activo, su última erupción fue en 1707. Hoy es un destino icónico para peregrinos y turistas de todo el mundo.
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0: Está lista la final de la Copa del Mundo. Argentina enfrentará a España el próximo domingo en Nueva York. Tras la segunda semifinal, donde después de ir perdiendo 1-0 con Inglaterra, la albiceleste vino de atrás con tantos de Enzo Fernández y Lautaro Martínez para así vencer 2-1 al equipo de la Rosa. Tras el partido, Lionel Messi habló sobre las claves del juego y la personalidad de su equipo.
5: Y cuando me hicieron el gol, jugamos mejor aún, ¿no? Teniendo mucha paciencia, moviendo de un lado a otro, metiéndonos en un arco, intentando por adentro, por afuera.
0: Argentina y España se han visto las caras solo en una ocasión en Copa del Mundo. En aquel momento Argentina ganó 2-1 en la fase grupal de Inglaterra 66. Soy José Luis Cuevas y en Grupo Fórmula somos locales.
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17: La celebración de Lionel Messi tras ganar el Mundial rompió otro récord. La fotografía publicada en Instagram levantando el trofeo se convirtió en la imagen con más me gusta en la historia de la plataforma. Una prueba de que algunas victorias trascienden el deporte.
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1: Qatar 2022 presentó uno de los estadios más innovadores de la historia. El Estadio 974 fue construido con contenedores marítimos reciclados y una vez terminado el torneo fue completamente desmontado. Una sede mundialista diseñada para desaparecer después de cumplir su misión.
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3: Para siempre. La historia de More comenzó en 2023, cuando Pulp regresó a los escenarios después de una década. Pero el verdadero catalizador fue la pérdida. Steve Mackey, bajista original, murió durante el proceso. La madre de Jarvis también falleció. En lugar de detenerlo, esas pérdidas impulsaron algo inesperado. Jarvis rescató Ground Ups, una canción que escribió hace 30 años, pero que nunca pudo interpretar.
4: No encontraba las palabras entonces. Ahora las tengo todas.
3: En apenas 3 semanas, en los estudios Orb de Londres, Pulp creó su álbum más íntimo. James Ford, el productor que modernizó a Arctic Monkeys, capturó algo que ningún productor había logrado antes. La sabiduría. Mientras el mundo celebra reuniones y giras de nostalgia, Pulp nos entrega la lección final del Britpop, que la verdadera rebeldía no es mantenerse joven para siempre, sino tener el coraje de envejecer con el público, con gracia, con humor, con amor. More no es el regreso de Pulp, es su graduación.
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1: 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España mantiene la hegemonía. Francia volvió a encontrarse con un obstáculo llamado España. La victoria española significó la tercera semifinal consecutiva en la que elimina al conjunto francés. La primera ocurrió en la Eurocopa del 2024, la segunda en la Liga de Naciones de 2025 y ahora llegó el tercer golpe en el escenario más importante del fútbol. La furia roja se ha convertido en la auténtica pesadilla de los galos en los partidos decisivos.
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1: Dieciséis años después, España volverá a disputar una final por primera vez desde 2010. Han pasado 16 años desde aquella histórica conquista en Sudáfrica, cuando derrotó a Países Bajos para levantar el primer título de su historia. Ahora una nueva generación buscará repetir aquella hazaña y consolidar otra época dorada del fútbol español. La ilusión volvió a recorrer todo el país después de una brillante actuación durante la competencia. ¿Podrá esta selección igualar la gloria conseguida en 2010?
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1: Sudáfrica está de luto. El fútbol sudafricano recibió una noticia devastadora. Jaden Adams, seleccionado nacional que participó en la competencia, falleció a los 25 años por causas que aún no han sido reveladas oficialmente. Considerado uno de los jugadores con mayor proyección de su país, su muerte provocó numerosas muestras de dolor entre compañeros, aficionados y dirigentes. La noticia conmocionó al deporte internacional. Su recuerdo permanecerá entre quienes disfrutaron de su talento. Descanse en paz, Jaden Adams.
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4: El Partido Verde en el Congreso de la Ciudad de México, encabezado por Jesús Sesma, presentó una iniciativa para transparentar la venta de boletos en espectáculos públicos y evitar cargos ocultos o aumentos injustificados y así evitar abusos hacia los consumidores. La directora de la Lotería Nacional, Olivia Salomón, el canciller Roberto Velasco y la embajadora francesa, Delphine Bourguignon, presentaron un billete conmemorativo para celebrar el bicentenario de las relaciones diplomáticas entre México y Francia. La alcaldesa de Ecatepec, Estado de México, Azucena Cisneros, pidió a la Corte modificar su resolución para dotar de agua potable a la quinta zona. Señaló que el proyecto requiere una inversión superior a los 6 mil millones de pesos, más del 400% del presupuesto anual del ayuntamiento. Informó Itzel Vanegas. 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
2: A solo dos días del inicio de Qatar 2022, llegó una decisión inesperada. Los organizadores prohibieron la venta de cerveza con alcohol en los alrededores de los estadios, obligando a miles de aficionados a cambiar sus planes de último momento. Una medida que dio tanto de qué hablar como el propio torneo.
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2: Las nuevas reglas sobre el tiempo añadido cambiaron la duración de los partidos. En Qatar 2022, el encuentro entre Inglaterra e Irán alcanzó los 117 minutos del juego total debido a interrupciones y reposiciones acumuladas. Un mundial donde los relojes parecían correr distinto.
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2: Tras conquistar el Mundial de Qatar, Lionel Messi recibió un gesto especial antes de levantar la copa. El emir de Qatar le colocó un tradicional bisht, una túnica ceremonial árabe que cubrió parcialmente la camiseta argentina. Una imagen que simbolizó el encuentro entre culturas y fútbol.
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9: Las verduras de hoja verde, especialmente la lechuga, son una fuente de agua importante para tu dieta diaria. Incluir ensaladas frescas en el almuerzo permite hidratarse mientras consumes vitaminas esenciales. La lechuga aporta magnesio y potasio, minerales que se pierden fácilmente al sudar. Es un alimento ligero que evita la fatiga térmica y mantiene tu sistema digestivo funcionando correctamente.
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11: Kate y el reto de la montaña. La princesa de Gales enfrentó uno de los retos más difíciles de su vida, el cáncer. Ahora que lo ha superado, decidió hacer en solitario, en menos de 24 horas, el desafío nacional de las 3 cumbres de Reino Unido. Kate recorrió 37 kilómetros y acumuló 5.000 metros de desnivel en los picos de Escocia, Inglaterra y Gales. Al terminar este desafío a los pies de la montaña, estaban los seres que más ama la princesa: sus padres, su hermano James, su esposo William y sus 3 niños que llenaron de besos y abrazos a la campeona royal. Kate reflexionó: sé que el camino durante y después del tratamiento requiere mucho más que medicamentos. Y sí, Kate se ha convertido en un ejemplo de gran fortaleza. 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
13: El Tribunal Electoral confirmó la multa del INE por $565,700 contra la organización México Tiene Vida, tras detectar irregularidades en su fiscalización para el registro como partido político nacional. El director del ISSSTE, Martí Batres, realizó un recorrido por el Centro de Cirugía Ambulatoria, que cuenta con 5 quirófanos totalmente reconstruidos y habilitados para brindar atención en diversas especialidades y medicina interna a los derechohabientes del instituto de todo el país. El coordinador de Gabinete de Puebla, José Luis García, presentó ante el Congreso local el proyecto del sistema de transporte por cable, una red de 4 líneas y 14.58 kilómetros de recorrido. La obra contempla una inversión superior a los 6.752 millones de pesos y beneficiará a 774 mil usuarios poblanos.
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4: ¿Sabías que Charles Darwin, el científico que cambió para siempre nuestra forma de entender la vida en la Tierra, probablemente era intolerante a la lactosa?
5: ¿Que se casó con su prima,
4: tuvo 10 hijos y pasaba sus días encerrado en casa, enfermo, escribiendo cartas? Hoy no vamos a hablar de Darwin de los libros de texto. Hoy vamos a conocer a Charles, al ser humano detrás de la teoría. Charles Darwin nació en 1809 en Inglaterra y vivió durante la época victoriana,
5: un tiempo de esplendor científico,
4: pero también profundamente religioso y conservador. Darwin era parte de ese mundo. No fue ningún rebelde social. Venía de familia acomodada, con recursos suficientes para dedicarse a investigar sin preocupaciones económicas. Uno de los grandes retos hoy es ver a ese Darwin más humano, entender su contexto, porque la gente del siglo XIX tenía otras ideas, otras lógicas. Y aquí viene un dato que rompe mitos. Cuando Darwin se subió al barco Beagle, no tenía idea de qué era la evolución.
5: Y cuando se bajó tampoco.
4: Fue hasta 2 años después, entre septiembre y octubre de 1837, que su pensamiento dio el gran salto. Las especies sí cambian, pero guardó esa idea durante 20 años, hasta que en 1858 recibió una carta de un joven llamado Alfred Russel Wallace, quien desde Indonesia le contaba que había llegado a las mismas conclusiones. Esa carta lo sacudió y lo obligó a publicar por fin El origen de las especies en 1859. Después del viaje, Darwin se casó con su prima Emma Wedgwood y tuvo 10 hijos. Estaba enfermo crónicamente y casi no salía de casa, pero escribió cartas, miles de cartas.
5: Se conservan más de 15.000.
4: Dirigidas a amigos, familiares, médicos y científicos de todo el mundo. En ellas habla de sus problemas económicos, de sus días buenos y malos, del dolor por la muerte de su hija Annie, que falleció a los 10 años y que, según se cuenta, era la que más quería. Durante años, se especuló que Darwin había contraído el mal de Chagas en Sudamérica o que padecía males psicosomáticos. Pero un análisis detallado de sus cartas,
5: realizado por el médico Mike Dixon y el historiador Gregory Radic,
4: concluyó algo mucho más sencillo. Era intolerante a la lactosa, una condición común que explica muchos de sus síntomas. Dato para cerrar con orgullo. Las ideas de Darwin llegaron a México en francés alrededor de 1870, de la mano de Santiago Sierra, hermano de Justo Sierra, quien las publicó en el periódico El Libre Pensador bajo el seudónimo Eleuteros. En nuestro país, el darwinismo no generó grandes debates biológicos, pero sí encendió discusiones políticas y filosóficas entre los pensadores del siglo XIX. Así que la próxima vez que pienses en Darwin, no imagines solo al sabio con barba blanca en un retrato. Piensa en un padre de 10 hijos que escribía cartas sin parar,
5: que le dolía el estómago después de tomar leche
4: y que necesitó 20 años de dudas para publicar la idea más poderosa de la biología. Porque la ciencia no la hacen dioses, la hacen personas de a pie. Con información del doctor Juan Manuel Rodríguez Caso, de la Facultad de Ciencias de la UNAM. Les saluda Mónica Genis.
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4: Chris Martin escribió Viva la Vida inspirado en la Revolución Francesa y en un cuadro de Frida Kahlo que llevaba ese mismo nombre. El productor Brian Eno convenció a Coldplay de experimentar con cuerdas, campanas y percusiones, dejando a un lado las guitarras como protagonistas. El resultado fue el primer número uno de la banda en Estados Unidos y un Grammy a Canción del Año. Un recordatorio de que salir de la zona de confort puede cambiar la historia.

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3: Una forma de asegurar la calidad de los ingredientes que estamos consumiendo es prepararlos nosotros mismos. Por eso, hoy nos acompaña el cocinero tradicional de Campeche, Rafael Meneses, para preparar nuestro propio jamón artesanal en casa.
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5: Bienvenidas y bienvenidos a Revista del Consumidor Radio. Hoy nos acompaña el cocinero tradicional Rafael Meneses, pilar de la cocina mexicana del estado de Campeche, para preparar la tecnología doméstica del mes, jamón artesanal. Bienvenido, chef. Gracias por aceptar la invitación.
6: Muchas gracias por la invitación. Y para empezar con esta tecnología, los ingredientes que vamos a necesitar son 2 kilogramos de lomo de cerdo o pierna, 200 mililitros de agua muy fría, 150 mililitros de concentrado de apio licuado y colado, 45 gramos de sal de mar, 25 gramos de miel, 4 gramos de pimienta blanca y 1 gramo de laurel molido. También ocuparemos un rollo de papel film, hilo de algodón o pabilo grueso, una jeringa de cocina de 20 mililitros, un termómetro de sonda o digital, una bolsa resellable de grado alimenticio y un recipiente hermético con capacidad de 2 kilogramos. Comenzamos licuando el apio con poca agua, colamos y dejamos enfriar. Para preparar la salmuera, disolvemos el jugo del apio, sal de mar, miel, agua fría y las especias hasta disolver completamente. Ponemos la carne en una charola o topper e inyectamos la mezcla por toda la pieza, en espacios de 2 a 3 centímetros. Masajeamos la carne amasándola o golpeándola en un tazón frío durante 30 minutos hasta que absorba el líquido y se sienta pegajosa. La idea es distribuir toda la salmuera para evitar que se reproduzcan microorganismos. Lo refrigeramos en un recipiente hermético durante 24 a 32 horas. Para su formado y compresión, lo moldeamos de forma cilíndrica con las manos, hacemos nudos con el hilo cada 2 o 3 centímetros y vamos a envolver 10 veces con el papel film hasta que quede compacto y firme. Para la cocción calentamos el agua entre 78 y 80 grados Celsius. Sumergimos la pieza y colocamos un poco de peso encima para evitar que flote y cocinamos aproximadamente por 2 horas. Retiramos únicamente cuando el centro del jamón marque de 70 a 72 grados Celsius. Una vez pasado el tiempo, lo llevamos inmediatamente a un baño de agua con hielo durante 30 minutos para el choque térmico y así cortar la cocción. Lo colocamos en una bolsa hermética y en un recipiente para llevarlo a refrigeración de 12 a 24 horas. Le retiramos el plástico y cortamos en rebanadas. Si quieres que tu jamón tenga un color más intenso, puedes añadir 5 ml de jugo de betabel concentrado a la salmuera. Y ojo, nuestra receta es 100% casera y no tiene conservadores sintéticos, por lo que su vida útil es de solo 5 días en refrigeración. Además, para que no se oxide con el aire, solo rebana la porción que te vayas a comer en el momento. Fresco, natural y directo a la mesa. Anímense a prepararlo y cuéntenos en nuestras redes sociales cómo les fue. Además, les invitamos a ver el proceso de preparación en nuestro canal de YouTube Profeco TV. Soy el cocinero tradicional Rafael Meneses López y fue un gusto cocinar con ustedes en Revista del Consumidor Radio.
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10: Brasil vivió el Mundial 14 con intensidad total. Durante varios encuentros de su selección, las autoridades decretaron jornadas especiales para evitar el colapso vial en las principales ciudades del país. Cuando juega el anfitrión, todo un país modifica su rutina.
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10: Alemania 2006 dejó una convocatoria tan sorpresiva como polémica. Con apenas 17 años, Theo Walcott fue incluido en la lista de Inglaterra sin haber debutado en la Premier League ni disputado un partido con la selección mayor. Lo más curioso es que pasó todo el Mundial sin jugar un solo minuto. A veces, la convocatoria más comentada termina siendo la más silenciosa en la cancha.
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1: El conejo es una mascota dócil, ideal para quienes buscan un compañero silencioso pero sociable. Requieren una dieta rica en heno y espacio para saltar libremente. Su naturaleza curiosa y sus largas orejas los convierten en animales encantadores que conquistan a niños y adultos.

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1: Qatar 2022 presentó uno de los estadios más innovadores de la historia. El Estadio 974 fue construido con contenedores marítimos reciclados y una vez terminado el torneo fue completamente desmontado. Una sede mundialista diseñada para desaparecer después de cumplir su misión.
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1: Las nuevas reglas sobre el tiempo añadido cambiaron la duración de los partidos. En Qatar 2022, el encuentro entre Inglaterra e Irán alcanzó

0: Tan solo 117 minutos del juego total debido a interrupciones y reposiciones acumuladas. Un mundial donde los relojes parecían correr distinto.
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0: Alemania 2006 dejó una convocatoria tan sorpresiva como polémica. Con apenas 17 años, Theo Walcott fue incluido en la lista de Inglaterra sin haber debutado en la Premier League ni disputado un partido con la selección mayor. Lo más curioso es que pasó todo el mundial sin jugar un solo minuto. A veces, la convocatoria más comentada termina siendo la más silenciosa en la cancha.
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10: Sudáfrica está de luto. El fútbol sudafricano recibió una noticia devastadora. Jaden Adams, seleccionado nacional que participó en la competencia, falleció a los 25 años por causas que aún no han sido reveladas oficialmente. Considerado uno de los jugadores con mayor proyección de su país, su muerte provocó numerosas muestras de dolor entre compañeros, aficionados y dirigentes. La noticia conmocionó al deporte internacional. Su recuerdo permanecerá entre quienes disfrutaron de su talento. Descanse en paz. Jaden Adams.
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10: Las vacas tienen mejores amigas y se estresan mucho cuando las separan de sus compañeras de establo por mucho tiempo.
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16: La organización National Immigration Project dio a conocer que suman 22 migrantes muertos en lo que va del año bajo custodia u operativos del Servicio de Inmigración y Control de Aduanas de Estados Unidos. Detalló que en 2025 fallecieron 33 migrantes en las mismas condiciones. La Asociación Mexicana de Instituciones de Seguros informó que en el último año el robo de vehículos asegurados en el país registró una disminución del 16.2% al pasar de 60.698 unidades en 2025 a 50.891 en junio de 2026. El sistema Cutzamala mantiene una racha ascendente gracias a la temporada de lluvias de 2026 al registrar un llenado del 71% de su capacidad total, convirtiéndose en el mejor registro para estas fechas en los últimos 10 años.
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1: Tras conquistar el Mundial de Qatar, Lionel Messi recibió un gesto especial antes de levantar la copa. El emir de Qatar le colocó un tradicional bisht, una túnica ceremonial árabe que cubrió parcialmente la camiseta argentina. Una imagen que simbolizó el encuentro entre culturas y fútbol.
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1: Brasil vivió el Mundial 14 con intensidad total. Durante varios encuentros de su selección, las autoridades decretaron jornadas especiales para evitar el colapso vial en las principales ciudades del país. Cuando juega el anfitrión, todo un país modifica su rutina.
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1: A solo dos días del inicio de Qatar 2022, llegó una decisión inesperada. Los organizadores prohibieron la venta de cerveza con alcohol en los alrededores de los estadios, obligando a miles de aficionados a cambiar sus planes de último momento. Una medida que dio tanto de qué hablar como el propio torneo.
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0: ¿Qué tal? Muy buenos días, un gusto estar con ustedes la mañana de este jueves 16 de julio. Los saludamos con el gusto de todas las mañanas. La Secretaría de Seguridad Ciudadana de la Ciudad de México se presentó en el Hotel Park Life Paradox de Santa Fe, ahí donde un hombre llamado Octavio Jorge Cortés Jiménez golpeó con brutalidad a la recepcionista hace un par de semanas. Ayer estuvo ahí la policía de la Ciudad de México para inspeccionar el lugar y para ver también por qué el policía que estaba el encargado de seguridad del hotel no hizo nada en defensa de la mujer. También hubo personal ayer de la Fiscalía General de la República. No se sabe nada del agresor, Octavio Jorge Cortés Jiménez. Versiones del hotel, gente del hotel que vamos a presentar en unos momentos, nos dicen que el señor pasó todavía la noche del martes ahí y que salió rápidamente del hotel cuando presentamos aquí la información. Hoy va a estar en el estudio la mujer agredida por este hombre, por Octavio Jorge Cortés Jiménez, va a estar con su abogado. Eso será poco después de las 8 de la mañana. En 2025, 157 mil personas entraron a cárceles en México, según los datos del INEGI presentados esta mañana. Eso representa un aumento de 19%. 19% más de ingresos respecto a los del 2024. Y además se confirma que un alto porcentaje de las personas que están en prisión, 4 de cada 10, no tienen sentencia. Ayer fueron asesinadas en el país 31 personas, de acuerdo con cifras de las cifras oficiales. Guanajuato y Sinaloa con 4 homicidios cada uno, son las entidades que registran la cifra más alta. En la tarde se va a llevar a cabo en Houston el funeral público de Lorenzo Salgado, el migrante mexicano asesinado por el ICE hace unos días. El sábado va a tener un funeral privado, el de hoy es el público. El Departamento de Migración informó que el hermano, el señor Víctor Salgado, quien también iba en la camioneta donde mataron a Lorenzo, podrá acudir al funeral privado. Por cierto, vamos a estar en Houston, vamos a ver si se está... ¿Qué es lo que está haciendo el ICE con estas medidas que habían echado para atrás? Pero luego Trump dijo que no, sobre detener migrantes en acciones de tráfico. Nuevo descarrilamiento del tren interoceánico en Oaxaca, otra vez. Por fortuna no hubo personas muertas, pero un nuevo descarrilamiento. Tendremos los detalles. El dólar interbancario se está vendiendo en 17 pesos con 44 centavos. Parte de lo que tendremos hoy, quédese con nosotros, estamos por la mañana, hacemos una pausa y al regresar con todo esto, comenzamos.
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9: La fiesta de fútbol 2026 será la más grande de la historia, con 104 partidos en total. El nuevo formato permitirá que más selecciones vivan la experiencia mundialista. Esto significa más historias, más sorpresas y más emociones para los aficionados. La expansión busca democratizar el fútbol, llevando la pasión a rincones que antes no tenían representación en la máxima cita.
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26: Kate y el reto de la montaña. La princesa de Gales enfrentó uno de los retos más difíciles de su vida, el cáncer. Ahora que lo ha superado, decidió hacer en solitario, en menos de 24 horas, el desafío nacional de las tres cumbres de Reino Unido. Kate recorrió 37 kilómetros y acumuló 5.000 metros de desnivel en los picos de Escocia, Inglaterra y Gales. Al terminar este desafío a los pies de la montaña, estaban los seres que más ama la princesa: sus padres, su hermano James, su esposo William y sus tres niños, que llenaron de besos y abrazos a la campeona royal. Kate reflexionó: sé que el camino durante y después del tratamiento requiere mucho más que medicamentos. Y sí, Kate se ha convertido en un ejemplo de gran fortaleza. 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
27: Las jirafas duermen solo 20 minutos al día. Esto para mantenerse alerta ante posibles depredadores que acechan en la sabana africana.
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27: Los caballitos de mar machos son los que quedan embarazados. Dan a luz hasta 1.500 crías por cada embarazo.
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28: Es un trabajo de Emilio Moreno.
0: Ella fue quien lo consiguió. De esta agresión terrible, terrible, de un hombre que sabemos se llama Octavio Jorge Cortés Jiménez, en un hotel de la Ciudad de México, el Hotel Park Life Paradox, en la zona de Santa Fe. Hoy lo destaca muy bien la fotografía, el Universal en su portada. Muchas gracias al Universal y a todos los medios que acompañaron esta historia. Va a estar en unos momentos Miriam, nos va a dar el detalle de lo que ocurrió. Llegó ayer la policía de la Ciudad de México,
28: sí.
0: Ya nos va a detallar qué fue lo que hizo. Llegó también hasta donde tengo entendido gente de la Fiscalía
28: de la Justicia de la Ciudad de México, sí, no, sí.
0: Y hay una versión que, repito, la vamos a presentar en unos momentos, de que pese a todo lo que ocurrió, el señor siguió hospedado en el hotel.
28: Eso es lo que sabemos.
0: Y que habría salido a toda velocidad ayer, después de que difundimos esto.
28: Sí, como bien dice Ciro, todavía tenemos información de que de martes a miércoles él pernoctó en este lugar, en este hotel allá en Santa Fe, y que bueno, pues al conocer la difusión precisamente de estos actos de violencia que cometió el 29 de junio pasado, pues entonces decidió huir. Finalmente decidió huir porque sabía que la autoridad sabe que es un acto de violencia, sabe que es un delito lo que cometió ahí, ¿no? Que es una falta y que seguramente la autoridad, pues como lo está haciendo, pues ahora está procediendo.
0: Bueno, y seguimos con las preguntas. Y bueno, primero, ¿qué tiene que ocurrir en un lugar público en México como es un hotel? ¿Y cómo se administra para que un hombre haya golpeado así, con esa brutalidad, a una mujer? Sí, claro. Porque con todo respeto, la violencia es la violencia y siempre tendrá que perseguirse y siempre será repugnante, pero el grado de violencia física en este video no tiene comparación con el del exdirector de Pemex, ¿no? Que jalonea y va y empuja y va por ahí, a su esposa. Estos son golpes a la cara.
28: Claro, son golpes de violencia, son golpes para lastimar, Ciro.
0: ¿Qué tiene que ocurrir en ese hotel? ¿O cómo se administra ese hotel? Para que después de lo ocurrido, el tipo siguiera hospedado ahí.
28: Se lo hubiera permitido.
0: Y la muchacha, hasta donde tenemos entendido, siguiera trabajando.
28: Siguiera trabajando, sí, sí.
0: Entonces,
28: sí,
0: a la mañana cohabitando. Siguiente o dos días después, se volvieron a encontrar.
28: Así es.
0: Sí, ¿quién manda en ese hotel? ¿Quién administra ese hotel?
28: Yo sé que hemos estado recargando el tema en el asunto, por ejemplo, de la inacción del vigilante.
0: Vamos por partes. Primero, vamos con el hotel. Vamos ahora llegamos a la seguridad. En el hotel, olvídate, el hotel, el gerente, el manager, el director, el supervisor, tuvo que ser informado.
28: Claro.
0: ¿De que esto había ocurrido?
28: Sí.
0: ¡Y no hicieron nada!
28: No solamente
0: el informado. El hotel, ahora vamos con el policía.
28: Sí, no solo informado, Ciro, sino además registrado en video. Porque necesariamente debieron haber conocido la evidencia, no solo del testimonio de la señorita recepcionista, sino del video que quedó registrado y que hemos conocido ayer, Ciro, a partir de la difusión aquí en el programa. Uno entonces pregunta, ¿cuál es la responsabilidad de la gerencia del hotel?
0: No, es que es increíble.
28: ¿Cuál es la responsabilidad de la gerencia?
0: La muchacha presentó
28: una denuncia de hechos. Correcto.
0: ¿Qué va a decir el hotel? ¿Que no se enteraron? ¿No revisan sus cámaras de
28: seguridad?
0: Saben
28: que hay una persona que está susceptible de una agresión eventual, Ciro, porque ya lo hizo. Puede volver a suceder, pudo haber sucedido, y no pasó absolutamente nada, Ciro.
0: Entonces, ¿qué responsabilidad del hotel en esto? Ahora sí, el policía.
28: No, y el policía, Ciro, y evidentemente...
0: El policía que no hizo nada.
28: El policía que efectivamente nada más lo único que hace es, pues parece observar cómo golpean a una mujer.
0: Sí.
28: Sustancialmente, Ciro, ¿no? Y por ahí intentar un intercambio de comunicación con el señor, vete a saber con qué palabras, porque es lo que da a entender, no se alcanza a escuchar, ¿no?
0: A mí me da parecería, sé que no fue así, pero parecería casi que es cómplice de la agresión.
28: Pues pareciera, Ciro, ¿no? Pareciera, simplemente por la inacción, por la puritita inacción, mira, ahí se va,
0: sí.
28: El señor está aventando las cosas, ya le pegó a la señorita, ya le dio un jaloneo, ya le dio un manotazo, ahí no atina, ¿no? Pero avienta el celular. Le pudo haber pegado en la cara a la señorita con el celular, ¿no? El policía, quién sabe dónde se va. La señorita entiende muy bien que la cosa subió de nivel todavía en la agresión. Mejor se intenta ir y aquel señor le dice, ya, no sé qué, cuántas groserías le contesta.
0: Pero bueno, sabemos, y eso sí, y también lo vamos a detallar, que hay un incumplimiento de funciones.
28: Sí, por supuesto.
0: Vamos a ver cuál es la empresa, a qué empresa pertenece ese guardia de seguridad. Pero van dos fallas tremendas. Una, la del hotel.
28: Así es.
0: Que habría permitido, que permitió que ese tipo siguiera hospedado y la muchacha trabajando.
28: Así es.
0: Como si nada hubiera ocurrido. Dos, un guardia de seguridad que sirve para maldita la cosa. Y aquí si no nos vengan con que su responsabilidad es... ¿Cuál es su responsabilidad? Si no evitar que maten a una mujer.
28: Claro, claro.
0: O cuando menos, ya olvídate de su protocolo, cuando menos interponerse para que eso no ocurra.
28: Sí, por
0: ¿cuál es el sentido del deber de ese policía y de esa agrupación? Y por otra parte, la pronta reacción de la policía de la ciudad.
28: Sí.
0: Y hasta donde tenemos entendido también de la Fiscalía de la Ciudad de México. Todo el detalle en unos momentos. Quedó de estar aquí con nosotros, deben estar por por llegar, tanto la muchacha, a quien vamos a proteger.
28: Uh-huh. Sí, por supuesto, sí, por obvias razones.
0: Porque, pues porque tiene miedo. ¿Y cómo no va a tener miedo? Porque ella no es periodista, ella no es agente activista judicial, social. Ella no es reportera, no. Ella no es, vaya, su trabajo no implica una preparación para soportar, sobrellevar estas acciones de violencia. Va a estar aquí con su abogado y la pregunta es, ¿dónde está el agresor, Octavio Jorge Cortés Jiménez? ¿Quién, además, como lo presentamos ayer, ha sido reconocido por distintas personas como un tipo que los defraudó en operaciones inmobiliarias en Sinaloa? ¿En dónde está ese tipo hoy? ¿En dónde está? ¿Tenemos un prófugo más?
28: Tenemos, por lo pronto, sí.
0: Y esto, repito, este no es caso del director de Pemex, ¿eh? Se lo vamos a preguntar a la muchacha, pero pues yo no veo a la muchacha concediéndole el perdón. Y aún así, el grado de agresión, el tipo de violencia que se observa en este video permitiría al Ministerio Público, permitiría a un juez, a una jueza, en caso de que se detuviera el señor y se lo procesara, ¿dejarlo en libertad condicional?
28: Pienso que no.
0: ¿O exonerarlo?
28: No, no, pienso que no, Ciro. Ahora sí que aquí la evidencia es muy clara, ¿no? Y la intencionalidad me parece que la puede valorar un juez con facilidad después de ver las imágenes.
0: Bueno, 8:10 retomamos el tema. ¿Qué más, Manuel? ¿Qué giro tan chafa, ¿no? Y tan, pues perdón, tan al estilo de todo es un complot, ha dado este caso de los audios, Marina del Pilar. Es una gobernadora en funciones, una gobernadora señalada por Estados Unidos, una gobernadora a la que le quitaron la visa, ofreciéndole a alguien, a quien sea, información que no tendría por qué ofrecer, punto. Esa es la historia, esa es la historia. Y ahora ya se metió este personaje de tercera, ¿no? Este señor Jaime Bonilla, el ex gobernador, digo de tercera en la política, yo no lo conozco, a defenderse, a decir que él no fue el quien filtró los videos, porque Marina del Pilar, al estilo López Obrador, esto es un complot.
28: Es un complot.
0: Esto es un complot. No, esto no es un complot, gobernadora. Usted está ofreciendo, en su beneficio, información que no tendría por qué difundir. ¿Sí? El gobierno decidió arroparla, decidió protegerla. Usted sacó por ahí a un personaje, a un villano, repito, de tercer, cuarto o quinto nivel en la política mexicana, como es el señor Jaime Bonilla. ¿Te acuerdas cómo lo despreció a Dan Augusto cuando dijeron que iba a ser su subsecretario? Estamos hablando del 2021. Y ahora quieren que esto quede en una discusión entre Marina Pilar y Jaime Bonilla. No, esa es la quinta historia, la séptima historia de noveno nivel. La historia es por qué una gobernadora señalada por Estados Unidos, a quien le quitaron la visa, ofrece información que uno supondría es información del gobierno y del Estado mexicano, a cambio de su beneficio, ¿eh? No del de los bajacalifornianos, a cambio del beneficio. A ver si tenemos tema tiempo de entrar también en ese tema. Por lo pronto nos vamos a pausa, 7:20, volvemos.
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3: La taiga es el bosque boreal más extenso de la Tierra, cubriendo gran parte del norte de Rusia. Compuesta principalmente por coníferas como pinos y abetos, este ecosistema está adaptado a inviernos extremadamente fríos y veranos cortos. Es un refugio vital para especies como el tigre de Siberia y el oso pardo. Además, sus suelos congelados almacenan enormes cantidades de carbono, siendo fundamentales para mitigar el calentamiento global actual.
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4: Continuamos con Ciro Gómez Leiva por la mañana.

0: 724, Manuel.
1: Bueno, pues hay información, Ciro, decías al inicio del programa, sobre pues los funerales. En el caso de Lorenzo Salgado, el mexicano asesinado la semana pasada por integrantes del ICE, que va a ser el público el día de hoy, y además el sábado se va a hacer uno privado. Y la pregunta que hemos estado haciendo, Ciro, sustancialmente es, ¿estos operativos continúan después de que el ICE dio a conocer hace un par de días que estaban suspendidos? Acto seguido vino una publicación del presidente Trump diciendo que estaban haciendo un gran trabajo, que lo estaban haciendo muy bien, pero finalmente pues creo que lo que es relevante saber es si efectivamente, más allá de lo que dijo el presidente Trump, estos operativos se han reanudado. Francisco Villalobos, que es nuestro compañero de Grupo Fórmula, radicado allá en Houston precisamente, creo que puede ser uno de los puntos de referencia como para saber si esos operativos han continuado o no, independientemente de que entiendo que hay información de último momento del FBI. Francisco, muy buenos días.
0: Buen día, Francisco.
2: Hola, Ciro, ¿qué tal? Manuel, muy buen día. Pues sí, tristemente lo que nos acabamos de enterar hace instantes, compañeros, creo que le va a dar según lo que piensa Don Trump, le va a dar la razón. Según reportes del FBI, en una declaración jurada, un agente del FBI, después de inspeccionar la camioneta del señor Salgado, y ojo, lo que voy a anunciar no quiere decir ni que le pertenezca a esto que encontró Donald Trump, del FBI al señor Salgado, ni que haya sido, digamos, cómplice de. Pero según el FBI, encontraron paquetes de anfetamina adentro de la camioneta del señor Salgado. Insisto, no indica de que la droga le pertenezca ni al señor Salgado o a algunos acompañantes ni nada por lo absoluto, pero obviamente le agrega a esta retórica de que se trata de detener a criminales, pues al final de cuentas ICE es lo que estaba argumentando.
0: A ver,
2: de
0: que encontraron anfetaminas, ¿qué anfetaminas? Un gran cargamento. Una pastilla.
2: Dos paquetes. Creo que mandé unas fotos. Sí. Dos paquetes de cristales, sí, similares a anfetamina. O sea, ni siquiera han hecho una prueba de laboratorio. Pero el oficial del FBI dijo, en declaración jurada,

0: Y eso es lo que, la verdad, pues sí llama mucho la atención en su documento cuando firma bajo pena de perjurio, que lo que encontró basado en su experiencia es droga. Pero ojo, no se ha hecho ninguna prueba de laboratorio ni nada que corrobore la declaración del oficial del FBI.
1: Pero el FBI está informando o ha declarado ante la ley que el señor Salgado transportaba anfetaminas. Queda la duda, tenemos todavía la duda de la cantidad. Esto le daría un giro muy dramático a la historia.
0: Definitivamente, y obviamente eso no justifica que lo hayan abatido.
1: No justifica. Que pero le da un giro, le da un giro a la historia, ¿no? Y a la narrativa.
0: Por supuesto. Por supuesto. Ahora, referente a la pregunta original, que si los operativos continúan o no, no ha habido ninguna detención vehicular que se haya, publicado, que se haya sucedido desde que Donald Trump contradice a su mismo Departamento de Seguridad Nacional. Donald Trump es mucho de decir palabras antisonantes o amenazas que contradicen lo que dice el gobierno, y la realidad sigue siendo diferente a lo que originalmente el funcionario gubernamental indica, en este caso las paradas vehiculares. Donald Trump, quizás para apaciguar a su base, apaciguar a los más extremos de su partido, apaciguar a la gente que lo ve por Fox News, dice estos disparates, por ejemplo, o sea, contradecir a su funcionario. Al final de cuentas, en mi opinión, compañeros, yo pienso que el tiempo va a dar la respuesta, pero esta triste noticia que les estoy dando el día de mañana, esta mañana, sobre el tema de lo que encontró, según lo que encontró el FBI, sí va a seguir alimentando o tratando de justificar lo injustificable del presidente Trump.
2: Sí, que sería esa política, ¿no?, de estar hostigando a los inmigrantes. Pero para efectos de la pregunta, como dices original, Francisco, entonces, con base en los reportes que se hayan dado, con base en la observación tuya y en Houston, estos operativos no se han dado, no se han reanudado.
0: Y si no había ningún tipo de ninguna indicativa de que se han reanudado, no había ningún reporte, no solamente en Houston ni en Texas. Ahorita, desde el día de hoy en particular, estamos en el estado de Tennessee. Me he pasado manejando todo el día de ayer, compañeros, dos estados, Texas, Arkansas y Tennessee, donde hay muchísimos inmigrantes, son estados recalcitrantemente republicanos, y no hemos sido testigos de absolutamente nada, y paisanos por todos lados haciendo sus labores normales.
1: Muchas gracias, Francisco. Francisco Villalobos, Grupo Fórmula en Houston, Texas. Gracias, buen día.
0: Fuerte abrazo.
2: Pues ahí están los recorridos que está haciendo, ¿no?, por diferentes estados, precisamente con esta observación que siempre hace Francisco. Y no, Ciro, no han reanudado estos operativos. Creo que esto es relevante, sí, tomando en cuenta las palabras de Donald Trump, ¿no?, de que están haciendo un gran trabajo, pero por lo pronto sí se han replegado, Ciro. Creo que después de esto, de lo del FBI, lo que ha informado en los últimos minutos, las cosas sí pueden cambiar, pero por lo pronto me parece que están repensando cómo hacer los operativos, ¿no?
1: Pero un agente del FBI en declaración ante la justicia de Estados Unidos está, según esto, presentando pruebas de que el señor Salgado,
2: así es,
1: transportaba metanfetaminas.
2: Metanfetaminas, Ciro, ¿no? Sí, exactamente, ¿no? Y pues es un paquetito, Ciro, o sea, es un paquete, yo no lo sé, como bien dice Francisco, allá habrá que pensar si son de él, si no son de él, ¿no? Si le van a adjudicar la propiedad, cómo, ¿no? No sé si le hicieron una necropsia como para saber si tenía algún tipo del efecto de la droga en su cuerpo, no lo sé, Ciro, ¿no? Pero bueno, sí sería un atenuante, o será un atenuante importante en favor de ellos, ¿no? ¿No? Porque dijo, ¿qué tal se puso agresivo? ¿Qué tal se puso nervioso? No lo sé, ¿no?
1: Bueno, y en la tarde, entonces, habrá un funeral público.
2: Sí.
1: En Houston, del señor Lorenzo Salgado, y luego el sábado tendrán un evento privado.
2: Eso es lo que va a pasar, sí, y por lo pronto, ¿no? Del caso del colombiano no sabemos mucho más, ¿no? También otro de los colombianos que también murió. Hay un caso, un tercer caso que se está queriendo sumar, le dio por ahí un paro cardíaco, me parece, a otra persona después de un operativo, pero me parece que ese todavía no se puede adjudicar a estas formas de actuar de la ICE.
1: Bueno. ¿Qué más antes de ir a pausa?
2: Bueno, pues eso, Ciro, y estamos pendientes precisamente pues esta mañana allá en la conferencia de prensa. No hay algún tema referente a, a que se haya platicado que se va a dar en la conferencia. Pero pues bueno, mucho. Por cierto, que hoy nos enteramos leyendo el Reforma que otro pues, integrante de la Fiscalía de la República ha dejado de ser integrante precisamente de la FGR, un vicefiscal. Entonces, pues ha habido, o parece que está habiendo movimientos en la Fiscalía de la República que por supuesto no están siendo explicados.
1: Señor Oscar Langlet González era el fiscal especial en investigación de delitos cometidos por servidores públicos.
2: Así es, Ciro.
1: Fue removido del cargo luego de que se rehusó a archivar una indagatoria por instrucción de sus superiores.
2: Pues supuestamente, ¿no? Lo que no, pero no sabemos qué es lo que está pasando en la Fiscalía General de la República. Decía ayer pues precisamente en Palacio Nacional que van a dar más información y tienen que dar más información y más información. Ya nos enteramos del desbarajuste del piloto, ¿no?
1: Sí, qué cosa.
2: Que puede ser, si tú quieres, un asunto no tan grave, pero pues y como lo platicamos, por ahí creo que lo dice La Jornada, ¿no? Se le fue a Gertz el piloto.
1: Se le fue a Gertz el piloto. Fue culpa de Calderón, de García Luna y ahora de Gertz.
2: Y ahora de Gertz, ¿no? Pues ahí. Sí. Embajador, le mandan saludos desde la Fiscalía de la República.
1: Por cierto, hablando de Calderón, regresamos a...
2: Regresamos al tema.
1: Y ahí sigue la estatua tirada de Felipe Calderón.
2: No es preocupación
1: la parte política, el desprecio político, la bajeza política de esta acción. Ya olvidémonos de toda esa discusión. ¿No hay una responsabilidad por ese descuido del patrimonio? La 4T, la Secretaría de Cultura, la Presidencia de la República no son dueños de Los Pinos.
2: No.
1: Y tienen por obligación que cuidar del patrimonio. Y tienen así tirada una parte, pues esa estatua es parte del patrimonio, de los bienes públicos a proteger, a preservar en ese lugar. Ya lo tienen arrumbado.
2: Y ahí lo tienen tirado, Ciro.
1: Por supuesto, hemos buscado una respuesta de la autoridad, pero pues la autoridad ni
2: respuesta
1: pela, ¿no?
2: Que no nos han hecho caso omiso, Ciro.
1: La arrogancia, ¿no? O la soberbia de no les vamos a contestar.
2: Así es.
1: O no tienen absolutamente cómo justificar.
2: Pues cómo justificas acción. Que tengan.
1: ¿Qué van a decir? ¿Que no han tenido recursos para levantar eso, para restaurarla? ¿Alguna vez la directora de... ¿cómo se llama? El Centro Cultural Los Pinos, dijo que iban a restaurar la estatua.
2: Se le preguntó.
1: Vamos a regresar, supuesto, también, no, después de las 9, vamos a regresar con ese tema. Nos vamos a pausa.
2: Vamos a pausa, estamos por la mañana, @ Ciro Gómez L, nuestra cuenta de X, Facebook, Instagram y Thread, Ciro Gómez Leiva, por X y por TikTok, @ radio-fórmula, por Facebook, Radio Fórmula, por Instagram y Thread, Radio Fórmula MX. Estamos por la mañana, hacemos un corte, volvemos.
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9: Pepino para la frescura. El pepino es un aliado indispensable cuando sube la temperatura. Al estar compuesto casi totalmente por agua, ayuda a mantener el cuerpo fresco desde el interior. Puedes agregarlo a tus bebidas o comerlo crudo con un poco de limón. Su bajo contenido calórico y alta cantidad de fibra lo convierten en la botana perfecta para hidratarse sin pesadez estomacal.
8: Caminando por México.
10: Tequila Jalisco. Rodeado de inmensos campos de agave azul, este destino es la cuna de la bebida nacional. El paisaje agavero, patrimonio de la humanidad, invita a recorrer destileras históricas. Es un lugar donde el sabor y la tradición mexicana se celebran.
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9: La cobaya. También conocida como cuy o cuyo, la cobaya es un roedor muy tranquilo y expresivo. Se comunican mediante pequeños sonidos cuando están felices o tienen hambre. Son animales herbívoros que disfrutan mucho del contacto humano, siendo una opción excelente como primera mascota para los pequeños.
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11: El titular de la oficina del representante comercial de Estados Unidos, Jamison Greer, dio a conocer que el gobierno de Donald Trump estudia aplicar el medio que sea necesario, como aranceles o cuotas, para que México le ayude a controlar su déficit comercial. La jefa de gobierno, Clara Brugada, destacó que la Ciudad de México es la primera entidad del país en garantizar un apoyo económico universal a alumnos de estudio superior, por lo que consideró un paso histórico la beca a universitarias y universitarios para transporte y más, la cual llega a 100.000 beneficiarios de una meta de 200.000 estudiantes en 2026. Antes de concluir con el primer periodo de sesiones de la Suprema Corte, el ministro Giovanni Figueroa realizó un balance de las deliberaciones y del trabajo del alto tribunal. Remarcó que el respeto entre ministros sostiene a la institución por encima de los ciudadanos. Informó Amy Arriaga. 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
1: 7:39, publica el Universal como nota principal, dice: tras serie de pifias, dieron Estados Unidos a piloto de caso Mayo. Es un trabajo de Manuel Espino y Enrique Gómez. Leo la síntesis que pone en su primera plana. Dice: ni la Fiscalía General de la República ni el Consejo de Seguridad Nacional se percataron de que Mauro Alberto Núñez Ojeda, piloto, aprendido el 8 de febrero de 2025, fue el piloto del avión que trasladó a Ismael Zambada a Estados Unidos. Permaneció 6 meses detenido en México y en agosto fue entregado al gobierno estadounidense junto con otros 25 delincuentes de alta peligrosidad. Y luego, bueno, ya dice, expertos señalan omisión de las autoridades mexicanas que no lo identificaron. Recuerdo muy bien que la semana pasada, antes de la exposición que dio la fiscal
2: la fiscal
1: Ernestina Godoy, donde, entre otras cosas, no habló de esto o no dio estos detalles, por eso nosotros dijimos que poco sabe la fiscalía, que poco sabe la fiscalía sobre el asunto del Mayo Zambada. Hablamos con Adrián López, director del diario El Noroeste, y entre varias de las preguntas que nos dijo que tendría que responder la fiscalía, la mayoría de ellas no la respondió. Una de ellas es: ¿quién era el piloto? Y aquí estamos ya con esta información, 8, 9, 10 días después. Adrián López, director del Noroeste, gusto en saludarte, te escuchamos. Adrián.
12: ¿Qué tal? Muy buenos días, sí. Ciro, Manuel.
2: Hola, Adrián.
12: Bueno, yo creo que la sensación es generalizada en términos del tamaño de la pifia o de la serie de pifias, como citas tú allí. Siempre creímos, supongo que todos los que nos interesa este tema y en específico los sinaloenses, que después de ese día seguimos viviendo una situación muy, muy, muy delicada de seguridad, de economía, social, etcétera. Era pues que el día que supiéramos dónde estaba el piloto, quién era, pues hubiéramos tenido respuestas, ¿no? Respuestas de qué pasó allí, por qué pasó, qué tanto intervino o no Estados Unidos, etcétera. Y no pudimos imaginar un escenario peor como saber quién era, tenerlo y entregarlo sin haber indagado en qué pasó ese día, sobre todo pues porque la narrativa del gobierno federal después de ese día y hasta prácticamente el día de la rueda de prensa, esta muy, muy mala rueda de prensa además, porque no nos dicen nada nuevo, era del gobierno mexicano, era que nos expliquen qué hicieron allá, ¿no? O sea, qué se hizo desde allá para que pasara eso acá. Y teníamos un testigo importantísimo, si no es que el que más, pues porque si alguien garantizaba que este par de personajes, el Mayo Zambada y Joaquín, llegaba a Estados Unidos, pues era el piloto. Entonces es increíble que nos digan que lo tenían, que no sabían quién era además, lo cual nos deja la intemperie absoluta del tamaño de inteligencia y de investigación, pues con el que estamos abordando, y yo he insistido, el caso más relevante de la relación bilateral con Estados Unidos en el marco de la negociación del T-MEC, ¿no? Entonces, pues muy lamentable, es lo único que puedo decir, y desde acá de Sinaloa lo que te puedo decir es que se siente todavía peor, pues porque nosotros acá estamos pagando los precios de que todavía sobre ese día no haya ni verdad, ni justicia, ni nada más,
1: ¿no? No, pero y además las preguntas elementales, ¿no? Que se le pudieron haber hecho, la información que se pudo haber obtenido con este tipo, claro, para no estar mendigando, que es lo que hace el gobierno mexicano, información a Estados Unidos. Simplemente, ¿para quién trabajaba, señor? ¿Ese día trabajó para Joaquín Guzmán o trabajó para el gobierno de Estados Unidos o para la autoridad de Estados Unidos, FBI, DEA, CIA, Guerra de las Galaxias, qué sé yo, lo que fuera de Estados Unidos? ¿Para quién trabajó? ¿Para ese vuelo? ¿Ese vuelo quién lo preparó con usted?
12: ¿Sí?
1: ¿Con quién lo coordinó? ¿Quién se lo pagó? Porque pues supongo que...
12: ¿Quién lo financió? Exacto. ¿Quién lo financió? ¿Cómo entró allá? ¿Cómo pidió permiso?
1: Para abrir boca, Adrián, exacto, primer punto. Sí. Y luego, ¿por qué llegando ahí? ¿Qué acuerdo hizo? El acuerdo es apenas pise Estados Unidos, entonces me regresan a México. Ya está deportado. Y pues, y Estados Unidos dijo, y en México, señor, usted hágase cargo de su destino. Ese ya no es asunto nuestro. Pero primera pregunta, ¿para quién trabajó este señor? Sí. Ya no sabemos. Ya no, ahora, después de tenerlo, ¿cuántos meses estuvo detenido el señor?
12: Seis meses.
1: Lo tuvo México 6 meses detenido. No supo quién era. Y México mendiga la información ante Estados Unidos.
12: No, es que es inverosímil. O sea, sobre todo porque desde el día uno, la nota que nosotros publicamos ese día, el 8 de febrero de 2025, ya tenía allí el elemento de que era uno de los pilotos más relevantes de los Chapitos. Luego, unos días después, el mismo Omar García Harfuch dice en una conferencia mañanera que era piloto de Iván, o sea, lo dice así, del líder de la Iván facción, ¿no? De Iván Archibaldo. Y no se les ocurre pensar que podía ser el piloto con mayúsculas. O sea, es increíble. Y el problema es que, el problema de fondo, pues es que otra vez exhibe el tamaño real de capacidades, porque si esto es mentira además, o sea, si vamos a suponer que no es una pifia, sino una estrategia, porque pues ya lo entregamos y hay otras cosas, pues entonces me parecería de una perversidad absoluta, ¿no? Porque ¿qué puede ser peor que esto? En términos del actuar de la autoridad, ¿no?
1: Híjole. Y así se está leyendo allá, Adrián.
12: A ver, acá se lee como un estamos completamente solos. O sea, a pesar de que hay 16,000 militares, los comentarios que yo he recibido es, pues ese es el nivel con el que le estamos haciendo frente a la crisis de seguridad y a la guerra entre facciones más violenta de nuestra historia. O sea, tuvimos una sola oportunidad allí. No creo que sea la única que quede, pero allí, de resolver buena parte de lo que pasó el 25 de julio, y yo he insistido mucho.

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0: sabemos quién era. ¿No?
1: Bueno. Dio a conocer el INEGI esta mañana es el Censo Nacional del Sistemas Penitenciarios. Lo presentaron esta mañana, lo estamos interpretando. De hecho, le pedimos a los buenos amigos del INEGI si nos ayudan, tenemos algunas dudas. ¿Cuáles serían los datos centrales, Iñaki, para no confundir a nuestro auditorio? Y la pregunta que le quisiéramos hacer al INEGI. Buen día, Iñaki.
2: Ciro, Manuel, buen día. Sí, buenos días. Efectivamente, seguimos interpretándolos. Ya pedimos ayuda al INEGI para tratar de entenderlos por completo. Y centralmente, hablando solo de 2025, en ese año entraron al sistema penitenciario 157 mil ingresos al sistema penitenciario.
1: El 2025.
2: Solo en 2025. Y en ese mismo año, 2025, salieron del sistema penitenciario 136 mil personas.
1: Esto dejaría una diferencia de 25 mil personas, ¿no?
2: Sí.
1: Habría crecido la población en los penales, en las cárceles, en unos 25 mil personas.
2: Sí, alrededor de 20 mil personas, ya contando más también los egresos. Eso entre 2024 y 2025. Sí. Y ya después, si consideramos los egresos y los ingresos solo de 2025, termina dando más o menos el mismo número, 21 mil, 25 mil personas.
1: O sea, el dato, dos datos para ver si no nos estamos equivocando. La población penitenciaria, ¿sí se llama? Habría crecido en 20, 25 mil personas el año pasado. Habría 20, 25 mil personas más en las cárceles mexicanas en el último día del 2025 de las que había el último día del 2024. Si esto es así, entonces, y esto podría tener relación con esa tesis de que más gente en las cárceles, menos violencia en las calles. Vamos a pedir precisión al INEGI para ver si esto es así. Y segundo, hay otro dato muy importante, se confirma que un alto porcentaje, casi el 40%, más de 40% de las personas que están en las cárceles no tienen sentencia.
2: Exactamente. Esto con los datos de 2025, 4 de cada 10 personas en el sistema penitenciario no tienen sentencia.
1: Esos serían los dos datos centrales, según nosotros.
2: Sí.
1: Sí creció la población penitenciaria.
0: El 19%.
1: Pues sigue habiendo un alto número que quizá los juristas, los especialistas nos digan que tiene lógica, porque hay personas que llevan menos de un año, de dos años en la cárcel o tres años, están en proceso y por eso no tienen sentencia.
0: Lo cual en nuestro sistema de justicia pues no termina de ser un absurdo, ¿no? Porque supuestamente se garantizaba o se ofrecía al inicio de este sistema que en un par de años máximo debiera haber terminado el proceso, ¿no? Obviamente tenían una sentencia a los dos años y eso no se está cumpliendo.
1: Bueno, a ver si podemos depurar esto, ¿no?
2: con una
1: interpretación del INEGI publicado. Es que lo estamos interpretando.
0: Sí, claro. Son cifras sencillas.
1: No, y no. Esto lo conocimos hace una hora.
0: Sí.
1: ¿No? El Censo Nacional del Sistema Penitenciario que presenta esta mañana el INEGI. Sí creció la población en cárceles, en alrededor de 25 mil personas el año pasado, y el porcentaje de personas sin sentencia sigue rondando el 40%. ¿Nos quedamos con esos dos datos?
0: Sí, sí, señor.
1: Y por ahora sí. A seguirle trabajando. ¿Fuiste a Los Pinos?
2: Fui a Los Pinos.
1: Ahora nos cuentas qué pasó con la estatua de Calderón. ¿Ya la pusieron?
2: No.
1: ¿Ya la limpiaron?
2: Pues más bien no pasó nada con la estatua de Calderón.
1: No quemes tu
0: nombre. Es que no.
1: Tú, aguanta.
2: La presentamos.
0: Ni el trapo, Ciro. Pero ni el trapo pasa.
1: Qué vergüenza. Qué miseria.
0: Qué miseria, sí. Qué miseria
1: institucional. Y además, qué falta de responsabilidad en las funciones.
0: Y qué pequeñez, de verdad, Ciro. Tú decías el otro día, no hay que calificar, pero qué pequeñez finalmente se va confirmando al paso de los días por la actitud que tienen por una estatua, ¿no? Porque es de Felipe Calderón, ¿no? Y si pudieran, la escupían, y si pudieran, la orinaban.
1: Pues no dudes.
0: ¿No?
1: No. En fin, bueno, vámonos a pausa. Son las 7:54. Nos confirman que ya están aquí, que ya llegó la joven agredida en este hotel, el Park Life Paradox en Santa Fe. Va a estar en unos momentos con nosotros. Viene con su abogado, el abogado Edgar Anaya Tenorio. A las 8:09, 8:10 estarán aquí en el estudio con nosotros. La mujer agredida por un señor de nombre Octavio Jorge Cortés Jiménez.
0: Correcto, y la información, y muchísimas gracias de verdad, porque esta, este video que hemos estado reproduciendo desde ayer se subió a nuestra cuenta de X y tiene una respuesta, yo diría inusitada, ¿no? Inusitada en nuestra cuenta de X. Muchas gracias por verlo desde ayer, por seguirlo, por reproducirlo, a todos los medios de comunicación que lo tomaron, los que nos hablaron, los que nos solicitaron la oportunidad de poder tenerlo y de poder reproducirlo, pues también muchísimas, muchísimas gracias. Arroba Ciro Gómez L, nuestra cuenta de X, Facebook, Instagram y Threads, Ciro Gómez Leiva, por X y por TikTok, arroba radio-fórmula, por Facebook, Radio Fórmula, por Instagram y Threads, Radio Fórmula MX, nuestro sitio para que nos visite, radioformula.com.mx, si nos quiere llamar al 55-52-79-22-91, repito, 55-52-79-22-91, nuestro canal de YouTube, también de Ciro Gómez Leiva Oficial y de radioformula.com.mx. Poquito más adelante, ya que yo sé que todos estaban esperando, reinicia la Liga MX, Ciro. Vamos a regalar boletos para los Pumas un poquito más adelante, es lo que tenemos. Así que, pues más adelante damos los boletos. Por lo pronto vamos a hacer una pausa, estamos por la mañana, hacemos un corte, no le cambie. Tenemos, pues todavía, apenas estamos empezando la primera hora de este programa. Volvemos.

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9: El 20 de agosto de 1940, León Trotsky, artífice de la Revolución Rusa, fue asesinado en su casa de Coyoacán por el mexicano Ramón Mercader. El crimen que impactó al mundo por la notoriedad de Trotsky y su confrontación con el gobierno soviético es el punto de partida de La Torre de Cristal, novela escrita a cuatro manos por Eduardo Antonio Parra y Carlos René Padilla, quienes nos transportan a un México convulso en el tránsito entre la violencia revolucionaria y el país de instituciones que todos querían. Este tránsito se refleja en las personalidades y tensiones permanentes entre los protagonistas de la historia: el teniente Quintanilla, de métodos brutales; Quevedo, un investigador científico pero igual de efectivo; y la presencia del Güero Téllez, mítico periodista de Nota Roja, una novela negra trepidante con el marco de una etapa fascinante de nuestra historia reciente.
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10: OpenAI lanzó GPT-5.6, su modelo de inteligencia artificial más avanzado a nivel mundial. Luego de posponer su lanzamiento un mes en espera del permiso del gobierno de Estados Unidos, OpenAI presentó la familia GPT-5.6 con tres modelos: Sol, Terra y Luna. GPT-5.6 Sol destaca en ciberseguridad, con protecciones reforzadas para actividades de mayor riesgo, listo para encontrar y corregir vulnerabilidades. Sol fue diseñado con un nuevo nivel de razonamiento llamado Max, para dar más tiempo para razonar en profundidad. Además, acelera trabajos complejos debido a su nuevo modo Ultra, que aumenta las capacidades al distribuir tareas con varios subagentes. Sol también mejoró sus capacidades agénticas en flujos de trabajo de biología. Evalúa análisis de genómica y biología cuantitativa de largo horizonte con resultados más sólidos que GPT-5.5 usando menos tokens. Informó Aide Rivera. 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

0: 8 de la mañana, saludamos a las personas que a partir de este momento se suman a nuestro programa a través de Telefórmula. Muy buenos días. Y a quienes han estado con nosotros desde hace una hora en Radio Fórmula, en YouTube, en las plataformas digitales. Bienvenidos de nuevo, gracias por seguir con nosotros. En unos momentos, después del próximo corte, estará aquí en el estudio la joven que fue agredida en un hotel, hace unos días en un hotel de la Ciudad de México. Va a estar aquí junto con su abogado. Pero por lo pronto, Deyanira, buenos días.
1: Buenos días, Ciro. Vamos con un resumen de la información. Policías de la Secretaría de Seguridad Ciudadana de la Ciudad de México y personal de la Fiscalía General de Justicia Capitalina se presentaron en el hotel Park Life Paradox de Santa Fe, donde Octavio Jorge Cortés Jiménez golpeó con brutalidad a la recepcionista hace un par de semanas. Regresando del corte, estarán en el estudio la mujer a la que golpeó Octavio Jorge Cortés Jiménez y su abogado Edgar Adaya Tenorio. En 2025, 157,000 personas ingresaron a los centros penitenciarios del país, mientras que 136,000 salieron. Es decir, que más de 20,000 personas se habrían sumado a la población penitenciaria durante el año pasado, de acuerdo con datos del Censo Nacional de Sistemas Penitenciarios que presenta esta mañana el INEGI. Un agente del FBI aseguró en declaración jurada que encontró dos paquetes de presunta metanfetamina en la camioneta de Lorenzo Salgado, el mexicano asesinado por un agente de ICE el 7 de julio en Houston. Por la tarde se llevará a cabo el funeral público de Lorenzo Salgado y el sábado tendrá un funeral privado con su familia. Ayer fueron asesinadas 31 personas en México, de acuerdo con cifras preliminares publicadas esta madrugada por la Secretaría de Seguridad y Protección Ciudadana. Los estados más violentos fueron Guanajuato y Sinaloa, donde se registraron 4 homicidios dolosos en cada uno. Y en estos momentos, el dólar interbancario se cotiza en 17 pesos con 44 centavos.
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3: Manuel. Bueno, y la Coordinación Nacional de Protección Civil, pues ni modo, estamos en la temporada de lluvias. Se está advirtiendo de lluvias muy fuertes otra vez el día de hoy para Sonora, para Chihuahua, para Durango. Fuertes, con puntuales muy fuertes, con chubascos pues en Sinaloa, Coahuila, Veracruz, Oaxaca, Chiapas, y pues en lluvias, digamos, un poco menos fuertes en Zacatecas, Nayarit, Jalisco, Colima, Michoacán, Guerrero y Puebla. Si lo son los estados, pues una buena parte de la República Mexicana que van a experimentar lluvias fuertes solamente el día de hoy, ¿no? El resto de los estados, pues también están expensos a nubosidad, como el Valle de México.
0: Bueno, pues vamos a pausa y al regresar, ya está aquí en el estudio, sí. Vamos a hablar con la joven, con la muchacha que fue agredida, ella como recepcionista en un hotel de la Ciudad de México, el Hotel Park Life Paradox en Santa Fe, ya está aquí con nosotros, nos ha pedido reservar su identidad y así lo haremos, y viene acompañada de su abogado. Así es que al regresar vamos a escuchar en detalle el testimonio de la joven y toda la valoración e interpretación legal que hace su abogado, más la actualización del caso. Hacemos una pausa. Gracias por acompañarnos, gracias por sus comentarios, gracias por el interés a este tema, tanto de parte de ustedes como de parte de las autoridades. Así es que hacemos una pausa y regresamos con eso.
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25: ¿Cómo se le decía en nuestros tiempos a los jóvenes, a los chiquitos? Les decíamos chavitos. Soy chavito, estás muy chavo, ¿qué onda, chavo? Y eso, pues obviamente, el chavo del 8, ¿no? Pero de repente empezó a cambiar. Antes de eso se usaba escuincle, ¿no? El escuincle, el escuinclito. Mi mamá dice que los jóvenes son chamacos. Pero ahora he visto que se ha proliferado el uso de cosas como morro. Morro que justamente viene del norte y que se fue popularizando a toda la República Mexicana. Y ahora toda gente dice, bueno, llegó una morra, también para referirse a mujeres y pachavos.
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26: Les voy a presentar un clásico atemporal de Roy Orbison, lanzado en 1989, poco después de su fallecimiento. You Got It fue un recordatorio de su inigualable voz y sensualidad musical. Hoy lo recordamos con cariño en un aniversario luctuoso. Roy Orbison, You Got It, en Sonido Brown.

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1: Continuamos con Ciro Gómez Leyva por la mañana.
2: Miriam, buen día.
3: Otra vez, buenos días, Ciro. Ayer presentamos como esta hora este video de que se desarrolla en el Hotel Park Life Paradox de Santa Fe, en donde vemos la brutal golpiza, la agresión de un huésped a la recepcionista, hechos del 29 de junio, además de la ofensa, de cómo la agresión verbal, se dan los golpes. Lo presentamos dos en minutos y medio. Tras la presentación, la Secretaría de Seguridad Pública de
2: Ciudad de México, el agresor, todo indica que es un señor de nombre Octavio Jorge Cortés Jiménez, que además es bien conocido en Sinaloa, pero esa es otra historia.
3: Esa es otra historia que luego le vamos a dar seguimiento. Tras la presentación de este video, de este caso, fue la Secretaría de Seguridad Ciudadana para verificar la actuación y en la empresa de seguridad privada, que como vimos en el video, no actuó el agente de seguridad que resguardaba el hotel ante la agresión, pero también alrededor de las 11 de la mañana llegó personal de la Fiscalía de la Ciudad de México para realizar lo que ellos llaman actos de investigación y tratar de localizar también al agresor, al señor Octavio Jorge Cortés, aunque si bien no había un mandamiento de detención o presentación, sí. Pues esos son los actos de investigación. Ahí estuvimos, los vimos, ahí tenemos imágenes también del personal, eran alrededor de 8 agentes, Ciro, rodeando el hotel, viendo las entradas.
2: Ahí están.
3: Esta es la entrada principal, una de las entradas al hotel donde se dieron los hechos. Ahí está el personal, rodearon, ahí está también una de las plumas por donde entran los vehículos, en fin, y también al terminar el programa fueron llamados de manera inmediata tanto a la víctima como a su defensa para que se presentaran en las instalaciones de la Fiscalía de la Ciudad de México. Como sabemos, ellos denunciaron de inmediato y no se había avanzado mucho en la investigación. Ayer por fin, sí, se dio los acercamientos, los peritajes y las valoraciones que se no habían hecho
2: ayer mismo
3: en 2 semanas.
2: ¿Algún comentario sobre esta exposición que ha hecho Miriam? Abogado Edgar Adaya Tenorio, representante de la joven, y hoy solo la vamos a llamar la joven recepcionista, valerosa, valiente, de este hotel, agredida por un tipo. Antes de escucharla a ella, que está en la mesa anexa de este estudio y nos ha pedido que reservemos, que cuidemos su
3: identidad,
2: su imagen, porque pues está preocupada y tiene temores. Antes de escucharla a ella, ¿algún comentario, precisión sobre lo que acaba de decir Miriam? Abogado Edgar Adaya Tenorio, buen día, gracias por estar aquí.
4: Buen día, gracias a ti, Ciro, y por el espacio, también gracias, Miriam. Sí, efectivamente, digo, gracias al espacio que se nos dio en este medio. El día de ayer avanzamos muchísimo en la integración de la carpeta de investigación. Como bien lo refería Miriam, se avanzó mucho en los actos de investigación, mandaron a personal de la fiscalía, policías de investigación, acudieron al lugar de los hechos, al hotel, a recabar entrevistas, a recabar determinada información que formará parte de la carpeta de investigación, todo esto con la finalidad de establecer el hecho delictuoso que se vivió el pasado 29 de junio y la probabilidad de que este señor lo cometió o participó en su comisión. Y se está buscando ahorita lo que es una orden de aprehensión en contra de este señor para conducirlo al procedimiento y responda por la imputación en su caso y en su momento solicitar la vinculación a proceso correspondiente.
2: ¿Le parece que escuchemos el testimonio o lo que nos quiera contar de su defendida?
4: Por favor,
2: a quien la presentaremos como la joven recepcionista y víctima. Joven recepcionista de este hotel Park Life Paradox. Gracias por estar con nosotros. Gracias en verdad. La escuchamos. Cuéntenos lo que quiera contarnos sobre los hechos. Buen día.
5: Buenos días. Gracias por el espacio. Pues simplemente quiero que se haga justicia porque es una persona muy violenta. Fue por algo muy absurdo y que no tenía que llegar a esto, que no tenía que suceder. Pues ahora tengo mucho miedo. El señor vino a arruinar mi vida.
2: ¿Podría hablar, perdón, un ligeramente más alto, por favor, para que la podamos escuchar bien? ¿Sí?
3: Sí.
2: Sí, podría hablar un poquito más alto.
3: Sí, yo le quisiera preguntar, después de esta agresión, ¿cuál fue la respuesta? Vimos a un agente, pues el que cuida la puerta, personal de seguridad. ¿Cuál fue la respuesta de él, de la seguridad del propio hotel? ¿Cuáles fueron los primeros apoyos que se te brindaron?
5: Durante el momento de la agresión, yo le solicitaba a gritos que me auxiliara, que lo detuviera, pero el señor solamente decía que él no podía hacer nada, que no podía detener al huésped, que eso le iba a causar un problema, pero él solamente miraba cómo me golpeaba y no lo detenía.
2: ¿Qué fue lo que pasó?
5: El señor se molestó.
2: ¿Por qué el tipo bajó así?
5: Por un mensaje de WhatsApp, por un pedido, que ni siquiera llegaba ese día. El señor ya había presentado conductas agresivas desde su ingreso al hotel y simplemente lo dejaron pasar por alto y lamentablemente me tocó a mí sufrir estas agresiones.
2: Llevaba varios días el señor en el hotel, según tenemos entendido.
5: Sí, llevaba aproximadamente viviendo un mes ahí.
2: Un mes ahí. ¿Había tenido algún roce, algún problema con él antes de estos hechos, antes de lo que ocurrió? ¿A qué hora fue del 29 de junio? ¿A qué hora se dieron estos hechos?
5: Fue como a las 7:30 de la noche.
2: De la noche. ¿Había tenido algún problema, alguna discusión previa con él?
5: Sí, por lo mismo, por simples pedidos. Él decía que era nuestra labor y que por eso se nos pagaba, para eso estaba recepción, para atender sus necesidades, pero el señor quería un trato como exclusivo.
2: Tenemos entendido que después de la agresión, el señor siguió en el hotel.
5: Así es.
2: Ahí se mantuvo y tenemos entendido que hasta hace un par de noches, él siguió como huésped en el hotel, y usted siguió trabajando. O sea, lo siguió viendo después de la agresión, ¿es correcto?
5: Sí, el señor ahí sigue, con todo y su familia.
2: ¿Sigue o seguía? Bueno, eso quizá ya no lo sepa usted.
3: Estaba todavía.
5: Sí.
2: En ese hotel. Y usted, la vemos, usted está lastimada, se ven todavía los golpes, secuelas de los golpes. ¿Regresó a trabajar como si nada? ¿Qué le dijo la empresa? ¿Qué le dijo la gente del hotel?
5: Pues con mucho miedo. Ellos me apoyaron desde el primer momento. Me dijeron que podían apoyarme con algunos gastos y que iban a estar conmigo brindándome los datos, los videos, las evidencias.
2: ¿Usted sigue siendo empleada de esa empresa, de ese hotel?
5: Sí.
2: ¿No ha renunciado? ¿No le han pedido que se vaya usted? ¿Esta mañana sigue siendo empleada de este hotel o de la empresa que administra este hotel?
5: Sí, ahí sigo como empleada.
2: Entonces pasaron al menos 10 días después de la agresión y el señor siguió hospedado en el hotel y usted trabajando ahí.
5: Así es.
2: ¿Quiere comentar algo más sobre este punto?
5: No.
2: ¿Quiere comentar algo más? ¿No?
5: No.
2: No, nada más. Bueno, vamos a hacer una pausa, Miriam, y seguir escuchando a esta persona agredida y toda la valoración víctima y la valoración de su abogado. ¿Algo más antes de ir a
3: pues
2: pausa?
3: Pues nada más, tú hacías hincapié o la observación. Ella viene golpeada, sí, les voy a decir cómo viene. Trae un fuerte moretón a la altura del ojo derecho, baja hasta el pómulo, trae un collarín, tiene un problema de movilidad porque tiene lastimada la columna vertebral y las cervicales. Entonces, trae una serie de moretones todavía en el cuerpo, que se pueden ver si se arremanga el suéter. Esas son las condiciones después de 10 días de la agresión que sufrió esta mujer en el hotel de Santa Fe.
2: Bueno, vamos a hacer una pausa. Son las 8:19 y continuamos con esta entrevista. Y también lo escuchamos usted, abogado.
4: Gracias, señor.
2: Porque me imagino que también tendrá una valoración de cada uno de estos momentos, ¿no?
4: Correcto.
2: Y cómo se fueron dando los hechos, ya no solo la agresión, que ya la vimos, sino lo que ocurrió después. Hasta, digamos, hasta la mañana de ayer. Hacemos una pausa, volvemos.
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0: entre compañeros, aficionados y dirigentes. La noticia conmocionó al deporte internacional. Su recuerdo permanecerá entre quienes disfrutaron de su talento. Descanse en paz, Jaden Adams.
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0: España vuelve a una final. España dio un golpe de autoridad al derrotar 2-0 a Francia y clasificarse a la gran final. La Furia Roja neutralizó por completo a la ofensiva más temida del torneo, impidiendo que Kylian Mbappé y compañía encontraran espacios. Con inteligencia táctica, intensidad y eficacia frente al arco, los españoles confirmaron que atraviesan un momento extraordinario. Ahora buscarán conquistar un nuevo título y escribir otra página dorada en su historia. ¿Será esta la generación que devuelva a España a la cima del fútbol?
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2: Real de 14, San Luis Potosí. Tras cruzar el túnel de Ogarrio, se entra a este antiguo pueblo minero detenido en el tiempo. Entre ruinas de piedra y el desierto sagrado de Wirikuta, el ambiente es místico. Es un destino silencioso que invita a la introspección.
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4: Continuamos con Ciro Gómez Leyva por la mañana.
5: Seguimos conversando esta mañana con la joven recepcionista de este hotel, el Park Life Paradox de Santa Fe, agredida hace un par de semanas, y también con su abogado. No sé, te quedabas todavía, antes de escuchar al abogado, con una pregunta.
6: Con una pregunta para ella. Sí. En este video de poco más de 2 minutos, veíamos la parte final de la agresión. Está hincada, te jala, te tira, te patea, pero hay una parte en donde inicia todo, que según tu declaración vas a recoger tu celular, que él ya aventó varias veces, y ahí inicia la agresión más fuerte, y por la mecánica de tus lesiones que me comentabas, es donde está la parte más fuerte. ¿Qué sucede en esta parte del lobby que no, en donde no está la cámara?
7: Yo me dirijo hacia el teléfono porque todavía estaba en la videollamada que yo le hice a mi jefa para que se diera cuenta cómo estaba actuando este señor. Cuando me dirijo al teléfono, él me dice, dame el teléfono, dámelo. Y entonces empezamos con un forcejeo y el señor me toma por el pelo y me avienta. Y es cuando comienzan todos los golpes. Pero no dejaba de gritarme porque se dio cuenta que estaba también siendo grabado y fue lo que más le molestó.
5: ¿Y entonces?
7: Pues me toma por el pelo, me arroja hacia el suelo y me comienza a patear. Lanza varias patadas, una me golpea en la cara, en el costado, y cuando me tiene de rodillas es cuando me da el último golpe muy fuerte en el rostro y yo ya no me pude mover, ya no me pude defender.
6: Las lesiones que te marca el ministerio, que te marca el perito cuando vas a levantar tu denuncia, ¿cuántas son? Nada más para que entendamos la dimensión de la golpiza. ¿O en dónde son más graves?
7: Pues cuentan como unas 10, porque en el momento me toman radiografías, me pasan a urgencias. Ellos creen que tengo una fractura en el rostro, en la columna. No podía caminar. Era un dolor muy intenso que tuvieron que inyectarme un medicamento muy fuerte.
5: Bueno. Sí, ¿la escuchamos?
7: Me comentaban que posiblemente con el golpe en el ojo yo podía tener un desprendimiento de retina, porque fue muy fuerte.
5: Perdón, abogado, no sé cómo vaya a clasificar la autoridad este delito, Pero esta no es una agresión,

0: supongo que no van a perseguir lesiones. Nosotros lo dijimos ayer aquí en el programa, eso puede ser una tentativa de feminicidio por el tipo de agresión, por la superioridad física que tenía el tipo, por la furia con la que atacó, por la fuerza. No sé, esperemos que la fiscalía no convierta esto en un asunto de lesiones.
1: Correcto, Ciro. Apenas hace 2 semanas que se inició la carpeta de investigación, la fiscalía le dio una clasificación jurídica preliminar de lesiones dolosas.
0: Preliminar.
1: Preliminar. Sin embargo, después del espacio que nos brindaron el día de ayer y trabajando en conjunto con la fiscalía en coadyuvancia, comentábamos que esto podría ser un feminicidio en grado de tentativa, uh-huh. En virtud de la razón de género, el feminicidio implica la privación de la vida a una mujer por razón, sí, de género. La razón de género, uh-huh, está ya los insultos, que no vale la pena reiterar en el video. Uh-huh. Pero aún más importante, que pareciera desapercibido, en el video hay una persona externa. Uh-huh. Se trata de... todavía no conocemos su identidad, es una persona...
0: La cuarta persona que aparece en el video.
1: Exactamente.
0: Porque está la joven, el agresor, el policía, y luego se ve una cuarta persona.
1: Es correcto. Sí. Esa cuarta persona es un extranjero que no conocemos todavía su identidad. Habla inglés y entendemos que es el que impide la consumación del hecho delictuoso. Okay. Y entonces esta tentativa, que es el agente externo que impide la consumación del hecho, se actualiza en ese momento. Entonces, en coadyuvancia con la fiscalía, es lo que estamos buscando, que esto no quede en lesiones, sino que lo podamos encuadrar en el tipo penal de feminicidio en grado
2: de tentativa.
1: Abogado,
2: lo que nos dice es que esta cuarta persona que llega al final, que vemos al final del video, que es el testigo principal ahora del caso, por lo que nos dice, él impide, gracias a su presencia y que parece que está grabando, porque parece, no se ve, es que el agresor para de golpearla.
1: Es correcto.
2: Cuando escucha, ¿qué escucha de él? ¿Hay una interacción?
1: Hay una interacción. En el video hay muchas partes inaudibles. Y obviamente el agresor es el que más aumenta la voz, es el que está gritando y por eso se escucha mejor. Sin embargo, este extranjero, hasta donde tengo entendido, refiere en inglés que parara la agresión, ¿no? que se llamara a la policía, call the police, stop, y es prácticamente lo que
0: call the
1: que
0: police menciona. Y la policía estaba ahí,
1: sí,
0: estaba,
1: sí,
0: ahí al lado.
1: Entonces esta cuarta persona, la que consideramos, impide la consumación del hecho delictuoso,
0: con lo cual quizá, bueno, ya sea será asunto del Ministerio Público, se puede configurar el delito de feminicidio en grado de tentativa.
1: Correcto.
0: Bien. Por otra parte, ahora vamos con la policía, la empresa. ¿Qué les dice la empresa? Tenemos entendido antes que nada que el tipo siguió en el hotel. No sé si tengan ustedes esa información.
1: Es correcto, sí.
0: Los hechos se dieron el lunes a las 7:30.
1: Correcto.
0: Nos decía 7:30, más o menos 7:30 de la noche, del lunes 29 de junio, hace dos semanas y media. Y el tipo siguió hospedado ahí como si nada.
1: Correcto, sí.
0: Como si nada, el hotel no tuvo reparo. No tuvo compromiso, además, con su personal.
1: Sí, Ciro, y por eso insisto en agradecer el espacio, porque pareciera que esto es común en la vida cotidiana, la agresión a una mujer sin consecuencias para absolutamente nadie.
0: Y en este caso, a un empleado.
1: A una empleada.
0: Es mujer y también es empleada.
1: Y no hubo, al menos por parte de la empresa de seguridad, entendemos si suspendieron al policía que tuvo la omisión de auxiliarla, pero realmente no estuvo ese apoyo en rescindir. Por ejemplo, sabemos que el agresor tenía un contrato de arrendamiento en ese hotel, sí, por un año. Se esperaba al menos una rescisión de ese contrato, suspensión de personal.
0: ¿Qué hotel en el mundo? Bueno, ya sabemos que este hotel en México lo hace. Sí. Permite que después de esa agresión a un empleado, a una empleada, esa persona sigue siendo huésped del hotel y que además la empleada agredida siga trabajando ahí. Absolutamente insólito. Ese es el compromiso. Además, aquí se lo preguntamos en este caso a la Secretaría del Trabajo, no solo al Ministerio Público. ¿Qué cosas, qué puntos ha incumplido la empresa con este hecho? Y además tenemos entendido que el señor siguió hospedado hasta hace dos noches.
1: Hasta apenas el día de ayer que asistió.
0: ¿Ayer?
1: Ayer inmediatamente miércoles. Después de la nota que se publicó, Ciro, en este espacio, personal de la fiscalía fue al lugar de los hechos. Y lo que sabemos es que aproximadamente 11:30 de la mañana...
0: Ayer miércoles,
1: mientras estaba el personal ahí, el agresor junto con su familia se escaparon del hotel, tomaron un vehículo, todavía desconocemos las características del mismo, pero sí sabemos que por fuentes confiables o personal cercano al hotel lo vieron pasar, incluso hasta saludó, sí, me parece, a personal ahí del hotel de fiscalía y escapó, ¿no? Lo cierto es que la fiscalía no tenía un mandato judicial, no tenía una orden de detención para poder justificar el acto de molestia en su caso de tenerlo, porque no es un hecho en flagrancia. Sin embargo, sí es prende las alertas, porque creemos que este personaje pues pretende sustraerse de la acción de la justicia.
0: Entendemos que ese hotel, el Park Life Paradox de Santa Fe, forma parte de una cadena importante de hoteles. Bueno, tenemos que precisar, ¿no? Para no meternos nosotros en problemas, pero pregunta a las autoridades, ¿y esto fue un error administrativo? ¿Cuál es también la responsabilidad del hotel? Desde luego, la primera responsabilidad es la del agresor. Hay una responsabilidad de un cuerpo policíaco, ahora vamos a entrar en el tema, que no hizo nada por proteger a una mujer, y hay una responsabilidad institucional de la empresa por no proteger también a su empleada. Y supongo que si no protege a una empleada en un caso así, ¿a quién protegerá? La vida siguió como si nada hubiera ocurrido. ¿No revisan sus cámaras de seguridad? ¿Qué dice la empresa? Estamos pidiendo una respuesta y aquí está el espacio por si quieren decir algo. ¿Qué historia, eh? Hacemos una pausa y al regresar concluimos con su valoración. Y le quisiéramos preguntar a la joven, hubo un caso muy sonado, lo conocerá, de una agresión del exdirector de Pemex, de ahí la víctima le concedió el perdón por el hecho. ¿Usted ha pensado en esa posibilidad? Quizás sea prematura mi pregunta, pero se la tenemos que hacer. Así que vamos a una pausa y al regresar concluimos esta entrevista con la muchacha agredida y con su abogado Edgar Adaya Tenorio. Volvemos.
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12: Las abejas pueden detectar explosivos con la misma eficacia que los perros entrenados, gracias a su increíble sentido del olfato.
13: Mohamed cierra la puerta. Antonio Mohamed sorprendió con unas declaraciones contundentes. El entrenador del Toluca aseguró que la Federación Mexicana debió elegirlo para dirigir a la selección nacional en el proceso para el evento más importante del verano y afirmó que ya no tiene interés en ocupar ese cargo en el futuro. El turco consideró que era el momento ideal para asumir el reto y dejó claro que esa oportunidad ya pasó. Sus palabras generaron un intenso debate. ¿Crees que Mohamed habría sido una buena opción para México?
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16: El corazón de un camarón se encuentra ubicado en su cabeza, cerca de su sistema digestivo y otros órganos vitales.
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16: Las hormigas no tienen pulmones y respiran a través de pequeños orificios en sus costados, llamados espiráculos.
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17: La Cámara Nacional de Comercio, Servicios y Turismo de la Ciudad de México, Canaco CDMX, estimó que la temporada de vacaciones de verano generará una derrama económica de más de 17 mil millones de pesos, impulsada por el aumento de visitantes nacionales e internacionales. El Senado chileno aprobó la mega reforma tributaria y económica del presidente de Chile, José Antonio Kast. Entre las más de 40 medidas destacan la rebaja del impuesto corporativo, la invariabilidad tributaria para proyectos de inversión y la extensión del pago de contribuciones para adultos mayores de 65 años. Manifestantes protestaron en varias ciudades de Ucrania por las salidas recientes de miembros del gabinete del presidente Volodymyr Zelensky a partir de una reorganización promovida por el mandatario. Destacan quien fuera el ministro de Defensa, Mikhailo Fedorov, y la ahora ex jefa de gobierno, Yulia Sviridenko. Informó Amy Arriaga. 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
18: Continuamos con Ciro Gómez Leiva por la mañana.
0: 8:39, gracias por sus comentarios. Concluimos esta conversación con la muchacha, la joven agredida hace unos días en el Hotel Park Life Paradox de Santa Fe y con su abogado. Y muchas gracias por estar con nosotros. Tenemos todavía preguntas finales. Miriam, adelante.
2: Para la víctima, la pregunta es, ¿habría lugar, lo has considerado y ya se inició este procedimiento, para el perdón, para tu agresor?
19: Es muy difícil porque a mí nunca se me va a olvidar su rostro cuando me golpeaba. Él no tuvo compasión por mí. No, no lo veo posible.
0: Y además, abogado, si finalmente se termina configurando el delito de feminicidio en grado de tentativa, difícilmente ahí aplicaría el perdón, como vimos que ocurrió en el caso del exdirector de Pemex.
1: Es correcto.
0: Hasta donde entendemos.
1: Sí, es correcto. El tipo de delito, feminicidio, no se le denomina así, pero para que el auditorio lo entienda, hoy en día, digamos, es un delito grave, por así decirlo, que no permite salidas alternas, es decir, no acepta un acuerdo reparatorio, no acepta un perdón de la víctima o ofendido, y tampoco acepta lo que se llama una suspensión condicional del proceso, que por lo que entiendo el exdirector de Pemex fue por ahí más o menos.
0: Sí, ¿no? Ahí fue, y además repetirlo, y no quitamos desde luego valor o dureza o violencia a ese hecho, pero nada que ver con este, ¿eh?
2: No, nada que ver con este,
0: y ahí sí la víctima le concedió el perdón y bueno, finalmente se encontró la vía legal para que el señor saliera de la cárcel y por lo pronto se defienda en la cárcel en libertad. Esta es otra historia, abogado.
1: Es correcto.
0: Esta es otra historia.
1: Es correcto. Entonces, en esta historia, sí. De acuerdo al delito que se está investigando, a los hechos, no se aceptarían salidas alternas, insisto, aunque fuera voluntad de mi representado otorgar el perdón, no es procedente, ¿no? Hay una clasificación jurídica preliminar, ahora se convirtió o queremos convertirla en un femicidio en grado de tentativa, creemos que tenemos los datos suficientes de prueba para ello y corresponderá ya en su momento a un juez de control, que es lo que esperamos por parte de la Fiscalía, después de la orden de aprehensión que sea conducido a un proceso penal ante un juez de control para solicitar la vinculación a proceso. Si el juez de control lo vincula a proceso por este delito, bueno, pues por ese delito seguiremos el proceso y si a la postre cambia la clasificación jurídica, pues ya es otra historia, pero de momento es lo que se espera.
2: Abogado, ayer que fueron a la fiscalía, que les llamaron para que fueran de manera inmediata, le dieron una explicación a la víctima de por qué se tardaron 2 semanas en llamarla, tiempo que le dio cuando se inicia ya y quieren investigar, pues que se vaya, se sustraiga de la acción. el agresor. Le dijeron por qué. Tenía que salir en la televisión, en los espacios públicos, en redes, para que actuaran.
1: Esa pregunta es muy buena, estimada Miriam, porque es algo que vivimos los penalistas y los justiciables en general. Normalmente una carpeta de investigación sin detenido tarda en integrarse en un promedio un año y medio,
0: increíble,
1: sin detenido. Entonces el seguimiento a una carpeta de investigación de esta naturaleza sin detenido, insisto, es estar dándole seguimiento continuo, semanal, preguntando si ya llegó tal dictamen, tal informe, etcétera, etcétera. Entonces, a las 2 semanas que se había iniciado la carpeta de investigación de mi representada, pues realmente no había mucho. Estaba la entrevista inicial, una ampliación de entrevista y hasta ahí. Entonces, gracias, insisto, al espacio, es que se empiezan a generar
0: ayer
1: los actos de investigación. Ayer ya solicitamos varios actos, ya aportamos varios datos de prueba para poder lograr nuestro objetivo en este inicial, digámoslo así, que en este caso yo sí coadyuvo con la fiscalía para que se solicite la orden de aprehensión correspondiente. Pero sí, pareciera necesario hacer mediáticos los asuntos para que la fiscalía trabaje.
0: Tristemente, ¿no? Uh-huh. Y la orden de aprehensión, que en su caso habría que ver qué resuelve el Ministerio Público, el que resuelve
2: un juez
0: o una jueza, en contra del señor Octavio Jorge Cortés Jiménez, que pues desde el programa de ayer vimos que es muy conocido en Sinaloa. Entrevistamos personas que lo acusan de haberlo defraudado en un asunto
2: inmobiliario,
0: pero ayer surgió más información.
2: Hay
0: incluso
2: muchísimo
0: en el propio hotel.
2: Hay muchísimo más información, incluso sabemos que en el hotel, ayer estuve, yo fui también al hotel a ver cómo estaba el asunto, sabemos que hubo incluso llamadas de gente que decía que era de Sinaloa, llamada con la clave helada de Sinaloa, ofreciéndose a hacer justicia en este caso.
0: Justicieros,
2: empezaron a salir justicieros.
0: Eso no es asunto nuestro.
2: Pero ocurrió, ese es el nivel.
0: Pero ocurrió
2: ahí.
0: Es un tipo muy, muy conocido, que evidentemente en este momento pues debe estar escondido.
2: Pues tuvo el tiempo.
0: Si es que sigue estando. Bueno, pero nos está diciendo el abogado que hace 2 noches todavía durmió en el hotel. Si no es que ya se fue del país. ¿Te acuerdas que la persona que entrevistamos ayer nos dijo que esta persona, Octavio Jorge Cortés Jiménez, tenía entendido que vivía en Estados Unidos? A ver si no se fue.
2: Que tenía doble nacionalidad.
0: Si en estas horas, ayer, no se fue a Estados Unidos.
2: Pues, como dice el abogado, estuvo el Ministerio Público, estuvieron los agentes, pero no tenían ningún mandamiento en específico para llevarlo, a presentarlo ante el MP, llevarlo ante un juez. Y esto tiene que ver con la tardía inicio de investigación que se da en este caso, y como nos dice, es la constante en todo. Pero bueno, ahí están. Y nos sigue llegando información. Yo te puedo decir, no sé, hasta mañana tenemos el registro de 138 procedimientos en materia administrativa tan solo en Sinaloa. En contra del 138.
0: En contra de Octavio Jorge Cortés Jiménez. Pero pues Sinaloa, ya sabemos, es otra historia, eso ya es asunto nuestro. Sinaloa,
2: el asunto
0: ya sabemos que ahí no hay problema porque está muy bien gobernado por sus autoridades. Pero no nos perdamos, mantenemos la pregunta a la empresa, sabemos cuál es la empresa, los hemos estado buscando, que administra el hotel o que es propietaria del hotel Park Life Paradox de Santa Fe. ¿Cómo justifican que después de esa agresión, este señor, el señor Cortés Jiménez, siguió siendo huésped? ¿Y cuál es el compromiso de la empresa con sus empleados? Ahí tienen sus códigos de comportamiento del huésped, ¿no? Si fumas en el hotel, te vas.
2: Y pagas.
0: Te pueden sacar y pagas. Pero si agredes hacia una mujer, no pasa absolutamente nada. No sé si quiera decir algo más. Para terminar, lo que usted desee, tiene el espacio, la escuchamos.
19: Simplemente que se haga justicia, porque si me hubiera matado, sería otra historia.
0: Lo que usted quiere es justicia.
19: Sí.
0: Me imagino que tiene temor, mucho temor. Ante una persona
19: por mí,
0: tan
19: familia, porque pues esta persona es peligrosa, la buscan, es algo más grande de lo que me imaginaba.
0: ¿Cómo es usted para mantener la calma? Lo que vemos en el video es un tipo brutal, despiadado, y usted no pierde la calma. Usted está con su teléfono intentando una llamada, grabándolo, pero usted, ¿cómo hizo para mantener la ecuanimidad, la calma, que es la que podemos ver en el video?
19: Pues para tener un trabajo como estos de recepcionista necesitas tener más temple con los huéspedes porque se presentan situaciones así la mayoría del tiempo por gente prepotente. Y hay que indicarles cómo son los procedimientos, pero yo estaba temblando todo el tiempo cuando concreté hacer la videollamada con mi jefa. No pude decirle nada a esta persona. Y simplemente pedía la ayuda de la seguridad. Era lo único que podía hacer y tener alguna prueba del comportamiento de esta persona. Por eso yo me enfoqué a alejarme de él y tener un teléfono, algo para seguir en contacto, que vieran lo que me estaba haciendo.
2: El cuando dices el contacto con la seguridad, ¿tu compañero, el agente de seguridad que cuida ahí, no atendía tu indicación de que te ayudara? ¿Tú no le pedías ayuda? ¿Qué le decías?
19: Yo le decía que lo agarrara, que lo calmara, que hiciera algo, pero él nada más me decía que no podía porque él se iba a meter en un problema, que él no podía hacer eso con los huéspedes. Y lo último que le dije fue que lo detuviera, y es cuando el señor me golpea en el suelo.
2: ¿Tú escuchabas al testigo? ¿Escuchabas cuando él le decía que parara al joven que llegó?
19: Sí, él gritaba. Y él acudió conmigo inmediatamente. Él me preguntó si estaba bien. Él estaba, si no mal recuerdo, en una llamada con mi jefa. Y ella es la encargada de recepción. Él le decía que llamara a la policía porque el señor estaba golpeándome.
2: ¿Llegó la policía, Seguridad Pública de la Ciudad de México?
19: Después de que me pude incorporar, yo me corrí a refugiarme al baño de recepción y inmediatamente llamé al 911. Tardaron como media hora en llegar.
0: ¿Y la empresa? ¿Qué asistencia recibió esa noche de la empresa?
19: Pues yo seguí en contacto con mi jefa por mensajes y ella acudió igual, llegó casi al mismo tiempo que la policía, pero no saben cómo actuar en esas situaciones y simplemente me dijeron que me fuera a levantar mi denuncia.
0: Sí, hijo. ¿Cuánto tiempo lleva trabajando ahí?
19: Yo entré en mayo. O sea, ya van a ser casi 2 meses, pero llevaba un mes.
0: Eso es de reciente, de ingreso reciente.
19: Sí.
0: Muy bien. Pues desde aquí le mandamos un abrazo y vamos a darle seguimiento. No vamos a soltar este asunto. Es un compromiso con usted. En primer lugar, porque es un hecho brutal de violencia, y en segundo, un compromiso periodístico, que es lo que nosotros podemos hacer con alguien de su valor, de su valentía, una valentía conmovedora. Muchas gracias por lo que hizo, por compartirnos este video, y muchísimas gracias por estar aquí con nosotros esta mañana. Muchas gracias. Si quiere decir algo más.
19: Gracias. Que se haga justicia.
0: Muchas, muchas gracias. Gracias. ¿Algo más, abogado?
1: Nada más que decir, agradecer el espacio, Ciro. Gracias, Pire.
0: Nada más. Y también, pues, ojalá nos permita estar cerca de este caso, ¿no? Seguro. Y nosotros haremos nuestro trabajo. Vamos a seguir a este personaje. Estos personajes deben estar caminando por las calles del país, si es que está en el país, ¿eh? Insisto. Si está en Estados Unidos, nuestros consulados, ¿ya lo sabe? Nuestros servicios migratorios registraron ayer la salida del país de un tal Octavio Jorge Cortés Jiménez. Y también será asunto nuestro el seguimiento. ¿Cuál es la responsabilidad en este México? Ayer se anunció, la presidenta Sheinbaum anunció una gran iniciativa en contra del feminicidio. ¿Cuál es el compromiso de las empresas mexicanas en la protección de sus empleados, hombres y mujeres? Porque esto le pudo haber pasado también a un muchacho. ¿Cuál es el compromiso de la autoridad con sus trabajadores, con sus empleados? Y también, asunto nuestro, ¿de qué carajos sirven esas empresas de seguridad que tienen empleados como eso? Estaban medio matando a una mujer ahí y el guardia, no está en mis atribuciones hacer algo. Pero esos ya son asuntos nuestros. Le agradecemos mucho de nueva cuenta, suerte y muy conmovedor su valor, su valentía. Lo mejor para usted, para su familia. Ojalá no pierda el trabajo con esto, porque nada más eso faltaría. Y seguimos muy atentos. Gracias por venir al estudio y gracias de nuevo.
1: Gracias.
0: Miriam.
2: Pues muy complicado.
0: Gracias.
2: Es siempre fuerte escuchar a la víctima y tenerla aquí en el estudio. Ella pudo haber hecho una llamada telefónica y con una enorme valentía me dijeron ayer, Ciro, yo voy, no puede salir mi rostro por un asunto de seguridad. Ya dimensionamos el tamaño que puede ser de peligrosidad o contactos que pueda tener Octavio Jorge Cortés Jiménez y ella decidió estar aquí. Y me quiero hacerle una última pregunta. ¿Ella tiene ahora seguridad? ¿Tiene medidas cautelares? ¿Tiene una custodia que la proteja en esta mañana?
1: Sí, ella, eso sí, desde que inició la denuncia correspondiente, se le otorgaron medidas de protección, otorgadas por un juez de control y ratificadas hace una semana, semana y media, si no mal recuerdo. De hecho, se generó una audiencia de estas medidas de protección en las que el investigador, bueno, en este caso el agresor no compareció a la audiencia, presentó un justificante médico donde indicaba reposo de 30 días, sin embargo ya vimos que pues, esos 30 días no tenía nada, él argumentaba una operación, algo por el estilo, pero bueno, no asistió a la audiencia, pero sí hoy en día mi representada tiene medidas de protección ratificadas, de no acercarse, prohibición de molestar o intimidar por otras personas. Gracias
0: abogado Edgar Araya Tenorio, y gracias a la víctima de esta agresión, se va a buscar que sea calificada como feminicidio en grado de tentativa. Muchas gracias a los dos. Son las 8:56. Hacemos una pausa y tenemos mucho más. Gracias. Gracias en verdad por estar aquí esta mañana con nosotros. Volvemos.
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28: Las abejas pueden detectar explosivos con la misma eficacia que los perros entrenados, gracias a su increíble sentido del olfato.
29: Información sorprendente.
28: Los diamantes son trozos de carbón que soportaron presiones y temperaturas extremas bajo la superficie de la Tierra por siglos.
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0: 9 de la mañana, Lourdes, buenDía.
1: Ciro, buenos días, esta es la información. Octavio Jorge Cortés Jiménez me golpeó por un paquete que iba a recibir. Él quería que le diera un trato exclusivo. Ahora tengo mucho miedo, el señor vino a arruinar mi vida y lo que pido es justicia. Aseguró por la mañana la joven que fue brutalmente golpeada por Octavio Jorge Cortés Jiménez. Contó que durante la golpiza ella le pedía a gritos al guardia de seguridad que la ayudara y detuviera a su agresor, pero que el policía solo respondía que no podía detenerlo porque se iba a meter en un problema. El abogado Edgar Adaya Tenorio dijo que buscan que se libere ya una orden de aprehensión contra el agresor y que el delito que se persiga sea feminicidio en grado de tentativa.
2: Simplemente quiero que se haga justicia, pues ahora tengo mucho miedo. El señor vino a arruinar mi vida. Yo le solicitaba a gritos que me auxiliara, que lo detuviera, pero el señor solamente decía que él no podía hacer nada. Que no podía detener al huésped. El señor se molestó por un mensaje de WhatsApp, por un pedido, que ni siquiera llegaba ese día. El señor quería un trato como exclusivo.
3: Entonces, en coadyuvancia con la fiscalía, es lo que estamos buscando, que esto no quede en lesiones, sino que lo podamos encuadrar en el tipo penal de feminicidio en grado
4: tentativo. Abogado, lo que nos dice.
1: Un agente del FBI aseguró en declaración jurada que encontró dos paquetes de presunta metanfetamina en la camioneta de Lorenzo Salgado, el mexicano asesinado por un agente de la ICE el 7 de julio en Houston. El gobernador de Texas confirmó que el brazo investigativo de la policía estatal investigará el asesinato de Salgado. Esta tarde se llevará a cabo el funeral público de Lorenzo y el sábado tendrá un funeral privado con su familia. En estos momentos el dólar interbancario se cotiza en 17 pesos con 38 centavos.
0: Sofía, buen día.
5: Pero buen día. Le preguntan en Palacio Nacional a la presidenta sobre el tema del piloto que se llevó al Mayo Zambada a Estados Unidos, el tema de la investigación y si habría alguna responsabilidad de parte del exfiscal Alejandro Gertz, si se le haría una responsabilidad por este tema. Y la presidenta dice de entrada pues que es algo que tiene que investigar la fiscalía, es algo que tiene que revisar la fiscal, si hay alguna responsabilidad. Ellos ya explicaron cuáles fueron los hechos, como este hombre dijo que no pertenecía a ningún grupo delictivo, que están todas las grabaciones, dice la presidenta, y dice también que no desviemos el tema. El tema no es la persona que se llevó el avión, el elemento central aquí, dice la presidenta, es si hubo o no participación del gobierno de Estados Unidos en la entrega de estos dos delincuentes.
6: Se lo hubieran preguntado, presidenta, lo tuvieron 6 meses detenido, se lo hubieran preguntado si funcionaran bien dice, los servicios de inteligencia, pues como que no desvíen el tema.
5: Dice la presidenta, sí. Ese es el tema. Más pues allá sí, de si se envió sí. A esta persona, que en su momento no se sabía que había sido el pues piloto, sí. El tema sigue siendo para la presidenta sí. La participación de las agencias estadounidenses.
0: ¿Qué más?
5: Y le preguntan sobre las detenciones y los operativos de ICE allá en Estados Unidos, la orden del presidente Trump de reactivar estos operativos. La presidenta dice, saben que no estamos de acuerdo. Si alguna persona cometió algún delito, debe ser perseguida, pero no la migración per se, dice la presidenta, que en el momento que hable con él, le hará saber este tema. Ya lo hemos hablado varias veces, dice la presidenta. Cuando volvamos a hablar, le volveré a mencionar este tema, dice la presidenta. Recuerda que también la próxima semana, el 20 de julio, viene un equipo de Estados Unidos para ver el tema del tratado comercial. Vienen para seguir las conversaciones. Dice la presidenta que el objetivo es que este año se logre la revisión más grande y ya los siguientes años solo ir revisando si se cumplió o no con lo acordado.
0: Bueno. ¿Vamos a pausa?
5: Sí.
0: Pues venga.
5: Hacemos una pausa y regresamos. Al volver del corte vamos a hablar con Ciro Procuna por el tema del Mundial Argentina.
0: ¿Quién va a jugar la final?
5: ¿Argentina contra España?
0: ¿Segura?
5: Segurísima, bueno.
0: ¿Está confirmada tu fuente?
5: Un breaking news.
0: Sí, un breaking news. Lo acabo de poner Trump en Truth. ¿Qué?
5: Truth Social. En Truth Social.
0: Bueno, ya hablaremos de todo eso y de la gran institución latinoamericana que es la selección de fútbol de Argentina. Volvemos.
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1: Los cerdos no pueden mirar físicamente al cielo debido a la forma y musculatura rígida de su cuello y espalda.
0: Datos relevantes.
1: El encendedor de bolsillo se inventó antes que los cerillos, facilitando la creación de fuego de una manera mucho más rápida.
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3: Continuamos con Ciro Gómez Leyva por la mañana.
4: Nueve con nueve, Ciro Procuna, buenos días.
5: ¿Qué tal?
4: Cosa, qué Hola, cosa Ciro. La selección de Argentina, ¿eh? Y qué institución, todo lo que representa, más allá del equipo de fútbol, ¿no? 100 años se van a cumplir, 96 años, fueron los primeros finalistas de una Copa del Mundo, y ahí siguen, y ahí están. Y además generando figuras universales, Maradona, Messi, en fin. Pero te escuchamos, Ciro.
5: Claro, Argentina. Claro, Ciro, y ahí seguirán estando. Ciro, Manuel, amigos, un gusto saludarles. Un episodio como el que vimos ayer me gustaría dividirlo en tres episodios. El que corresponde a los vencedores, por supuesto que a los vencidos, y lo que viene por delante. En relación a ese primer episodio, que por elemental justicia tiene que pertenecer a los vencedores, a Argentina, hay que decir que alcanzó su pico más alto de rendimiento futbolístico en el segundo tiempo de este partido contra los ingleses. Fueron 30-35 minutos de tormenta incesante a raíz de que se vieron abajo en el marcador. Fue un ataque organizado, variado, inteligente. Había que irse con todo al frente, pero no a tontas y a locas.
4: Y si me permites, y lleno de talento.
5: Por supuesto, por supuesto. Disparos de media distancia como los que intentó Enzo Fernández, centros precisos, no hoyazos. Messi puso balones con sello de gol para un cabeceador estupendo, un especialista en ese rubro como Nico González. Cuando hubo desbordes con sentido, por supuesto que también ocurrieron, sí, mucho corazón, cuchillo entre los dientes, a los argentinos les iba la vida en cada balón que se disputaba, pero también con su mejor cuota de fútbol del torneo. Y eso generó una combinación con la que no pudo el equipo inglés. Messi no marca gol en este partido, pero pone dos pases para gol. Y el remate agónico de Lautaro Martínez, que representa el gol de la victoria, lo pone Messi con la pierna derecha. Y es como con la mano. Y no nada más son los dos goles con que gana Argentina. Son también los dos con sello de gol que saca el portero Jordan Pickford. Sí. Son los dos remates de McAllister que van a los postes. Fueron 15 tiros, 5 en dirección de portería. Argentina simplemente no merecía perder. Lo ganaron con todos los merecimientos, sin polémicas, sin debates y ante su rival más calificado que han enfrentado en todo el torneo. Ahora, segundo episodio, el de los vencidos. Sí. Es una caída épica la de los ingleses. Por la instancia, por el rival y por la forma en la que perdieron. Argentina esta vez no necesitó de ayudas externas, ni del árbitro, ni de nada. Fue Thomas
4: Tuchel. La mano de Dios.
5: No, fue la mano de Tuchel la que, porque es el máximo responsable, el entrenador de Inglaterra. Tras el gol de Anthony Gordon, que ocurre al minuto 54, Inglaterra se echó para atrás. Pero no tuvo otro plan más que aguantar con la guardia arriba, arrinconado, pero jamás contragolpeó. No refrescó el frente de ataque. Una misión suicida auténticamente. Y eso le abrió la puerta a Argentina. Los mensajes que manda Tuchel desde el banquillo cuando hace los cambios y después de la pausa de hidratación, al 71 saca a Gordon, que estaba siendo su mejor jugador, mete a un defensa, a Conza. Luego al 82 mete otros dos defensores, sacando a Declan Rice y a Reece James. Todos eran cambios para trincherarse. Nunca hubo un plan B de decir, espero, recupero y te contragolpeo para buscar el segundo. Tuchel fue cuestionado desde el arranque de este Mundial por el diseño de la convocatoria, pero como se iban caminando en el Mundial, lo de ayer bastaría para su dimisión.
4: No, hombre. Pero él dijo que no se arrepentía.
5: Pues no. Sí, él dijo que fue el mejor partido de Inglaterra, imagínate. No,
4: qué cosa.
5: Y dicen en la federación que lo apoyan, lo respaldan. Aquí hay un pequeño detalle. Al inicio de este año le renovaron un contrato multianual y está hasta la Eurocopa del 2028. Pues, una Eurocopa que se va a jugar en Reino Unido. O sea, ¿se imaginan a Tuchel sentado en el banquillo en Wembley en una Eurocopa de Naciones? Yo honestamente no. Aunque Mark Bolligan, que es el director ejecutivo de la Federación Inglesa, dijo que tiene su respaldo. Ya ellos se encargarán de sanar sus heridas. Pero si decían que era su partido más importante en 60 años, nos podemos imaginar del tamaño del desastre que ahora tienen que procesar. Si la mano de Dios dejó una cicatriz importante, esta no se queda muy atrás. Porque Inglaterra, Ciro, jamás interpretó el juego que tenía enfrente. El primer tiempo fue en super libre, fue un concierto de patadas. 19 faltas entre los dos. Y Argentina parecía en su elemento. Y en el segundo tiempo, cuando había que jugar, Argentina lo hizo también mejor que Inglaterra. Entonces, incuestionable. Incuestionable.
4: Sin duda. ¿Y ahora qué hacemos, Ciro? El martes vimos un equipo, España, que al terminar el partido dijimos, este equipo no le va a ganar nadie, nunca. Al menos en este torneo. Y ayer vimos un equipo, Argentina, que al terminar el partido terminamos diciendo, este equipo no le va a ganar nadie nunca. El problema es que no pueden ganar los dos el domingo.
5: Así es, así es. Recordarán que la finalísima que se iba a jugar en Qatar y que no pudo ser por el conflicto vigente que se mantiene, pues...
4: La Supercopa, ¿no? Es como la, se llama, ¿no?
5: Exactamente, sí. Pues sí, la tendremos finalmente el domingo en la principal instancia. Solamente en ese respondiendo a esa pregunta de y lo que queda, ayer los argentinos cometieron un error al final. Festejaron con una manta en la que se leía las Malvinas son argentinas. Lo Celso, Otamendi, Lisandro y otros jugadores la mostraron dentro del terreno de juego. La pregunta es si lo va a sancionar la FIFA, que ya abrió un proceso. Está prohibido mostrar mensajes de carácter político o religioso en un escenario deportivo de esta naturaleza. Vamos a ver si sanciona con alguna suspensión o queda en lo económico o avienta el balón para adelante, que no me extrañaría.
4: Yo, con todo el respeto y cariño por este más de mes que íbamos trabajando, yo disiento contigo. Algunos jugadores de Argentina o la selección de Argentina o la Federación de Argentina pagarán una sanción por un enorme acierto que tuvieron ayer. Ayer le hablaron a su patria, le hablaron a su historia, le hablaron a su espíritu, le hablaron a su gente. Y corrieron ese riesgo. A mí me parece un acierto histórico. Lo van a pagar y les van a poner sanciones. A lo mejor suspenden a estos jugadores. En la historia va a quedar como un gran, gran acierto de este equipo épico que es la Argentina, campeona del mundo en el 22. Y yo, ojalá, porque pues yo voy a España el domingo, subcampeona en el 2026. A mí me parece un acierto histórico. No un error, con todo cariño y todo respeto, tocayo.
5: Es un ángulo muy, muy válido y tan es válido que desde ese espíritu jugaron y desde ahí le ganaron a los ingleses. En verdad les digo que les iba la vida en cada balón que disputaban. Veremos qué ocurre. Yo creo que no van a sancionar a nadie y quedaría en algo económico o van a aventar el balón para adelante. Así, mira, así creo, ¿no?
4: Y si lo sancionan, mira la mano de Dios. Esto va a ser recuperado en la historia de la Argentina, también el gesto de la manta. Así sancionen a quien, a Lo Celso y a los que hicieron este hecho. Si me permites, te robo un minuto, publico
5: claro.
4: En Excelsior, y digo que el orgullo indestructible, más bien que me deslumbró la forma en que Argentina remontó, pasión, fuerza, inteligencia, orden, talento y el orgullo indestructible de representar a su cultura. Y por eso yo pregunto si eso que llamamos Latinoamérica, que vete tú a saber que sea Latinoamérica hoy, Venezuela, Perú, todo esto, eso que llamamos Latinoamérica tiene hoy una institución más sólida que la selección argentina de fútbol. Lo pregunto, Ciro, por su continuidad histórica, su influencia continental, el capital simbólico que representa, su producción de figuras universales y la calidad de sus hinchas. No entro en controversias con el patrimonio de la literatura, la pintura, la música, la cocina, pero ¿con qué institución la compararíamos hoy? ¿Con la UNAM? ¿Con la Universidad de Sao Paulo? ¿Con la Fundación Osvaldo Cruz? ¿Con la Sinfónica Simón Bolívar? ¿Con la FIL? Es una maravilla como institución, Ciro, más allá del fútbol, como institución, por todos estos elementos. Estamos hablando de 100 años de éxitos y especialmente del 86 para acá y para lo que representa no solo para su cultura y para su identidad, sino como una institución. Dime qué otra institución latinoamericana tiene esta continuidad y esta fuerza universal. Hablo de institución, ¿eh? No me meto con Borges, sino me meto con la cocina y con el tango y con el son. No me meto con eso, me meto con instituciones, Ciro.
5: Es ir a algo que va hacia lo más puro de su esencia, con lo que tienen una identidad indiscutible y que lo ponen de manifiesto cada vez que hay una oportunidad semejante y que tienen que defender los colores de su camiseta, de su selección, de su bandera. Sí, me parece en ese sentido encomiable lo que nos ha mostrado la selección de Argentina.
4: Felicidades. Felicidades. Y después de todo este elogio, además muy sentido, y en favor de la selección argentina, yo el domingo hincharé por la roja. No sé.
5: No, yo hincharé por un buen partido, honestamente. No,
4: yo por la roja.
5: Y después, después de mis pronósticos en las semifinales, pues ya...
4: Ya déjalo ahí, déjalo ahí.
5: Sí, no, pues me hago responsable de eso.
4: Déjalo ahí, no vas a echar una sal aquí.
5: No, por eso. Bueno. Entonces, mejor. Y ya para mañana les muestro unas fotografías que están circulando de Messi y Yamal, algo que me parece alucinante.
4: Sí, padrísimas, ya lo vi. Gracias, Ciro. Fuerte abrazo. Gracias.
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0: Explorando la naturaleza.
14: Borneo alberga una de las selvas más ricas y antiguas del sudeste asiático. Es el único lugar del mundo donde conviven orangutanes y rinocerontes de Sumatra en libertad. Sus bosques de dipterocarpáceas son gigantescos y sostienen una red compleja de vida.

0: Activaron el debate sobre la designación arbitral en los encuentros decisivos y podría generar una respuesta de la FIFA. La polémica volvió a instalarse alrededor del torneo.
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2: El agua de coco es considerada una bebida isotónica natural por excelencia. Contiene minerales clave como sodio, potasio y magnesio, que ayudan a reponer los nutrientes perdidos por el calor. Es más efectiva que muchas bebidas deportivas para hidratar profundamente el organismo. Beberla bien fría es una forma deliciosa de refrescarse y recuperar energía tras realizar actividades físicas.
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1: Continuamos con Ciro Gómez Leyva por la mañana.
4: 9:24, Sofía.
5: Ciro, ayer se reportó un descarrilamiento del tren interoceánico en Oaxaca, en la misma curva donde fue el accidente en diciembre. Le preguntan a la presidenta y la presidenta dice, más que un descarrilamiento, es un incidente porque no cayeron por completo los vagones. Dice, no cayeron completamente los vagones. Sí fue un incidente, se reportó por parte de la Marina, ya se están haciendo las investigaciones, dice la presidenta. Hay que recordar que este tren únicamente es de carga, está suspendido el tren de pasajeros y ya se reanudaron el tren de carga. Pero dice la presidenta, no fue un descarrilamiento, no cayeron completamente los vagones.
4: No, le faltó decir que no pasó nada.
5: Se reportó por parte de la Marina y están investigando.
4: Bueno. Iñaki.
6: Ciro, más temprano presentábamos los números del Censo Nacional del Sistema Penitenciario. Hablábamos de que la población penitenciaria habría crecido en aproximadamente 20, 25 mil personas, pero teníamos algunas dudas y dijimos que hablaríamos con personal del INEGI para esclarecerlas. Bueno, ya hablé con uno de los productores del censo y me explica que los datos de la Ciudad de México, de las prisiones de la Ciudad de México, de los centros penitenciarios de la Ciudad de México, no fueron considerados porque recibieron los datos fuera del plazo establecido. Entonces, el reporte que hoy entrega el INEGI sobre la población penitenciaria no cuenta con los datos de la Ciudad de México. No todavía.
4: Bueno, entonces, pues reservemos los datos hasta que estén completos, ¿no?
6: Sí, estamos atentos y los presentamos.
7: ¿Cuándo los van a integrar?
6: No, me dicen que apenas están empezando pues a juntarlos, pero que los recibieron fuera del plazo establecido. ¿No?
4: Porque pues esta cifra nacional sin los datos de la segunda entidad más poblada
7: del país.
4: Son como 13
7: penales, ¿no?
4: No. Entonces esperemos a la información completa. Sí. Bueno, regresaste a Los Pinos.
6: Sí, como la semana pasada que visitamos el complejo cultural de Los Pinos y constatamos que la estatua del expresidente Felipe Calderón pues seguía tirada en el piso después de casi un año. Esto porque, como aquí lo comentamos, según la Secretaría de Cultura, es decir, según el gobierno federal, la caída de un árbol la derribó. Esto de nuevo hace casi un año. Bueno, todavía faltan unos días para que se cumpla oficialmente, pero ayer volví y la estatua sigue en exactamente las mismas condiciones.
4: Imagen de ayer.
6: Son exactamente las mismas condiciones. De verdad, nadie, alguien quien sea, se ha dignado ni a quitar la telaraña que se le hizo frente a la placa. Y pues la imagen es exactamente la misma. La estatua de un expresidente, Felipe Calderón, tirada pues a un metro con mucho de su basamento y a unos cuantos más de la Casa Alemán, del lugar en donde vivió Felipe Calderón.
4: Nada, y ahí puede seguir
6: completamente
4: por los siglos, Manuel.
7: Abandonado. No, absolutamente, me parece ya es una irresponsabilidad, sino, ¿no? Es una, porque está abierto, esto está es público perfectamente bien, la gente que va todos los días lo puede ver. Entonces me parece que es un acto ya más retador, Ciro, para que vean, allá vieron que aquí dice presidente licenciado Felipe Calderón Hinojosa, bueno, pues está en el piso porque ahí lo queremos tener.
6: He estado ya tres veces ahí en el Centro Cultural, frente a la estatua de Felipe Calderón, y en las tres veces, durante los minutos que estoy sacando los materiales, han pasado personas que se ríen cuando lo ven en el piso.
7: Pues sí, claro.
6: Las tres veces que he estado.
7: Y eso es lo que han estar buscando, que la gente se burle.
6: Ayer literalmente pasó un hombre con su pareja.

0: vieja, que de hecho por ahí se alcanzan a ver de espaldas en una imagen, y pasa a un lado de la estatua, se ríe y dice textualmente, ja, ja, ja, ja, ja, a este le cayó un árbol, por malo.
1: Eso fue lo que... No sé si eso es lo que busca alguien en el gobierno, a estas alturas con la total tolerancia y complicidad y acompañamiento de la presidenta
2: de la presidencia de la República.
1: Porque uno no va a decir que no sabe, ¿no? Que no estaba enterado de eso en Los Pinos. Y dos, este es el espíritu de la 4T, demoler así las estatuas, tirarlas al piso, en este caso de una sola persona, y tenía que ser Felipe Calderón.
2: Tenía que ser Felipe Calderón.
1: Ahora, vamos a creer que es, lo tiró un árbol, hace ya se va a cumplir un año, ¿no?
0: Se va a cumplir un año, sí.
1: Digamos, hace un año. Pero dejemos la parte valorativa, la parte subjetiva de todo esto. Esto es inexplicable e indefendible. ¿Por qué? Porque la, y lo dijimos aquí, esto que ocurre es una barbaridad, antes que nada, porque el gobierno no es dueño de Los Pinos ni del patrimonio que ahí se resguarda. Repito, el gobierno no es dueño de Los Pinos ni del patrimonio que ahí se resguarda. El trato que le da a la estatua de Calderón es un abandono inadmisible de sus responsabilidades y un desprecio por lo público. Así cuida el gobierno, porque es el gobierno federal. Uh-huh. Aquí nada de que es Alessandra Rojo la Vega y la alcaldía o Cabe o alguno de ellos. Aquí no tienen a quién echar la culpa, son ellos. Así cuida el gobierno de la República los bienes públicos, el patrimonio nacional. Y por más que nos manden a los gacetilleros y a toda esa gente en las redes sociales, que por cierto, ya se van a cumplir 20 años, ¿no?, de sus feroces ofensivas brutales en redes sociales, y aquí estamos, y aquí seguimos, por más que nos manden, ¿no?, a darnos con todo por este tema, lo seguiremos diciendo, y no tanto por Felipe Calderón, ¿eh? ¿Hace cuánto que no sabes algo, Calderón? ¿No ves a Calderón? Yo, van a ser 2 años, creo. No, no tanto por él, sino por... Así cuida el gobierno de la presidenta Sheinbaum, de la secretaria de Cultura. ¿Todavía sigue en funciones esta señora?
0: Sí, Elisa Lemus, la directora
1: de... Lemus. ¿Así cuidan el patrimonio nacional? ¿O a esta señora Elisa Lemus le dieron la orden de mantener así el patrimonio nacional? Con lo cual... está incumpliendo su responsabilidad.
2: Pienso que sí, Ciro, pienso que sí.
1: Y la Secretaría de Cultura también.
2: Las podríamos estar revisando, pero ante todo, la absoluta, pues el desdén, Ciro, ¿no? Creo que la irresponsabilidad de tener una imagen así, simple y sencillamente tirada, hace prácticamente un año. Eso es un año que tiene esa imagen ahí tirada, con la intención, me parece manifiesta, de tenerla así, expuesta. No. Y yo creo que sí están incumpliendo parte de sus responsabilidades.
1: No, no, no lo crees, pues es patrimonio.
2: Sí, pienso
1: ¿cómo
2: que
1: van
2: sí.
1: a justificar que en un año no han podido levantar un bien público? Porque es un bien público.
2: Sí, claro.
1: Lo pueden detestar, repudiar, lo que quieras, pues es un bien público. Y ellos están para cuidar no sus preferencias políticas, sus referencias históricas, sino para cuidar el patrimonio. Y mira cómo lo cuidan. Es indefendible, es inadmisible. Y vengan sus ofensivas, ¿eh? Es que es Calderón y son calderonistas a volar con eso. Esta historia lo que prueba, antes que nada, es el poco cuidado, el poco interés del gobierno federal, del gobierno de la presidenta Sheinbaum, por lo público, por los bienes públicos. Pero ahí está, y igual regresamos en unas semanas.
0: Regresamos.
1: Y en una de esas ahí va a seguir, ¿eh? Porque ahora se van a montar en su macho. Sí, ¿no? Van a decir, no le vamos a dar gusto a ese programa y a ese periodista.
2: Y esos calderonistas.
1: Sí, problema, eso es problema de ustedes. Nosotros regresaremos para ver si un bien público...
2: Si ya hicieron su chamba,
1: sí. Si ya hicieron su chamba, que es lo que más les molesta. Que
2: sí, claro, recuerden. Que les digas, tu trabajo es arreglar eso. Sí. Ese es su trabajo, directora. Es su trabajo.
0: Y hemos buscado fundamentalmente una explicación sobre por qué la estatua sigue ahí tirada. Buscamos principalmente a dos fuentes que ya mencionabas. Uno, la Secretaría de Cultura Federal, que pues nos ha estado dando largas. Y dos, a Elisa Lemus, la directora del complejo, que pues no nos ha
1: respondido. Porque no tiene nada que decir, Iñaki. ¿Qué te van a decir? Ya la vamos a restaurar, ya la vamos a levantar. Un año la dejaron en el piso, un año descuidaron así un bien público e incumplieron con su responsabilidad. ¿Qué demonios te van a decir?
0: Nada.
1: ¿Qué te van a decir?
0: No, pues nada, pero...
1: Qué cosa, ¿eh? Como dice el gran López Dóriga, esto los pinta.
2: No, los pinta, esto, sí.
1: Saludos
2: entero,
1: a Joaquín.
2: De cuerpo entero.
1: Esto
2: sí, saludos a don Joaquín.
1: Los pinta.
2: De cuerpo entero, sí. De cuerpo entero. Así, tal cual como son. Te digo, yo creo que si pudieron la escupieron y si pudieron la orinaron.
1: Seguramente.
2: Seguramente.
1: ¿Alguien?
2: Sí, seguramente. Sí.
1: Bueno, no seguramente, es muy probable sí, que alguien lo haya hecho.
2: Sí, claro.
1: Sí. Para que no nos vayan a acusar.
2: Sí, claro.
1: ¿Algo más?
0: Nada, sí.
1: Bueno. Gracias, Iñaki. Manuel.
2: Bueno, Pablo Vázquez Camacho está informando, Ciro, de un cateo en la alcaldía Venustiano Carranza, aquí en la Ciudad de México. El secretario de Seguridad Ciudadana de la Ciudad de México dice que, de acuerdo con las indagatorias, el predio localizado en la colonia Jardín Balbuena era utilizado para el embalaje de los narcóticos que probablemente eran distribuidos en la misma demarcación por medio de entregas pactadas en taxis solicitados por aplicación. ¿Cómo que no? Claro que sí hay solicitud de drogas por aplicación. Las investigaciones de este caso continúan. Seguiremos trabajando para prevenir y reducir los delitos de alto impacto y desarticular los grupos delictivos y generadores de violencia. Ojo, ¿eh? Entonces, efectivamente, sí se puede pedir droga por aplicación. Aquí está uno de los resultados de las incautaciones que hicieron en la Venustiano Carranza, concretamente en la Jardín Balbuena. Estamos por la mañana, hacemos una pausa, volvemos.
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17: Información sorprendente.
18: La orina de los gatos brilla bajo la luz ultravioleta debido a que sus componentes químicos naturales la hacen fluorescente.
19: España mantiene la hegemonía. Francia volvió a encontrarse con un obstáculo llamado España. La victoria española significó la tercera semifinal consecutiva en la que elimina al conjunto francés. La primera ocurrió en la Eurocopa del 2024. La segunda en la Liga de Naciones de 2025 y ahora llegó el tercer golpe en el escenario más importante del fútbol. La furia roja se ha convertido en la auténtica pesadilla de los galos en los partidos decisivos.
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5: Tras la derrota de Inglaterra, Harry Kane lamentó que se repitiera la historia de siempre al quedarse a las puertas de una final del mundo, por lo que señaló: "Es una historia similar a lo que ha pasado, nos cuesta mantenernos, es normal intentar aguantar, pero aún quedaban más de 20 minutos. Sí, iba a ser mucho tiempo. Hay que descubrir cómo mejorar porque es lo que nos ha faltado en los últimos 4 o 5 torneos". Y previo al inicio de la apertura 2026, Sebastián Abreu, director técnico de Xolos de Tijuana, habló sobre el proceso que tiene contemplado con Gilberto Mora, que se pierde el primer juego ante Tigres.
6: "Todo esto que le tocó vivir es muy lindo, fue muy productivo, muy positivo, pero bueno, también tiene que ahora enfocarse en seguir con continuidad, seguir con rendimiento, porque obviamente la carrera recién empieza".
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7: Continuamos con Ciro Gómez Leyva por la mañana.

0: Estamos escuchando a Marc Anthony y lo escuchamos a él aquí por la mañana porque se informó que él junto a otros artistas, a otros cantantes, van a dar un concierto exactamente dentro de un mes, el 16 de agosto, allá en Miami, en Estados Unidos, y el concierto se llama Unidos por Venezuela. Son todos los artistas que han seguido llamando pues a que siga llegando la ayuda a aquel país después de estos dos sismos. El gobierno de Venezuela actualizó ayer el número de personas fallecidas. Son más de 4,800 personas las que han muerto a causa de estos sismos. Más de 4,800 personas las fallecidas y más de 16,700 las personas que aún continúan heridas. Así es que, bueno, ayer se anuncia este concierto, se dieron a conocer diferentes nombres de cantantes y que en estos días van a seguir anunciando otros cantantes. La venta de los boletos para quien quiera seguir apoyando a Venezuela es a partir de mañana.
1: Gracias, Lourdes.
0: Gracias, Ciro.
1: Sofía.
2: Terminó la conferencia y algunos de los otros temas que tocó la presidenta. Le preguntan sobre el conflicto entre Estados Unidos e Irán, se sigue extendiendo, ¿hasta cuánto podrá México mantener el control de la gasolina? Y dice la presidenta que lo van a seguir haciendo. Y habla también del caso Ayotzinapa, que hay algunos avances, pero que hasta que se compartan con los padres podrán darlos a conocer.
1: ¿Ya?
2: Y ya.
1: Bueno. Señor Burak.
3: Señor Gómez Leiva.
1: ¿Es usted el señor Burak?
3: ¿Y usted el señor Gómez Leiva?
1: ¿El que sale en la tele?
3: A veces.
1: A veces.
3: ¿Cómo le va?
1: Está bien. ¿Cómo le va, señor Burak? ¿Cómo vio ayer a la selección argentina?
3: Bien, pues vamos perfectos en nuestros pronósticos de la semifinal.
1: No pegas una, ¿no? Vais a decir.
3: Perfectos, fuimos de 2-2.
1: Sí. ¿No? Dos derrotas, 0-2.
3: Bueno, no importa, de 2-2, ¿no? Sí, perfecto, sí, sí. Perfecto. No,
1: como dices tú en el béisbol, va de 0-2, de 2 nada.
3: De 2 nada.
1: De 2 nada.
3: De 2 sí. Nada, exactamente. Ayer, bueno, y lo escuchaba hace un momento con Ciro.
1: Con Ciro Procuna.
3: Ciro Procuna. Lo que sucedió evidentemente el día de ayer, pues sí llamaba la atención. Ayer estaba viendo el partido ahí en Televisa con Tito Villa y también con el ruso Samohilny, que pues algo le conocen a esto también. Y pues también se sacaron de onda cuando vienen los cambios de parte del equipo de Inglaterra, en donde definitivamente se tiran para atrás, donde sacan a Gordon, que bueno, era un hombre que preocupaba, un hombre sumamente veloz, el mejor delantero con el que contaba el equipo de Inglaterra en el partido del día de ayer. Y en donde, pues sí, Tuchel quiso jugar, retomando lo del béisbol, con el librito, ¿no? Le había funcionado contra México.
1: Híjoles.
3: ¿No? Que México, bueno, sí es cierto que se vio carente de ideas, se vio carente de variables en ese partido, y bueno, se salió con la suya. Contra Noruega también se salió con la suya. Y en el partido del día de ayer, bueno, es cierto que estabas enfrentando a un rival distinto, de mayor capacidad. Pero, pues en realidad, tirarte para atrás, renunciar a ir hacia adelante, cuando todavía faltaba media hora de juego.
1: Renuncia, renuncia.
3: O sea, renuncia, renuncia.
1: Tiraban el pelotazo desde su área a la media cancha y no había nadie cerca. Y lo recogía Argentina y venía de regreso.
3: Por supuesto, porque no había, o sea, desmanteló el equipo. Y entonces puso unas torres atrás y pues lo observamos inclusive en el gol de el primero que hace el equipo de Argentina, el de Enzo Fernández. En donde Bellingham pues es el que llega para tratar de incomodar, pero llega tarde porque estaban los 10 jugadores de campo del equipo de Inglaterra metido en su área, ya no alcanzan a llegar. La genialidad también, desde luego, de Argentina y lo que hace Lionel Messi, lo hicieron en contra de Egipto cuando estaban sumidos y que parecía que los iban a eliminar. Sucede también el partido del día de ayer, pero también es una realidad que les dieron las ventajas. Ahora, que las aprovechó Argentina y que Scaloni, el técnico, hizo movimientos que fueron también muy importantes para hacer modificaciones, dar variables, variantes. Pickford, el arquero inglés, había tenido un partido realmente sensacional. Contaba con mala fortuna Argentina porque llegaban y llegaban y llegaban y no caía el gol. Y finalmente, pues, cayeron estas dos anotaciones y lo que hace Messi, que también es sensacional. Y es que muchas veces nos vamos con los goles que mete Messi y los goles que ha hecho en Copas del Mundo. Pero ayer suma par de asistencias y ahora Lionel Messi tiene 10 asistencias en Copas del Mundo en fase de knockout, que también me parece que es algo muy, muy importante para tomar en consideración. Y pues el equipo
1: pero el
3: de...
1: el partido que viene.
3: El partido
1: le
3: que viene.
1: Decíamos a Ciro, ¿cómo lo vamos a hacer? El martes dijimos que a esa España no le va a ganar nadie. Y creo que después de ver a Argentina ayer, habría que decir, esa Argentina no le va a ganar nadie.
3: Pues es que, bueno, fíjate, o sea, lo que son sí. las cosas, España y Argentina tienen su mejor versión de la Copa del Mundo en semifinales.
1: Por eso, ¿no? A ese equipo, el del martes, y al equipo del miércoles.
3: Sí. Vamos a ver, yo creo que evidentemente España tratará de establecer su sistema de sí. movimiento de balón, de un lado hacia otro, de no prestárselo a Argentina. Y bueno, de ahí pues que vengan esos latigazos con este fútbol vertical también que han mostrado recientemente y tratar de conseguir una ocasión.
1: Qué final de ensueño para este Mundial, ¿eh? Si ¿sí? me dijeras de todas las posibilidades de final, no veo ninguna comparable en dramatismo. Se podrá decir siempre de Francia, que sería el tercer equipo de este torneo. Sí. Yo Inglaterra lo veo, más después de lo de ayer, ya en otro escalón. Pero es un guión perfecto, Manuel.
4: Absolutamente.
1: Todo sí. en este Mundial le salió a la perfección. Todo sí. en términos de dramatismo, que es finalmente lo que mueve estos eventos, ¿no? Pues, ayer contaba con un amigo gran conocedor de todo esto y me decía, quizá nos tendremos que remontar al Alemania-Holanda de 1974 para encontrar una final así de simbólica, de atractiva. Y el 74 casi era en blanco y negro. Ya había técnico, pero era otro mundo. Pero me decía, revisa todas las finales desde entonces, la que quieras. He incluido la Alemania-Argentina de Brasil, la que quieras, ¿no? Algo comparable a estos dos equipos que llegan en este momento a una final, yo le doy la razón, ¿eh? Y ponme la final que quieras, las Argentinas, Alemanias, no se diga Francia, Croacia, así.
3: No, bueno, es así como que pues no lo brincamos, no, pero
1: el Alemania, Italia, el Italia, Francia, quizá el Francia, Brasil del 98, quizá, pero esa Francia no encendía como esta Argentina, ese Brasil no era tan admirable como esta España. El señor Infantino le sabe a su negocio y ha tenido mucha suerte. El
3: ha
1: señor
3: tenido
1: Infantino y los suyos.
4: Claro.
3: ¿Sabes qué? Yo digo, hablabas de la del 74, yo también diría la del 78. O sea, Argentina enfrentando a Holanda. Holanda que había perdido el título en el 74, que iba por la revancha, enfrentando a Argentina en su casa.
1: Nada que ver con esto.
3: Yo creo que tenía, vamos, estamos hablando de 74-78, yo las pongo en ese contexto. Ahora, lo de esta ocasión, pues sí es cierto que es una final que llama muchísimo la atención, porque pues España es el que ha sido el mejor equipo recientemente, y tienes a los argentinos que, pues inclusive los colocábamos, me incluyo, digamos que en un segundo nivel previo al inicio de esta Copa del Mundo. Pero pues han ido creciendo. Ayer fue un partido, vamos, inmaculado en el sentido de que no hubo cosas raras de parte del arbitraje. Sí fue un partido ensuciado por los argentinos en el primer tiempo con muchas faltas.
1: Y por los
3: una carnicería. Pero bueno, pues obviamente respondieron. Y bueno, lo que señalaba también de esa manta que ponen al final del partido, en donde pues yo me rehusaba a pensar que era, como decía Scaloni, el técnico argentino. Quizás para no encender pasiones, pero decía, este no es más que un partido de fútbol. Y no es cierto, no lo era. Y eso se demostró
1: sí
3: al final del día a día.
1: Sí lo era, y eso fue al acabar el partido.
3: No, bueno, y
1: iba a ser recordado, y esa imagen, como dicen ustedes, se volverá icónica. Gran acierto de este equipazo argentino, ¿eh? Aunque les metan no sé cuántos millones de sanciones y lo suspendan, que un acierto histórico que son los que importan. Y Manuel y yo termina el Mundial y nos quedamos con lo mismo que decimos siempre de Argentina. Quizá no llegue muy fuerte, quizá no sean tan buenos, estén viejos, dependen de Messi, tontón. Queremos ver quién
4: le va a ganar
1: a Argentina. Y ya solo hay un equipo que le puede ganar. Sin tantos rollos, ¿eh? Que el 4-4-4 y la línea de 7 y el espacio, quién sabe qué. Y 10 pases de asistencia, sin tanto rollo. ¿Quién le puede ganar a Argentina? Ya solo hay un equipo.
3: Pues sí, es el único
1: uno,
3: que nos queda.
1: Uno, Enrique.
3: Es el único que nos queda. Y sí. que tiene oportunidad. O sea, tampoco es cualquier equipo de España.
1: Pues también tiene oportunidad de Inglaterra, ya viste.
3: No, digo, de acuerdo. Pero bueno, ¿de qué es el mejor equipo en este momento? Me parece que sí es España. Ahora,
1: el mejor
3: tienes
1: equipo
3: que ir...
1: es el que gane el domingo, Enrique.
3: Ah, no, bueno, sí, claro. Pero sí, previo sí, a sí, el juego, que es de lo que estamos hablando en ese momento. Y el equipo de Argentina, bueno, pues sí, ha crecido y tienes a Lionel Messi y tienes ese espíritu y tienes también esa victoria que conseguiste el día de ayer, que bueno, pues los ánimos están por los cielos.
1: Yo no sé si hay un mejor equipo que el que vimos los últimos 30 minutos ayer que Argentina, ¿eh? Pero bueno,
3: eso vamos
1: fue,
3: a ver,
1: eso fue
3: vamos
1: en mi tele, en la tuya.
4: No, Argentina.
1: Yo no sé si hay un mejor equipo que ese.
4: No, Argentina.
3: Pero también veíamos previo al partido contra España, a Francia con el mejor equipo.
1: Bueno.
3: Y los españoles hicieron su trabajo. Vamos a esperar a que venga el partido del domingo.
1: Ya no des pronóstico. Mañana, pero se lo das mañana. Yo mañana, por un asunto personal, una revisión médica, no voy a estar en el programa. Por eso desde hoy digo, qué maravilla la selección de Argentina. Una de las grandes instituciones de América Latina, quizá la más sólida hoy como institución. Son una maravilla, pero el domingo hincharé por la roja, por gratitud, por el cariño, ¿no? El respeto, la cordialidad con la que he sido recibido en ese país. Hincharé por la roja. Tú, mañana es tu pronóstico, pero mañana, ¿a quién le vas?
3: Pues entonces ya, ¿para qué lo
1: No, ¿a quién le vas? ¿No? ¿Quién va a ganar?
3: Pues es que...
1: ¿Van de la mano?
3: Es lo mismo, exacto.
1: En mi caso no, ¿eh? No, en mi caso yo voy a prender la tele y digo a ver quién gana. Pero
3: sí, va a apoyar a España. Tanto el corazón como el cerebro están con uno.
1: Dios santo.
4: Yo lo he dicho siempre, Ciro, desde el inicio del Mundial estamos con España.
1: Solo nos interesa México y España.
4: Así, solo México y España.
1: Así son estos.
3: Ahora sí, está muy contaminado por los políticos, el señor.
1: Bueno,
3: cosa.
1: Concluya su rutina de esta mañana, señor Burak.
3: ¿Concluye mi rutina con alguna otra cosa o ya lo vamos?
1: Con
3: no
1: lo
3: sé.
1: Que quieras, pero tienes como 30 segundos.
3: Ah.
1: Porque tienes todavía 7 programas de televisión que hacer en el día. Sí, de pues, radio y televisión.
3: Pues algunas participaciones. Pero bueno, estamos siguiendo a... Todavía no tenemos el resultado final en cuanto al Tour de Francia en la clasificación general, pero queda muy atrás Zac del Toro. Estaremos comentando acerca de ello y también Carlos Alcaraz parece que estará de regreso pronto en el torneo de Cincinnati, eso será en agosto después de haberse perdido Roland Garros y también el torneo de Wimbledon. Pero bueno, pues es una carta importante para oposición en el Abierto de Estados Unidos.
1: Bueno.
3: Un español más.
1: ¿Qué más?
3: ¿Qué más?
1: Ya nada, porque ya se acabó.
3: Sí, ya se acabó la rutina. Gracias, pásela bien hasta mañana.
1: Oye, aquí nos veremos el lunes, pero gracias por el acompañamiento. Qué divertido seguir el Mundial contigo.
3: No, igual.
1: Aunque luego digas que Messi metió un home run.
3: Sí, o un touchdown, pero no importa.
1: 6 puntos, ¿no? ¿Cuál 6 puntos? Es un gol.
4: Uno.
1: Qué gusto, Enrique.
3: Igual, Ciro.
1: Manuel.
4: Bueno, el expresidente Felipe Calderón afirmó hoy en España, precisamente, que México tiene ya un problema parecido al de Venezuela, donde el populismo venezolano destruyó la economía, destruyó el poder judicial y se apoderó de las elecciones. México va en la misma vía que Venezuela. Hoy lo dijo en el Libertas Forum del Partido Popular Europeo.
1: Poco exagerado, ¿no? Deyanira.
5: 9:53 por la mañana. Octavio Jorge Cortés Jiménez me golpeó por un paquete que iba a recibir. Él quería que le diera un trato exclusivo. Ahora tengo mucho miedo. El señor vino a arruinar mi vida. Lo que pido es justicia. Aseguró por la mañana la joven que fue brutalmente golpeada por Octavio Jorge Cortés Jiménez. Contó que durante la golpiza, ella le pedía a gritos al guardia de seguridad que la ayudara y detuviera a su agresor, pero que el policía solo respondía que no podía detenerlo porque se iba a meter en un problema. Más allá de si se envió a Estados Unidos al piloto que se llevó el avión en el que fue llevado el Mayo Zambada, el tema sigue siendo la participación o no de agencias de Estados Unidos, aseguró esta mañana la presidenta Sheinbaum. Un agente del FBI aseguró en declaración jurada que encontró 2 paquetes de presunta metanfetamina en la camioneta de Lorenzo Salgado, el mexicano asesinado por un agente del ICE el 7 de julio en Houston. El gobernador de Texas confirmó que el brazo investigativo de la policía estatal investigará el asesinato de Salgado. Esta tarde se llevará a cabo el funeral público de Lorenzo y el sábado tendrá un funeral privado con su familia. Y en estos momentos el dólar interbancario se cotiza en 17 pesos con 44 centavos.
4: Y atentos mañana, Ciro, porque mañana viernes la Universidad Nacional Autónoma de México publica los resultados del concurso de selección de ingreso a la licenciatura 2026 para el ciclo 26-27 diagonal 1 para las carreras del sistema escolarizado o en el sistema de universidad abierta y educación a distancia, de acuerdo con los resultados globales obtenidos por cada aspirante que presentó su examen de admisión a la licenciatura. La UNAM va a recibir a 50.103 estudiantes de primer ingreso, 21.900 a través del concurso de selección y 28.000 por pase reglamentado. Pues mañana los traemos informados, Ciro.
1: Bueno, gracias, gracias al equipo de Por la Mañana, gracias a ustedes por el acompañamiento otra vez, muy, de veras, muy emotivo su acompañamiento esta mañana, como lo fue hace dos semanas. Gracias, se quedan con Chumel Torres, buen jueves, pásela muy bien.
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15: Yuptech presentó la serie de robots humanoides ultrabiónicos You Were You One, desarrollados con inteligencia artificial y con infraestructura inteligente. A diferencia de sus otros modelos sin rostro, estos incluyen piel de silicio biomimética, hardware de inteligencia incorporada, sistemas operativos y modelos de lenguaje a gran escala basados en emoción. El You Were You One es de tamaño real. Fue diseñado con una columna cervical biomimética de doble pivote que le permite replicar hasta el 90% de los movimientos humanos fundamentales. Es capaz de seguir los movimientos con los ojos y la sincronización entre el habla y los labios se redujo a 20 milisegundos para tener una experiencia de interacción extraordinariamente realista. Fue diseñado para el acompañamiento a largo plazo y destaca su sistema capaz de reconocer más de 20 estados emocionales sutiles con una precisión de más del 90%. Informó Aide Rivera. 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
18: Un caracol puede dormir durante 3 años seguidos si las condiciones del clima no son favorables para su supervivencia natural.
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18: El país con más islas en el mundo es Suecia, contando con más de 200.000 en todo su territorio.
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11: Señora bonita, mi amigo, amo de casa, ya vi el reloj, ya son las 10. Y es jueves, la bisagra donde el cuerpo ya truena los dedos pensando en el fin de semana, pero los deberes todavía no nos sueltan. Ya se huele el viernes, ya nomás nos falta aguantar la vara un ratito. Mientras tanto, prenda la tele o súbale a su radito porque estas horas no son horas. ¡Es una trampa! Marina del Pilar dice que Jaime Bonilla le tendió una trampa con visa incluida para filtrar sus audios.
12: Tropecé de nuevo con la misma vía.
11: El interoceánico se descarriló otra vez exactito en el mismo kilómetro donde ya había matado gente en diciembre. Solteros, pero no solos. 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

0: caso no sonó la señora bonita, amigo de casa, bienvenido sea usted a Grupo Fórmula. Le saludo como cada día. Chumel Torres me acompaña como siempre, mi osito flojito, Gabriel Omimí. Ya se siente, Gorela.
1: Ya es turbo.
0: Es que ya, ajá.
1: Ya andamos como, en el puro ring.
0: En ahora el sí puro que, ring.
1: Como tren interoceánico.
0: Como un tren interoceánico, casi descarrilado.
1: Sí, sí, sí.
0: Es que, ¿sabes qué pasa? Es como cuando en las vacaciones, cuando estás chiquillo, que ya ni, ya la última semana ya ni tomas apuntes, sí, ya nada, sí, así, porque, maestro, la neta, eso ni nos va a servir para la vida.
1: Mira, yo traigo a YouTube. Estaba viendo.
0: Yo ni he abierto el documento.
1: Mi Azucena Uresti.
0: Yo estoy viendo.
1: Fíjate que Azucena no se ve igual en cámara que en persona. En persona es más hermosa todavía.
0: Sí, sí, sí.
1: Ustedes se lo pierden, muchachos, por ver.
0: Sí, pero YouTube, es que, o sea, ¿verdad? No, ¿sabes qué? Luego sí hay gente que te la topas y dices tú.
1: Sí, sí, sí.
0: Ajá.
1: Sí, claro.
0: O sea, a mí sí me ha pasado.
1: Hay gente que ves en la tele
0: y dices, luego también al revés. Sí. Que lo ves y dices tú, carajo, le ayuda mucho el...
1: Sí, Raci Esote. Podría mencionar algunas, pero...
0: ¿Eh?
1: Algunas personas...
0: Mejor no, Gabriel, porque es mi última semana. O sea, ¿me entiendes cómo?
1: Está bien.
0: Vamos a un pequeño corte comercial y regresamos aquí en No Sonoras. Vamos.

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15: Mbappé no escondió su tristeza. Kylian Mbappé asumió la derrota con autocrítica. Tras la eliminación, el delantero reconoció que Francia no estuvo a la altura de una semifinal y confesó sentir una enorme decepción. Explicó que el objetivo era regalarle una alegría a su país y pelear por el campeonato, pero aceptó que el equipo quedó lejos del nivel esperado. Sus declaraciones reflejaron la frustración de un plantel que llegaba como favorito. ¿Logrará Francia levantarse rápidamente de este duro golpe?
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1: Ya estamos de regreso al Ventaneando 2, Gabriel. Yo creo que ya deberíamos.
2: Pero.
1: En pet friendly.
2: Qué bárbaro. ¿Cómo queremos a los
1: aquí
2: perros?
1: Aquí pet friendly.
2: Memo.
1: Memo lo tratamos perfectamente. Mi. Jamás lo hemos envenenado.
2: Paquito. ¿Cuándo te he querido patear?
1: A mi Paquito jamás le he levantado nada, ni un periódico ni nada.
2: Jamás.
1: Oye, ayer Gloria Calzada se impactó de que los bulleábamos mucho.
2: ¿A quién? ¿A estos perros?
1: A nuestro queridísimo staff.
2: Mis princesas aquí hermosas.
1: A mis princesas que...
2: Ajá. Y Cata.
1: Exacto, se quedó así congelada como Cata cuando veía a cierta persona. Sí.
2: ¿Verdad? Sí. Goléame la portería.
1: Ya cállate. Ni modo, mi Cata. Se metió al equipo.
2: Ahí se le quita lo amargadito.
1: Sí, se le quita todo. Es bien brava. Excepto cuando. I wanna know what love is. Exactamente. Vamos rápidamente con Baja California. Ya, güey. Otro audio. Marina, tienes más grabaciones que Maná, hija. ¿Qué pasó ahí, hombre?
2: Usted recordará que ayer le dijimos.
1: Usted recordará que ayer estamos saliendo de una.
2: No. Es sobre el mismo audio de Doña Marina, pero ahora salió a echarle la culpa a Don.
1: Jaime Bonilla. A ver, vamos por partes. Tiene una explicación para los audios, la señora Marina del Pilar, filtrados, donde supuestamente ofrece información de las mesas de seguridad a presuntos agentes de Estados Unidos. Está gravísimo esto. Y que dice, la vieja confiable, fue un complot. La mandataria acusó a su antecesor, el exgobernador Jaime Bonilla, de tenderle una trampa. Y mira, si tiene cara de...
2: Sí, digo, aquí jamás, en ningún escenario vamos a defender a Jaime Bonilla y todo lo
1: jamás,
2: que trae en el morral.
1: Nunca. Vamos a ver primero qué fue lo que dijo la señora Marina contra Bonilla y luego después llegamos ya a la chisma. Échame un rey.
3: En ese contexto, Jaime Bonilla me ofreció reunirme con personas de Estados Unidos para platicar con el tema relacionado con mi visa. Confié de buena fe en mi antecesor. Y tuve esa reunión de la cual se han difundido ciertos fragmentos. Hoy queda claro para todos que fue una trampa.
1: A ver. El tema aquí, antes de avanzar con esto, no es que quién es el culpable de que grabó la grabación. El tema no es quién fue el traidor que puso el teléfono. Lo voy a grabar para que la cachen. El tema es lo que se grabó. El tema es, no es quién grabó la llamada, es la llamada. Es que le iban a dar información sensible al gobierno de otro país acerca de las mesas de seguridad que deberían, supongo yo, ser un tema de Estado con mucha vigilancia. El problema no es quién la grabó. Eso, mira, nos vale. Está bien. Ay, qué mal que grabó. El problema es que esa grabación sucedió y esa conversación se tuvo y las palabras fueron: yo estoy dispuesta a darles información de lo que he escuchado a las mesas de seguridad con tal de que no me metan en la cárcel ni me extraditen. Aquí lo dijimos cuando le quitaron la visa, cuando le arrestaron al esposo. El gobierno de Estados Unidos te avisa perfectamente cuál es tu situación legal. El tema es que no toda la gente conoce cómo se maneja la frontera, pero cuando le quitan la visa, porque digo que un primo se la quitaron, te mandan tu expediente y lo tienes que firmar, güey. O sea, no es como de, ah, ¿qué? No, pop, no pasó. No. Te dicen qué fue y te dicen, y te recomendamos contactar con un abogado porque chimpunquas y esto es lo que está pasando. Y luego, pues claro que todo el mundo le tiene mucho miedo a que le quiten la visa, ya que lo persigue el gobierno de Estados Unidos porque ya se van a la cárcel. Y entonces por eso empieza el karaoke de la 4T. Todo el mundo está cantando. ¿Por qué? Pues porque Estados Unidos sabe que el que canta es para presentar a alguien más. No es cantante, es abridor. Y entonces lo que usted puede decir cuando canta, cuando le dice el gobierno de Estados Unidos, ok, va, pon tú que no te va a arrestar, ¿qué me ofreces? Ah, es que yo sé muchas cosas. Entonces usted cuando vea a los políticos diciendo, no, yo estoy dispuesto a cooperar con Estados Unidos, es porque saben algo de alguien de más arriba. Y Estados Unidos dice, ah, o sea, ¿qué tan arriba se puede llegar? Hasta arriba. Esto es una suposición mía. Y el tema es que, según la versión de la señora Bonilla, organizó una reunión bajo la promesa de ayudarle con sus problemas de la visa estadounidense que está cancelada, que luego decía que no y luego decía que sí. En fin, sí.
2: Sí, sí, sí. A ella se le olvidan todas esas cosas, que nos mintió a todos. Que a todos nos dijo que éramos unos mentirosos, que ella tenía su visa, sacó fotos ahí.
1: Por eso nadie les cree cuando dicen, no, no, no, mis papeles están en regla, aquí están, y lo... A ver la visa. Ahí está, ahí está. Es como el monero rape que dijo...
2: Rapé.
1: Es rapé. Ajá. Pero sí, sí, que es violación. Dijo, destruyendo aquí mi visa, y la visa vencida. Y el tema es que, bueno, se la cancelaron y luego dijo que no, pero sí se la habían cancelado. Y dijo que solamente querían grabarla. Jamás he traicionado ni traicionaría a nuestra patria.
2: Ni volveré a traicionar a nuestra... Sí, vamos, a ver, se ensarza en la discusión de... Ahora la discusión es si es legal o ilegal haber presentado los audios. No, digo... Seguramente.
1: Nos vale.
2: Don Bonilla, si está involucrado, pues sí. Seguramente. Pero ¿sabe qué? En el fondo nos vale. Sí. Nos vale a todos si es ilegal o no presentar los audios. El audio ahí está. Usted dijo lo que dijo.
1: Sí.
2: No, nos importa un absoluto sorbete.
1: Sí, sí, sí.
2: Si la engañaron para que dijera lo que dijo. Lo dijo. Uh-huh. Lo dijo. Ahora, si es verdad o no, el asunto es que lo dijo, señora.
1: Y el tema es que luego con esa cara dicen, jamás traicionaría a nuestra patria. Está en grabación. Está en grabación, o sea, digo, ya ni siquiera voy a darle el beneficio a la duda, ni siquiera voy a hacer como que no me doy cuenta. Y que luego la presunta, nada. Es, lo dijo con gente del FBI, si eran o no, punto. Lo dijo aunque fueran o no.
2: Sí,
1: ¿me
2: sí,
1: entiendes?
2: Sí.
1: Y ahora me salen con que, no, es que...
2: Me engañaron, me acorralaron, me entramparon.
1: Aquí no se acorrala nadie, porque el tema es ahí, iba a decir más feo, o se hacen los tontos, que es muy grave, que a un gobernador se lo hagan tonto, o están tontos. Porque si llega un brother y te dice, FBI, buenas tardes, y ya, y le sueltas toda la sopa, güey, sí, sí, sí. ¿Me entiendes? Sí,
2: es que, güey, estuvo a punto de eso,
1: punto, güey. Karen Norris, El Bote.
2: Ya por ahí Monreal insinuó que es muy posible que haya otros audios, doña Marina. Usted está cambiando la... Sí. Está dando un volantazo. Cada cosa que sale da un volantazo diferente que solo nos hace pensar que la excusa anterior ya nos mintió.
1: Sí.
2: Y siguen metiendo excusas. Sale y... una cosa, sale una excusa que entonces... desmiente lo de la excusa anterior. En eso no se está usted dando cuenta de
1: ahora,
2: lo que está pasando.
1: A mí lo que se me hace grave, Gav, es cómo se está deslavando esta confianza, porque no solo, déjate los volantazos de Marina, el respaldo desde arriba, güey, diciéndole, sí, pero eso, ¿qué tiene? En Chihuahua, por menos que eso iba a la guillotina, güey. Y luego eso, y luego lo del Pemex que ya está libre después de golpear. Y luego los audios filtrados de todos y las visas canceladas de todos. Y aquí no se sabe nada. No contamos con información. El problema es eso. O sea, la credibilidad está quedándose muy atrás, güey.
2: Sí, con todo, ¿eh? Todo y se lo está contando.
1: Insunza ya tiene 78 días sin ir a chambear. Va a llegar a los 100. De mí te acuerdas. Rocha Moya también sigue sin aparecer. Todo está... O sea, y luego encima es, ¿por qué la gente no confía en nosotros? Compadre, ¿cómo quieres que confíe, güey? Sí,
2: se están oxidando.
1: Si das estos volantazos y luego hay respaldo, o sea, en otros tiempos era, y este me lo corres porque can. O sea, yo nomás tengo una cosa, un ejercicio de realidad virtual. Que esto lo hubiera hecho un gobernador de oposición. Marchas, para empezar. No ha habido ni una marcha de Don Pemex. Ni una.
2: Sí, sí,
1: ni
2: sí.
1: Un comunicado. Todas mis amigas las feministas de la 4T, silencio sepulcral. Ni una marchita, ni una canción, ni una... ¿Cómo está? Nada. El tema es, o sea, va a depender del color del chaleco. Órale, para saber. Porque si no, para irnos afiliando, gordo, para que no nos vaya a caer la voladora jamás.
2: A nadie.
1: Y al regreso... tropezó de nuevo y con la misma piedra, Gabriel.
2: Con la misma vía.
1: Sí, güey, el tren interoceánico. Bueno, íbamos a decir que se descarriló, pero ya nos hicieron la corrección pertinente de que es un indescarrilamiento en el eje Y.
2: Solo se desplazó.
1: Un desplazamiento en el eje Y hacia el centro rotativo gravitatorio de la Tierra, es decir, estrépita. Caída.
2: Una variación en el movimiento rectilíneo uniformemente acelerado causó que se moviera, que se moviera.
1: Un movimiento parabólico uniformemente de aceleración múltiple causó que se desprendiera la rueda del carril en una dirección en la que es indisyuntiva, güey.
2: Eres idiota, Newton. Siempre lo ha sido.
1: Newton,
2: siempre
1: lo ha, exacto.
2: Siempre es que lo has la, sido.
1: La física de la 4T es preciosa, güey.
2: Es, o diferente, sea,
1: es
2: diferente.
1: Es como cuando se cayó aquella estructura de 800 toneladas que decían, no, se cayó, se desplazó.
2: Se desplazó hacia abajo. ¡H, no! O sea, haberlo dicho antes.
1: Vamos después del corte a decirle qué pasó con el convoy de la línea Z del tren interoceánico. Esto después del cortecito. Vamos.

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6: Beck nunca ha tenido miedo de mezclar estilos. Y Sex Law es prueba de ello. Parte de su aclamado álbum Midnight Vultures de 1999 combina funk, soul y este sello irreverente que lo caracteriza. Una canción que celebra la libertad con una energía contagiosa. Sex Law, Beck, en sonido Brown.

0: Infantino recibe una fría bienvenida. Gian Infantino vivió un momento incómodo durante la semifinal entre España y Francia, cuando la imagen del presidente de la FIFA apareció en las pantallas gigantes del estadio de los Vaqueros de Dallas. Una parte importante de los aficionados respondió con sonoros abucheos. La escena no pasó desapercibida y rápidamente se volvió viral en redes sociales. El dirigente no reaccionó públicamente al episodio.
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1: Ya sabemos cómo va el país. Ahora veamos con qué van a salir mañana.
2: Ya estamos de regreso, te digo. Esto va a ser un programa de espectáculos en menos de lo que canta un gallo. Sí, sí, sí. O sea, yo...
3: Y ya se nos une Stevie.
2: Sí, es nuestra verdadera vocación.
3: Un día hay que hacer un programa...
2: Uf.
3: Stevie, Pay.
2: Shots de Pati. ¿Qué?
4: No. Muy interesante, pero muy extraño.
2: Hablando de interesante y extraño, Gabriel.
3: Exactamente.
2: Vuelve a pasar. Tropezó de nuevo y con la misma vía. Un convoy de carga de la línea Z del tren interoceánico se descarriló. Pongo este disco ahí. La noche del 14 de julio, involucrando a dos unidades articuladas de dos carros cada una. La SEMAR, la Secretaría de Marina, reportó que el percance, bendito Dios, no dejó personas lesionadas ni daños a la población. El convoy pudo ser retirado de una manera segura para reanudar sus operaciones. El tema aquí es, fíjate cómo los tiempos de Dios son perfectos. El incidente sucedió exactamente en aquel kilómetro 230 más 800, en el tramo aquel donde se descarriló la vez pasada. Y que culparon a los maquinistas, ¿te acuerdas?
3: Sí, sí, sí. Y a la velocidad.
2: Y a la velocidad de... A la intrépida velocidad de 58 kilómetros por hora. 60 kilómetros por hora y se descarriló un tren. Está bien. El punto aquí, la parte chistosa, es que llegó a la mañanera, claramente, y le preguntaron a Claudio Sheinbaum qué había pasado con este descarrilamiento. Y dijo, no, muchachos, no es descarrilamiento, es... Se movió, no se cayó todo el tren, entonces en realidad Calderón lo empujó con sus poderes.
3: No dijo eso, con sus poderes mentales.
2: Ahora Calderón ya manipula, porque ya Calderón ya es Magneto, güey. O sea, ya sientes como. Ya lleva.
3: Felipe Magnus.
2: Felipe Magnus Lencho. Y ahora ya, obviamente, como todos sabemos, Felipe Calderón es experto en manipulación de trenes y metal. Y lo volvió a hacer. De nuevo dijo, ahora voy a tirar.
3: No dijo eso, más bien ofrecí una perspectiva física alternativa.
2: Vamos a ver qué fue lo que dijeron hoy en la mañanera con respecto a este indescarrilamiento. Casi descarrilamiento. Carrilamiento incluso.
3: Carrilamiento.
5: Más que descarrilamiento, se movió, digamos, no cayeron completamente los vagones, pero sí fue un incidente. Ayer se reportó por parte de la Marina y se están haciendo las revisiones.
6: ¿Tendrá alguna incidencia en la reactivación del sistema, del tren de pasajeros?
5: De inmediato se va. Ah, del tren de pasajeros lo vamos a informar. Ya están las observaciones por parte de la empresa TÜV, de la empresa consultora TÜV, que fue consultada para poder llevar a cabo todas las recomendaciones que nos plantean. Ya están esas recomendaciones, las está trabajando Andrés Layuz con el corredor interoceánico, con el tren, y ya las vamos a informar pronto.
2: Más que descarrilamiento, Gabriel, es un movimiento en el eje donde no debería ir el avión. No se cayó todo el tren.
3: Mira, yo creo que fue Genaro García Luna, sinceramente.
2: Yo creo que ¿Por qué no estamos amarró, hablando de García Luna?
3: Se amarró a las vías, sí. Genaro García Luna, de
2: exacto.
3: Alguna manera.
2: Lo desvió.
3: A la hora de dar el volantazo, porque estos trenes son tan avanzados que tienen volante.
2: Ajá, exacto.
3: Entonces dio un volantazo y
2: mira.
3: Lamentablemente se salió.
2: ¿Sabes qué, Gabriel? Yo voy a decir así. Eso pasó. Ya, güey. Es que...
3: Ya me cansé de luchar.
2: Voy a decir, ahora voy a admitir yo. Antes salí de vacaciones, ya que todo sí. Sí, no es un descarrilamiento, porque no se escaló. O sea, no se voltearon los trenes. Eso estaría bien padre porque nos ganaría mucho terreno

0: Y simpatías.
1: Y simpatías. Imagínate
0: cómo nos quisiera, pasillos nos
1: ¿cómo nos quisiera la gente que nos topa en el pasillo que nos queda viendo feo? Sí. Todos los invitados de Azucena,
0: nos sonreirían.
1: No, nos sonreirían. Sí. Vamos a, yo hoy voy a decir que
0: es más, mira, ahí te va. ¿Cómo? Ahí te va la siguiente nota.
1: Ajá.
0: Diputada de Morena propone eliminar el matrimonio.
1: Sí.
0: ¿A fuerza?
1: Claro. Vamos. ¿Quién quiere casarse? Vamos a leer todas las notas al revés.
0: Sí, no.
1: O sea, como si fuera así. Esta muy inteligente señorita de Morena propuso eliminar el matrimonio y yo coincido. Nota 2. Bonilla le hace trampa a Marina del Pilar y la graba maliciosamente. Sí. ¿Qué más?
0: Efectivamente.
1: Efectivamente. Sí, Gabriel, yo ya me cansé de luchar, ya es mucha lucha.
0: Basta, güey, ya basta.
1: Entonces, el tema es que, sí, efectivamente no fue un descalabramiento, fue un movimiento que se movió de más. Pues es que uno no controla el movimiento, ¿vale? Cuando uno se mueve, es como cuando tomo blanco bailando reggaetón, güey. No puedes detener ese movimiento, güey, de esos vagones, Gabriel.
0: Y hablando de vagones, tenemos visitas en...
1: No. Vámonos hasta San Luis Potosí. ¿Qué recuerdos tengo en San Luis Potosí? La diputada local de Morena, Gabriela Torres, prima mía, tiene un sueño. Y su sueño es erradicar el matrimonio. A través de la cuenta de Facebook de la señora, la legisladora decretó que esta figura es una institución donde las mujeres salen perdiendo desde el minuto uno. Ante la lluvia de críticas, optó por la vía diplomática y limitó los comentarios y les dijo, es que ustedes son unos conservadores. Yo, la verdad, yo coincido con la señorita Gabriela.
0: Mira, digo, hablando de esta nota, son notas un poquito delicadas, la que sigue también y la que sigue también.
1: Ajá.
0: Pero tienen algo en común las tres, o sea, esto, lo del panista que propone prohibir el voto de las mujeres.
1: Sí.
0: También.
1: Sí.
0: Y lo de, a su vez, otra diputada de Morena.
1: Elizabeth Mateos propuso la ley anti-Pedro Sola.
0: La ley anti-Pedro Sola, ¿no? No para castigar a los Pedro Solas del mundo. Ajá. No.
1: Si usted, en lo del toque de Pedro Solas, ¿qué me va a pasar, Miguel?
0: Aquí el fondo es que cada una,
1: ajá,
0: está usando, se está subiendo a un trend,
1: ajá,
0: para crear agenda.
1: Para figurar.
0: Porque mira, el del PAN se está subiendo al trend de los gringos, de los gringos,
1: del voto de la mujer. Ajá.
0: Entonces, güey.
1: Sí, sí.
0: Neta, esto se está.
1: Y es lo que le decimos siempre. Son notas de diputados.
0: Sí, sí, sí.
1: Y el diputado aquí ya, la verdad es que antes solía ser una cámara figura, muy respetada, sí, y que guiaba de verdad el curso del país. Ahorita ya ese curso está muy descarrilado. Bueno, no descarrilado, Gabriel. Se está moviendo, se está moviendo de la vía. Y tiene razón, en esas tres notas que son, la señora en San Luis Potosí que quiere eliminar el matrimonio, en Toluca, Albarrán de Movimiento Ciudadano, PRI, PAN, PRD, quiere prohibir el voto de las mujeres, y tercero, la Elizabeth Mateos propone la ley anti Pedro Sola. ¿Cómo quieren que les prestemos? No, yo sí, atención. Que lo respetemos, ¿no?
0: Sí, sí, sí.
1: O sea, ¿cómo quieren? ¿Cómo se dice? ¡Ah, qué buena ley, diputado! ¡Qué bueno que voté por usted! No, güey. O sea,
0: Y ni siquiera son iniciativas de ley. Son
1: provocaciones. Hablar, son participaciones.
0: Son provocaciones que hacen o en redes sociales. Sí, o es, sí. Güey.
1: No, o que les dan el micro y dicen ahí.
0: Sí, las cosas, alguna tontería.
1: Y entonces, ¿y luego quieren que uno los trate como si fueran gente capaz de hacer su trabajo? No, güey. Luego ahí me están escribiendo en Instagram. ¿Por qué no te caen? Sí, yo los bloqueo a todos. Sí, es que creen que me caen. O sea, muchos politiquillos. Politiquillos de estos, o sea, diputados. Creen que me caen bien, así que, no, yo también soy un hombre, güey. O sea, si este programa se trata de ti, carnal. Se trata de estas leyes anti Pedro Sola, güey. ¿Dónde es esta persona?
0: Ciudad de México.
1: ¿Eh?
0: Ciudad de México.
1: ¿De Toluca?
0: No, anti Pedro Sola es del Congreso en Ciudad de
1: México. Ah, perdón, sí, el voto de las mujeres era en Toluca. Sí, era, ajá. La Ciudad de México tiene cosas más importantes en la Ciudad de México, güey. Hay como 30 cárteles operando. No tropes por un negocio sin que te cobren derecho de piso. Y el problema es Pedro Sola. Todos mis amigos, la gente que tiene un establecimiento, luego te cae la maña y te dice, órale, compadre, vas para acá.
0: Sí, sí, sí.
1: Y es un problema que existe aquí en la Ciudad de México. Y el tema es Pedro Sola, güey. O sea, ¿por qué nadie los regaña? ¿Por qué no les dice nadie de Movimiento Ciudadano, compadre? No estás proponiendo estas tonterías, güey. Ah, porque este es de Morena.
0: Sí.
1: Pero, o sea, y el tema
0: es... Pero el otro güey es del PAN.
1: Sí, o sea, el tema son todos. O sea, no es como cierto partido y no es que si votas por el otro esto va a desaparecer. No. Es gente usando estos micrófonos, estos espacios que les damos para decir tonterías, voy a decir.
0: Sí, por decirlo.
1: Es que deberían dejarme decir una al día, Gabriel.
0: Fíjate,
1: del puro corazón.
0: Está todo el run run que está sucediendo ahí con la ultraderecha en Estados Unidos, trumpista, sobre...
1: De que le quieren quitar el voto a la mujer.
0: El voto a la mujer.
1: No, que decían de, yo voy a dejar que vote mi esposo porque él sabe más de
0: esto. Otros güeyes proponiendo, digo, es lo mismo, pero es un voto por persona, por persona de familia. Un voto por
1: ¿un
0: familia.
1: ¿Un voto por familia?
0: Un voto por familia. Proponer que las familias voten en conjunto y haya solo un voto por familia. O sea,
1: ¿qué le pasa? ¿Qué
0: les te pasa? Digo, se están subiendo a tres.
1: A ver, luego da cierto corajito que luego ves así en ciertas regiones y dijo, es que el voto de ese güey cuenta igual que el mío, no manches.
0: Sí.
1: Ajá, sí, me entiendes, como, o sea, que luego ves gente que es tu compadre. No sí. Podemos tener la misma, digo, la democracia sí es, nomás que uno dice, hijo, neta, güey. O sea, sí da corajito.
0: Sí, se está poniendo raro el asunto.
1: Exacto, se está muy poniendo raro. Vamos a un pequeño corte comercial antes de que hagan la ley anti-Chumel Stories. Vamos y volvemos.

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3: Sudáfrica está de luto. El fútbol sudafricano recibió una noticia devastadora. Jaden Adams, seleccionado nacional que participó en la competencia, falleció a los 25 años por causas que aún no han sido reveladas oficialmente. Considerado uno de los jugadores con mayor proyección de su país, su muerte provocó numerosas muestras de dolor entre compañeros, aficionados y dirigentes. La noticia conmocionó al deporte internacional. Su recuerdo permanecerá entre quienes disfrutaron de su talento. Descanse en paz. Jaden Adams.
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6: En el espacio de Azucena Oresti, el exgobernador de Baja California, Jaime Bonilla, señaló que sería un tremendo favor terminar con el gobierno de Marina del Pilar Ávila. La acusó de reincorporar a los cárteles en la policía estatal y de tener cargos en Estados Unidos similares a los de Rubén Rocha. La gobernadora del Estado de México, Delfina Gómez, dialogó con los alcaldes de Tlatlaya, Cristóforo Hernández, de Lubianos, Eder Jaimes Garduño, y Cocotitlán, Miguel Artemio Florín. La mandataria destacó que la transformación en la entidad requiere del trabajo coordinado con los gobiernos locales. La Fiscalía Capitalina abrió una investigación contra el empresario Octavio Jorge Cortés Jiménez por la agresión a una trabajadora de una residencial en Lomas de Santa Fe, la cual quedó grabada y fue difundida por Ciro Gómez Leiva. En el espacio del periodista en Grupo Fórmula, la víctima afirmó que será difícil considerar otorgarle el perdón.
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1: Ya estamos de regreso y somos locales Gustradamus. Fíjate, latino.
2: Sí. Una más.
1: Una más que se apunta. Una más que se apunta.
2: Un triunfo más que se apunta.
1: El pitonizo.
2: El director en jefe.
1: El dueño ESPN. Plenipotenciero del deporte. Y candidato a presidente de la FIFA.
2: Ahora sí, sí.
3: No.
1: Exacto.
3: No,
1: Gustavo Infantino.
3: No.
1: ¿Qué nos tienes hoy, querido? ¿Cómo estás?
3: Todo lo que dijeron anteriormente, no lo digo yo.
1: A los cobardes no los hacen corrido.
3: No. Me queda claro, pero no es cobardismo, no es miedo, es precaución. Un abrazo, Chumel, Gab. Qué gusto saludarlos a todos. Pues sí, Argentina está en la gran final de la Copa del Mundo. La verdad, ayer inobjetable, no hay pretextos, no hubo una jugada polémica, no hubo un penal regalado, no hubo una roja perdonada para un jugador argentino, por ahí una amarilla, a lo mejor que pudo haber sido un poquito más de tono, pero no hay pretextos, es inobjetable el triunfo de Argentina. Yo destaco de los chess, de los argentinos, de nuestros queridos amigos, el pundonor, el orgullo, la garra. Si ustedes se fijaron en el partido, antes de que arrancaran los himnos, cuando cantan el himno, ¿cómo lo cantan? ¿Con qué ímpetu? ¿Con qué corazón le ponen a cantar su himno nacional? Y luego en la cancha no desentonan, porque como se sienten representados al momento de estar cantando el himno, a sabiendas de que tienen un país atrás, así juegan cada pelota en el terreno de juego. Se juega en la vida, es matar o morir en una pelota, obviamente hablando desde el punto de vista leal y deportivo en el juego de fútbol, y van con todo a la pelota, no dan por perdida una, no se relajan, no se confían, no se derrotan, no se dan por vencidos, y la verdad es que ayer se equivoca, me parece a mí, Tomás Tuchel, el entrenador del equipo inglés, porque cuando está ganando el partido 1-0 y Argentina comienza a atacarlos, me pareció que tuvo que haber metido por lo menos a Madueke y a Saka, dos jugadores muy rápidos por los extremos para que contragolpeara al equipo argentino y pudiera buscar liquidarlo con un segundo, ¿no? Como que se pasma, como que se duerme, como que se saca de onda y no reacciona. Y cuando lo intenta hacer es cuando ya están perdiendo 2-1, cuando mete a Rashford y a Tony y ya es demasiado tarde, les dio 3-4 minutos a estos dos delanteros para que buscaran empatar. Lo de Argentina, Lionel Messi ayer, dos pases para gol, cierto, no anota, pone un pase de gol con la pierna más hábil de las dos que tiene, que es la izquierda, pero también pone uno con la derecha, busca el bicampeonato del equipo argentino, no lo han logrado más que dos equipos en los 30, la selección italiana, y después, también ya hace rato, 50 años, la selección brasileña. Vamos a ver si los argentinos pueden conseguir ser bicampeones. Chumel, yo sé que no eres fan, que a lo mejor ya no quieres que gane Argentina, creo que mucha gente pensará de esa manera, pero la verdad es que hay que rendirse ante lo que ayer Argentina mostró. No te estoy diciendo que sea favorito, para mí incluso es favorito España, pero hay que darle el reconocimiento a lo que hacen los argentinos.
1: Sí, no, definitivamente jugaron mejor. Aquí no hay favoritismos, nada.
3: Hay gustos,
1: Aquí somos democráticos y si ganó equipo a Inglaterra.
2: A la potencia.
3: A Inglaterra. Yo que estudié en Chelsea.
2: Entonces ya cerró la machaca, ya tenemos a los dos equipos.
1: Sí.
2: ¿Qué sigue? ¿El de tercer lugar se juega antes o ese mismo día?
3: El sábado, Gab, a las 3 de la tarde se juega el partido por el tercer lugar entre Francia e Inglaterra.
1: Ese era mi
3: ¿qué
1: final.
3: Tiene de relevante? Mucha gente lo juega ya, me dirá, sí, pero ¿qué tiene de relevante? Pues que Mbappé puede pelear el título de goleo. Si anota Mbappé 1-2, le pondrá presión al día siguiente a Argentina y a Lionel Messi, que también lo está buscando. Ahora, ¿en cuál partido tiene más probabilidades de anotar un jugador? ¿En el del tercer lugar, claro, que lo juegan a otro tono, abajito, o en el de la gran final que van con todo? Yo pensaría que en el del tercer lugar.
1: Y esa era mi final, fíjate. La Francia.
3: Esa era tu final.
1: Sí, Francia Inglaterra.
3: Inglaterra.
1: Yo pensaba, sí, que iba a ser la final. Pero pues que
3: oye, ¿lo vas a ver?
1: Sí. No, sí, he visto todos. O sea, la verdad es que sí,
3: pero
1: me hice. Se me hice
3: fácil. No, es que tengo esta duda. La gente, como que el partido por el tercer lugar. Bueno,
1: es que no.
3: Ah, oye, déjame.
1: Ajá. No, ¿cómo? No, porque no está muy sexy. Pero este sí, güey. Este sí fue.
3: Sí, Francia.
2: La final que no fue.
1: La final que no fue.
3: Exacto.
1: Exacto.
2: Eres un gran promotor de partidos a los que a nadie le importa, mi querido.
1: No, pero sabes que...
3: Qué bueno que no trabajo en las cadenas que los narran, porque ya me estarían también corriendo. Oye,
1: ese es el sábado, y el domingo es el...
3: Es el sábado. El domingo la gran final, ojo, la ceremonia empieza a 11:30 de la mañana, el partido arranca a la 1:00, pero todavía no lo confirman, pero todo parece indicar, Chumel Gap, amigos, que el medio tiempo va a durar 30 minutos, algo atípico. Los 30 minutos duran generalmente 15, ¿sí? Pero como va Shakira, va Justin Bieber, va no sé cuántos artistas a cantar al medio tiempo.
2: Oye, pero eso sí, sí afecta el rendimiento de los jugadores, ¿no? Se les da más descanso, ¿no se sale eso de la reglamentación real? Porque vamos, no les da más refresco, ¿no? Uno de los factores que se toman en cuenta siempre es el cansancio de los jugadores.
3: Estoy,
2: ¿no?,
3: de acuerdo. Estoy de acuerdo.
1: Sí, ya te aflojas, ¿no?
2: Sí.
1: Yo creo,
3: Estoy de acuerdo. El reglamento dice por lo menos descanso de 15 minutos, uh-huh, que es ahí donde se abre la posibilidad. Y más que el cansancio es volver a entrar en ritmo,
1: eso,
3: ¿no? Tu preparador físico tiene que cambiar el plan de trabajo para volverlos a poner en calor y que arranque la segunda mitad, pero bueno, todavía no está confirmado, o sea, la FIFA no ha dicho, el medio tiempo va a durar 30 minutos, sí. No, pero pues con todos estos artistas que señalamos que van a estar cantando al medio tiempo.
1: Es que nomás salga Justin, ya estamos hasta los de Shakira.
3: De los demás ya. Pues,
1: Shakira ya, güey, cada mundial, güey. Aquí tiene casa en Infonavit, aquí toca cada 15 días. Las mujeres facturan así también, hija, pero atienda a sus hijos. No. Tiene dos chamacos a la pasa de aquí. Pero bueno, esto lo vamos a ver el sábado, que es la prefinal.
3: Eso es el domingo. Eso es el domingo, la final a la 1:00. Exactamente, lo del medio tiempo y todo esto es el domingo a la 1:00, empieza desde las 11:30. Aquí voy a estar con unas carnitas asadas.
1: Chumel,
3: aquí los espero.
1: Mi carne asada favorita, la gratis. Mi corte favorito.
2: El grapa.
1: Muchas gracias, mi querido mundo.
3: Abrazo fuerte.
1: Un abrazo. Vamos a un corte comercial y regresamos con Stevie TV. No se nos vaya. El Justin Bieber de Fórmula 1.
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0: Ya somos de regreso y tenemos a Yeshua
1: Tilly.
0: En el chisme.
1: Qué bueno sí. Que me avisaste,
0: sino
1: cosas.
0: Ah, sí, sí, sí, sí. No, estoy diciendo. Es que.
1: Cosas muy bonitas,
0: no, el nivel de cancelabilidad de si alguien grabara sí, no, todo es, lo que pasa detrás de cámaras, no, no, no.
1: Es peligroso. ¿Sabes también quién va a estar en la final del mundial?
0: ¿Quién?
1: ¿Tom Cruise? ¿Va a estar ahí?
0: Jalo.
1: Ahí va.
2: Voy a ver.
0: Promocionando. Que gane él.
1: Que gane él.
0: La neta, así que le den el trofeo infantil hoy día a Tom.
1: Y es que Tom quiere este año su Oscar. Está luchando por el Oscar y va a estar haciendo una campaña impresionante cuando se estrene la película Digger, que no hemos visto, así que no hablaremos de ella. Pero tenemos estrenos. Y vamos a empezar con Loki, una nueva miniserie de Apple TV, que está luciendo. Ya lleva mucho tiempo siempre sacando producciones y esta la produce Hello Sunshine, que es la casa productora de Reese Witherspoon, que nos presenta a Loki Armstrong, una chica que crece con un papá estafador, el cual le enseña a manipular y a usar todas las artes para siempre sacar su beneficio, pero ella dice, no, yo ya crecí, yo quiero dedicarme a ser niña bien, y se enamora, pero se enamora del incorrecto, y justamente termina siendo culpada, señalada de un robo gigantesco, y la persigue el FBI. La persiguen organizaciones criminales y pues ella va a tener que usar todo lo que le enseñó el papá.
0: La persigue Chumel Torres.
1: La persigue Chumel Torres también. Y pues escapa la muchacha, dice no.
0: No puedo ser imparcial a Anya Taylor-Joy. No. O sea, puedes subir un video cortándose las uñas y va a ser la película más vista en mi casa.
1: Ya está, pues.
0: Es que Queen Gambit.
1: Queen Gambit.
0: The Witch. Esta. Sí. The Gorge no la vi. ¿Cómo se llama esa? ¿El hoyo ese?
1: Ah, la de Gorge, bueno. Sí. Me gusta la idea, me gusta la premisa. Y justamente.
0: Pero esta premisa me gusta mucho.
1: Ella sabe siempre identificar o busca estos personajes de los que no esperas nada y terminan como en Furiosa. Estos personajes underdogs, les dicen, de los que no esperas nada y terminan conquistando y terminan diciendo mucho más. Entonces, aparte no viene sola, viene con Timothy Olyphant, que es su papá, y Annette Bening también está en esta serie como Priscilla, la villana de la historia. Entonces, es toda una serie donde ella va a estar corriendo por todo Estados Unidos, escapándose, cambiándose pelucas, interpretando a muchísimos personajes. Es eso, es lo que queremos ver. Sí. Queremos ver esta mujer corriendo un thriller con suspenso y siempre sabiendo que ella sabe cómo salir en la que se está enfrentando. Y eso está
0: padre. Y eso es un cine como ochenterón del fugitivo, ¿no?
1: O sea, andan tal cual, es la idea del fugitivo. Es la idea del fugitivo, justo.
0: Digo, pero Anya Taylor-Joy y el otro era ¿quién es Kevin Spacey?
1: Era Harrison Ford en la película y el original.
0: ¿Quién sabe quién?
1: Exactamente.
0: Esto está Apple TV.
1: Apple TV, tenemos entrevista. Entrevistamos a Anya Taylor-Joy
0: para ti
1: y a Annette Bening. Venga para acá. Venga.
3: I love con movies and they were always...
4: Siempre me han encantado las películas de estafas. Normalmente son elegantes, sofisticadas y protagonizadas por personas increíblemente carismáticas. Pero lo que me atrapó de Loki fue que mostraba una cara completamente distinta. Aquí vemos a alguien que nunca puede quedarse quieta, que necesita seguir moviéndose para sobrevivir y que, al mismo tiempo, vive tomando cosas de los demás. Eso era un lado del mundo de las estafas que yo nunca había visto y que me emocionaba explorar. ¿Qué es algo que has aprendido sobre las personas gracias a la actuación que crees que no habrías podido aprender de ninguna otra manera?
3: Thank you. What a great question.
4: Gracias. Qué gran pregunta. Creo que interpretar cosas que jamás harías en la vida real es en realidad muy terapéutico. Es un poco como lo que sucede en un sueño, donde haces cosas y vives situaciones que nunca experimentarías en la realidad. Para mí ha sido así. He podido interpretar personajes muy distintos y, de alguna manera, eso se convierte en una experiencia catártica. En este de la serie de Loki, estoy interpretando prácticamente a una sociópata. Y fue muy divertido. Disfruté muchísimo la experiencia. Me involucré por completo. Fue increíblemente liberador.
3: It's very liberating.
1: Muy bien, esta ya estrenó el miércoles un nuevo episodio. Ya hay 12 episodios de Loki para que la vean. Apple TV, ahí está. Ahora sí. La Odisea. Ya estrenó La Odisea, la nueva película de Christopher Nolan. Una película muy ambiciosa. La película funciona, hay grandeza cinematográfica y es el meme ese de esto es cinema tal cual, porque Nolan dice quiero mostrarles todo lo que puedo hacer y curiosamente la historia de la Odisea que pues se escribió hace más de 3000 años habla mucho del cine y de los temas que le gustan a Nolan, como obsesión, la culpa, este padre tratando de regresar a casa, como lo vimos en Interestelar, la supervivencia, sobre todo esta culpa de las consecuencias consecuencias de lo que hice, de lo que sucedió y cómo vivir con eso. Todo eso es el cine de Nolan, pero ahora en la Odisea, esta historia donde Matt Damon interpreta al protagonista y Matt Damon está fabuloso. El cast es una cosa loca porque es Matt Damon, es Tom Holland, es Zendaya, es está Anne Hathaway, es Charlize Theron, es John Leguizamo, es Lupita Nyong'o, que se han molestado mucho con ella, que yo no tengo ningún problema con que sea Elena de Troya. O sea, el cast es impresionante, pero quien se destaca más de esta película es Matt Damon.
0: El Matt.
1: Y Samantha Morton. Samantha Morton tiene 10 minutos. Y estos, es Samantha Morton? Samantha Morton la has visto. Ha estado nominada al Oscar por In America. Fue la villana en The Walking Dead. La has visto. Okay. Ahorita te enseño una foto. La has visto. Samantha Morton con 10 minutos se roba la película. Mientras hay otros actores que nada más están ahí por el peso. Tom Holland está ahí, pero está bien desabrido.
0: ¿Y mi Pattinson qué tal?
1: Pattinson lo hace bien como el villano.
0: Es que a mí Pattinson es un acuerdo, o sea, siempre jala.
1: Sí, lo hace bien, lo hace bien. O sea, él sí demuestra que tiene más tablas que Tom Holland. Tom Holland aquí está muy, muy frío, muy seco. Tal vez por el personaje, pero le falta todavía a mi Tom Holland.
0: Es Telemaco,
1: ¿eh? Es Telemaco, sí, exactamente. Sí. Y mi Anne Hathaway está muy arriba. Muy arriba.
0: Está muy crecida,
1: ¿eh? O sea, no fui fan de su trabajo, sentí que era Victoria Rufo toda la película, porque todo el rato está llorando y todo el rato... Entonces ella está como muy arriba del tono de los demás, que eso es como tal vez la cuestión con la película. Pero fuera de eso, todo el tiempo hay algo que observar en la película. Cool. Todo el tiempo es monumental, es colosal. O sea, realmente dijo, vamos a usar las nuevas cámaras IMAX para mostrar y lo lleva, y aparte deja a un lado esta rompecabezas narrativo que solía usarlo Christopher Nolan para enfocarse en la historia, y nos entrega una historia muy humana, una historia cargada de emociones que puedes entenderla, y son 3 horas, pero se van como agua.
2: Es lineal, ¿de verdad? ¿Es lineal?
1: O menos, porque la Ilíada, de hecho, la Odisea nunca fue lineal. Fue la primera historia que metía flashbacks y todo, pero no se clava tanto en eso como en Durkin.
0: No, le encanta, o sea, Tenet.
1: Memento, donde todo el rato ese era como su gimmick, como su poder. Sí. Aquí es como, ok, sí vamos a ir tantito al pasado, al presente, pero no ese es el punto, sino ir justamente viendo
2: Entonces regresa algo más convencional. Más, ¿no? Hizo Batman, cuando hizo...
1: Ándale, un poco así. Tal vez es la menos ingeniosa de sus propuestas, pero qué bueno que se enfoque en la historia, porque luego la historia es lo que le falla, tal vez, o es donde cabecea, pero aquí se enfoca en eso y nos entrega una gran película.
0: Y siento que está Ben-Huriana, o sea, como esas pelis que eran grandes
1: producciones. Es que ya hace mucho que no veíamos esa idea colosal, gigantesca, magnífica. Estoy tratando de evitar la palabra épica, porque todos los compañeros la usan de lean, conozcan más palabras, muchachos.
0: Pero tú no eres tus compañeros, Stevie.
2: Cuando el término épico se usa en una película, sí, se refiere justo a todo eso, a ese cine de 50, 60, 70.
1: Cleopatra, Ben-Hur, 10 mandamientos. Los 10 mandamientos nos recuerda eso que ya no se usa. Y es muy chistoso porque cada vez las películas son más caras. Moana costó 250 millones. Anda. ¿Y dónde se ve eso? Y aquí dices, esta película es una locura porque hay mucha gente trabajando en ella y se ve que es costosa, pero lo estás viendo ahí. Mientras Moana dices, ¿en serio? ¿Quién se robó ese dinero?
0: Oye, Moana le está yendo.
1: Le está yendo muy mal.
0: O sea, es lo que ponías tú en tu Twitter. Esto es muy divertido, sigan así en Twitter. Porque dice, The Rock se ha encargado él solo de romper 3 franquicias, güey.
1: 3 franquicias, Rápidos y Furiosos.
0: Rápido y Furioso.
1: Las Crisis, el Snyderverse y ahora
0: el
1: las Snyderverse
0: live y ahora los live action, güey.
1: Sí, de su madre, Rock. Sí, los contratarlo para ver qué más puede hacer.
0: Y el tema es que lo que me gusta mucho de Nolan es sigue siendo ese tipo de director ambicioso, güey.
1: Lo es y busca siempre retos, y eso está padre porque podría quedarse confiado de ya la gente, ya tengo el Oscar, ya tengo todo, y busca y encuentra obras más colosales, más gigantescas, y le funciona.
0: La Biblia, güey, no sé qué va a hacer ahora
1: tal cual. Te digo, no es 100% perfecta, hay detalles, luego el ritmo, son 3 horas, sí hay momentos en los que llega
2: es
1: a
2: Nolan,
1: pensar.
2: Es Nolan, sí,
1: pero está
0: a ver, yo no te voy a juzgar. Ayer me aventé 4 horas del Snyder Cut.
1: No, fácil. Ese sí lo vi, eso
0: fácil,
1: sí.
0: Fácil.
1: Y qué divertido es.
0: Me la pasé. Me cancelaron nuevamente y dije, no, hombre, jalo, güey. Acá llorando con Flash.
1: Entonces vayan con toda la confianza y vayan a verla en la pantalla más grande. Ya sé que por ahí dicen que ir a pantallas hay más es elitista. Así la hizo y así se va a disfrutar mejor, no es mi culpa.
0: Sí, está chido.
1: Yo solo quiero que la disfruten de la mejor manera y es en esas pantallas porque se pensó en en esas con Gran Generación. Y va a romper récords y ya la vamos a ver súper nominada a muchos premios. Así que vayan, es el evento esto cinematográfico.
0: Ya, este...
1: ya está. Ahorita ya hay funciones. Vayan
0: tu red, mi querido bebé.
1: Arroba Stevie de TV.
0: Ya se nos acabó el tiempo. Muchas gracias por acompañarnos. Nos vemos mañana en punto de las 10 de la mañana. Se quedan ustedes con Marco Antonio Regil. Nosotros ya nos vamos y usted ya se puede ir a trabajar. ¡Vámonos!

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12: Dieciséis años después, España volverá a disputar una final por primera vez desde 2010. Han pasado 16 años desde aquella histórica conquista en Sudáfrica, cuando derrotó a Países Bajos para levantar el primer título de su historia. Ahora una nueva generación buscará repetir aquella hazaña y consolidar otra época dorada del fútbol español. La ilusión volvió a recorrer todo el país después de una brillante actuación durante la competencia. ¿Podrá esta selección igualar la gloria conseguida en 2010?
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¿Qué tal? ¿Cómo están, señores y señores? Muy buenos días. 11 de la mañana con 12 minutos en el puerto de Acapulco. Estamos transmitiendo ya en vivo a través de Trión 96.1. Hoy, señoras y señores, tenemos mucha música. Hoy es jueves. Jueves pozolero, dicen, en el puerto de Acapulco. Y es una tradición, no sé si lo han notado, a mí me da la impresión, ¿eh? Es una impresión que yo tengo, no es que lo sepa o que esté seguro, que tenga la certeza absoluta de que así sucede, es que simplemente a veces me da la impresión, pero no sé si a ustedes les ha pasado. Es más, a ti, mi querido Manuel Cristóbal, dime si no te ha pasado, si no has percibido que a veces la gente los jueves se va al pozole y ya no regresa al trabajo. Ya, o sea, yo he pasado aquí en el puerto de Acapulco, es tan tradicional que ahora hay como... Todas las pozolerías tienen suerte el jueves, todas. Pero las que están en la costera, yo me doy cuenta que la costera se llena de automóviles estacionados porque mucha gente vino al pozole. Pero yo a veces paso por ahí como a las 7:30, 8 de la noche y todavía está lleno de carros, lo cual significa que la gente sigue en la pozolería, lo cual... Según mi percepción, no regresaron al trabajo o después de comer, no se fueron a su casa o a donde tenían que haberse ido, como lo hacen todos los días de la semana, excepto el jueves. Pero bueno, de verdad que sí, yo creo que he notado eso. Pero miren, les voy a decir, para que quede bien claro, les doy nuestro WhatsApp. Pueden mandarnos mensajes 7441-665846. Me dicen que también es Telegram. Ah, qué buena onda. 7441-665846. Díganos, ustedes se van al pozole y no regresan a la casa o al trabajo. Y dos, bueno, aquí en cabina somos 8 personas. Estamos disponibles. Nada más díganos a qué pozolería nos van a invitar. Estamos disponibles para ir. A mí, en lo personal, no me gustan los pozoles con show. No me gusta que alguien venga y me esté cantando o se me quiera sentar en las piernas a cantar mientras como mi pozole. Fue hace como 3 meses, fuimos a un pozole. Y y estaba cantando un Juan Gabriel, lo cual me pareció bastante bueno, por cierto, porque ponían puras rolas de Juan Gabriel, pero en vivo. Entonces, como que actuaba un poco el performance en vivo, estaba simpático. Pero luego salió una cantante que cantaba, que por cierto no me latió, bueno, una imitadora de Yuri, pero cantaba puros remixes. O sea, entonces, como que no me latió. Pero esa sí se te echaba encima, quería que le dieras beso. A mí tuve la suerte de que no se me acercara, pero a otros tipos sí lo hacían. Y yo me quedé pensando, ¿qué voy a hacer si se me acerca? Pues ni modo, le voy a tener que dar el beso, porque no quiero quedar como un antipático aquí delante de todo mi público, que era obviamente los asistentes a la pozolería. Pero bueno, si ustedes nos invitan, allá iremos, díganos a cuál. Señoras y señores, además aquí tenemos muy, pero muy buena música en esto que se llama Trión Zenit. Soy Emilio Moreno, vamos con la música, por supuesto. Y ahorita regresamos, quédense conectados. Aquí estaremos hasta la 1 de la tarde en vivo. Venga.

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0: 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Berlín, Take My Breath Away.

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Los alemanes Snap. Así se llaman, Snap. Me gusta el nombre, ¿no? Es como la onomatopeya. Soy malísimo tronando los dedos, pero ese es como, Snap, ¿no? Bueno, Rhythm is a Dancer. Todavía no entendemos muchos bien de qué se trataba el... ¿cómo decirlo? No, ¿de qué se trata el título? Porque, pues, la traducción... No sé si probablemente en inglés haya... Rhythm is a Dancer sea como un... No sé, como un slang. En 2 años no lo he podido averiguar. Y si sea alguna otra cosa. Pero lo traducían como el ritmo es un bailarín o el ritmo baila. No lo sé. Pero bueno, señoras y señores, ahí están los alemanes Snap. Se hicieron más famosos por aquella canción The Power, que también es buenísima. En lo personal, me gusta más The Power. Y había otra canción que se llamaba... ay, no me acuerdo el nombre. Ginny Have a Little Boy o algo así. Pero bueno, la cosa es que ahí está Rhythm is a Dancer con Snap. Y ahora, señoras y señores, vamos con nada más y nada menos que Madonna y esto que se llama Express Yourself. Esta canción, un día como hoy, pero de 1989, llegó al primer lugar. Express Yourself. 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
8: Mbappé no escondió su tristeza. Kylian Mbappé asumió la derrota con autocrítica. Tras la eliminación, el delantero reconoció que Francia no estuvo a la altura de una semifinal y confesó sentir una enorme decepción. Explicó que el objetivo era regalarle una alegría a su país y pelear por el campeonato, pero aceptó que el equipo quedó lejos del nivel esperado. Sus declaraciones reflejaron la frustración de un plantel que llegaba como favorito. ¿Logrará Francia levantarse rápidamente de este duro golpe?
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11: La presidenta Claudia Sheinbaum reveló que la Cancillería incorporará el caso de un mexicano fallecido en un operativo migratorio en Florida, Estados Unidos, el pasado 14 de julio, a las acciones diplomáticas y jurídicas que realiza su administración, y afirmó no estar de acuerdo con la reactivación de detenciones en tránsito.
12: Saben que no estamos de acuerdo nosotros. La migración no debe criminalizarse per se. Entonces, si hay una persona que, por razones migratorias, de acuerdo con las leyes de Estados Unidos, debe ser deportada, pues que se haga en el marco del respeto a los derechos humanos.
11: La Fiscalía de Baja California lleva a cabo una investigación en la Policía Municipal de Tecate por el atentado contra la regidora María de Jesús Quijada, en el que murió su esposo. También indagan al hermano de la funcionaria detenido en marzo con armas ilegales.
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Aquí está esto que se llama Human y es de The Killers. Ya no sé si esta era una versión remezclada o era la versión original. Ya como que de repente se me pierden. Por eso no me gustan las versiones remezcladas de canciones que creo que están bastante bien cuando, no sé, cuando ya están hechas, ¿no? Así como cuando vienen así como del álbum. Hay canciones que yo creo no deberían de ser remezcladas. Hay canciones que sí espero que sean remezcladas, pero no sé, supongo que es por artista o algo así. Pero por ejemplo, no sé, hay canciones como de lo nuevo de Paul McCartney, lo nuevo de U2, lo nuevo de los Rolling Stones. No me gustaría escucharlos en remix, pero a mucha gente sí le gustan y pues por eso los ponemos aquí en Trión. Oye, vamos como que muy rápido con la música. Creo que nos faltan algunos tracks, pero por lo pronto aquí está uno que les va a encantar, que por cierto tampoco me hubiera gustado escuchar remezclado, aunque sí creo que algún día, en algún momento, llegué a escuchar una versión más bien extendida, no remezclada, de la siguiente canción. Señoras y señores, los voy a dejar con esto que se llama, escuchen esta canción, que no requiere de mucha presentación, se llama Mr. Jones, por supuesto, aquí en Trión Zenith.

Esto se llama Completamente. Señoras y señores, recuerden que estamos transmitiendo en vivo. Recuerden que esto es Trión Zenit. Recuerden que tenemos mucha música. Y si recuerdan, hace un rato platicábamos de aquella canción de Rhythm is a Dancer y les platicaba cómo hay artistas que tuvieron un gran éxito. Solo un gran éxito. Un artista ahí solitario que antes no lo conocíamos, luego se hizo mundialmente famoso por su canción y luego la canción queda, pero el artista se queda perdido en el espacio. Y uno de ellos son esta asociación italiana llamada Corona, con esto que se llama The Rhythm of the Night. Venga, eso es Trión Zenit.

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4: Chris Martin escribió Viva la Vida inspirado en la Revolución Francesa y en un cuadro de Frida Kahlo que llevaba ese mismo nombre. El productor Brian Eno convenció a Coldplay de experimentar con cuerdas, campanas y percusiones, dejando a un lado las guitarras como protagonistas. El resultado fue el primer número uno de la banda en Estados Unidos y un Grammy a Canción del Año. Un recordatorio de que salir de la zona de confort puede cambiar la historia.

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Y aquí está. Esto se llama London Bridge, nada más y nada menos que la guapísima Fergie. Tuve oportunidad de conocerla personalmente aquí en Acapulco. La entrevistamos, me acuerdo, hace ya algunos ayeres. Yo la veo en los videos y en la televisión, la veo como una mujer grandota, pero en realidad es una mujer menudita. Eso sí, guapísima. ¿Cómo estás, querido Juvencio Cruz? Ya está en el control técnico a partir de ese momento, amigo. Gracias por estar a las vivas en la consola y con buena música como este track llamado London Bridge. Recuerden que estamos transmitiendo en vivo y les doy nuestro WhatsApp 7441-665846 para que nos manden cualquier clase de sugerencia o comentario, ¿ok? Nos pueden escuchar en internet www.trion.fm y además pueden escucharnos en radio 96.1 FM en el puerto de Acapulco, ¿ok? Bueno, vamos con de la nueva música que llegó a Trion. Aquí está una de las bandas que en lo personal me parece son de lo más propositivas y que hacen además muy muy buena música. Vamos con los Vándalos Chinos y esto que se llama Cállame.

Aquí está One Republic y esto que se llama Counting Stars. Saben que esta mañana llegué a una conclusión que les quiero compartir a todos ustedes, señores, señores, donde quiera que me estén escuchando. Creo que probablemente lo que les voy a platicar, esto sucede en el puerto de Acapulco, que es la ciudad donde yo vivo, pero creo que aplica para todo México. Bueno, no sé si les ha tocado en el puerto de Acapulco que desde hace aproximadamente unas dos semanas un grupo de trabajadores de un hotel aquí en la costera Miguel Alemán están cerrando la costera porque, no sé, creo que los despidieron o los sacaron de la chamba sin liquidación y tienen una bronca pues con su empresa. Yo he visto que la empresa está operando, he visto gente que entra y sale, es un hotel, entra y sale gente, etcétera. Entonces, yo me quedo pensando, anteriormente, pues cuando se emplaza una huelga porque no te pagan, pues tú cierras la fuente de trabajo, ¿no? La fuente de trabajo no puede operar mientras no resuelva. Pero aquí, por alguna razón extraña, alguien ha convencido a esta gente de que la mejor idea no es hacer una huelga y cerrar la fuente de trabajo, sino que la mejor idea es que siga operando la empresa y cerrar la avenida costera Miguel Alemán. Cerrarla, bloquearla para que no circulen los autos y generar una cierta molestia en el público. Y pues con esto, hace un tiempo yo decía, esa es mala idea. Si la empresa sigue operando, a la empresa no le va a importar que ustedes cierren las calles, ¿no? ¿Por qué? Pues porque ellos no se ven afectados pues... A lo mejor se ven afectados, pero como el resto de los ciudadanos, o sea, es decir, a nosotros ni nos va ni nos viene la situación de estas personas, pero tenemos que sufrir debido a que ellos también están sufriendo, lo cual se me hace absolutamente injusto. Pero miren, esta mañana que también, por cierto, estuvieron amenazando con cerrar la costera Miguel Alemán, esta mañana se cerró la costera porque los tres niveles de gobiernos organizados por el gobierno municipal decidieron presentar su programa de seguridad para Acapulco durante el verano. No me acuerdo exactamente cómo le llaman, pero para eso recurriré yo aquí al acordeón, que siempre me cae muy bien. La presentación del operativo de verano. Sí, los tres niveles de gobierno participan, las Fuerzas Armadas. Pero este arranque fue coordinado por el gobierno municipal. La gobernadora estuvo presente, pero en el de Zihuatanejo, aquí no. Y entonces, ¿qué hacen? ¿Qué hacen? Aguanten un poquito. ¿Qué hacen? ¿Qué hace el gobierno? Cierra la costera. Cerró un carril de la costera. El carril que viene de Caleta hacia la base, que ha cerrado. Y entonces, ahí yo llego a una conclusión. Gente de cualquier que en cualquier situación cierre la costera, ¿sí? No les van a solucionar nada, porque al gobierno también le gusta cerrar la costera. Al gobierno también le gusta hacer bloqueos. Entonces, esa no es la solución, definitivamente, ¿sí? Los ciudadanos nos hemos acostumbrado ya a ello, y incluso yo supongo que las empresas pues pueden disculpar al trabajador que llega tarde, porque si el trabajador llega tarde y dice se me hizo tarde porque estaba bloqueada la costera, claro que le crees, porque así está pasando todos los días. Entonces, pues es una dinámica que no, entonces no puedes presionar al gobierno con algo que al gobierno le gusta hacer. Esa es la conclusión a la que yo llegué. No sé si tengo razón o no, pero me gustaría que si alguien quiere compartirme su opinión, lo haga, ya sea mandándonos un mensaje a la página de Facebook Trión Acapulco o al 7441-665846. Hablé mucho, pero ahora sí vamos con la música. Y ya escuché, mi querido Juvencio, que vas a poner un rolón que no requiere presentación. WhatsApp, aquí está Four Non Blondes y esto es Trión Zenith. Seguimos con mucha, pero mucha música.

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0: Aquí está Karen Rodríguez con esto que se llama Looking for Love, señoras y señores. Bueno, les recuerdo que estamos transmitiendo en vivo a través de Trión 96.1 y que tenemos hoy una vista realmente esplendorosa del puerto de Acapulco. Me parece increíble lo lindo que se ve Acapulco. De verdad que es lindo Acapulco. Y por cierto, oigan, estoy muy contento con la programación que hemos estado escuchando últimamente. Suena bastante, de verdad, suena bastante, bastante bien la música que estamos poniendo y también, por supuesto, los tracks que nos están programando en los diversos espacios en vivo. Quería hablar hace rato que escuché a los Vándalos Chinos, que son de Argentina. No sé, los fans de la música sabrán más de esto que voy a comentar, pero no creo que este feeling como anti-argentino que se está viviendo en estos momentos, pues por el por el final de este mundial de fútbol, la verdad no sé, creo que con la música no sucede, creo que disfrutamos mucho la música argentina, pero pregunto yo, ¿por qué habrá este sentimiento o esta sensación como de anti-argentina que se percibe un poco en el ambiente? La verdad, incluso la gente que consideraba que Messi probablemente sería una estrella equiparable a Maradona o a Pelé, incluso ni él está obteniendo las simpatías. ¿A qué se debe? Y yo creo que, sin saber de fútbol, considero que probablemente uno de los grandes problemas que tiene la selección en este mismo momento, la selección argentina, es que, pues, si existe ese sentimiento y esa animadversión por ellos, es porque seguramente algo no lo hicieron bien o no lo hicieron correcto. Probablemente jugaron sucio y probablemente, pues no sé, desgraciadamente sí parece que hubo una cargada a su favor. Eso es lo que yo también percibí. ¿Ustedes qué han percibido, señoras y señores? Pero bueno, llegan a la final y con eso nosotros nos vamos a una pausa. Volvemos.
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6: Deschamps carga contra el arbitraje. Didier Deschamps terminó muy molesto después de la derrota frente a España. El seleccionador francés criticó el trabajo del árbitro salvadoreño y puso en duda si contaba con la experiencia suficiente para dirigir un partido de semejante importancia. Sus declaraciones reavivaron el debate sobre la designación arbitral en los encuentros decisivos y podrían generar una respuesta de la FIFA. La polémica volvió a instalarse alrededor del torneo.
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9: La orina de los gatos brilla bajo la luz ultravioleta debido a que sus componentes químicos naturales la hacen fluorescente.
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11: La secretaria del Medio Ambiente, Alicia Bárcena, informó que la actual administración invertirá más de 20 mil millones de pesos en el sector ambiental. Puntualizó que el gobierno federal ya inyectó más de 2 mil millones de pesos en 93 proyectos concluidos, en ejecución o por iniciar en 2026. Estados Unidos anunció un arancel del 25% sobre determinadas importaciones de Brasil a partir del 22 de julio. El gobierno de Luis Inácio Lula da Silva ya lista su respuesta con la Ley de Reciprocidad y el Mecanismo de Solución de Controversias de la Organización Mundial del Comercio. Artículo 19. Organización Defensora de la Libertad de Expresión reportó que el 13 de julio personas desconocidas intentaron ingresar por la fuerza al domicilio del periodista independiente Ángel Maldonado en Ciudad Acuña, Coahuila. Denunció que el mecanismo para personas defensoras de derechos humanos y periodistas ha sido insuficiente.
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Muy bien, señores y señores, lo que escuchamos es una bonita, bonita canción que se llama... ¡Ay, se me fue el nombre! Déjate, ¿no? Me voy y seguimos con la música, por supuesto. Oye, como que siento que vamos... como que veo mucha música y no veo que nos vaya a alcanzar, vayamos a poner toda, me voy a apurar, ¿qué les parece? Señoras y señores, recuerden que estamos emitiendo en vivo, les recuerdo, pueden mandarnos un mensaje en nuestro Facebook, búsquennos como Trión Acapulco, y aquí va una canción que le dedico a Miris, esto se llama I Only Wanna Be With You.

Muy bien. Buena canción. Oigan, ya no tenemos mucho tiempo para estar por aquí el día de hoy. La verdad es que hemos tenido una música excelente, hemos tenido buenos comentarios y gracias, los estoy leyendo, por supuesto, les agradezco. Es increíble, pero cómo hemos conectado con gente que nos escucha fuera del puerto de Acapulco. Y es que, ¿saben qué? Hay paisanos regados de verdad por todo el mundo. Así que si usted conoce un acapulqueño que vive fuera de nuestro país, no solamente en los Estados Unidos o en, no sé, o en otro lugar de América, sino también en Europa o en Asia, por favor, háganos el comentario, háganles el comentario, que se conecten a www.trion.fm, ¿ok? Ahí están, pues estaríamos listos para que nos escuchen y además poder conectarnos con toda aquella comunidad que está fuera de nuestro país. Fíjense que cuando fue la onda de la pandemia, estuvimos haciendo unos programas por YouTube y tuvimos la oportunidad de conectar a muchos acapulqueños en programas en vivo a través de video, porque pues no todo el mundo estaba en su casa. A veces es un poquito más difícil hacerlos coincidir, sobre todo por los cambios de horario, pero gracias a todos aquellos que nos dicen, oye, estoy acá, estoy en Illinois, estoy en Atlanta, porque acapulqueños en los Estados Unidos son Los Ángeles, Chicago y Atlanta. Incluso déjenme decirles que en Chicago hay una oficina del gobierno del estado de Guerrero para atender a los paisanos que viven aquellos, porque son tantos que de verdad sí hacen ahí como que ruido. Y también, por supuesto, los paisanos de Atlanta, que son, les digo, muchísimos. Señoras y señores, se acabó el tiempo por el momento. Yo regreso al ratito. Gracias a Juvencio Cruz, que está en el control técnico. Un saludo a Paco Guillén, que nos está escuchando. Y esperamos que todo esté fluyendo correctamente. Soy Emilio Moreno. Regresamos más tarde con Trion Waves. Por supuesto, aquí en Trion 96.1. Hasta la tarde. Volvemos.

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4: Las nuevas reglas sobre el tiempo añadido cambiaron la duración de los partidos. En Qatar 2022, el encuentro entre Inglaterra e Irán alcanzó los 117 minutos del juego total debido a interrupciones y reposiciones acumuladas. Un mundial donde los relojes parecían correr distinto.
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22: Muy buenas tardes, es la 1:00 p.m. Yo soy Fernanda Caso y a nombre de Enrique Acevedo le doy una cordial bienvenida. Estamos en tiempo real. En Teherán son las 22:30 horas. Allá los bombardeos de Estados Unidos se acercan cada vez más a la capital. La Guardia Revolucionaria advirtió que destruirá la infraestructura de los países vecinos aliados de Estados Unidos si ataca sus centrales eléctricas y su estructura vial y ferroviaria. En Bruselas, las 21 horas. Jared Kushner presenta ante la Unión Europea y países árabes un plan de ayuda a Gaza que rompe con la propuesta de Naciones Unidas, a la que señala de estar diseñada por terroristas. Plantea financiar la reconstrucción de la franja con una inversión de poco más de $1,000 millones y la condicional al desarme total de Hamas. En Washington, D.C., son las 3 de la tarde. Donald Trump anuncia que esta noche va a dar un mensaje en horario estelar sobre la integridad de las próximas elecciones en Estados Unidos. En Nueva York, la misma hora, 3 de la tarde, el humo de los incendios canadienses provocan alerta en la Gran Manzana por la calidad del aire para los próximos días, previos al encuentro de la final de la Copa del Mundo en Nueva Jersey y el próximo domingo. Los reyes de España, Felipe VI y Leticia, estarán en el estadio. Anunció la Casa Real. Javier Milei informó que verá el partido desde el Palacio de los Olivos en Buenos Aires para no romper con su cábala de buena suerte. Vámonos con la información en desarrollo.
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22: Está terminando el Mundial y regresamos a los temas en los que nos habíamos quedado. Está la gente de nuevo en las calles. Lisbeth Hernández, tú nos tienes la información.
9: Así es, Fernanda, muy buenas tardes, me da mucho gusto saludarte. Efectivamente, la Coordinadora Nacional de Trabajadores de la Educación esta tarde nuevamente se presentó en la Ciudad de México, específicamente las secciones 9, 10, 11 y 60, justo las secciones de la Ciudad de México, porque acudieron a manifestarse para exigir que pues los acuerdos que se alcanzaron el pasado 19 de junio en esta reunión que tuvieron en las oficinas de la SEP en Avenida Universidad se cumplieran. Ellos argumentan que varios de estos puntos en estos acuerdos pues no se han alcanzado, entre ellos en primer término la reunión con el secretario de Seguridad de Educación Pública, Mario Delgado. Esta debería de celebrarse entre el 22 y el 26 de junio, cosa que no pasó, y tampoco la reunión con Martí Batres, con el director del ISSSTE. Estas dos reuniones no se han consumado, son sus principales molestias. Ya ingresaron a las oficinas de la Autoridad Educativa Federal de la Ciudad de México y bueno, ahí les resolvieron los temas que les correspondían a ellos. Otros temas pendientes como la homologación de prestaciones con otros estados del país y la basificación, pues que también están pendientes, no son temas que les correspondan a ellos. En estos momentos estamos avanzando sobre Isabel la Católica porque pues la CENTE decidió avanzar de estas oficinas que te comento hacia la calle de Donceles, a la Secretaría de Educación Pública, donde pues ellos dijeron que probablemente estaría el secretario de Educación Pública porque tenían una mesa con los representantes de la CENTE de la Comarca Lagunera. Entonces están en un intento pues de sostener esta reunión, están buscando al secretario de Educación Pública, Mario Delgado, y por eso se están desplazando hacia Donceles, pero es una actitud y una marcha completamente pacífica. Únicamente pues están pidiendo que estos puntos, que de acuerdo a los que ya se habían alcanzado, pues se cumplan, y por lo pronto anunciaron que el próximo jueves nuevamente tendrán una reunión aquí en las oficinas de Isabel la Católica número 165 en la Autoridad Educativa Federal de la Ciudad de México. Así que bueno, pues nos mantenemos al pendiente de la reunión del próximo jueves, sí. Y pues a ver ahorita qué pasa aquí en Donceles, a ver si pues hay alguna respuesta por parte de la Secretaría de Educación Pública.
22: Pues hasta ahí la información de lo que dicen los maestros. Siguen exigiendo básicamente lo mismo que exigían antes de suspender estas manifestaciones por el Mundial, así que vamos a seguir muy atentos con eso. Tenemos esto y más información, así que no se vaya, hacemos una breve pausa, pero regresamos. Estamos en tiempo real.
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29: Los pulpos tienen 3 corazones que bombean sangre azul por todo su cuerpo para sobrevivir en las profundidades del mar.
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31: Gracias por la espera. 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
22: Estamos de regreso en tiempo real y vámonos hasta Palacio Nacional con mi compañera Sara Pablo, quien nos trae la información de la mañanera. Qué gusto saludarte, Sara.
9: ¿Qué tal, Fernanda? Buenas tardes. La presidenta Claudia Sheinbaum reveló que el actual fiscal del caso Ayotzinapa, Mauricio Pasarán Álvarez, detectó omisiones en las investigaciones previas sobre la desaparición de los 43 estudiantes normalistas. La mandataria dijo que en las actuales indagatorias se recuperó el enfoque científico. Y una vez que se cuente con mayor información, se dará a conocer a los padres de los jóvenes. Destacó que parte del problema deriva de la actuación del exfiscal del caso, Omar Gómez Trejo. A solicitud expresa, no descartó la posibilidad de entablar un diálogo con Ángela Buitrago, exintegrante del Grupo Interdisciplinario de Expertos Independientes, el GIEI, pero sería más provechoso, dijo, que hablara con el fiscal especial. Señaló que la oficina del Alto Comisionado de la ONU para los Derechos Humanos propondría un nuevo grupo de expertos para acompañar esta etapa de las investigaciones, dado que el GIEI ya no existe.
33: Pero el asunto aquí es la investigación o el giro o la nueva visión de la investigación que estamos haciendo, que está dando muchos resultados. No los podemos dar a conocer todavía por respeto a los padres y a las madres de Ayotzinapa. Y además a la propia investigación que se está haciendo. El fiscal de la fiscalía que está encargado del caso dio una visión completamente distinta. Recuperó la investigación científica, digamos, sobre este tema. Y él ha encontrado también algunas omisiones que se hicieron en las investigaciones previas. Entonces, por eso lo que hacemos es hablar francamente con madres y padres.
9: En otro tema, la presidenta expresó su desacuerdo con las detenciones de migrantes por parte del Servicio de Inmigración y Control de Aduanas de Estados Unidos durante operativos de tránsito. Detalló que a las acciones legales y diplomáticas emprendidas por el gobierno mexicano por la muerte de 17 connacionales en operativos o bajo custodia de ICE, se sumará el caso de un mexicano
1: que falleció atropellado en Florida cuando trataba de escapar de agentes migratorios. Aseguró que ya hay comunicación con la familia.
33: Bueno, saben que no estamos de acuerdo nosotros. Si hay alguna persona que haya cometido algún delito, pues debe de perseguirse. Pero la migración no debe criminalizarse per se. Entonces, si hay una persona que por razones migratorias, de acuerdo con las leyes de Estados Unidos, debe ser deportada, pues que se haga en el marco del respeto a los derechos humanos. Si hay una persona que cometió un delito, pues que se le siga su proceso por ese delito.
1: Por otro lado, la presidenta señaló que será la Fiscalía General de la República la que determine si el ex fiscal Alejandro Gertz Manero incurrió en alguna responsabilidad por haber entregado a autoridades de Estados Unidos a Mauro Alberto Núñez o Alejandro Núñez, alias El Jando, quien fue el piloto del avión que trasladó de manera irregular a Ismael El Mayo Zambada. Sin embargo, la mandataria dijo que esto no es el tema principal.
33: Más allá del tema de la persona que llevó el avión, porque si no se reorienta a la parte central que nosotros hemos planteado. El elemento central de lo que hemos planteado es si hubo participación del gobierno de los Estados Unidos en la entrega de estos dos presuntos delincuentes a Estados Unidos. Porque la información que dio el gobierno de Estados Unidos en su momento, a través del embajador, es que no habían tenido ninguna participación. Al mostrar el avión como parte de un operativo del FBI en una feria, pues hay una contradicción. Ese es el tema central.
1: En la conferencia estuvo la secretaria del Medio Ambiente, Alicia Bárcena. Informó que en este sexenio se invertirán 20,000 millones de pesos para el saneamiento y restauración de los ríos Atoyac, Lerma, Santiago y Tula, de los cuales ya se han destinado 2.500 millones de pesos entre 2025 y 2026. Se busca garantizar un mejor futuro para las próximas generaciones y beneficiar con esto a 25 millones de personas en 10 estados del país. El reporte que tengo.
4: Muchísimas gracias por la información, Sara. ¿Qué caso este, el de el piloto del Mayo Zambada? Marco Silva me acompaña aquí en la cabina. Qué gusto saludarte.
5: Igualmente, Fernanda, ¿cómo estás? 8 conferencias mañaneras consecutivas ha tomado la presidenta para hablar del tema. Desde el 7 de julio hasta el día de hoy no ha soltado el tema día tras día, Fer.
4: Bueno, y ahora resulta que nosotros teníamos a un testigo clave y no lo retuvimos. Para hablar justamente de todo este asunto, se encuentra en la línea Denise Merker. Qué gusto saludarte, Denise.
6: ¿Qué tal? ¿Cómo están, Fer y Marco? Pues justamente lo estaba diciendo Marco, ¿cuántos días han tomado la presidenta para hablar de este tema? Hoy dice que el tema principal, pues no es el del piloto, sino el asunto de qué tan involucrado no estaba el gobierno de Estados Unidos y en particular el FBI en este operativo que llevó al Mayo a Estados Unidos. Pero es muy interesante porque las conferencias mañaneras justamente buscan poner una agenda, imponer un tema. Déjame ponerlo así. Y en este caso, literalmente le salió el tiro por la culata, porque el objetivo del gobierno, como hoy lo dice la presidenta, el tema principal, que es decir, lo que ellos querían destacar, era que había mentido el gobierno de Estados Unidos y que estaba involucrado. Con lo que nos quedamos después de toda una semana en la que se estuvo hablando de este tema y más de una semana, es más bien en la duda entre si es una cuestión de ineficacia o si hay una falta de voluntad desde el inicio de dilucidar, de descubrir con precisión lo ocurrido el 25 de julio del 2024, fecha en la que llega a un aeropuerto de Estados Unidos el Mayo junto con uno de los hijos del Chapo. ¿Y por qué lo digo? Pues por justamente el tema del piloto. Fueron ellos los que en la conferencia de la fiscalía nos informan que habían tenido al piloto y luego lo soltaron. Bueno, se lo entregaron a Estados Unidos. Pero lo interesante es que ayer la fiscalía dice, bueno, fíjense que en realidad, ¿no? Una especie de asumen su ineficacia y dicen, cuando lo detuvimos, dijo una identidad falsa, lo cual pues obviamente cualquier delincuente puede hacer, pues nos dijo otro nombre, pero en ese momento dice no supimos de quién se trataba, sino que pasado el tiempo, mucho tiempo, ya que se había mandado a Estados Unidos recientemente, ellos cotejan voz y huellas dactilares y descubren que en realidad se trata del piloto. Pero dicen eso y unas cuantas horas después, pues ya están los periodistas descubriendo que en realidad sí sabían que días después, unos cuantos días después de esa detención en Sinaloa, el propio Omar García Harfuch, a pregunta expresa de un periodista, dijo que efectivamente se trataba de un piloto y que era el piloto que había llevado, no dice él directamente al Mayo, pero a este señor a la frontera. Es decir, sabían, no se informó a la fiscalía, lo supo solo Omar García Harfuch, cómo es que ahí no hubo información, o en realidad en ese momento no estaban interesados en profundizar sobre lo ocurrido, porque lo ocurrido no solamente tiene que ver con involucramiento de Estados Unidos, tiene que ver también con las relaciones criminales, de criminales con políticos que supuestamente habrían estado citados a esa casa en las afueras de Culiacán ese día, y que deriva, perdón, en la muerte de el entonces diputado local Melesio Cuen, y que deriva en este secuestro del Mayo rumbo a Estados Unidos. Lo que quiero decir es, una cosa es la narrativa que se quiera poner en la mañanera y otra es lo que resulte. Y en este caso resultó completamente otra narrativa, pero muy reveladora para nosotros. Desde luego que importa si Estados Unidos tuvo algo que ver y qué tanto tuvo que ver, pero lo que hemos descubierto pues es esta enorme interrogante acerca de o son profundamente ineficaces, es decir, tienen a alguien y ni siquiera saben que lo tienen, sí, o lo tienen, saben que lo tienen, pero en realidad no están buscando realmente saber lo que ocurrió ese día. Y entonces nos avisan que para lo único que les sirve esto es en una narrativa de confrontación con Estados Unidos, pero no para lo que nos tiene que servir a México entero, que es para entender cuáles son también los vínculos entre el crimen y los políticos.
4: Claro, y esto que dices es sumamente revelador, porque además sucede al mismo tiempo que están todas estas otras investigaciones contra pues políticos mexicanos que, al menos desde fuera, no parece que avancen, ¿no? Y digamos, Yo lo veo muy relacionado con lo que mencionas, hasta dónde realmente el gobierno quiere investigar lo que está pasando, ¿no?
6: Porque nos podrían decir, dado que Omar García Harfuch sí sabía días después de la detención que era el piloto, pues entonces sería muy interesante que nos dijera, puesto que sí sabía, ¿qué fue lo que les dijo?
5: Claro.
6: ¿Qué
5: claro.
6: les contó? Porque ¿para qué pedirle a Estados Unidos lo que puedes averiguar, sí, por ti mismo? Ahí tienes al piloto y le dices al piloto, a ver, vamos a platicar, cuéntanos exactamente cómo te dio esto. Y tienes la fuente de información más extraordinaria que podías tener, que es el piloto. Entonces, pues no andes pidiendo a Estados Unidos lo que puedes averiguar tú mismo.
5: Una pregunta fundamental para el piloto, como de cuántos vuelos ilegales has hecho y quién te los ha pagado, ¿no?
6: Por supuesto, y sobre todo lo que pasó ese día. ¿Quién claro. O sea, sabemos que era el piloto cercano a Archibaldo, a los hijos del Chapo, pues entonces sería interesantísimo saber quiénes iban en el avión. Hay versiones que han incluso planteado que había gente de Estados Unidos en el avión, etcétera. No sabemos. Lo cierto es que con él nos hubiéramos perfectamente enterado de lo que había ocurrido y, por cierto, también de otras acciones de ese tipo o similares en los que él hubiera podido estar involucrado.
5: Así es.
4: Claro, y si fue un traslado voluntario, si fue forzado, si fue un secuestro, digamos, con todas estas
6: todo
4: versiones
6: eso,
4: que han transcurrido. Muchísimas gracias, Denise.
6: A ustedes. Gracias, que estén bien.
4: Un abrazo. Es momento de hacer una breve pausa, pero regresamos con más información, tanto de México como en el mundo, así que no se vaya, estamos en tiempo real.
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4: Estamos de regreso en tiempo real y nos vamos hasta Baja California, donde la cosa está que arde con la gobernadora, los audios filtrados, el conflicto con el actual, bueno, con el último gobernador, con el exgobernador. ¿Qué está pasando? Rocío Galván está en la línea para platicárnoslo. Qué gusto saludarte.
37: Hola, ¿qué tal? Te saludo con mucho gusto a ti, a tu audiencia y a tu equipo. Mira, ¿qué está pasando? Después de estos dos audios que se dieron a conocer la madrugada de hoy, no hay ningún comentario por parte del gobierno del estado, no hay ni siquiera un comunicado como la primera vez que aparecieron los anteriores. Ahora no hay nada. De hecho, la gobernadora ayer durante la presentación que hizo en la mañanera dijo que esperaba que salieran más audios y bueno, pues nada menos hoy otra vez aparecen estos dos audios. Lo que sí te puedo decir es que algunos medios de comunicación están manejando acá en Tijuana el nombre del supuesto agente del FBI que fue el intermediario entre la gobernadora y las autoridades de Estados Unidos y que de acuerdo con la información de estos medios, que supuestamente está confirmado con asesores cercanos a la gobernadora y personas de confianza de esta persona que está identificado como Carlos Gil, es sobrino del exgobernador Jaime Bonilla. Sobre esto que te estoy comentando, tampoco ha habido ningún comentario ni por parte de la gobernadora ni por parte del exgobernador. Como que todo el debate se dio ayer, los pronunciamientos de ambos hablaron de abogados, el gobernador Bonilla dijo que iba a ver la cuestión legal con estas acusaciones, y bueno, hoy que se da a conocer esta información y después...

0: cómo de pronto se convierte en un enfrentamiento, en un fuego amigo, ¿no?
1: Bueno, mira, la verdad es que el enfrentamiento no es nuevo, ya tiene tiempo. Realmente ellos se llevaron bien y al menos esa impresión le daban a los bajacalifornianos cuando Marina del Pilar fue candidata al gobierno del estado, que después de ser alcaldesa y diputada. En esa época, en lo que vamos a decir fue el periodo de la campaña y todo esto, se les veía bien a los dos. En cuanto Marina tomó el poder como gobernadora del estado, empezaron las distancias y los marcajes, de tal modo que ninguno de los ex colaboradores del gobernador se quedó en la actual administración. Y bueno, pues el caso de Nets Energy, esta situación que incluso generó, en estos momentos está en proceso. El exgobernador estuvo en una audiencia que duró casi un día en la ciudad de Mexicali en el pasado mes de febrero, y bueno, pues no había ya ninguna señal de acercamiento. Hubo en este interín que te estoy platicando una sola entrevista entre ellos dos en que el exgobernador fue a Mexicali y se publicitó, se manejaron fotos, se manejaron algunos contenidos de esta reunión, pero no, realmente estaba muy marcada la distancia, a tal grado que, bueno, pues el exgobernador es ahora el representante del Partido del Trabajo en Baja California, y había dicho que si la candidata o candidato de Morena no era del agrado del Partido del Trabajo, ellos iban a ir por solos a las próximas elecciones estatales, que como tú sabes, en el año 2027 termina su periodo la gobernadora Marina del Pilar Ávila, la primera mujer en llegar a esta posición. Entonces, esto que está pasando ahora pues marca todavía más la distancia entre ambas organizaciones políticas, entre Morena y el Partido del Trabajo. Hace difícil, complicado pensar que pudieran ir en alianza para la candidatura al gobierno de Baja California.
0: Oye, ha sido una bomba. Estos audios han sido una bomba a nivel nacional. Todo el mundo comenta sobre ellos. Nos referimos a estos audios en los que presuntamente se escucha a la gobernadora de Baja California hablar con intermediarios, con el gobierno de Estados Unidos, ofrecer su colaboración, incluso ofrecer información, y que ella de alguna forma, a través de comunicados oficiales, ha reconocido, al menos en algunos de esos audios, pues que sí son verídicos, aunque dice que están sacados de contexto. Bueno, a nivel nacional ha sido una bomba. ¿Cómo se está tomando a nivel local? ¿Cómo los percibe la gente? ¿Se está generando una reacción adversa o la gente está más bien del lado de la gobernadora?
1: No, yo no creo que estén del lado de la gobernadora, tampoco del exgobernador, pero los ciudadanos en general, por lo que comentan en redes sociales, en programas de opinión y todo, están pues muy molestos por esta situación, y bueno, pues los problemas de la entidad, las cuestiones que tienen que ver con la administración pública y la solución de problemas, sienten que pues esto es una bola de humo sobre lo que pues en realidad está ocurriendo en el estado y que requiere de soluciones. Entonces, no hay, pudiéramos decir, una tendencia a solidarizarse, aunque algunos dicen, le creo más a Bonilla o le creo más a la gobernadora. No hay en ese sentido una simpatía por ninguno de los dos que se note. Pero lo que sí hay un disgusto por todo lo que está pasando. Te vuelvo a repetir, o sea, nada menos en el interín, pues el atentado contra la regidora, la muerte del esposo, esta situación de focos rojos de inseguridad, aunque ayer el secretario de Seguridad dijo que ha bajado el nivel de homicidios y todo esto. Pero bueno, pues, y la cuestión económica, la repercusión económica por la salida de Toyota, la repercusión económica por todo lo que ha pasado en lo que va de este 2026 y que pues sí ha bajado sustancialmente los niveles de economía de la entidad, el cierre de empresas, la baja de ventas en los comercios, todo este tipo de cosas que pues son, claro, son desde ese punto de vista preocupantes.
0: Pues complicada la situación que se vive por allá. Muchas gracias por la información, Rocío Galván.
1: Aquí estamos pendientes.
0: Otra de las noticias que ha marcado el día de hoy es que una vez más Trump amenazando a México, amenaza a todos los países del mundo, pero contra México tiene una fijación especial, diciendo que quiere más restricciones para los productos que nuestro país lleva a los Estados Unidos, que quiere reajustar esa balanza comercial. Para hablar de esto está Pepe Yuste,

0: economista y conductor de Fórmula Financiera en la línea. Qué gusto saludarte, Pepe.
1: Sí, ¿cómo estás, Fer? ¿Qué tal? ¿Cómo te va?
0: Muy bien, muchas gracias. Oye, pues con la duda de qué tanto tenemos que preocuparnos.
2: Exacto,
0: de esto que dice
2: creo que
0: Trump.
2: Esa es la duda.
0: Esa
2: Sí.
0: es la duda, correcto, Marco, porque
2: Sí.
0: parece que diario Trump surge con alguna nueva amenaza y pasa como Pedro y el lobo, ¿no? En donde hace tantas amenazas que ya no sabemos qué es cierto
2: Nos
0: y
2: lo
0: qué no es
2: tomamos
0: cierto,
2: en serio o
0: pero de
2: no.
0: pronto sí hace cosas que importan, ¿no? Finalmente es el
2: Sí.
0: presidente de Estados Unidos.
2: No, sí, claro, esto lo hace en el contexto del nuevo arancel del 25% a Brasil, que no lo había hecho. O sea, sí, retoma otra vez ya todo el tema de política arancelaria, ahora va contra Brasil. Y en el tema de Brasil, bueno, pues contra Lula Silva, 25%. Y eso, bueno, pues de paso recuerda a México. México, ¿por qué lo trae Donald Trump? Pues porque es el principal socio comercial ya de Estados Unidos. Somos su principal proveedor. Somos los que más le exportamos, los que más le importamos. Entonces, bueno, pues claramente sí trae a México en la mira, pero por una razón específica, Fer. Esto, la próxima semana, el 20, prácticamente este 20. 20 de julio empiezan ya todas las negociaciones de la revisión del T-MEC, ya en forma, ya claramente. Entonces, pues esta es la manera de negociar Donald Trump de manera pendenciera, de manera diciéndote que va a ir contra tuya, que va hasta el límite, que ya no te va a permitir exportar, que te va a meter más aranceles. Pero pues empieza la negociación fuerte, donde a México le interesan pues prácticamente dos cuestiones que va a negociar. Digo, varias, pero entre ellas las principales de entrada es uno, reducir los aranceles del 50% en acero y aluminio y del 25% en automotriz. Esto te interesa de manera muy fuerte. Eso y lo otro, pues revisar reglas de origen también para el sector automotriz, para que no todo se construya en Estados Unidos.
1: Ahí en ese tema en particular, Pepe, ya también, como dices tú, calentando el partido, tú que le entiendes y que te gusta el fútbol, calentando el partido previo al 20 de julio, y pues ya avisaron que los componentes o el porcentaje de componentes de los automóviles trilaterales en Estados Unidos o el que pone Estados Unidos es muy bajo, ¿no?
2: Sí, es lo que avisaron y es lo que quiere elevar, Marco. ¿Qué
1: Exacto.
2: tal? ¿Cómo estás? Buenas tardes.
1: Buenas
2: Es lo que
1: tardes.
2: quiere elevar exactamente esto, Donald Trump. Pero no solo quiere elevar, la verdad es que es tramposo porque quieres que prácticamente todo el contenido ya no sea regional, sino sea nacional a favor de ellos. Nacional donde tuvieras pues todo el máximo contenido de producción automotriz, que se haga el automóvil en un porcentaje cuál podría ser, no se sabe si es del quiere el 50 o quiere el 70%, que sería una locura, que se realice todo en Estados Unidos, lo cual pues te dejaría a ti ya pues prácticamente solo viendo y sin armadoras. Entonces, eso es lo que se quiere evitar, precisamente es lo que se quiere evitar eso.
0: Pepe, cuando hablamos de la balanza comercial, si entiendo bien, estamos hablando de lo que nosotros les exportamos contra lo que ellos nos venden a nosotros, ¿no? Y entonces Trump dice, pues es que al final sale ganando México. Y habría dos formas de compensar esto. Una es que México exporte menos, pero otra es que ellos nos vendan más. ¿Qué tanto espacio hay para que esto sucediera? Es decir, ¿qué tanto espacio hay en el mercado mexicano para que esto sucediera?
2: Fíjate, ahí Fer, la solución es muy curiosa y la solución sí la trae la Secretaría de Economía, la tienen presente Marcelo Ebrard, Luis Rosendo, el equipo negociador mexicano, y es plantearle a Estados Unidos que el problema del déficit y regional incluso no es México. ¿Cuál es el problema? Es la sustitución de importaciones de Asia. Hay muchos productos y productos claves para varias industrias que seguimos importando de Asia y que presionan la balanza comercial de ambos, de Estados Unidos y de México, en contra nuestra. Y se podrían sustituir muchos productos de Asia, particularmente China, que lo traen realmente como el tema clave
0: Sí,
2: en todo esto.
0: sí, sí.
2: Eso es, por ejemplo, hay unas famosas que llaman APIs en la industria médica, que son la base, el sustento de las medicinas,
0: Fíjate que nos va a caer el corte, Pepe, pero si me aguantas un momentito, lo terminamos en el bloque que viene.
2: Sí, por favor, Fer.
0: Hacemos una pausa y regresamos.
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8: Gente o gentes.
4: Bueno, si hablamos de una persona en específico, persona, pues estamos hablando entonces de una persona, no de un agente. Un agente es un grupo de personas. Llegó mucha gente, había mucha gente en el evento. Estaba lleno de gente, o un gentío, pero nunca gentes, porque gentes tiene que ver con personas. Entonces, si tú dices, llegué a la fiesta y había muchas gentes, estás diciendo o quieres decir que había muchas personas o muchas, no sé, muchos asistentes, muchos invitados, pero nunca dices gentes.
7: 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Cuida lo que comes.
5: El poder de la sandía. La sandía es la reina de la temporada, pues contiene más de un 90% de agua. Su consumo ayuda a reponer líquidos de forma deliciosa y natural. Además, es rica en licopeno, un antioxidante que protege tu piel del daño solar. Consumirla fresca en rebanadas o en ensaladas garantiza una hidratación inmediata mientras disfrutas de su dulce sabor.
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5: Los cerdos no pueden mirar físicamente al cielo debido a la forma y musculatura rígida de su cuello y espalda.
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8: Las dos selecciones finalistas de la Copa del Mundo han llegado a la última instancia de la mano de dos técnicos que casualmente nunca dirigieron a un equipo en primera división. Lionel Scaloni fue auxiliar de Jorge Sampaoli en 2018 y posteriormente tomó el mando de la selección sub-20, así como el banquillo de la selección mayor de forma interina, hasta que finalmente, producto de sus buenos resultados, la AFA lo nombró técnico definitivo de la selección albiceleste. Por su parte, Luis de la Fuente tuvo un proceso muy largo de muchos años dirigiendo primero a la sub-13, sub-19 y sub-21, teniendo éxito en todas hasta ser nombrado técnico de la selección mayor española. Hoy, ambos lideran los proyectos de selecciones más exitosos de los últimos años. Además de que De La Fuente fungió como maestro de Scaloni años atrás en un curso internacional y ahora se enfrentarán por la Copa Mundial. Soy Ángel Ricalde y en Fórmula Deportes somos locales.
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0: Estamos de regreso en la conversación con Pepe Yuste, economista y conductor de Fórmula Financiera, hablando sobre las negociaciones con Estados Unidos, estos desequilibrios que Estados Unidos acusa en la balanza comercial. Y nos decías, Pepe, que más que un problema del mercado mexicano, de la forma en la que negociamos entre México y Estados Unidos, el problema viene de Asia y de cómo estamos sustituyendo importaciones o las presiones que tenemos de los productos asiáticos. ¿Cómo funciona esto?
2: Funciona bien interesante, Fer, porque sin darnos cuenta en México, ni en Estados Unidos, ni en Canadá, Asia ha sido indispensable. El mejor ejemplo obviamente es la parte electrónica, donde hoy en día, por ejemplo, en Estados Unidos se está invirtiendo, y es impresionante, se está invirtiendo alrededor del 80% de la economía estadounidense, del 80% del PIB, en inteligencia artificial. Y ellos no tienen semiconductores, no tienen chips, dependen totalmente de Asia, Estados Unidos. Obviamente nosotros también, y nosotros empezamos a producir algunas partes de inteligencia artificial. Entonces, si empiezas a sustituir este tipo de productos que son claves en cada una de las industrias, no solo es inteligencia artificial, en el tema farmacéutico también es interesante. Hay, te digo que se llaman APIs, que son las sustancias básicas de varios productos farmacéuticos, de varios medicamentos, no se producen ni en Estados Unidos ni en México. Entonces las puede empezar a producir México precisamente sustituyendo importaciones. El caso automotriz, General Motors fue muy inteligente. General Motors, siendo la principal armadora de Estados Unidos y que está platicando con Donald Trump, ya le dijo, oye, en México yo voy a lograr sustituir parte de buenas piezas, de un buen porcentaje de las piezas de Asia. ¿Cómo? Creando dos modelos que va a estar produciendo, invirtiendo $1,000 millones que está invirtiendo. Y entonces te vas industria por industria y puedes ir sustituyendo la parte asiática, que es al fin y al cabo pues a la que le tiene pavor Donald Trump y con el que está compitiendo pues por la hegemonía mundial.
0: Claro, y además Son estos sectores justamente en donde está el electorado al que él habló durante su campaña, al que le necesita seguir hablando ahorita de cara a las elecciones intermedias, pues para intentar retenerlos, ¿no?
2: Claro, y además es eso. Imagínate, se nos da la revisión del T-MEC justo un par de meses previos a las elecciones intermedias, cuando Donald Trump necesita verse como el más duro de todos los negociadores, ¿no? Y tratar de aparentar que trae buenos resultados. Así que, pues sí, así vamos a enfrentar la próxima semana la revisión del T-MEC, una revisión donde México le va a proponer 13 puntos a Estados Unidos. Estados Unidos ya le propuso 14 a México. Se van a revisar, pero para México es clave, pues, que si no eliminar, sí bajar los aranceles en acero, aluminio y sobre todo automotriz.
0: Comentas el sector automotriz, que es probablemente el protagonista cuando hablamos del T-MEC y de estas negociaciones, algo de electrónicos. ¿Qué otros sectores son relevantes o donde hay que tener el ojo, donde podrían pasar cosas interesantes en estas discusiones? ¿Hay algo, por ejemplo, en el sector agrícola? ¿Hay algo en negociaciones de cuestiones digitales, ¿no? O de inteligencia artificial, que hasta ahora pues no están incluidas? ¿En dónde tendríamos que poner atención si queremos seguir esta negociación?
2: Bueno, claramente tú lo comentas, Fer, es el sector automotriz, ahí porque representa al sector automotriz el 30% de nuestras exportaciones, es 4.5% del PIB. Vaya, es muy importante el sector automotriz, la verdad es que esta es parte clave y es lo que se quiere llevar Donald Trump a Estados Unidos. Ya lo logró en una parcita con Toyota, en fin, es lo que quiere evitar el gobierno mexicano. Pero bueno, ese es el tema automotriz. El tema electrónico, lo que comentábamos, por inteligencia artificial, pero México tiene muchas posibilidades, obviamente no de los chips tal cual como están, ¿no? Pero sí vender pantallas, vender todo lo que venden electrónicos. De hecho, las exportaciones electrónicas de México se han disparado en el último medio año. Es lo que ha disparado exportaciones mexicanas a Estados Unidos, la electrónica. La otra parte que veamos, obviamente sí, en componentes médicos, en cuestiones médicas, también podemos ser potencia y también podemos exportar muy bien. Y lo que tú comentabas, el sector agropecuario, bueno, a ver, el
0: sí, que ya se habla poco, pero sigue siendo relevantísimo, ¿no?
2: Mucho, obviamente el aguacate es el ejemplo claro siempre del Super Bowl, pero no solo es el aguacate, ya se dieron cuenta que el tema del jitomate también les presionó allá, con el tema del gusano barrenador, la carne allá está carísima, la carne de res, en fin, son varios sectores que realmente México, pues sí ayuda a la economía estadounidense, se complementa perfectamente.
0: Híjole, pues vamos a tener que estar muy, muy atentos de esas negociaciones que pueden tener tanto impacto para millones de mexicanos, a veces de forma que ni nos imaginamos. Muchas gracias, Pepe, por este análisis.
2: Al contrario, Fer, te mando un abrazo, gracias.
0: Un abrazo de vuelta. Y bueno, pues en otros temas, hay una propuesta para homologar la sanción a los feminicidios, la Ley General contra el Feminicidio, pues que está generando mucha conversación en las redes sociales, en grupos de especialistas, de activistas. Para hablar de esto, está en la línea Estefanía Vela, ella es directora de Intersecta. Qué gusto saludarte, Estefanía.
6: Hola, Fer, buenas tardes, muchas gracias por tenerme.
0: Primero, ¿en qué consiste esta reforma? ¿Qué es lo que se está planteando y, bueno, pues, cuál es el objetivo?
6: Creo que hay dos cosas. Esta iniciativa de ley, que bueno, hasta donde chequé en la mañana, me parece importante decirlo, todavía no encontré la iniciativa como tal en el sitio de información legislativa, entonces me estoy basando con base en lo que presentaron.
0: Sí, en un PowerPoint, manera, ¿no? ¿No? Sí, que ya es la forma de comunicar, ¿no? Desde hace unos años.
6: Entonces, por favor, tomen lo que digo con esa falta del análisis a detalle, pero lo que se anunció, digamos, creo que es algo que tiene una historia importante. En México somos un país federal, hay 33 diferentes jurisdicciones y contamos las 32 entidades federativas y la federación, y eso significa que hay 33 códigos penales. Y desde hace muchos años hay una lucha relacionada con varios delitos, incluido el feminicidio, porque ciertas cosas se pasen a la federación. Y este es el caso aquí, Justo en mayo se logró una reforma a la Constitución para que ya sea competencia del Congreso Federal la regulación del tipo penal del feminicidio, y esta iniciativa se deriva directamente de ahí. Algunas de las consecuencias es que en lugar de haber 33 definiciones penales del feminicidio, ya habría una sola definición. Entonces, no solo tiene que ver con las penas, tiene que ver con, en primer lugar, cómo se entiende el tipo penal de feminicidio, ¿no? Que aquí varias aclaraciones. En México, aún el día de hoy, no todo asesinato de una mujer es un feminicidio. Para que un asesinato de una mujer sea clasificado como un feminicidio, tienen que ocurrir estas cosas que se llaman razones de género. Y muchas de las diferencias que había entre los estados era qué era considerada una razón de género. Entonces, por ejemplo, la última vez que yo chequé, había tres razones que podían encontrarse en todos los códigos penales, que era si el cuerpo estaba expuesto, se consideraba feminicidio. Si el cuerpo tenía mutilaciones, por ejemplo, infamantes, era feminicidio. Si la víctima presentaba signos de violencia sexual, era feminicidio. Pero muchas otras causales ya variaban de los estados. Por ejemplo, otra de las más comunes era si quien cometió el feminicidio tenía una relación familiar con la víctima, o sea, sin quien cometió el asesinato, perdón, tenía una relación familiar, pues se consideraba feminicidio. Si había antecedentes de violencia familiar de la persona que cometió el asesinato con la víctima, era feminicidio. Entonces, una de las primeras cosas importantes que se pretende, entre comillas, resolver con esta iniciativa es que ya haya una definición y lo que se cuenta como feminicidio en Coahuila sea lo mismo que lo que se cuenta en Ciudad de México, sea lo mismo que lo que se cuenta en Sinaloa, ¿no?
0: Y que, bueno, me imagino que esto tiene efecto sin duda en la forma en la que se ejerce la justicia, en la que se puede acceder a la justicia, pero también en un montón de cosas, por ejemplo, estadísticas, de análisis de política pública, ¿no? Como, pues, porque si en cada estado de la República es distinto, pues, ¿cómo haces un programa si no tienes claridad de qué está pasando, ¿no?
6: Y que ahí, digamos, ese siempre ha sido la disputa, y esto va a tener también sus bemoles, porque una de las cosas, a ver, bueno, una, la definición; dos, como bien dijiste tú, la homologación de la sanción; tres, ya en esta legislación se pretenden establecer muchos estándares de investigación, porque ¿cuál ha sido el otro gran problema en México? Pues desde Juárez, que creo que ahí es común. Tampoco es que los casos de homicidio se procesen muy bien. De hecho, la enorme mayoría de los delitos en este país no se procesan, y creo que esa es una de las preocupaciones. Pero otro de los contenidos que se anuncia en esta ley es estándares de debida diligencia, entre los cuales se incluye el mandato que ya estaba, ya lo había firmado la Suprema Corte de Justicia de la Nación, ya lo había firmado la Corte Interamericana, que es que toda muerte violenta de una mujer se tiene que investigar como si fuera feminicidio, y en esa investigación se va, digamos, descartando. Entonces, eso, por ejemplo, puede tener, o esas son las cosas que a mí me parecerían interesantes: ¿qué va a pasar con las estadísticas actualmente? Todo de repente se va a clasificar, reclasificar, al menos a nivel carpeta fiscalías, como feminicidio. Perfecto, pero creo que al final una de las cosas, por ejemplo, que en Intersecta hemos pedido es, con independencia de la clasificación de las fiscalías, es muy importante tener información estadística homologada para todos los casos, sean o no feminicidios, sean de mujeres o no, porque lo más importante es que podamos contrastar qué está sucediendo. Entonces, creo que esta iniciativa resolverá ciertas cosas, pero si no se hace con ese grado de detalle y no se subsanan muchas deficiencias en estadísticas que existen, pues podemos quedar ahí con huecos. Y creo que lo segundo, que también es muy importante, y creo que esto se ha discutido mucho desde la reforma judicial, en México, en el caso de los delitos, la primera puerta, digamos, es las fiscalías. Las fiscalías, a partir de sus investigaciones, luego tocan la puerta de los tribunales. La enorme mayoría de los casos, de todos los delitos, incluidos feminicidios, mueren, por decirlo de alguna manera, en las fiscalías. O sea, ni siquiera llegan a los tribunales. Por eso una de las preocupaciones con la reforma judicial es, ok, reformaste a los tribunales, pero ¿qué pasa pues con el operar de las fiscalías, ¿no? Y esta iniciativa, basándome en la presentación que dieron en la mañanera, va a traer supuestamente ciertas salvaguardas para garantizar el mejor operar de las fiscalías. Entre otras cosas, entiendo que se van a crear unidades especializadas a nivel estatal y se tiene que garantizar pues cierta manera de operar, pero creo que ese será pues de los principales retos a juzgar pues, por toda la trayectoria en el país, ¿no?
0: Pues bueno, esperemos a ver ya la iniciativa en papel, como bien dices, con los detalles para ver si realmente se atienden todas estas problemáticas. Ojalá sea el caso y bueno, pues qué bueno que al menos se está discutiendo el tema. Muchas gracias, Estefanía Vela, por este comentario, por el análisis y pues por ayudarnos a entender, ¿no?, hacia dónde tendría que ir la discusión.
6: Muchas gracias a ti, Fer. Bonita tarde.
0: Igualmente, un abrazo.
6: Bye.
0: Y vamos ahora a los deportes.
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0: Qué gusto saludarte, David Faitelson. Pues bueno, los ojos puestos todos en los partidos del fin de semana.
11: ¿Cómo estás, Fer? Saludo con mucho gusto. Aquí estamos desde una Nueva York, por cierto, muy con mucha polución. Parte del humo que llega de los grandes incendios del Canadá. Y bueno, hoy las autoridades recomiendan incluso no hacer ejercicio al aire libre. Vamos a ver cómo afecta esto, digo que es lo de menos, pero cómo afecta esto a Argentina y a la selección de España, que van a jugar aquí el domingo por la gran final de la Copa del Mundo 2026. Anoche en Atlanta, una gran demostración de Argentina, que perdía 1-0 desde el minuto 55, anotación de Gordon. Luego no sé qué le pasó a los ingleses, bueno, sí sé lo que le pasó a los ingleses. De alguna manera se acobardaron, dijeron vamos a especular, vamos a mantener el gol de ventaja. El técnico Tuchel sacó al propio Gordon, que era su futbolista más peligroso, metió defensas y planeó todo para defenderse a ultranza, pero tenía que tomar en cuenta que enfrente tenía a Lionel Messi, tenía a Argentina, un equipo que además de espíritu, además de gran pundonor, es un equipo que lo lleva todo a lo emocional, más que lo táctico, a lo técnico, lo lleva todo, lo lleva a lo emocional. He visto a los jugadores argentinos ser llorar y llorar y llorar tras partido en la Copa del Mundo. Ellos ven el fútbol de otra manera, lo ven de una forma muy pasional. Algunas cosas son buenas, otras cosas son malas. Pero
0: sí, cuando están en desventaja se crecen, ¿no? Que esa es otra cosa emocional, claro, que pues no todos los equipos comparten y juegan mucho a su favor.
11: Totalmente de acuerdo contigo. Y bueno, al contrario, en el otro lado de la cancha estaban los ingleses, que son más fríos que un témpano de hielo. Es un equipo que no comunica absolutamente nada, que tiene, a ver, uno diría, no tengo talento para jugar de otra manera, pero sí lo tiene. Lo tenía en la cancha y lo tenía en la banca. Y decidió defenderse y bueno, al final Messi tiene otra brillante actuación, pone a los 39 años 21 días el jugador más veterano en jugar una semifinal de una Copa del Mundo. Obviamente también se convertirá también el más veterano el domingo en jugar una final. Puso dos pases, uno para Enzo Fernández, que metió un disparo imponente, y luego un centro que Lautaro Martínez remató, y Argentina vuelve a la final. Contra todos los pronósticos, Argentina en un camino escabroso que ha incluido dos tiempos extra, uno contra Cabo Verde, que fue realmente emocionante, otro frente a la selección de Suiza, un partido dramático en el camino también contra Egipto, donde tuvo que venir atrás. Contra todos los pronósticos, Argentina está en la final. Y bueno, yo creo que ahora mismo, Fer, no hay un claro favorito para el domingo. Promete ser un partido espectacular donde pues cada uno de los actores va a poner lo que tiene. Obviamente, pues el tema con España es su fútbol colectivo, su fútbol asociativo, la manera en que va tejiendo el juego con pases. Solamente ha permitido un gol en todo el torneo, en 7 partidos de la selección de España. Impresionante. Y bueno, Argentina depende, ya lo decías tú, Fer, de su sentido de equipo, ¿no? Sí. Y de todo lo que genera alrededor de Messi. La sí, FIFA, sí, por cierto, ha anunciado hoy, ayer uno de los jugadores ya en los festejos sacó una pancarta que decía las Malvinas son argentinas, en referencia, obviamente.
0: Sí, hablando de cómo los argentinos llevan la pasión por dentro y en el fútbol muestran todo lo que traen, incluyendo la política, ¿no?
11: Exactamente. Y la FIFA se ha pronunciado hoy, dijo, ya sabes, que ningún mensaje político es bienvenido dentro del Campeonato Mundial de Fútbol y que va a poner cartas en el asunto con una sanción a futuro. Es decir, no pasa nada. No van a ni modo que sancionen a Messi, imagínate.
0: Ay, menos a estas alturas, ¿no? Así justo antes de la final.
11: No pasa nada. Y si pasa algo, pues ya sabes que el presidente Trump es muy amigo de Milei, así que lo resuelve todo en un par de llamadas.
0: ¿El partido del sábado vale la pena? Es una gran duda que tengo. ¿Realmente van a jugar los buenos jugadores? Me imagino que llegan ya sin muchos ánimos. Mira. Pero bueno, es que uno piensa en Inglaterra contra Francia, es la final que a mí me hubiera gustado ver.
11: Imagínate.
0: Sí, ¿vale la pena verlo o ya?
11: En el papel es un gran, gran partido, pues, pero sí. No, Fer, ninguno de los dos llega con la moral, ni a Francia ni a Inglaterra les importa un tercer lugar. Sí. Ese tipo de partidos están puestos, yo decía, la FIFA tiene que quitarlos, pero ¿qué va a pasar el día en que llegue un equipo como México? O un equipo como Colombia, le va a interesar el tercer lugar. Es decir, puede llegar a suceder que el tercer lugar se convierta en algo importante. Una final pero el chiquita, juego del sábado, ¿no? Sí. Exactamente, pero el juego del sábado, si tú le dieras a escoger a Francia e Inglaterra, ya no lo jugarían.
0: Claro. ¿Crees que vayan a estar los mejores jugadores de ambas selecciones ahí? ¿Los titulares?
11: Yo creo que no. Yo creo que hay algunos le darán descanso. Aparecerán algunos minutos. No, imagínate, llegas con la moral totalmente destruida, ¿no?
0: ¿Quién está en su cuando casa tú vas a Netflix?
11: Exactamente, Francia e Inglaterra estaban presupuestados para ser campeones. Hay equipos que si no consiguen el campeonato no les sirve absolutamente nada ningún otro tipo de premio. Yo insisto, habría otras selecciones, a lo mejor alguna sorpresa, a lo mejor Marruecos, como sucedió hace 4 años.
0: Como decías, el propio México. Qatar, ¿no? Se nos acaba el tiempo, pero muchas gracias, David. Qué gusto saludarte.
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1: Mbappé no escondió su tristeza. Kylian Mbappé asumió la derrota con autocrítica. Tras la eliminación, el delantero reconoció que Francia no estuvo a la altura de una semifinal y confesó sentir una enorme decepción. Explicó que el objetivo era regalarle una alegría a su país y pelear por el campeonato, pero aceptó que el equipo quedó lejos del nivel esperado. Sus declaraciones reflejaron la frustración de un plantel que llegaba como favorito. ¿Logrará Francia levantarse rápidamente de este duro golpe?
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0: Estamos de regreso en tiempo real. Comentábamos, Marco, antes de irnos a la pausa, de este caso en Puebla del tirador de Atlixcáyotl. Pues un hombre que parecería un hombre próspero,
1: sí.
0: Empresario que tenía negocios con el gobierno incluso. Pero reconocido, es decir, la gente que tenía trato con él hablaba pues de una persona que participaba en la vida social de la ciudad, del estado, y de pronto pues nos enteramos que presuntamente es él la persona que había estado disparando a los autos, pues por mero gusto, y que ya incluso se habla de un herido, ¿no?
1: Sí, además la fiscalía extendiendo las investigaciones, no solamente por los delitos por los que ya se le acusan, sino llevándolo a otros terrenos, su vida empresarial, por ejemplo, y pues nadie mejor que Pablo Yoratl ahí en Puebla para que nos cuente cómo va este caso. Hola, Pablo, bienvenido.
2: Hola, Marco. Fernanda, ¿qué tal? Muy buenas tardes. Pues así es, el tirador de la vía Atlixcáyotl, de 67 años de edad, ya enfrentó su primera audiencia ante las autoridades judiciales. Tras la sesión, un juez de control dictaminó la medida cautelar de prisión preventiva en su contra. Como parte del proceso legal, la defensa del imputado solicitó la ampliación del término constitucional, por lo que será hasta el próximo domingo cuando se defina su situación jurídica y se determine su probable vinculación a proceso. De acuerdo con los reportes, el sujeto ya pasó su primera noche recluido en el Cerezo de San Miguel, aquí en la capital poblana, donde permanecerá mientras se desarrolla el procedimiento legal correspondiente. En tanto, el gobernador del estado de Puebla, Alejandro Armenta, reveló que hay varios empresarios que ya lo contactaron para decirle que este sujeto, identificado como Rafael N., tiene un negro historial, incluso están dispuestos a declarar en su contra. Ha trascendido que él podría ser el responsable de haber matado a balazos al conductor de un microbús del transporte público tras sostener un conflicto vial en la zona de Angelópolis y otros sucesos violentos presentados hace algunos años. Es importante destacar que fue detenido la madrugada de este martes allá en el fraccionamiento Santa Fe de la zona del Atlixcáyotl. Marco, Fernanda, este es el reporte que tengo.
0: Pablo, ¿se sabe algo del móvil que pudiera tener este hombre para lo que hizo?
1: Sí, esa es la pregunta.
2: No. No se desconoce, es lo que le preguntamos en conferencia de prensa realizada el mismo martes a la fiscal Idamis Pastor Betancourt, cuál era el motivo, los motivos que orillaban a este sujeto a disparar, y bueno, ella mencionaba que no lo antecedía un conflicto vial, un problema, una situación vial, que no conocía incluso a sus víctimas, que sí estaba confirmado que se paraba en la vialidad, que es una de las más importantes, veía pasar a los vehículos y desde su unidad estacionada disparaba, digamos, al azar a sus víctimas. Aún se desconoce si tiene algún conflicto mental, seguramente le harán algunas pruebas psicológicas. Sí. A este sujeto, y ya se determinará con precisión más adelante el motivo del por qué buscaba a sus víctimas en esta vía importante de comunicación y accionaba sus armas de fuego. Algunas de estas armas sí contaba con el permiso correspondiente, otras no, pero bueno, todo habla de que estaba mal de sus facultades mentales.
1: Desde el martes que platicamos, Pablo, yo quería contarte que yo estaba siguiendo la conferencia que transmitían por redes sociales, por medios sociales, la fiscalía, y justo cuando cuando ustedes le preguntan a la fiscal sobre el motivo, ¡pum!, cortaron la transmisión. Entonces, es la duda que nos queda, ¿no? ¿Qué está haciendo la fiscalía para encontrar las motivaciones de este personaje?
2: Sí, un personaje que era reconocido como un empresario de origen español. No se ha confirmado también si tiene esa nacionalidad, porque también la propia fiscalía dijo que estaba en investigación para corroborar o se hacía pasar como muchos poblanos como españoles, y bueno, era reconocido porque tenía nexos con el gobierno, con los gobiernos del estado, con el gobierno de incluso desde el sexenio de Melquiades Morales,
0: sí, era
2: Mario
0: un personaje,
2: Marín, Rafael Moreno Valle.
0: Un personaje muy conocido tanto en la sociedad como en la política. Muchas gracias.
1: Seguimos con el caso.
2: Seguimos pendientes, saludos, muy buenas tardes.
0: Vamos a hacer una breve pausa, pero volvemos con más información.
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19: Explorando la naturaleza.
20: Parque Nacional Redwood, Estados Unidos. Situado en la costa de California, este bosque es el hogar de los seres vivos más altos del planeta, las secuoyas rojas. Estos gigantes pueden superar los 100 metros de altura y vivir durante siglos. El ecosistema costero, envuelto frecuentemente en niebla, proporciona la humedad necesaria para su crecimiento monumental. Caminar entre estos árboles centenarios ofrece una perspectiva única sobre la majestuosidad y la resistencia de la naturaleza frente al tiempo.
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21: El hielo seco no se derrite, sino que se convierte directamente en gas en un proceso químico llamado sublimación directa.
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23: Ambiental del país, el gobierno trabaja en el saneamiento de los ríos nacionales, con 93 proyectos que benefician a 25 millones de personas. La presidenta Sheinbaum destacó que con un total de 20 mil millones de pesos, su administración impulsa el bienestar de la población.
24: Estamos haciendo drenajes marginales y plantas de tratamiento. También estamos usando esquemas de descontaminación, que no son las grandes plantas de tratamiento, sino esquemas biológicos, que son los humedales. Estamos obviamente trabajando con la población para evitar los tiraderos de basura, recogiendo la basura. Estamos desasolvando. A la fecha llevamos cerca de 2.500 millones de pesos invertidos entre 2025 y 2026, pero en total son 20 mil millones de pesos.
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0: Estamos de regreso en tiempo real y vamos a hablar de un tema que de pronto dejamos olvidado, ¿no? Que es la gente que está en el sistema penitenciario. Hablamos de cuántas personas se detienen en los operativos, cómo ha crecido el número de personas que están pues llevadas por delitos, ¿no? Que son los de alto impacto, los que suenan en las noticias. Pero, ¿qué pasa ahí dentro? Para hablar de eso, se encuentra en la línea Elena Azaola, ella es profesora e investigadora del Centro de Investigaciones y Estudios Superiores en Antropología Social, mejor conocido como CIESAS. Para hablar del Censo Nacional del Sistema Penitenciario Federal y Estatal. Es un tema importantísimo. Qué gusto saludarte, Elena.
25: ¿Qué tal, Fernanda? Muy buenas tardes. Sí, me parece muy importante, porque como bien dices, no solemos pensar ni imaginar, y mucho menos visitar una prisión para percatarnos de cuáles son las condiciones en las que está viviendo la gente ahí y cómo eso afecta no solo a quienes están ahí adentro, desde luego también a sus familias, que tienen que llevarles todo tipo de bienes para que puedan subsistir ahí, claro. Desde comida, medicina, ropa. Es una situación complicada, porque también decías, y muy bien, que se tiene en mente pues a los grandes capos, que son a los que nos avisan que fueron a dar allí, o los personajes políticos, pero esos son dos o tres. Los miles son los que están ahí por haber robado pan, leche, un celular. Yo que sé que...
0: Creo que muchos de ellos incluso sin sentencia, ¿no? Y bueno, sí. Entiendo que con esta encuesta tenemos por fin datos, ¿no? Que es algo que siempre falta en las conversaciones. Bueno, con este censo.
25: No, la verdad es que esa encuesta se ha venido practicando de manera que podemos dar un seguimiento puntual de varios. La primera que se practicó fue en 21, luego en 23 y luego esta última. Y bueno, lo que sí podemos ver es, por un lado, el incremento de las personas que están en prisión, como tú bien decías, por el hecho de que no tienen una sentencia. Es decir, como un 40% de las personas están allí sin tener una sentencia, sin que se les ha demostrado ningún delito, y puede ser que ahí pasen años y al final resulta que nunca se les demostró tal delito, pero ya perdieron un cacho de su vida y sufrieron lo indecible, porque las condiciones de vida en los centros penitenciarios son verdaderamente infrahumanas. Ese es el tema, que son condiciones que roban toda su dignidad, su humanidad. No reconocen los derechos que la ley otorga a personas privadas de libertad. Es verdaderamente muy complicado. Y otro problema es el hecho de que, así como se incrementa la población en prisión...
0: Sí, entiendo pues que hay casi 98,000 personas sin sentencia, ¿no? Que hablabas de este... Pues es un porcentaje enorme y también es un número enorme, ¿no?
25: Exacto, sí. Más de 90,000 personas que duermen cada noche en una prisión sin una sentencia. En un total son 265,000 personas privadas de libertad en centros tanto estatales como federales. El total es ese, 265,000, pero muchos de ellos sin sentencia por esta cuestión, que además es ilegal, que es la prisión preventiva oficiosa, que te manda a una prisión por una gran cantidad de delitos, casi la mayoría, te mandan a prisión y ya después averiguan si sí cometiste el delito o no. Y esto se ha recomendado internacionalmente de manera sistemática, que es violatorio de derechos, porque no hay presunción de inocencia. ¿Cómo que si te presumen inocente hasta que demuestren lo contrario, pero ya de una vez te mandan a prisión?
0: Claro. Y bueno, además no hay una forma en la que el Estado te compense por este tiempo, ¿no? Uno diría, bueno, pues si te hicieron pasar por algo así, por un error del gobierno, porque al final no hay otra forma de verlo, pues te metieron a la cárcel y no tenías por qué estar ahí, pues tendría que haber alguna forma de compensarlo, de poder exigir, ¿no? Algo que, por supuesto, nadie te va a regresar el tiempo, nadie te va a hacer no vivir esas experiencias, pero bueno, pues al menos una compensación económica tendría que ver por parte del Estado, que es algo que, por supuesto, que no existe, ¿no? O sea, ni siquiera se considera en México, ¿no?
25: Así es, exactamente, así es. Es muy lamentable porque, bueno, pues a fin de cuentas es un abuso de poder por parte del Estado. Y ahora todo esto se ha agravado con el tema del poder judicial, que fueron electos por popularidad o por que son partidarios del gobierno, fueron electos sin tener una carrera judicial, sin tener los conocimientos y la experiencia suficiente. Entonces se cometen aún mucho más errores, se han detectado muchos casos de corrupción, en que justamente siempre salen casualmente, entre comillas, los poderosos, los que tienen dinero, los narcotraficantes de mayor estatus, y la gente pobre es la que se queda en prisión. La gente que ha cometido los delitos más pequeños, esos son los que ahí se quedan, porque son pobres, porque no tienen una defensa adecuada. Los defensores de oficio tienen cientos de casos que defender, no se dan abasto. O sea que en términos prácticos, la gente está ahí sin defensa. Esa es la realidad. Y como digo, esto se ha agravado porque si la gente llevaba a un juez que había seguido su caso, con los nuevos jueces que llegaron de aquí a que conocen el caso y que llega la carpeta de cada quien y saben cuáles son las circunstancias, las posibilidades de otorgar libertad a esa gente, pues no sucede, no sucede. y esa gente se queda allí en prisión de manera muy, muy injusta.
1: Elena, ¿cómo está? Mucho gusto en saludarla. Soy Marco Antonio Silva. Yo quiero preguntarle, con todos estos años que tiene usted de experiencia investigando este tema, ¿le sorprende algo de este censo nacional o le parece que es la confirmación de tendencias que usted conocía ya desde hace mucho tiempo?
25: Pues es no solamente la confirmación, sino el agravamiento. Lo que a mí más me duele, la degradación del sistema, porque como decía, mientras han metido y metido a más gente a la cárcel, habría que ver, porque a veces no siempre el dato se revela allí, pero uno lo encuentra, a fin de cuentas, el presupuesto que se dedica a las prisiones se ha reducido, como tantos otros presupuestos que se, digamos, que recortan en las partes más débiles, más silenciosas del sistema, los empleados que están hasta abajo. Habría que ver también las condiciones en las que trabajan el personal del sistema penitenciario. Son condiciones verdaderamente durísimas y uno se duele de la corrupción que existe. Y claro, es tremenda. Pero en parte esa corrupción existe porque esos empleados ganan una miseria mientras que desempeñan funciones que son elementales y son sustantivas para el Estado. Yo incluso me atrevo a decir que el problema de la violencia y la inseguridad que se vive en este país no se va a resolver mientras no corrijamos esta situación en que se encuentran las prisiones, porque a nadie le importa la gente que está allí, pero esa gente sale con el incentivo de seguir cometiendo delitos justo por los daños que sufrió haber atravesado los circuitos de la justicia, por las privaciones que sufrió también la familia. ¿Y quién está pensando, por ejemplo, qué pasa con todos esos niños y niñas que tienen a su padre o a su madre en prisión? ¿Qué programas existen para atender a esos niños? Yo hice un estudio, por ejemplo.
0: E incluso en términos de recursos, ¿no? Muchas veces cuando uno de los padres cabeza de familia entra a la prisión, la familia se queda desamparada, sin sustento económico y no hay oportunidades laborales dentro de la prisión que permitan de alguna forma que ellos sigan siendo un motor económico para la familia.
25: Exactamente, así es la realidad y no se ve eso, o sea, como que se piensa, si es que se piensa, en la gente que fue a dar a prisión, pero esa gente no está sola, esa gente afecta, ¿cuántas familias tienen que ir a visitar a esta persona, sostenerlo? Porque además no solo esa persona deja de aportar, sino que la familia tiene que aportar mucho más, paga para poder entrar a visitarlo,
0: todo el círculo termina pagando por el delito, en el mejor de los casos en el que sí haya un delito, ¿no?
25: Exactamente, eso es, así es, exactamente. Uh-huh. O sea, la situación es, yo digo, más grave, más preocupante, y hay que poner este tema en el ojo público, porque tendríamos que hacernos responsables, supervisar las prisiones, pugnar para que funcionen dentro de la ley. ¿Cómo le exigimos a la gente que está ahí adentro que se comporte dentro de la ley si el sistema que está tratando a esta persona se comporta violando sistemáticamente la ley?
0: Por supuesto, es una absoluta, absoluta contradicción. Pues muchísimas gracias por este análisis, por esta información, Elena Saola. Un tema fundamental en el país. Te mandamos un abrazo.
1: Muchas gracias.
25: Igualmente, gracias Fernanda y Marco. Hasta luego.
0: Hasta luego. Vamos a hacer una breve pausa, pero regresamos con más información. Estamos en tiempo real.
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10: Los humanos comparten aproximadamente el 60% de su ADN con los plátanos, algo sorprendente desde el punto de vista genético.
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14: Estamos de regreso en tiempo real. Y bueno, pues una semana de muchísima información en todos los sentidos. Parece que regresamos del Mundial y los temas están de regreso. Todo estaba ahí. Sí. La CENTE, regresamos con las cuestiones de inseguridad en el norte, temas de el crimen organizado en Sinaloa.
15: Temas
14: arancelarios. Y bueno, pues justamente uno de esos temas es el conflicto en Irán, que parece que no sucede nada, se acercan a un acuerdo y otra vez van de vuelta y parece que otra vez el conflicto sigue escalando. Otra vez estamos en un punto de aumento en la violencia y para hablar de esto estamos en comunicación con Mauricio Meshulam. Qué gusto saludarte, Mauricio.
16: Hola, Fer, qué gusto saludarte a ti y a toda la audiencia.
14: Volvemos a escuchar ahora de bombardeos cerca de Teherán, la capital de Irán. Se están acercando ya al centro. ¿Qué nos dice esto de la situación que se está viviendo en el Medio Oriente?
16: Mira, podemos interpretar esto como la determinación de Trump de otra vez volver a mandar las señales de que está dispuesto a escalar. O sea, básicamente, tenemos que entender que Trump ha tenido un dilema, se ha visto enfrentado a un dilema desde básicamente el inicio de esta guerra. Por un lado, tienes esta personalidad de Trump o esta faceta de Trump que busca mantener a Estados Unidos alejado de conflictos que considera como ajenos, lejanos, que Estados Unidos tiene que pagar costos por otros, ¿no? Porque finalmente, pues a quien está protegiendo al proteger las rutas marítimas y las rutas comerciales, pues es a otros que dependen mucho más de estas rutas que el propio Estados Unidos. Y entonces por eso en su gestión previa tú lo veías decir, Estados Unidos no es el policía de Medio Oriente. Estados Unidos no tiene por qué defender a los saudíes, ellos son muy ricos, no necesitamos ir y defenderlos, ¿no? Entonces tienes esta faceta de Trump y del otro lado,

0: Mucho más de lo que él mismo esperaba. Él esperaba, de verdad, unos cuantos días, se va a publicar muchísimo de esto, ¿eh? Pero estaba esperando unos días después de la muerte del ayatolá, que ocurrió prácticamente el primer día de los bombardeos. Él esperaba que esto terminara unos cuantos días después, y lo que sucede es que Irán encuentra la forma de elevar el costo de la guerra y de seguir prolongando y prolongando las hostilidades. Entonces, finalmente, él termina pactando este memorándum de entendimiento, el que propone un cese al fuego de 60 días y que todos los temas serán negociados a lo largo de esos 60 días, que esto ocurre hace un mes, pero lo que sucede es que la parte más dura o la línea más dura dentro de Irán interpreta lo que dice este memorándum de entendimiento al respecto, sobre todo del estrecho de Hormuz, como una carta abierta para ellos seguir manteniendo el control, imponer el control sobre este estrecho y sobre todo poner las bases para en un futuro cobrar cuotas. Entonces, lo que esto hace es que aparentemente está despertando a esta otra faceta de Trump que dice, bueno, ya accedí muchísimo, ya efectué una cantidad de concesiones justamente en aras de no prolongar el conflicto, y lo que está sucediendo es que están estirando más y más la cuerda y esto se rompe. Entonces, este Trump, ahora molesto, enojado, vuelve a sacar su faceta de amenaza, su faceta de hombre loco, su faceta de impredecible, y eso naturalmente hace que la situación vuelva a escalar. De acuerdo con el Wall Street Journal, a Trump ya le presentaron muy distintas opciones y él se está inclinando por opciones que serían más escalatorias. Y esto pues llevaría el conflicto hacia varias semanas más.
1: Algo que me llama la atención de toda de todo este episodio es que, bueno, naturalmente Trump no tomó la decisión absolutamente solo, ¿no? Digo, más allá de que sí sea un hombre intempestivo, de que tome decisiones a veces movido por el coraje, si no es que la mayoría de, de las veces y poco en la evidencia, pero sí hubo gente a su alrededor, especialistas en seguridad nacional, que lo acompañaban en la idea de que esto podía ser un éxito para él, que se podía ganar la guerra fácil. ¿En dónde fallaron? ¿Cuáles crees tú en todo pues lo que hemos visto hasta ahora? ¿Cuáles fueron esas cosas que Estados Unidos asumió de Irán que no eran ciertas?
0: Mira, lo primero yo creo que te diría es que esta pregunta que me estás haciendo da para un libro entero. Esto,
1: Bueno, no
0: esta va a
1: tenemos tanto
0: ser.
1: tiempo, pero digamos así, si quisiéramos hacer el índice del libro.
0: No, pero, o sea, pensemos, o sea, la reflexión de si realmente Trump está siendo acompañado por gente que le aconseja adecuadamente o hasta qué
1: Claro.
0: punto los ignora. Lo que sucede es que hoy tiene un gabinete, además, obviamente, de falta de contrapesos en el Congreso y en otras áreas de su propio partido, en su propio gabinete tiene un grupo de personas que no lo retan, que no lo, o sea, sí le dicen, bueno, mira, puede suceder esto y esto, pero usted decide, señor presidente. El
1: Claro, ya,
0: mejor
1: ya se
0: ejemplo.
1: deshizo de todos los colaboradores que no le eran
0: Sí,
1: absolutamente,
0: pero sí, no, y
1: obedientes,
0: esta
1: ¿no?
0: vez entra así, o sea, piensa en el jefe del Estado Mayor Conjunto, que es el puesto militar más importante y que conocía perfectamente los riesgos de esta operación, el general Dan Kane. Le presenta las opciones, pero en ningún momento le dice, entonces debemos evitar una situación de intervención. Lo que le dice es, estas son las opciones, esto puede pasar, pero usted dígame qué piensa, usted dígame qué quiere hacer y yo voy a encargarme de que esa decisión sea implementada conforme a sus instrucciones. Y esto lo que termina por suceder es que Trump es quien tiene un peso, pero de verdad inconmensurable en la toma de decisiones. Entonces, sí había conocimiento, quizás no del todo. Yo te diría que una falla enorme de Estados Unidos es en la protección antimisiles y sobre todo antidrones de toda la región, porque no, porque le piden ayuda a los ucranianos, pero ya mucho tiempo después de iniciada la guerra. O sea, no se preparan con el tiempo suficiente para poder interceptar los drones iraníes. Y luego el otro asunto que Estados Unidos no calcula correctamente es la cantidad de países que Irán estaba dispuesto a atacar de toda la región. el estrecho de Hormuz, perdón, pero honestamente, sí es un tema que venimos, del cual venimos hablando.

0: durante años. El cierre del estrecho de Hormuz no tenía por qué haber sido sorpresivo. Verdaderamente no.
1: Claro, era la salida más fácil para Irán, ¿no?
0: No, y justamente uno de los temas que de los cuales hablamos hace un año cuando Estados Unidos bombardeó Irán en 2025, era justamente que esa era una de las opciones de Irán. Ahora la tomó, la vez pasada no.
1: Y bueno, por el otro lado está la cercanía con Israel. ¿Hasta qué punto Israel fue quien presionó mucho a Estados Unidos y concretamente Netanyahu, ¿no? Insistiendo en esta lógica de que Irán ya está a 2 semanas de tener bombas nucleares, ya está a 2 semanas, ¿no? Lo cual lleva diciendo años. Y bueno, pues finalmente esto sí cayó en oídos que lo quisieron recibir, que son los de Donald Trump.
0: Sí, por supuesto, pero no solo eso, ¿eh? Esta semana hubo un número muy importante de filtraciones que demuestra que Israel tenía un plan para hacer colapsar al régimen en Irán y que verdaderamente, sobre todo, estamos hablando de Netanyahu y su círculo cercano, ¿eh? No, ni siquiera en todas las esferas militares, pero sí en Netanyahu y su círculo cercano estaban convencidos, plenamente convencidos de que caído el ayatolá, el régimen podía colapsar en cosa de días y esta idea le fue comunicada a Trump por parte de Israel. Trump la escucha y se la quiere creer. Y cuando alguien en su círculo le dice que no es así o que no necesariamente va a ser así, la verdad es que ya está hablando ante oídos sordos.
1: El gobierno que sucede al ayatolá fallecido, al ayatolá asesinado, ¿es un gobierno más radical o menos radical que el anterior?
0: No más.
1: En sus políticas, me refiero a sus políticas hacia su población, ¿no? O sea, ¿es más restrictivo, más religioso o menos?
0: No, en ese sentido yo te diría que bastante similar. O sea, lo que sí podemos saber es que Mojtaba, su hijo, todavía no alcanza a consolidar su poder, aunque sí se estima que tiene una línea más dura que su padre. Él no es quien está realmente dirigiendo en este momento Irán. No tiene el suficiente tiempo en el cargo como para hacerlo. Y en cambio, dentro del Consejo de Seguridad Nacional, por un lado, y por otro lado, dentro de las Guardias Revolucionarias Islámicas, que son los grupos que sí mantienen el control del poder, han quedado a cargo personalidades de línea más dura que las que estaban anteriormente y que además ahora, incluso quienes no tenían línea tan dura, hoy están plenamente convencidos de que las negociaciones con Estados Unidos son una pérdida de tiempo, porque Estados Unidos atacó a Irán 2 veces durante negociaciones, además de que Trump abandonó un pacto que había sido firmado por un presidente anterior. Estas personalidades dicen, o sea, sí puedes llegar a un pacto, un memorándum de entendimiento con Estados Unidos, pero nada te garantiza que en unos meses o en unos años Estados Unidos o Israel o ambos no nos vuelvan a atacar. Y por eso, para ellos es fundamental toda su ecuación disuasiva, lo que incluye el proyecto nuclear, incluye el proyecto de misiles, pero ahora también incluye el estrecho de Hormuz. Eso se volvió como un pilar de su ecuación disuasiva.
1: Muchísimas gracias, Mauricio Meshulam, por mantenernos
0: al
1: siempre
0: contrario.
1: Al tanto de lo que sucede en Medio Oriente. Te mando un abrazo.
0: Un abrazo, hasta pronto.
1: Hacemos pausa y regresamos con más.
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4: El primer discurso de la infanta. Hemos seguido los discursos del rey Felipe VI de España, de Leonor, la princesa de Asturias y del gran don de la palabra que tiene la reina Leticia cuando está frente a un micrófono. No puede esconder a la periodista que vive dentro de ella. En varios eventos en la familia real ha asistido la más pequeña, la infanta Sofía, para apoyar tanto a sus padres como a su hermana, la futura reina. 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Resaltó el papel de los docentes y la educación que va más allá del salón de clases. Ahora sus padres y Leonor ocuparon la primera fila del auditorio y sorprendió a todos una infanta plantada, segura, con gran dicción y facilidad para comunicar. Vaya que brilló Sofía en el escenario. No son cuentos de hadas, son historias reales.
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5: Caminando por México. Pátzcuaro, Michoacán. Este pueblo purépecha es famoso por sus plazas amplias y techos de teja roja. Su celebración del Día de Muertos en el lago es legendaria. Entre artesanías de madera y gastronomía local, ofrece una conexión profunda con las raíces prehispánicas.
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7: Geoff Hurst contra Alemania Federal, 1966. El gol fantasma más famoso. En la prórroga de la final, el disparo de Hurst pegó en el travesaño y botó sobre la línea. El árbitro lo validó, abriendo el camino para el único título mundial de Inglaterra.
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8: El embajador de Estados Unidos en México, Ronald Johnson, advirtió que tanto los cárteles como cualquiera que los financie, apoye o colabore con ellos rendirán cuentas. Esto luego de que su país designara al cártel de Juárez y los Viagras como organizaciones terroristas. La Secretaría de Seguridad de Tamaulipas, mediante la Guardia Estatal Cibernética, exhortó a la población a implementar la confianza cero al momento de contratar paquetes vacacionales vía Internet. Advirtió de fraudes a partir de páginas clonadas de agencias reales, por lo que sugirió verificar el registro de empresas de la Secretaría de Turismo. Elementos de la Marina y autoridades mexiquenses detuvieron en las inmediaciones del Aeropuerto Internacional de la Ciudad de México a David N., alias Okra, objetivo prioritario de primer nivel en el Estado de México. Estaría relacionado con el Cártel Jalisco y con delitos como homicidio, extorsión, narcomenudeo y huachicol. Informó Amy Arriaga. 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
1: Estamos de regreso en tiempo real. Marco, uno de los temas más importantes de la conferencia mañanera fue el del agua contaminada en Jalisco, en la zona de Guadalajara. Pues miles, si no es que millones de personas afectadas por esto.
19: Sí, Fer, el día de ayer, por ejemplo, un movimiento, o los movimientos ciudadanos, o los ciudadanos organizados por este tema de la contaminación del agua, presentaron una denuncia ante la Fiscalía Anticorrupción de Jalisco. Y en fin, hay como muchos frentes en este tema que se están dando, el propio gobernador hablando de temas con la federación, de si tienen o no tienen dinero por parte de Conagua, Conagua saliendo al paso. Y uno de estos frentes se da en el Congreso de Jalisco, donde la Comisión de Hacienda, que preside la diputada Gabriela Cárdenas, ha propuesto, justo por esta crisis, pues que haya una exención de pago o al menos descuentos de pagos por el agua a las personas afectadas en 200 colonias. Diputada, buenas tardes. Entiendo que esto está próximo a votarse. ¿Cómo le va, Gabriela?
20: Hola, muy buenas tardes. Muy contenta de compartir con ustedes y con todas las personas que escuchan su programa. Pues aquí estamos trabajando en el Congreso, esperando que en unos minutos pueda sesionar también la Comisión de Hacienda para avanzar en este segundo paquete de descuentos que se están proponiendo.
19: ¿Cuál es el digamos, la parte básica, fundamental de esta propuesta? ¿Descuentos de cuánto, por qué lapso y para cuántas personas, diputada?
20: Mira, hace unas semanas yo presenté una iniciativa para que pudiéramos hacer descuentos a todos los usuarios del CIAPA que tuvieran algún adeudo, que les descontaran hasta el 100% en multas, recargos e intereses moratorios hasta el 31 de agosto para que pudieran acceder al 100% y posteriormente van disminuyendo pues conforme más se vayan tardando en pagar, ¿no? Eso está pendiente que lo apruebe el Pleno, confiamos en que el día de hoy pueda ser aprobado ya por la Asamblea. Pero por otro lado, ante este tema, este reto que se tiene en Jalisco de la calidad del agua, distintos diputados hicieron propuestas que evidentemente al hablarse de descuentos y de recursos van a la Comisión de Hacienda y bueno, la estamos estudiando y lo que se está proponiendo es que se pueda hacer un descuento de 100% en estas colonias que están afectadas por la mala calidad del agua. Evidentemente el compromiso fundamental es pues quien finalmente está siendo afectado, pues hacerle este momento pues lo más pasajero y lo más sencillo posible, ¿no? Esto por la parte del Congreso. Nosotros vemos con buenos ojos, compartimos, tan es así que siempre hemos impulsado este tipo de mecanismos e incluso pues ya por ley está el hecho de que las colonias que tengan mala calidad del agua pueden acceder a descuentos y por otro lado también el derecho que tienen para recibir pipas de manera gratuita. Entonces estamos, como te digo, a unos minutos de que entremos a la Comisión de Hacienda. Vamos a discutir ahí esta iniciativa, pero de entrada lo primero que plantea esta iniciativa son 200 colonias del área metropolitana de Guadalajara que tendría un beneficio tentativo a 750,000 personas. ¿Qué creemos también por una parte y haciendo pues este ejercicio de responsabilidad que hace la Comisión de Hacienda después de un análisis? Es no podemos darle un descuento pues a grandes consumidores, por ejemplo, digamos una fábrica, una empresa y demás, porque pues deberían de tener estos mecanismos también pues de tratamientos y demás, ¿no? Y será la Junta de Gobierno del CEAPA quien determine estas colonias que sean adicionales. Por supuesto que de repente puede ser que unas colonias tengan mala calidad del agua y luego se puedan sumar otras, es decir, no lo estamos cerrando porque pues al final de cuentas no pudiéramos o no debiéramos estar haciendo modificaciones cada vez que hay un reporte, ¿no? Sino lo estamos dejando de alguna manera pues como un paraguas, digamos así, con un principio de colonias base, pero que en caso que hubiera más, pues que puedan acceder los ciudadanos a estos descuentos.
1: ¿Qué tal, diputada Gabriela Cárdenas? Te saluda Fernanda Caso.
20: Gracias, Fernanda.
1: Independientemente del pago que se le pueda exentar a los ciudadanos, pues para muchos la preocupación es en qué momento esto se va a resolver. Y yo sé que esto no es responsabilidad esencialmente de los diputados. Sin embargo, ¿hay algo que pueda acompañar el Congreso del Estado en términos de presupuesto para infraestructura, para saneamiento, llamar a los funcionarios responsables a que expliquen qué es lo que está pasando, los avances? Y bueno, ¿hasta qué punto es responsabilidad del Estado y hasta qué punto también es de la Federación? Porque ahí entiendo que pues en el tema de agua siempre hay un tema concurrente, ¿no?
20: Sí, bueno, son muchas cosas que a mí me gustaría explicar, porque principalmente pues el área metropolitana se abastece del lago de Chapala, ¿no? Que dicho sea de paso ha tenido un buen temporal, pero que también luego vienen aguas de aguas arriba, pues está este tema del río Lerma Santiago, en el cual llevan años tratando de sanear de alguna manera, pero que también a veces pues estas infiltraciones, esta falta, digamos, de inspección, de sanción a empresas o a personas que están de alguna manera contaminando los ríos, este río importante, pero pues también algunos otros cuerpos de agua, que esto compete a la Federación plenamente, eso viene pues de alguna manera a ir generando que el agua vaya llegando de mala calidad al área metropolitana de Guadalajara, es decir, nos abastecemos de Chapala, luego esto se lleva hasta la planta potabilizadora número uno, que tiene 70 años de antigüedad y que hoy el anuncio que se hace pues es la ampliación de esta planta para poder potabilizarla de una mejor manera y que llegue a los hogares. Ahí, aquí estaríamos hablando de la responsabilidad ya del Estado y la responsabilidad compartida con los municipios del estado de Jalisco, ¿no? El hecho de que a todos nos toca poner este granito de arena es la facultad primordial de los municipios del estado de Jalisco, generar inversiones permanentes, diría yo, asegurarla en sus presupuestos anuales, el financiamiento de regeneración de redes hidrosanitarias, llevar drenaje a estas colonias que no están regularizadas y que luego esos desechos, se van pues a los cuerpos de agua, a los arroyos, a los ríos, y va siendo luego un círculo vicioso que pues no va a permitir que logremos de entrada cuidar lo que nos queda, cuidar nuestra casa común, pero fundamentalmente que el agua llegue en buenas condiciones pues a los hogares, ¿no? Que es lo que nos compete. Como bien dices, no solo se trata de descuentos, no queremos estar dando descuentos y descuentos, lo que queremos es que la gente pueda bañarse con agua limpia, pueda lavar su ropa con agua limpia, podamos garantizarle este derecho humano al agua. Y bueno, lo que le toca al Congreso es analizar, nos acaban de entregar el plan hídrico, es analizar esta propuesta. Entiendo que también a nivel federal algunos diputados estuvieron proponiendo que se hiciera una planeación y un plan estratégico. Yo sí creo que tenemos que tener coordinación en este tema, que es muy importante, y coordinarnos para que entonces cada quien haga lo que le toca hacer y que lo garantice, por supuesto, en sus presupuestos, ¿no?
1: Muchísimas gracias, diputada Gabriela Cárdenas. Vamos a estar muy pendientes de cómo resulta este voto en el Congreso.
19: Gracias, diputada.
20: Gracias. Les compartimos la información.
19: Gracias.
20: Gracias.
19: En 15 minutos, Fer, irá esta minutos. Propuesta a la Comisión de Hacienda y después a culminar la ruta legislativa en el Congreso de Jalisco.
1: Pues mira, ojalá que suceda y que, bueno, también se resuelva el problema. Vámonos a temas de cultura.
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1: Adán Ramírez Herré te saluda, Fer Caso. Qué gusto. ¿Cómo estás?
21: Hola, Fer, muy bien, muy feliz de saludarte y de estar aquí con la oportunidad de platicar y además de platicar de libros.
1: Me dicen que tú ya estás de vacaciones, ¿verdad?
19: Morimos de envidia.
1: Morimos de envidia.
21: Una especie de vacaciones porque, bueno, mañana les contaré más, pero bueno, estoy en Roma.
1: No, bueno, es que eso es estar en vacaciones, o sea, a mí lo que me digan, claro. O sea, si me dices que tú trabajas en Roma, para mí eso es vacaciones.
19: Tú te la tomaste en serio.
21: Estoy trabajando durísimo, la verdad, aquí en Roma.
1: Y bueno, ya nos contarás bien qué estás haciendo. Si nos puedes adelantar un chisme, no estaría mal, porque eso no que era interesante cuando tú interrumpí para decirte que eso eran vacaciones. Y bueno, también queríamos platicar contigo de libros, justo ahora que mucha gente está teniendo días más calmados, de descanso, que tal vez es un momento para tomar un libro y poder desconectarse del mundo, de la realidad, de la política, las noticias un rato, pues, ¿qué nos recomendarías para este periodo?
21: Fíjate que un libro que cuando lo leí...
1: No, pero primero el chisme. ¿Qué estás haciendo en Roma?
21: El chisme. Sí. Porque el país invitado en la próxima Feria del Libro de Guadalajara es Italia.
1: ¡Ah, qué maravilla!
21: Y se tomó el gesto hermoso de invitarnos a algunos periodistas para pues darnos una vuelta con Italia trabajando muy duro. Híjole, y padre, además sí. Estar...
1: Durísimo, teniendo estar, que probar
19: jornadas
1: vinos,
19: larguísimas, ¿no?
1: Sí, comiendo pastas,
19: tomando vino, ¿no?
21: Pastas, sí. Caminando por Roma y por Florencia. Pues sí, está muy, muy difícil, la verdad. Porque mañana otorgan el premio Estrega, ya les platicaré más. Y entonces, bueno, esa es la razón de que esté aquí, que Italia además de manera súper generosa pues nos ha invitado y pues por eso estoy aquí y ya mañana les contaré más a profundidad todo porque mañana justo dan el premio Estrega ahí en la Embajada de México, aquí en la Embajada de México en Italia.
1: Ay, qué maravilla, qué no padre, pues disfrútalo muchísimo y ahora sí platícanos de libros.
21: Ahora sí les platico, fíjense que este libro se llama Mohamed Mounbar Sarr, está difícil de decir, okay. Mohamed, digamos. Él es un escritor francés de ascendencia senegalesa, o más bien senegalés que vive en Francia, y él tiene la poca vergüenza de haber nacido en 1990 y ya se ganó el premio Goncourt con esta novela que es la más recóndita memoria de los hombres. El título, por cierto, viene de una novela en Los Detectives Salvajes de Roberto Bolaño, cuando están hablando de la crítica, uno de los personajes trae un epígrafe. Pues esta novela tiene todo lo maravilloso que uno puede necesitar de ella. Yo, insisto, cuando la leí me sentí en una sobredosis de literatura. ¿Y de qué va esta novela? ¿Qué es todo lo que tiene? Él le llaman, no solo por el epígrafe, el Bolaño negro, el Bolaño africano, lo llaman a este autor francés. Y senegalés, mezcla entre las dos, va sobre, por supuesto, al hablar de Bolaño y esto, sobre un libro perdido, sobre un escritor que escribe un gran libro de su vida y nadie sabe exactamente quién ha sido ese autor. Esa es la primera parte de la escritura de este libro, la primera historia que te atrapa al instante, pero una cosa increíble y Francia hace muy bien en haberle dado el Goncourt, pues toca profundamente el gran problema, el gran asunto de la colonización francesa en África, en específico en el Congo y también en Senegal, unas cosas brutales, ¿no?, que suceden allí. Y si esto no fuera suficiente, también nos cuenta las historias, las mitologías bellísimas del lugar donde él crece en Senegal. Todos los mitos que hay allá de lagartos gigantes que se comen abuelos, ríos que habitan, ríos que hablan, en fin. Es una novela de una gran riqueza, pero no diría que una de gran complejidad. Es de estas novelas que tienen tanta trama, que están escritas de manera maravillosa y que cuando la estás leyendo, Fer, Marco, dices, en verdad, ¿cómo alguien puede escribir una novela tan hermosa como esta?
1: Ay, qué maravilla. Oye, ¿ese libro ya se puede encontrar en cualquier librería en español?
21: Está en todos lados en español, está en la editorial Anagrama, lo van a encontrar en cualquiera de ellas, y tiene como esta carga a veces, Fer, Marco, que a veces uno dice, bueno, están los libros para escritores, es decir, libros escritos de manera maravillosa que solo escritores pueden apreciar, y hay novelas con tramas maravillosas que a veces los autores dicen, ah, bueno, pero solo es trama, no es tan gran escritura. Aquí se mezclan los dos, esta trama hermosa con una escritura de una fuerza impresionante. Y sí, está en todas las librerías, les digo, tiene el Goncourt, está muy bien traducido y en verdad que si quieren tener una gran experiencia, decir, quiero leer un libro electrizante de estos que no quieres soltar, ni aunque estés en Roma, este es uno de ellos.
1: Ay, pues una gran recomendación. ¿Nos puedes repetir nada más el título y el autor para
21: se llama
1: que lo quiera buscar?
21: La más recóndita memoria de los hombres, que además es más bonito el título en español que en francés, porque en francés es La plus secrète mémoire des hommes, o sea, la más secreta memoria de los hombres, porque no tienen el recóndita. En cambio, en español lo tenemos en ese por Bolaño. Y el autor es Mohamed Monbar Saar, y está en Anagrama, está en todas las librerías.
1: Buenísimo, pues ya tenemos ahí la recomendación para el verano. Muchísimas gracias,
19: gracias
1: Adán. Pásala muy bien por allá, come
21: gracias
1: rico por nosotros.
19: Un abrazo.
1: Morimos de envidia, sábelo, sábelo.
19: Morimos de envidia.
1: Vamos con el resumen.
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19: La presidenta Sheinbaum afirmó que la Fiscalía General de la República debe determinar si Alejandro Gertz Manero, el ex fiscal, incurrió en alguna responsabilidad por la entrega a autoridades de Estados Unidos a Mauro Alberto Núñez alias El Jando, el piloto del avión que trasladó de manera irregular a Ismael El Mayo Zambada a Estados Unidos en julio del 2024.
0: Más allá del tema de la persona que llevó el avión, el elemento central de lo que hemos planteado es si hubo participación del gobierno de los Estados Unidos en la entrega de estos dos presuntos delincuentes. Ese es el tema central, más allá de si se envió a esta persona que en su momento no se conocía que había sido el piloto de esa aeronave y que después ahora con la fiscal se conoció que en efecto sí era.
1: El embajador de Estados Unidos en México, Ronald Johnson, celebró la designación del Departamento de Estado contra el Cártel de Juárez y los Viagras como organizaciones terroristas extranjeras. En medios sociales, resaltó que estos grupos criminales y cualquiera que los financie, los apoye o colabore con ellos o con cualquier otro cártel, rendirá cuentas. Reconoció la colaboración de México para frenar a los grupos criminales.
19: Mañana viernes, mañana 17 de julio, la UNAM va a publicar los resultados del examen de admisión justamente a la universidad. Más de 8 de cada 10 aspirantes a una licenciatura serán rechazados por la Universidad Nacional Autónoma de México. Para el próximo ciclo escolar, informó, la universidad admitirá 50.103 estudiantes de primer ingreso, 1.454 más que el año pasado. Casi 22.000 ingresarán mediante el examen de admisión y 28.000 por pase reglamentado.
1: Asesinan a periodista en Puebla. En un ataque directo fue asesinado a balazos el periodista y director general de Noticias San Martín Texmelucan, Josué Martínez Contreras. El atentado ocurrió al salir de su domicilio en la Junta Auxiliar de San Lucas, Atoyanetenco. Según reportes policiales, la víctima de 39 años, que también se desempeñaba como abogado, fue agredido sobre la calle Leona Vicario entre General Ignacio Zaragoza y Benito Juárez poco después de las 8 de la mañana.
19: La CENTE regresa a las calles y reactiva protestas aquí en la capital del país. Dirigentes de la Coordinadora Nacional de Trabajadores de la Educación, secciones principalmente de la Ciudad de México, han acusado a la Secretaría de Educación Pública y al Seguro Social, Instituto, perdón, de Seguridad Social, de Servicios Sociales de los Trabajadores, el ISSSTE, de incumplir los acuerdos firmados con los maestros para instalar mesas de trabajo sobre basificación, seguridad social y prestaciones. Los maestros protestan en la sede de la SEP, ahí en la calle Don marcharon también por el Centro Histórico para exigir que estas demandas sean atendidas en las mesas de trabajo pactadas.
1: Llegan a las costas de Quintana Roo 9.000 toneladas diarias de sargazo y es gravísimo, advierte Alicia Bárcena. La secretaria de Medio Ambiente y Recursos Naturales alertó que está navegando rumbo a costas nacionales 90.000 toneladas de sargazo, por lo que anunció que se tiene la meta de recolectar entre 2.500 y 6.000 toneladas en alta mar. Para realizarlo, se planea utilizar un barco de la Marina apoyado con otro que se está trayendo del Pacífico.
19: Italia devuelve a México tesoros prehispánicos recuperados. El gobierno italiano restituyó un lote de 27 piezas arqueológicas y paleontológicas precolombinas que, por supuesto, pues no tienen valor, pero en cambio es inestimable el valor histórico mexicano, y que fueron recuperados por la Unidad de Tutela del Patrimonio Cultural de los Carabineros en diversas operaciones contra el tráfico ilegal de arte. La entrega se realizó en la sede de la Embajada de México en Roma.
1: Estados Unidos ataca a Irán por sexta noche consecutiva. Las fuerzas militares de Estados Unidos lanzaron ataques contra Irán por la noche de este jueves, informó el ejército estadounidense. La ofensiva comenzó a las 6 de la tarde, hora local, y se llevó a cabo para degradar aún más las capacidades militares iraníes. Así se informó. Con esto llegamos al final de este programa. Marco, muchas gracias por haber estado conmigo en este programa.
19: Gracias a todos.
1: Muchas gracias a todos los que nos acompañaron. Yo soy Fernanda Caso. A nombre de Enrique Acevedo, le doy muchas gracias por haber estado con nosotros en este espacio. Les deseo que tengan muy buen jueves.
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4: Canadá debutará como fiesta del fútbol en 2026, marcando un hito en su historia futbolística. Aunque su tradición en el deporte es más reciente, el país ha mostrado un crecimiento notable. Con estadios preparados y entusiasmo creciente, Canadá aportará frescura y diversidad al torneo. Será una oportunidad única para consolidar su lugar en el mapa futbolístico global.
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26: Con el gusto de saludarle, más de 250 equipos de voleibol provenientes de la Ciudad de México, el Estado de México, Jalisco, Nuevo León y otras entidades del país participarán en la Copa Taxco 2026, que se llevará a cabo del 14 al 16 de agosto en el Pueblo Mágico de Guerrero. Autoridades estatales afirmaron que continuarán impulsando el turismo deportivo como una estrategia para fortalecer la oferta de actividades dirigidas a los visitantes. A su vez, los organizadores de la Copa Taxco 2026 de voleibol informaron que esta será la segunda edición organizada de manera formal y que superará las expectativas del año anterior. Asimismo, reconocieron el respaldo y el trabajo coordinado de los gobiernos estatal y municipal para hacer posible esta edición. Les agradece Marco Antonio Aguileta.
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31: El corazón de un camarón se encuentra ubicado en su cabeza, cerca de su sistema digestivo y otros órganos vitales.
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31: Las vacas tienen mejores amigas y se estresan mucho cuando las separan de sus compañeras de establo por mucho tiempo.
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0: Desde la Conferencia Interamericana de Seguridad Social en la Unidad de Independencia, al sur de la Ciudad de México, en el seno de la exposición La Ciudad que no ha dejado de jugar. Si usted no la ha venido a ver, no se la pierda, es espectacular. Tiene una cantidad de cosas que es impresionante. Desde memorabilia están, por ejemplo, los uniformes y un montón de recuerdos de aquella Copa del Mundo de 1971, pero también mucho que el público en general ha venido a prestar a esta exposición, desde boletos, banderines. ¿Se acuerdan los sombreros que se lanzaron en la inauguración de esta Copa del Mundo, que se volvió una imagen viral? Bueno, esos están aquí, pero también entiendo que en los mundiales de 70 y 86 eso existió. Con la curaduría y la organización y todo de la mano de Cultura Pública, que hacen un trabajo espectacular, Alejandra de la Mora e Irina Calderón, y yo aquí me encuentro el día de hoy para contarle, obviamente, de todo lo que tiene que ver con la cancha completa. Recuerde acompañarnos a través de YouTube, el canal de Telegram Cancha Completa con Marion Reimers. Estamos en el 103.3 de su FM 970 de AM. Y en la antesala de esta Copa del Mundo, créame que le tengo un programa muy, pero muy especial, porque no todo es miel sobre hojuelas con la Asociación del Fútbol Argentino, porque una cosa es la selección, que estará jugando esta final contra España merecidamente, y otra cosa es lo que está haciendo la AFA, que está bajo investigación del FBI. Y yo quiero ver, a ver si se mete en la FIFA. Por lo pronto, estos son los titulares. Lo más importante que usted debe saber. Abróchese los cinturones. Vamos a despegar. Quique, córrela.
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0: Al término de la semifinal, en la que Argentina derrotó 2-1 a su similar de Inglaterra, Giovanni Lo Celso, Lisandro Martínez y Nicolás Otamendi desplegaron una pancarta con el mensaje "Las Malvinas son argentinas", lo que podría derivar en sanciones por violar el reglamento de competencia de la FIFA, que prohíbe estrictamente las manifestaciones políticas. Pero ahí están Infantino y Trump, de muy buenos amigos. Este jueves el gobierno británico instó a la FIFA a investigar al equipo argentino, mientras un portavoz del primer ministro, Starman, declaró que la Copa del Mundo no sea nuestra, pero las Islas Malvinas definitivamente sí lo son, atizando este conflicto. Desde Argentina, el presidente Javier Milei calificó el gesto de la pancarta como perfectamente válido, a pesar de anticipar posibles multas económicas alrededor del tema de las Malvinas. Y horas después del pase a la final, el Ministerio de Relaciones Exteriores de Argentina elevó una protesta formal ante la Embajada de Gran Bretaña por la incursión militar no notificada de un buque de guerra en el mar argentino. La Cancillería denunció que la embarcación transitó por aguas bajo la jurisdicción argentina sin el aviso previo de 48 horas estipulado por el Acuerdo de Madrid 2 de 1990 y la Declaración Conjunta del 91. El Reino Unido rechazó el reclamo, asegurando que se trataba de una misión logística planificada para apoyar actividades científicas en la Antártida y que sí hubo notificación previa. El gobierno argentino reiteró que estas acciones unilaterales son incompatibles con la resolución de la ONU y debilitan los mecanismos de confianza entre ambas naciones. Los festejos masivos de Argentina y en Argentina por el triunfo de su seleccionado, llegando a una segunda final consecutiva, se vieron manchados por graves incidentes que incluyeron enfrentamientos callejeros, personas apuñaladas y una jefa policial herida durante las celebraciones en distintas regiones. Entre los reportes de accidentes destacó el de un hombre que debió ser hospitalizado tras caer desde un semáforo mientras celebraba el triunfo en Mar del Plata, lo que llevó a las autoridades a reforzar los dispositivos de seguridad de cara a la final. Además, los festejos en Madrid dejaron 2 jóvenes heridos por arma blanca cerca de Puerta del Sol. Un español de 18 años de edad fue detenido por presuntamente apuñalar a un joven de 20 años y es investigado por tentativa de homicidio. En otro incidente, una aficionada argentina de 35 años de edad fue arrestada por la presunta agresión a una policía durante el desalojo de la Plaza de Isabel II. La tiradora Gabriela Rodríguez y el clavadista Juan Celaya fueron elegidos como abanderados de la delegación mexicana para los próximos Juegos Centroamericanos y del Caribe, que se celebrarán el 24 de julio al 8 de agosto en República Dominicana. Gaby Rodríguez es subcampeona del mundo en tiro deportivo, mientras que Celaya es subcampeón olímpico en clavados sincronizados. Estos méritos los colocan al frente del contingente nacional, que continúa su preparación para las justas regionales y los próximos Panamericanos a celebrarse en Lima en el 2027. México, grandes noticias para el deporte mexicano. Aseguró 4 plazas para la gran final de la Copa del Mundo de Tiro con Arco 2026, que se realizará el 12 y 13 de septiembre en Saltillo, Coahuila. Las arqueras y los arqueros que clasificaron son Ana Paula Vázquez en la modalidad de recurvo, junto a Dafne Quintero, Andrea Becerra y Sebastián García en arco compuesto, quienes buscan subir al podio ante su público tras una exitosa temporada en el serial internacional y siendo este siempre un ámbito y una disciplina en donde México se destaca de manera muy importante. Bueno, y hoy inicia el torneo de apertura en la Liga MX varonil con una doble cartelera al regreso del Atlante a Primera División luego de estar fuera desde abril de 2014. Los Potros jugarán contra el Necaxa en el Estadio Victoria. Posteriormente, Xolos recibirá a Tigres, dando inicio a una temporada que ya contará con modificaciones al reglamento. Isaac del Toro, nuestro ciclista y nuestra gran apuesta en el Tour de Francia, finalizó en la posición 59 de la etapa 12 del Tour de France y se mantiene en la séptima posición. El mexicano está a 1:02 del podio general y en la tercera posición de la clasificación de los mejores jóvenes de la competencia. El ganador de esta etapa fue Tim Merlier, mientras que Tadej Pogačar se mantiene como líder absoluto de la competencia, el mejor ciclista de todos los tiempos. A unos meses de su retiro como profesional, una de las máximas exponentes del fútbol mexicano, Mónica Ocampo, capitana histórica del Pachuca, asumirá el cargo de gerente deportiva del club. Este cambio en la estructura se une a la salida de Tamara Romero, quien cerró su ciclo en la gerencia de las Diosas del Viento para integrarse como directora deportiva del Atlante de cara a su nuevo torneo. Continúan las buenas noticias para el deporte mexicano. La selección mexicana femenil de lacrosse clasificó a la final del campeonato mundial tras vencer con autoridad 15-7 a Corea del Sur en las semifinales disputadas en Breslavia. Llegan invictas al duelo por el título que se jugará este sábado ante Italia, a las que ya les ganaron en fase de grupos. Bueno, y voy a enlazarme con Francisco Villalobos. Él se encuentra en Virginia para anticipar lo que será una gran final en Nueva Jersey entre la selección de España y la selección de Argentina. Una final que para muchos es quizás la mejor de todos los tiempos, con quienes ganaron recientemente la Eurocopa y quienes son todavía vigentes campeones del mundo. Francisco, voy contigo.

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1: ¿Qué tal, Marion? ¿Cómo estás? Saludos aquí con mi compañero hermano Alfredo González también, aquí desde esta añeja Winchester, Virginia. Ahorita te platico en un par de jugadas que hacemos aquí. Adelante con el informe deportivo, compañero.
2: Muchas gracias, Francisco. Marion, qué gusto saludarte. Exactamente, estamos en Winchester. Ya estamos a 4 horas de Nueva York, en donde prácticamente mañana van a ser las conferencias de prensa. ¿Por qué me dirás? ¿Por qué 2 días antes? Bueno, la FIFA ha puesto que hay un festival de fanáticos en donde los aficionados pueden pagar $81 para entrar a la conferencia de prensa. No podrán hacer preguntas, no podrán interrumpir, pero sí van a poder estar dentro del complejo donde se van a llevar a cabo las conferencias de prensa de ambos equipos.
3: No sé si
2: y se tiene que pagar, insisto, $81. ¿Cómo ves?
1: Bueno, yo quiero ver cómo van a controlar los aplausos, los abucheos de los fans argentinos cuando hablen los españoles. En lo personal me sorprende, y yo ver para creer que van a querer sacar esto adelante, pero pues la manera de cómo quieren innovar las cosas, querida Marion.
3: Sí, sí, estaba intentando establecer comunicación con ustedes. No sé si me escuchan. A mí me parece insólito y ya verdaderamente grosero que la FIFA quiera cobrar. ¿Qué me dijeron? ¿Son $81 por acceder a un fanfest en donde se puede ver una conferencia de prensa?
1: Pero ojo, también hay un VIP pack.
2: Sí, exactamente, más de $800 para que pueda ser como un paquete completo. Y además, también, si quieres alguna fotito o algún autógrafo, hay costo extra. Tampoco crean que con $81 ya podemos llevarnos todo el paquete, tampoco.
1: Mario, yo te voy a decir una cosa.
3: A ver,
1: en el Super Bowl,
3: pero quiero entender una cosa.
1: Déjenme, por favor,
3: establecerles una pregunta. No sé si me escuchen. Lo que les quiero preguntar es, ¿la afición puede entrar ahí donde están los futbolistas dando la conferencia de prensa y pedir autógrafos?
2: Sí, exactamente. Van a estar, digamos, yo supongo que van a estar atrás, pero calladitos. No van a poder interrumpir, no van a poder hacer preguntas ni nada.
1: Quiero ver eso, ¿eh?
3: No, bueno, un circo. Muchachos, gracias.
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0: Para quienes nos siguen a través de YouTube, veíamos imágenes desde la Conferencia Interamericana de Seguridad Social, aquí al sur de la Ciudad de México, por San Jerónimo, la Unidad de Independencia. En su momento aquí se hospedó Pelé, cuando ganó la Copa del Mundo en 1970, esa selección brillantísima, avasalladora, que atacaba con 4 o 5 delanteros. Increíble lo que ha vivido México en Copas del Mundo. De verdad, es tierra mística. Acá también se coronó Argentina, una Argentina comandada por Diego Armando Maradona. Estoy teniendo unos problemas en la comunicación, me escucho, a ver si allá en cabina me pueden ayudar. Y bueno, mientras tanto, hay dos situaciones acá que se están suscitando. Una es que Argentina en lo deportivo ha sido absolutamente brillante, comandada por Lionel Messi y compañía, pero tiene problemas muy fuertes con la Asociación del Fútbol Argentino. ¿Por qué? Bueno, porque se ha dado a conocer un caso conocido o nombrado como AFAGATE de parte del diario La Nación, una investigación liderada por Nicolás Pizzi. También está ahí un gran periodista de investigación, Hugo Alconada Mon. Yo puedo decir orgullosamente que también estudié mi maestría ya en La Nación y el rigor periodístico es siempre uno de sus puntales. Y tengo conmigo precisamente a Nicolás Pizzi, quien muy generosamente ha accedido a tener con nosotros esta llamada, en donde, bueno, se habla de un desvío muy importante de recursos a empresas en Estados Unidos y que incluso ya el FBI ha empezado a interceder en este caso. Nico, te agradezco muchísimo que estés aquí en la antesala de una final que seguramente te tiene muy contento y además con muy poca voz por haber gritado esos goles de último momento, pero bueno, también me imagino dividido con esta investigación que encabezas. Te agradecería que le pudieras explicar al auditorio y a las personas que nos escuchan, quien escucha AFAGATE, ¿qué es esto? ¿Qué investigaron? ¿A qué conclusiones están llegando? ¿Y cómo se podría explicar de manera muy breve en qué consiste el caso?
1: Bueno, muchas gracias por la presentación. Lamento, pero es la poca voz que me queda y espero que se me escuche y que me puedan entender. Efectivamente, estamos con sensaciones encontradas. Por un lado, como todo argentino, contento, vibrando el Mundial. Todos saben que para Argentina el partido con Inglaterra es un partido aparte, así que ayer lo vivimos como hinchas, pero rápidamente somos periodistas y retomamos nuestra función habitual. A ver, el AFAGATE es una investigación que lleva más de 6 meses, que se resume de la siguiente manera. La Asociación del Fútbol Argentino, en el año 2021, decidió crear una empresa en la ciudad de Miami, en Estados Unidos, que empezó a recibir todo el dinero de los contratos, básicamente los contratos comerciales. Como todo el mundo sabe, a la selección argentina a partir del año 2021 le empezó a ir muy bien. Ganó la primera Copa América, luego ganó el Campeonato Mundial de Qatar y luego coronó una nueva Copa América en el 2023. Por eso, la selección argentina pasó de ser un producto comercial no muy tentador a un producto comercial que todas las marcas querían tener. Esta empresa, con sede en Miami, acumuló en los últimos 4 años algo así como 300 millones de dólares. Ese dinero tenía que estar en la Argentina, sin embargo, se administró desde Miami. Lo que nosotros detectamos es que ese dinero se desvió. Por lo menos el desvío que contabilizamos son 57 de los 300 millones de dólares a distintas empresas creadas también en Miami por ciudadanos argentinos. Y lo que comprobamos es que ninguno de estos ciudadanos argentinos tenían control del dinero que ingresaba a sus cuentas. Por lo tanto, hablamos de un desvío millonario y todo esto ocurrió en la antesala del Campeonato Mundial y ahora viendo qué consecuencia va a tener porque depende ya de la justicia argentina y, como vos decías, de la justicia de Estados Unidos y del FBI, que efectivamente, luego de la investigación periodística, tomaron el tema y están investigando.
0: Ahora, a mí me llama mucho la atención esto que nos cuentas tan de manera tan clara, Nico, porque, bueno, ¿qué necesidad tendría la Asociación del Fútbol Argentino de abrir una empresa en Estados Unidos para que su capital vaya allá? Y en segunda instancia, esos 57 millones de dólares se dice que el FBI los está investigando bajo, digamos, lavado de dinero y otro tipo de crímenes como el fraude bancario.
1: Claro, bueno, respondiendo a la primera pregunta, justamente, ¿por qué la AFA buscó una empresa en Miami si podía recibir ese dinero en la Argentina? Bueno, eso responde a varios motivos. Hay un motivo que tiene que ver más bien con la economía argentina. En ese momento, en 2021, en la Argentina había lo que se llamaba cepo cambiario. Era muy difícil acceder al dólar oficial. Entonces, lo que se buscó de alguna manera con esta empresa es una ingeniería financiera para tener disposición del dólar, cosa que en la Argentina iba a ser complicado. A su vez, eso permitió un manejo discrecional del dinero. Pero todo esto se termina, todo esto transcurrió durante 4 años y lo descubre un empresario que pide lo que se llama un discovery en Estados Unidos. Un juez decide que los bancos entreguen la información. Por eso todo lo que estamos publicando en los últimos meses es información bancaria. No hay, acá no hay especulaciones, no hay trascendidos. Toda la información se resume en 3.000 páginas de reportes bancarios. No recuerdo la última pregunta que me has hecho.
0: No pasa nada. A lo que quiero pasar con esto es justamente pues que el FBI está investigándolos por lavado de dinero, fraude bancario. Me imagino que el empresario de quien hablas es Guillermo Tofoni, que está enfrentado comercialmente con la AFA. Él antes se hacía cargo de esto. Pero yo quisiera preguntarte, Nico, los perfiles de las personas, de las cuentas, las personas tienen cuentas a su nombre y están recibiendo el dinero que esos 57 millones representan de contratos comerciales de la AFA y dinero que no se ha blanqueado bien. ¿Qué perfiles son los de las personas a nombre de quienes están las cuentas? ¿Son familiares de personas involucradas con la AFA? ¿Son ciudadanos de a pie? ¿Quiénes son?
1: No hay familiares directos. Lo que nosotros encontramos es un patrón o un perfil de lo que se llama en la Argentina un testaferro, un prestanombre. El primer hallazgo nuestro fue de las primeras 4 cuentas eran 4 ciudadanos argentinos que viven en una ciudad que se llama San Carlos de Bariloche, acá en la Patagonia. Y, por ejemplo, la primera persona que descubrimos que cobró más de 10 millones de dólares es un empleado de una farmacia. Su mujer trabaja en una casa de ropa, de decoración, que está a 1 cuadra de esa farmacia. Entre ellos dos cobraron más de 20 millones de dólares. Es decir, claramente el perfil que tenían era perfil de testaferro, de alguien que prestó su nombre, que viajó a Miami, se tomó un avión, creó una sociedad y después la dejó absolutamente en control de otras personas que la justicia deberá investigar quiénes son.
0: Y obviamente lo que se está buscando con esto es un desvío de recursos que después terminará en manos. Yo quiero presumir, y no sé si estoy incurriendo en algo erróneo, Nico, en los bolsillos de personas que trabajan en la AFA, lógicamente, ¿no?
1: Bueno, hay más que presunciones. Entre las pruebas que fuimos consiguiendo a lo largo de estos meses, se obtuvieron teléfonos celulares, videos, conversaciones de los últimos 4 años, y todo esto está publicado, cualquiera lo puede revisar en internet. Hemos obtenido pruebas de cómo ese dinero que se desviaba a través de estas empresas se enviaba hacia la Argentina. Determinadas personas iban a cobrarlo en casas de cambio y el dinero terminaba en los domicilios de los dirigentes de la Asociación del Fútbol Argentino. Digo, la trazabilidad de todo eso, que es bastante complejo de entender, está muy, pero muy probado. El problema es que la justicia argentina hace 6 meses mira para otro lado. Yo decía el otro día que estamos todos esperando que a la Argentina le vaya muy bien en el Mundial, que gane el próximo domingo, pero que se entienda bien, lamentablemente,

0: de funcionarios de la AFA. Pausa y regreso.
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19: Les voy a presentar un clásico atemporal de Roy Orbison lanzado en 1989, poco después de su fallecimiento. You Got It fue un recordatorio de su inigualable voz y sensualidad musical. Hoy lo recordamos con cariño en un aniversario luctuoso. Roy Orbison, You Got It, en Sonido Brown.

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1: La Gran Muralla China mide más de 21.000 kilómetros de largo, atravesando montañas y desiertos en el Gran Oriente.
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4: Desde la Unidad Independencia, con la exposición La Ciudad que no ha dejado de jugar, rememorando los mundiales de 70, 71, 86 y 2026. Tengo conmigo a Nicolás Pizzi, quien de manera muy generosa, y voy a seguir insistiendo en mi agradecimiento, ha estado con nosotros aquí en Cancha Completa, hablando del AFA Gate, porque mientras usted veía a Lionel Messi y compañía con esta gesta heroica frente a Inglaterra, de repente había tomas en donde aparecía Claudio Chiqui Tapia, el presidente de la Asociación del Fútbol Argentino, que tiene una licencia especial para viajar a los Estados Unidos, porque está siendo investigado por un desvío de 57 millones de dólares en la ciudad de Miami con cuentas de prestanombres y dinero que después vuelve a Argentina mediante casas de cambio y después maletas con dinero o maletines o bolsas o como usted le quiera decir, en efectivo, que llegan a los domicilios de los dirigentes del fútbol argentino. Y yo me pregunto, pues, ¿qué pensará la FIFA de todo esto? La FIFA que ahora es limpia, la FIFA que ahora, 11 años después, ya no es corrupta. Pero sobre todo, nos decía antes de irnos a la pausa, Nico Pizzi, investigador y periodista del diario argentino La Nación, quien ha descubierto este caso, que la justicia argentina está volteando a ver a otro lado. Y yo te quiero preguntar, Nico, si podemos profundizar en esto, si estás tú en condiciones de hablar de este tema, y hasta dónde ves.

0: es que el FBI pueda interceder, entendiendo también pues la gran amistad que existe ahora entre la FIFA, el FBI, y el hecho de que el FIFA Gate y todas las investigaciones que estaban abiertas en contra de funcionarios corruptos del organismo del fútbol mundial, pues ya también se les ha dado carpetazo. Te escuchamos.
1: Bueno, a ver, perdón de vuelta por la voz. No es el mejor día para dar una entrevista, pero a ver, para resumirlo, lamentablemente los periodistas que estamos acostumbrados a seguir este tipo de investigaciones y de casos de corrupción, porque de alguna manera termina siendo un caso de corrupción, estamos lamentablemente acostumbrados a este accionar de la justicia argentina. Acá no hay una causa, hay varias causas judiciales, hubo varios jueces y fiscales que intervinieron, prácticamente ninguno quiso avanzar. El único juez que avanzó es el que vos mencionabas recién, que termina procesando a los funcionarios de la AFA y por ese motivo tuvieron que pedir licencia para salir del país. El resto de las causas están absolutamente cajoneadas, frisadas, paradas, ponerle el término que quieras. Ahora, nosotros venimos diciendo, la justicia argentina se rige, y especialmente la justicia federal, por presiones políticas. Estados Unidos es otra cuestión. Los que conocen el proceso judicial en Estados Unidos explican todo el tiempo que, o nos decían, que cuando intervenga la justicia de Estados Unidos, iba a tratarse de otra historia. ¿Qué es lo que se sabe hasta ahora de la causa judicial en Estados Unidos? Muy poco. Lo que sabemos es lo que hemos publicado, especialmente igual con Adamón, que vos lo mencionabas antes. La información que él publicó es que hay tres fiscales, uno del estado de Florida y dos de Washington, investigando en este momento, pero lo que se conoce como una investigación preliminar. Por lo tanto, trasciende muy poco de esa investigación. Se sabe que el FBI está colaborando. Yo vuelvo a lo que decía al comienzo. Este caso tiene tanta prueba y todo el dinero pasó por los bancos de Estados Unidos. Por lo tanto, los fiscales de Estados Unidos tienen a disposición absolutamente toda la prueba. Están en contacto con los involucrados. Sabemos que se pusieron en contacto con Guillermo Tofoni, el empresario que promovió de alguna manera todo este tema, y con otras personas involucradas, que por ahora es mejor mantenerlas en reserva. Mi presunción es que si ojalá el domingo Argentina sale campeón nuevamente, ese resultado deportivo lamentablemente va a opacar las investigaciones en la Argentina, pero la justicia de Estados Unidos, tarde o temprano, va a ir al fondo con este escándalo que, si lo ponemos en paralelo con el FIFA Gate fueron 150 millones de dólares en sobornos. Arranqué la conversación diciéndoles que por esa empresa pasaron al menos 300, es decir, el doble.
0: Es impresionante. Yo te agradezco muchísimo, querido Nico. Y solamente para cerrar, cuéntame un poco, ¿qué podría suceder si el gobierno de Estados Unidos o la justicia de Estados Unidos solicita la extradición de estos acusados en caso de que proceda? ¿Existe algún tratado de extradición entre Argentina y Estados Unidos? No tengo yo conocimiento de esto.
1: Sí, sí, existe y hay muchos antecedentes. Bueno, hace poco tiempo fue muy pública el caso de un ciudadano argentino que fue extraditado por un caso de supuesto narcotráfico, lavado de dinero. A ver, de vuelta, donde estén, cuando sea, estamos tan convencidos de que este caso tiene tantas pruebas que estén en la Argentina, hayan pasado 2 años, haya pasado otro campeonato del mundo, no tenemos duda, porque hace 6 meses que trabajamos sobre el tema, que lamentablemente este es un caso muy grave y que cuando se avance va a servir para transparentar el dinero del fútbol argentino campeón del mundo y posiblemente el domingo bicampeón del mundo. Por eso decimos que hicimos toda esta investigación en pos de que aumente la transparencia en el fútbol argentino y ojalá en el fútbol mundial.
0: Sin duda. Nicolás Pizzi, periodista de La Nación, muchas gracias por tu tiempo. Te dejo para que no se desgaste más tu voz, que la puedas guardar para el domingo y gritar mucho por Argentina y agradecerte también porque el buen periodismo es el que saca muchas veces adelante al tejido social y nos permite reconstruir muchas cosas que a veces incluso la justicia no hace. Así que gracias por esta tarea y esperamos tenerte próximamente en este espacio.
1: Gracias a ustedes.
0: Nicolás Pizzi, quien ha liderado esta investigación, en donde está en el medio la AFA, la Asociación del Fútbol Argentino, con 300 millones de dólares que se fueron así nada más a Miami y de esos desaparecieron 57. Mientras tanto, Renata Alvarado nos cuenta sobre la pancarta de las Malvinas y las posibles sanciones que la FIFA podría imponer al seleccionado argentino.
2: La celebración de Argentina tras su triunfo en la Copa del Mundo podría tener consecuencias fuera de la cancha. Todo por una imagen que rápidamente dio la vuelta al mundo. Desde una de las tribunas apareció una pancarta con la frase «Las Malvinas son argentinas». El mensaje fue tomado por los futbolistas Giovanni Lo Celso y Nicolás Otamendi, quienes lo levantaron frente a las cámaras durante los festejos posteriores al encuentro. El hecho llamó la atención porque apenas 24 horas antes del partido, la FIFA había comunicado a las federaciones participantes la prohibición expresa de ingresar al estadio banderas, pancartas o cualquier elemento relacionado con la disputa por las Islas Malvinas. El reglamento del Mundial también es claro. El artículo 34.3 establece que jugadores y miembros de las delegaciones tienen prohibido mostrar mensajes o lemas de carácter político, religioso o personal antes, durante y después de los partidos, sin importar el idioma o el formato en el que aparezcan. A ello se suma el artículo 13 del Código Disciplinario de la FIFA, así como el artículo 4 de las reglas de juego de la IFAB, que obligan a mantener la neutralidad política dentro del terreno de juego y en los actos oficiales de la competencia. La polémica escaló rápidamente. Desde el Reino Unido ya solicitaron a la FIFA abrir una investigación para determinar si existió una violación al reglamento y si corresponde aplicar una sanción. ¿Qué castigo podría recibir Argentina? Los precedentes apuntan principalmente a una sanción económica. En 2014, la FIFA multó a la Asociación del Fútbol Argentino con 30.000 francos suizos, luego de que apareciera una pancarta prácticamente idéntica antes de un partido amistoso frente a Eslovenia. Otro antecedente ocurrió en el Mundial de Rusia 2018, cuando los suizos Granit Xhaka y Xherdan Shaqiri realizaron el gesto del águila albanesa durante un partido contra Serbia. Ambos recibieron multas de 10.000 francos suizos, pero no fueron suspendidos. Sin embargo, también existen casos con castigos deportivos. En los Juegos Olímpicos de Londres 2012, el futbolista surcoreano Park Chung-hoo fue suspendido 2 partidos tras exhibir un mensaje político relacionado con la disputa territorial por las Islas Dodo. Más recientemente, en 2024, la UEFA sancionó a los españoles Rodri y Álvaro Morata por entonar el cántico «Gibraltar es español» durante las celebraciones por la Eurocopa. Paradójicamente, antes del encuentro, el propio Lionel Scaloni había pedido separar la política del fútbol. El técnico argentino aseguró que se trataba únicamente de un partido y recordó que el conflicto por las Malvinas representa uno de los episodios más dolorosos de la historia de su país. Ahora será la Comisión Disciplinaria de la FIFA la que analice los hechos del partido entre Argentina e Inglaterra y determine si la imagen de los ganadores amerita una advertencia, una multa o alguna otra medida contemplada en el reglamento.
0: Pues en el medio de todo esto se encuentra el seleccionado argentino. Yo le voy a contar una cosa porque lo hemos tenido en este espacio también. El periodista Ken Bensinger, quien escribió un libro que se llama Tarjeta Roja sobre los escándalos de corrupción de la FIFA. ¿Qué cree que pasó cuando ya la FIFA despidió a todos estos hombres y tal? La FIFA fue a pedir de vuelta el dinero que tuvo que pagar en multas, diciendo que a ellos les había dañado el acto de quienes eran sus funcionarios. Es que son increíbles. Vamos a hacer una pausa, regreso a Cancha Completa.
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5: Bacalar, Quintana Roo. 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
6: La secretaria de Medio Ambiente, Alicia Bárcena, informó que diariamente llegan 9.000 toneladas de sargazo a las playas de Quintana Roo, lo que calificó como gravísimo, ya que la macroalga puede liberar metano y amoníaco, además de generar malos olores y reducir el oxígeno disponible en las zonas costeras. Un juez solicitó a la Secretaría de Finanzas de la Ciudad de México investigar el patrimonio de Mónica García Villegas, exdirectora del Colegio Repsamen, para asegurar el pago de casi 11 millones de pesos a los familiares de las 26 víctimas del derrumbe del colegio Repsamen tras el sismo de 2017, luego de que la detenida señalara que no cuenta con los recursos para pagar. La UNAM publicará este viernes los resultados del concurso de selección de ingreso a la licenciatura 2026 para el ciclo escolar 2026-2027 para las carreras del sistema escolarizado o en el sistema Universidad Abierta y Educación a Distancia.
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0: La ciudad que no ha dejado de jugar. Para usted que nos sigue en YouTube, ahí está Xochitl, quien era la mascota de aquel mundial de 1971. Por aquí hay fotos de las pioneras también. En fin, es una curaduría bellísima que además tiene muchísimos objetos. Todavía va a estar abierta la expo. Pase a darse una vuelta aquí por la Unidad de Independencia en San Jerónimo. Alejandra de la Mora, Irina Calderón, todo un extraordinario equipo que han consolidado esta expo, que además pues tiene una... muestra de cerámicas, balones hechos en cerámica, creo que son como 30, algo así, espectacular. ¿40? ¿48? ¡Wow! Bueno, pues imagínense. Venga a verlo, están colgados aquí arriba de mí, afortunadamente no me van a caer en la cabezota porque se rompe la escultura. Bueno, yo quiero presentarle a Javier Rivera, quien tiene las declaraciones tanto de Lionel Messi como de Lautaro Martínez y Lionel Scaloni, luego del triunfo ante Inglaterra, soñado para la Argentina y el pase a la final para enfrentarse a España.
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13: Marion, amigos de Cancha Completa, muy buenas tardes. Está todo listo para la final de la Copa del Mundo entre España y Argentina. La albiceleste remontó a Inglaterra en cuestión de 5 minutos y va por el bicampeonato, algo que no ocurría desde Chile 1962, cuando Brasil revalidó el título conseguido en Suecia 1958. Tenemos las reacciones de los protagonistas, Lionel Messi, Lautaro Martínez y el técnico Lionel Scaloni.
14: Ah, es una locura lo que viene consiguiendo este grupo, es increíble, son 5 finales seguidas, es una final del mundo otra vez, seguida, venimos de ser campeón del mundo, de ser los mejores durante los últimos 4 años, y hoy ponernos entre los 2 mejores otra vez, duela quien le duela y digan lo que digan. Este grupo demuestra que dentro de la cancha nadie le regala nada. Así que nada, feliz, disfrutando de todo esto y orgulloso y feliz de poder darle una alegría más a todo el pueblo argentino.
15: Sensaciones que son difíciles de explicar, sensaciones de felicidad, de orgullo por todo lo que dije anteriormente, por el sacrificio que uno hace, por lo difícil que es llegar a una nueva final, por lo difícil que es mantener el nivel siempre, mantener la gana de competir, la gana de seguir adelante, sacar resultados adversos, porque al final veníamos de 3 partidos difíciles, donde se nos había puesto complicado y al final el equipo siempre sacaba algo más de adentro.
16: Que sepan entender la gran diferencia de este jugador, que para mí, ¿qué más tiene que hacer para ser el mejor futbolista de la historia? Ya no hay ningún tipo de dudas. Así que que España también lo disfrute, porque yo sé que lo quieren, no todos los españoles, pero gran parte de España lo quieren, y así que nada, saludos grandes.
13: España y Argentina se enfrentan este domingo 19 de julio en la ciudad de Nueva Jersey, en la gran final de la Copa del Mundo de la FIFA 2026. La Roja llega tras eliminar al cuadro galo y buscará levantar su segundo título en el torneo, apoyada en su posesión, presión alta y talento colectivo, aunque enfrente estará la albiceleste, vigente campeona, que viene de superar a Inglaterra y quiere defender su corona con Messi como su gran líder. Será una final de enorme peso histórico entre 2 selecciones en gran momento, con la gloria eterna y el trofeo del torneo en juego. 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Para Cancha Completa, Javier Rivera.
0: Bueno, y Nueva York no ha sido únicamente el epicentro de la Copa del Mundo. Ayer se disputó el Queens Classic entre el Gotham y el Washington Spirit. Muy a mi pesar, perdió el Washington Spirit porque volvió el fútbol profesional de Estados Unidos con las mujeres. Y bueno, Rose Lavelle, que se mandó un golazo. Anna Katrin Berger, la alemana, que tuvo 9 atajadas. Y bueno, pues la imagen fue histórica, con 42,175 asistentes a este partido histórico en Nueva York. Nunca un evento de deporte femenil había atraído a tantas personas, ni el hockey, ni el básquet, ni lo que usted me diga. Así que, bueno, se vuelve a hacer historia, porque desde aquella final con 28,000 asistentes en el US Open de 2023 no se lograba un número como este, y la mejor entrada del Gotham era de 15,569 personas. Así que pierde el Washington Spirit, tristeza para mí, pero gana el fútbol femenil, alegría para mí. Voy a ir con José Luis Cuevas, el pintor, con su trazo fino, porque vuelve el fútbol mexicano. ¿Y qué cree? Es una de cal y una de arena, porque resulta que se anula el play-in, afortunadamente, pero ¿qué cree? Otra vez, sin ascenso ni descenso. Te escuchamos, pintor.
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18: ¿Cómo están, Marion? Qué gusto saludarles, amigos de Cancha Completa. Vamos con la información. Sin duda, hoy arranca la apertura 2026 de la Liga MX. Arranca con un clásico de antaño, un clásico que llevaba décadas sin disputarse porque no habían coincidido en las categorías, y un clásico que tuvo que darse ya desde hace algunos años, cuando el Atlante, por mérito deportivo, había logrado ganar para ascender y no le permitían. Hoy Necaxa será el equipo que reciba a las 7 de la noche al Atlante. Y hoy no se va a hablar tanto de esto, sino de que otra vez, mediante un reglamento, un párrafo pequeño que parece un reto encontrar dónde está la variante, pues bueno, te deja ver que no hay ascenso y descenso hasta nuevo aviso. Una decisión que sabemos no solo se toca por parte del Comité Ejecutivo de la Federación Mexicana de Fútbol, sino por la Junta de Dueños, donde ahí los 18 dueños votan a favor o en contra y buscan siempre alternativas para hacer rentable su negocio y para garantizar de alguna manera que su equipo no pierda valor. Ya lo veníamos advirtiendo que en torneos anteriores se había dejado de pagar el tema de las multas y que el cociente prácticamente era una anécdota. Pues bueno, así se va a mantener el tema, porque ya no va a haber chiste alguno, ni siquiera de estar hablando de cómo está el cociente. Solo para mencionar, este equipo hubiese descendido, pero sabemos que aquí en el fútbol mexicano pasan cosas muy extrañas. Tan extrañas como jugar el arranque de la Liga de la Apertura 2026 en el mismo fin de semana que se juega la final de la Copa del Mundo. Yo no sé si nosotros no visualizamos algún día ser campeones del mundo, pero tendríamos que estar pensando de, bueno, el torneo se retrasa, acaba la Copa del Mundo y arrancamos, pero no, ya sabemos que vamos a llegar sin oportunidad de disputar el trofeo y bueno, los seleccionados que tomen su descanso y que se pongan a jugar. Un torneo que otra vez tendrá esta particularidad de jugarse 3 jornadas, de ir a la Leagues Cup y de volver a retomar el torneo. Si no te va bien en el arranque, tienes la oportunidad de ir a hacer una compra de pánico a Sudamérica o incluso a Europa con alguna gente libre, porque eso es lo que te permite el torneo. Empezamos tan antes el torneo de lo que arrancan las diferentes ligas que puedes terminar comprando donde quieras y prácticamente jugar con la afición que está desde la jornada 1, desde este día ya encasillado a ver un partido de fútbol y un torneo que sabemos, ya habíamos visto anteriormente que el play-in había desaparecido por apoyo según a seleccionados. Era una situación que era de alguna manera increíble que se mantuviera. A mí sí me gusta que ya no haya play-in porque se deja de premiar a la mediocridad, pero me gustaría también que los dueños del fútbol mexicano se den cuenta que el camino no es cortar deportivamente carreras, como creo que va a suceder con una gran cantidad de jugadores que se van a quedar ahí en el ascenso, en la Liga de Expansión. ¿Qué chiste va a tener jugar la Liga de Expansión si no vas a poder proyectar a jugadores a la Primera División? ¿Se acuerdan del Gullit Peña? ¿Se acuerdan del Chapito Montes? ¿Del Gallito Vázquez? ¿Qué hubiese sido de ellos si no existiera el ascenso y descenso y de la selección que ganó ese boleto en Nueva Zelanda para ir al Mundial del 2014? Porque fue la base de León y de América, ese León que venía del ascenso y ese León donde agarraron a jugadores que no habían trascendido en sus primeros años con Pachuca o con Juárez y que después con León encontraron la madurez deportiva.
0: Bueno, pues hay las joyas de nuestra Liga MX. Yo le digo, una de cal por otras de arena. Y sí, no pensaban que México fuera a llegar a la final, por eso ya está arrancando el torneo el día de hoy. La Liga Mexicana de Béisbol también tiene actividad. Hoy a las 18:30 cierra la serie entre Diablos y Tigres en Cancún, ese gran clásico. Diablos buscan la blanqueada. El martes ganaron 3-1 y ayer la victoria fue 6-0. El Tour de Francia, la etapa 13 a las 5 de la mañana, 205 kilómetros con una ronda ondulada. Una ruta, perdón, de Dole a Belfort. Ahí estará Isaac del Toro buscando todavía colarse entre los del podio. La Copa México de clavados a las 10 de la mañana, preliminares en trampolín de 3 metros varonil. Ahí estará Randall Willers, Kevin Berlín, Kenny Zamudio y Emilio Treveño, grandes representantes de México. Y a las 13:30, preliminares en la plataforma de 10 metros femenil. Ahí estará Alejandra Estudillo, Suri Cueva, Samantha Jiménez y Adriana Torres. Mañana, en punto de las 15 horas, tiempo del Centro de México, cancha completa a través de Grupo Fórmula. A nombre de todo el extraordinario equipo que hizo posible que estemos el día de hoy aquí, en cabina, Quique González, Carlos Pérez, mi nombre es Marion Reimers. Gracias por tanto, perdón por tan poco. Venga a ver la Expo, la ciudad que no ha dejado de jugar. Hasta la próxima.

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6: El perico. Los periquitos son aves coloridas, muy inteligentes, que llenan el hogar de vida con sus cantos. Son capaces de aprender trucos e incluso imitar algunas palabras. Necesitan interacción social constante y una jaula espaciosa con juguetes para mantener su mente siempre activa.
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8: Bienvenidos a ESPN Radio Fórmula. Qué gusto que nos acompañen a través de la cadena nacional de Radio Fórmula. Desde luego nuestro canal de YouTube. Es jueves, el jueves anterior a la gran final de la Copa del Mundo que se llevará a cabo en Nueva York, en, para ser más exactos, en East Rutherford, Nueva Jersey, donde está el estadio de los Jets, de los Gigantes de Nueva York. Hoy saludo con mucho gusto a Héctor Huerta. ¿Cómo estás, Héctor?
9: Hola, Ciro, ¿cómo estás? Buenas tardes.
8: Buenas tardes. Hola. Gustavo Mendoza.
10: ¿Cómo estás, Ciro Procuna? Qué gusto saludarlos.
8: Hoy regresa la Liga MX también, Necaxa contra Atlante y Xolos contra Tigres, 7:09 y 10 de la noche,
9: Héctor. Sí, sí, sí. No, hombre, imagínate, después de la borrachera del Mundial, está crudo, va a estar buena. No, imagínate. Después de aventarnos una Argentina-Inglaterra, luego un Francia-España, y luego Necaxa-Atlante, ahora sí está bueno. Bueno, esa es nuestra realidad.
8: Si te está escuchando, Murrieta, vas a partirle el
9: sí,
8: corazón.
9: Hombre, sí, pero también el Atlas el viernes, no te preocupes, que por ahí andamos.
8: Exactamente.
9: Ahí andamos. ¿Dónde anda Murrieta? Pues en Aguascalientes.
10: ¿Hay toros en Aguascalientes?
9: No, al Atlante.
10: El regreso
9: del Atlante. Sí, sí, sí. ¿Después de cuántos años? Ya llevo un ratote en, Liga de Expansión, ¿verdad?
8: Se pasó un rato en el purgatorio.
10: Pues mira,
9: y Liga de Expansión, preocúpense, pues están muertos, nomás no les han avisado, que los van a enterrar.
10: No, están muertos. Ya tipificaron en el reglamento esto de que no hay ascenso ni descenso. Yo sí soy de los que extraña la liga, ¿eh? Ya profundizaremos, pero a mí sí el regreso de la liga me entusiasma. Número uno y principalmente porque es lo que hay y es lo que tenemos y hay que valorar.
8: Pues yo establecía más temprano que me parece una oportunidad perdida, porque ¿cuánto tiempo tuvo que pasar para un mundial de fútbol en casa? Y ese podría ser un perfecto pretexto para que registraras un punto de inflexión. Y no nada más a nivel liga, a nivel social, a nivel detonar el fútbol como un deporte más popular todavía de lo que es. Entonces, sí creo que es una oportunidad perdida de parte de las autoridades, de parte de la propia liga, para generar mejores condiciones para que, terminado el Mundial, entonces la gente se quede ávida de fútbol. Los vimos festejar aquí en El Ángel por decenas de miles, por cientos de miles. Termina la Copa del Mundo, voltean y dicen, ¿qué es lo que tengo? Tengo lo mismo de siempre, un torneo desfasado, un torneo que será interrumpido en la fecha 3 para que se lleve a cabo la Leagues Cup contra los equipos de la MLS, y no hay mayores novedades. Y lo que decía Héctor, ayer liquidaron ya en letra muerta, incrustado en el reglamento de competencia, que se murió el ascenso y el descenso. Eso es un golpe durísimo.
9: Durísimo, y con la desvergüenza de que todavía mantienen el cociente. ¿Para qué?
10: Pues, o sea, ¿para fines estadísticos.
9: Para fines,
10: ¿no?,
9: estadísticos, dijeron. Dice. Ahora, pero es una desvergüenza eso que hicieron de matar el ascenso y descenso ya de manera reglamentaria, establecido claramente con todas sus letras. Ninguno de Liga de MX desciende y ninguno de Liga Expansión asciende. Así que Liga Expansión, búscate cómo, ve contratando alguna funeraria, estás muerto, nada más que no te han avisado, y ya te estamos avisando aquí con el reglamento de que ya no existes, ¿no? Imagínate tercera, Liga Premier, todos están muertas todas, no existe ya.
10: Eso no quiere decir que no vaya a haber nuevos equipos.
9: Puede ser que el club de Toby decida ampliar un poquito.
10: Vender.
9: Y decir entre ellos mismos, vamos a empezar a meter más ingresos, sí, bendiciendo nosotros la empresa, que les venda a 100 millones de dólares, a sí, 200 millones de dólares, al que quiera abrir una plaza, órale.
10: Van a pelear los de la expansión, ya traen ahí una demanda desde el año pasado con el TAS.
9: Pues deben de meter otra y cinco
10: no
9: más.
10: No sé si
9: porque
10: les van a dar la razón, pero
9: no sé, pero los acaban de dar un golpe mortal.
10: Mortal.
8: Es una pena, efectivamente. Bueno, Argentina entrenó por la mañana y viajó a Nueva York, iremos con Carlos Nava para conocer actualidad hasta la Unión Americana, también iremos con Martín Einstein para saber lo último en relación a la selección de España. Yamal y Pedro Porro entrenaron al margen de sus compañeros, podrán estar para el partido del próximo domingo. Reino Unido pide investigar a los jugadores argentinos por la pancarta que presentaron al final referente a las Malvinas. Hernán Crespo será el nuevo entrenador del Atlas. El Miami Heat presentó a Giannis Antetokounmpo e Isaac del Toro se mantiene séptimo en la Vuelta Ciclista a Francia. Pausa y volvemos.
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15: La inauguración de la Fiesta del Fútbol 2026 promete ser espectacular, con tres países anfitriones mostrando su cultura y diversidad. México, Estados Unidos y Canadá unirán tradiciones para dar inicio a un torneo único. Será una ceremonia que refleje la unión del continente y la fuerza del fútbol como lenguaje universal. Una fiesta que marcará el inicio de un mes inolvidable.
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21: Caminando por México. Tulum, Quintana Roo, es el único pueblo mágico con una zona arqueológica frente al Mar Caribe. Sus playas blancas y atmósfera sustentable lo hacen destino de moda. Aquí, la historia maya se fusiona con un estilo de vida relajado, cenotes sagrados y selva.
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22: Selección española palpitando, enfocando el partido del próximo domingo. Una gesta maravillosa la de España, de pasar por encima de Francia de la manera que lo ha hecho, que ha dejado un muy, muy buen sabor de boca, una piel de ser candidato, de haber logrado el partido que querían, de haber doblegado a la selección que parecía que iba a velocidad crucero. Bueno, esta España ha ganado eso, ha llegado a Nueva York con sonrisas, con distensión, con mucha alegría, han entrenado en lo que pudimos ver con los tradicionales rondos, pero con una novedad importante. Tanto Lamin Yamal como Pedro Porro no formaron parte de estos rondos, hicieron trabajo de colchoneta sin balón, de restitución física, de trabajo de fisioterapia. ¿Por qué? Porque terminaron con molestias. Lamin salió medio cojeando del estadio de Dallas, Pedro Porro con los isquios cargados. Nos dicen que no hay nada que revista gravedad, pero evidentemente todas las precauciones y un trabajo diferencial para que lleguen en el tono que tienen que llegar al partido del próximo domingo. Estas son las novedades en el campamento de España. Mucha, mucha alegría, mucha confianza, saber que no está la tarea hecha, pero también la selección viajó después de ver al partido de Argentina, también la prensa, y cambiaron los rostros después de la remontada argentina. Algún periodista español me decía, me recuerda a ese Madrid, ¿no? El Real Madrid de las remontadas, como Argentina no da por perdido el partido hasta el último segundo. Bueno, ya hablaremos de todo lo que va conllevando esta previa. Mañana hablan los protagonistas y estaremos con ellos. Un saludo, Ciro.
8: Gracias, Martín. Es una estupenda analogía el Madrid de las remontadas con esta selección nacional de Argentina, que ha sido capaz de venir de atrás, de salir de varios actos de escapismo, o de más bien ejecutar varios actos de escapismo cuando las cosas se han puesto complicadas, y viene de ganarle de manera indiscutible la selección de Inglaterra. Ayer hablamos ampliamente de lo que dejó ese partido, pero España es la que nos ocupa en este bloque. ¿Tiene los argumentos, Héctor, España para derrotar a la selección Argentina el próximo domingo?
9: Sí, no, por supuesto, tiene 38 partidos sin perder.
8: ¿Cuál es su hoja de ruta? ¿Cuál es su ruta de navegación para ganar, para levantar la segunda?
9: Yo creo que el grupo, la fortaleza del grupo, pero también la calidad futbolística. Tiene una media cancha, yo creo que la mejor del mundo, porque estamos hablando de Rodri, que está en plena recuperación, que ya sí. Es el Rodri de hace 4 años. Es un fantástico pivote que arma el juego, que destruye el juego del rival, que tiene una claridad mental para salir jugando, para distribuir la pelota, que maneja muy bien el timing del partido, los tiempos del juego. Rota bien la pelota, se entiende muy bien con los de atrás, se entiende muy bien con los de adelante. Es un gran capitán, es un gran líder, Rodri, y tiene a Dani Olmo inspiradísimo, con una gran brillantez, una calidad mental que tiene para jugar fútbol. Fabián Ruiz, que lo ha estado haciendo muy bien, mejor que Pedri, porque Pedri lamentablemente no ha alcanzado el nivel más alto que esperábamos de él, pero Fabián ha sido un excelente relevo y ahorita se ha vuelto titular los últimos dos juegos. Y adelante pues tiene el genio de Lamine Yamal, que es un futbolista fuera de serie. Oyarzabal, que está haciendo 5 goles, lleva en lo que va del torneo. Alex Baena, que ha sido un jugador de relevo, que no estaba en el plan inicial ni del técnico, que las lesiones obligaron, ¿no? La lesión de Pino, la lesión de Nico Williams. Y atrás tiene una fortaleza, atrás tiene una zona defensiva impecable, tiene un solo gol en 7 partidos recibidos ante rivales fuertes, de verdad. Se ha enfrentado al ataque de Francia, nada más y nada menos, y lo nulificó por completo. Cubarsí, a los 19 años, juega como Beckenbauer, prácticamente es un futbolista fuera de serie. El otro volante, Laporte, su compañero de zona central, Laporte, también es un gran futbolista. Los dos laterales son estupendos, ¿no? Porro, que va al ataque, ya ha hecho 2 goles, asiste muy bien, muy fuerte, hizo un gol de cabeza. Sí. Si te acuerdas, hizo un gol de una pared perfecta. Cucurella es un león del campo, está peleando en todo el tiempo. Este es un futbolista todoterreno, que además en los cruces de costado a costado ha salvado. A Mbappé le quitó un gol en una jugada que ya tenía prácticamente mano a mano contra el arquero. No, y Unai Simón, que tiene un gol en 7 partidos. Unai Simón, que va camino a ganar el Guante de Oro, teniendo algunos pequeños detalles de Unai que todavía nos dan cierta desconfianza, pero en lo general lo ha hecho muy bien.
8: No me mencionaste a Mikel Oyarzabal, porque
9: sí,
8: me dijiste
9: cinco
8: casi
9: goles,
8: a todos.
9: 5 goles, te los dije.
8: Oyarzabal
9: estaba haciendo 5 goles. Este penal, por ejemplo, el penalti, yo tenía la duda, ¿quién ejecuta un penalti si se marca? Yo pensé que Lamine Yamal, ¿no? No, resulta que Oyarzabal es un gran ejecutor de penaltis.
8: Cualquiera podría pensar, si te digo al inicio del Mundial, Gustavo, que va a llegar España a la final, habrías pensado que, pues claro, tiene a Pedri, pues claro, tiene a un Lamine Yamal, ellos habrán incidido de una manera tangible para que eso ocurra. Y la realidad es que Pedri está en la banca, y la realidad es que Lamine está por entregar todavía su mejor partido. Eso es lo que creo que le da un mérito mayor al colectivo español, que ahí es donde creo que cifran su principal argumento.
10: Sin ninguna duda, Ciro, y a lo mejor, perdón, le veíamos un punto flaco a la delantera con Oyarzabal, ¿no? Y hoy porque no es el delantero de Inglaterra, famoso, ¿no? Sí. De la Liga Premier.
8: No más porque no es famoso.
10: Claro.
8: Quien no lo ha visto con la Real Sociedad,
10: a eso voy,
8: sabe de
10: no
8: qué
10: es
8: se trata.
10: El delantero de Champions League, ¿no? No es ese tipo de delanteros, pero el que sigue la Liga Española y ve el día a día con la Real Sociedad se da cuenta del gran futbolista que es. Quizá esa era el punto débil, quizá si Rodri iba a estar al nivel que nos acostumbró antes de su lesión, que creo que ya regresó a ese nivel, habría quien le pudo haber puesto asterisco a la titularidad de Unai Simón como arquero del cuadro español. Algún otro podría pensar que era Raya el que debía haber estado, qué sé yo.
8: Pues porque tenías al portero menos goleado de Inglaterra.
10: Exacto.
8: Y al portero menos goleado de España.
10: Y que llegó a la final de la Champions y pero, campeón de Premier, ¿no?
8: Pero el portero de Luis de la Fuente siempre ha sido Unai Simón.
10: Estoy de acuerdo. Y sí, los nombres propios que citaste al inicio de nuestra conversación sobre este tema, pues por supuesto que eran los que habría que seguir. Hoy, la buena noticia para España es que, como bien acabas de señalar, Lamine Yamal está, o estamos esperando que dé su partido de consagración ante el mundo. Yo lo vengo diciendo, en semifinales lo va a dar, en cuartos de final, y no lo ha dado. Entonces, qué mejor oportunidad que fuera en una final de Copa del Mundo en donde pudiera aparecer la consagración mundial de Lamine Yamal.
8: Es que pasó 76 días sin completar un partido, sin jugar 90 minutos. Sí. Él llega al Mundial saliendo de una lesión, entonces lo tienen que usar anticipadamente porque no estaban saliendo las cosas contra Cabo Verde, tiene que iniciar el segundo partido y las cosas empiezan a encaminarse. Pero ese ha sido el hándicap que ha tenido que enfrentar desde que arrancó la Copa del Mundo Lamine Yamal. Algo muy importante, Héctor, que hablabas. Argentina nos ha demostrado que cada balón lo disputan como si fuera la vida.
9: A muerte.
8: ¿España puede igualar a la selección de Argentina en ese corazón, en esa casta, en esa cuota de sacrificio? Porque es todo o nada el próximo domingo.
9: Esa es mi duda, fíjate, Ciro, de que es cuando se trata de enfrentar un rival que te va a jugar bajo la misma tónica de deportivismo, de respetar las reglas, todo como Francia, Francia nunca ensució el juego, Francia nunca dio una patada fuera de lugar. O sea, le estaban dando un baile.
1: De repente sí se, sí, está, pues de repente, se frustraron, pero, sí, y, sí, porque les paseaban el balón. Sí,
9: es que no la veían.
1: 8, 10, 12
9: no la
1: veía, veces y no la veía, pum, aventaban.
9: No la veían uno que otro, pero Argentina no va a ser uno que otro, va a ser uno tras otro. Es muy diferente. Entonces, esa es la parte donde yo siento que es el gran desafío para España. Imponer su estilo de juego sin traicionar la esencia del fútbol español, de lo que está mostrando ahorita esta selección, ante un rival que va a hacer todo lo posible por ganarles como sea.
1: Sí.
9: Antes, ¿no? Quiero ver qué respuesta tiene el equipo español en una situación así, ¿no?
10: Yo no sé, ante la pregunta que acabas de hacer, si sea necesario. Tú dices, veremos en España lo que veremos del argentino en cuanto al matarse, en cuanto a pelear cada pelota como si fuera la vida o la muerte. No sé si sea necesario, porque España tiene un estilo totalmente diferente. Tiene duerme al rival con base en la tenencia de la pelota, pero no en un juego aburrido, sino al contrario, una dinámica muy, muy alta que funde al rival de correr detrás de la pelota, como lo dijo Mbappé, ¿no? Que pensaba que por momento estaban jugando ante el Barça, que te duerme, y cuando recuperas la pelota, lo dijiste tú en Enfocados hace rato en ESPN, cuando recuperas la pelota o ya estás cansado o frustrado, ¿no?
1: O sea,
10: ¿no?
1: Porque estás claro, corriendo detrás del balón todo el tiempo.
10: Exacto.
1: Y entonces te terminas frustrando, tiras un patadón.
9: Más cansado.
1: O lo recuperas y estás sofocado.
10: Exacto.
1: ¿No?
10: Yo por eso no sé si sea necesario que España llegue a tener estos puntos de hambre en el sentido que muestra Argentina. Sobre todo Argentina, que lo hace generalmente ante la adversidad, cuando parece que está vencido, cuando parece que está derrotado, y a España no lo hemos visto en la Copa del Mundo teniendo que venir de atrás.
9: Acordémonos, sí. Ciro, que el 2010 venía la selección española con la inercia del tiquitaca del Barcelona. Uh-huh. Era el Barcelona que había ganado en 2009 todos los títulos que disputó. ¿Te acuerdas del sextete, no?
1: Sí, claro.
9: El equipo de Guardiola. No estaba Guardiola, pero estaba a la base del Barcelona en aquel 2010, pero con cuatro jugadores muy importantes del Real Madrid. Hoy no tiene jugadores del Madrid. Hoy toda la escuela pareciera ser catalana, ¿no? Pareciera ser la Masía en la cancha, ¿no? Entonces, es diferente. Yo aquel equipo del 2010, me parece, si ir adelantándome un poquito, aquel equipo del 2010 me parecía mejor que este.
1: Ahora lo platicamos. Vamos a ir con Carlos Nava para conocer la actualidad de Argentina y hacemos ese ejercicio más adelante. Yo les preguntaba, todavía no hay árbitro de la final, ¿correcto?
9: No.
1: Bueno, por exclusión, no puede ser alguien de UEFA, no puede ser alguien de Sudamérica, no puede ser alguien de CONCACAF.
9: Wow,
1: ya les dieron las dos semifinales. Y hay tres grandes candidatos.
9: Para mí va a ser Alireza. Alireza
1: Pagani.
9: Pero es de Irán.
1: Iraní. Pero es experimentado. Es el gran favorito.
9: Hay problemas muy serios
1: es
9: con Irán.
1: Su cuarto
9: ahorita.
1: Mundial.
9: Sí.
1: Yalal,
9: y eso despedida.
1: Hayed, marroquí y Adam Mahdameh de Jordania son los tres grandes candidatos, porque por exclusión salen todos los del continente americano, sí. Salen todos los del continente europeo y seguramente en las próximas horas tendremos ya la información.
9: Recordemos
1: confirmada
9: que
1: de parte Alireza de
9: es el que pitó Inglaterra-México, que vino para acá, Pagani. Tiene 48 años, iraní, australiano.
1: Cuarto mundial. Es el gran favorito.
9: Es el último, cuarto y último.
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8: Hace un par de horas que tuve el gusto de estar con Joaquín López Dóriga, con Rafa Puente del Río, con Enrique Burak en el espacio de Joaquín. Hablábamos de la fotografía que está circulando, o las fotografías que están circulando, de aquel calendario solidario, le llaman, que hizo el Fútbol Club Barcelona con UNICEF, y abrían la convocatoria para que niños, para que bebés pudieran participar. Los padres de Lamine Yamal lo inscribieron. 12,000 bebés participaron en ese casting. Estamos hablando de hace 18 años.
9: 18 años, 6 meses más o menos.
8: Digo, sí, porque tenía 6 meses, 19 ¿no? años, sí. Lamine. Y entonces resulta elegido. Eran 12 fotografías, futbolistas del Barcelona, con los niños elegidos.
9: Por el calendario, los 12,
8: para el calendario,
9: los 12 meses
8: exactamente,
9: del año.
8: Con el diario Sport. Y por coincidencia le toca a Messi con Lamine Yamal, que lo tiene en brazos y que lo tiene en una bañera. Es alucinante la coincidencia, y que ahora se vayan a enfrentar en una final de la Copa del Mundo, me parece imposible de que pudiera ocurrir.
9: ¿Cuántos planetas tienen que alinearse para que pase eso?
8: No, es que es impresionante.
9: Es alucinante.
8: Porque aparte, en ese momento Messi no era la estrella del Barcelona.
9: No.
8: Ahí estaba Ronaldinho en primer plano, ahí estaba Samuel Eto'o, Rafa Márquez, te decía, participó en este asunto. Pero es conmovedora, la imagen es conmovedora, y el pensar que su primer partido frente a frente, y tal vez único, quién sabe, va a ser una final de Copa del Mundo que está a 3 días de ocurrir.
9: A ver, situemos el tiempo. Messi tenía 21 años. Messi había jugado ya la Copa del Mundo del 2006.
8: Que se quedó
9: esta
8: en la
9: fotografía
8: banca,
9: tiene que haber sido del 2007.
8: Sí, seguramente. El calendario de 2008.
9: Porque acaba de cumplir. Enero o febrero de 2007, por ahí tuvo que haber sido. O diciembre para el calendario del año.
8: Para el calendario 2008.
9: Entonces tendría, sí, había jugado la Copa del Mundo 2006.
8: Ya se conocía.
9: Finales, ya se conocía.
8: Qué maravilla, increíble. Bueno, vamos con Carlos Nava para conocer actualidad de la Selección Nacional de Argentina. En aquel tiempo, un Messi mucho más tímido. El Messi actual, totalmente empoderado. Y fungiendo como capitán. Venga, Tapa, un abrazo.
12: ¿Qué tal, Ciro? Qué gusto saludarte desde Atlanta, que poco a poco vuelve a la normalidad después de que ayer se disputó su último partido de la Copa del Mundo. Argentina muy temprano comenzó ya a trabajar rumbo a la final. Tuvieron un entrenamiento ligero, básicamente una activación en la que participaron de tiempo completo los que jugaron poco o los que no lo hicieron. Los titulares básicamente trotaron por espacio de media hora, después fueron a terapia, a la prensa nos dejaron ingresar 15 minutos porque ellos están tratando de adelantar todos los protocolos de la FIFA para poder estar completamente descansados y enfocados el día previo al partido. ¿A qué me refiero? A que el día de mañana, ya en New Jersey, ellos van a tener las actividades que generalmente son el día anterior, las del match day menos one, es decir, van a poner a 3 jugadores disponibles en zona mixta para que atiendan a los reporteros, van a dejar ver el entrenamiento durante un rato y por la tarde Lionel Scaloni va a ofrecer su última conferencia de prensa previa al enfrentamiento contra España. No hay lesionados que lamentar o que peligren en su participación rumbo a la final, de acuerdo al propio equipo argentino, que cree que en este

0: Y me contó toda la historia. Él
1: Yo lo conocí
0: nació
1: en
0: en la Ciudad de
1: Guadalajara,
0: México
1: sí.
0: y efectivamente se cría en Guadalajara, y de ahí viene lo de tapa. Y tiene razón en eso que le decía
1: Claro.
0: Lautaro, que creen que se pueden comer a cualquier rival.
1: Sí.
0: Yo creo que la forma en la forma, vuelvo a subrayar, en que se han dado sus victorias más recientes, especialmente la de Egipto, son esas que son una inyección de confianza mayúscula. Y esta contra Inglaterra, contra su rival más odiado en la parte deportiva, son eso, son inyecciones de confianza que te hacen duplicar lo que puedes lograr para más
1: Sí,
0: adelante.
1: cuando la moral está intacta y salen los partidos, cuando tú reaccionas, ¿no? Cuando te dan por vencido, cuando te dan por eliminado y aparece esa reacción, y además el plan de ejecución para que la reacción sea perfecta sale al pie de la letra, sale como lo plantea Scaloni y sale como lo plantean los jugadores argentinos, pues evidentemente es que la moral debe estar en lo que está, ¿no? Me enseñaba Héctor Huerta hace rato palabras de Marcelo Bielsa Hace
0: hace
1: 20
0: muchos
1: años,
0: años, hace
1: hace
0: 20
1: 20
0: años, en una
1: años.
0: entrevista que describía justamente la
1: ¿Cómo es el
0: mentalidad
1: argentino?
0: y la mentalidad del argentino, ¿no? Incluso citaba el por qué le puede caer mal el argentino en otras partes al resto de la población en el fútbol, hablando en materia deportiva 100%, y destacaba este tipo de cosas, ¿no? De que cuando parece que está muerto el argentino, de algún lugar saca eso que hay que poner para llevar a cabo los partidos, y definitivamente yo creo que por eso Argentina equilibra la final, no, no por lo futbolístico, sino porque ese extra, ese ADN que sí tienen sobre el resto es muy particular y solamente los argentinos lo han mostrado en estas competencias.
1: Decía Bielsa, lo llama rebeldía ante la derrota.
0: Ajá,
1: Es un equipo
0: claro.
1: que se rebela ante la derrota y que quiere triunfar siempre. Y dice que esa que parece arrogancia hace que el futbolista, cuando sale a triunfar a lo Simeone en España, como lo hace cualquier jugador, a Otamendi en Portugal, ¿no? Como triunfan. Dice que eso es una mezcla de arrogancia con creérsela, y eso hace que lo mismo seas admirado que odiado, ¿no? Entonces, dice que ese es como el ADN del futbolista argentino. Y yo te diría que es un poco también lo que vamos a ver el domingo, un enfrentamiento entre las dos dualidades, ¿no? El idealismo contra el pragmatismo. España es el fútbol ideal, el que nos gusta a todos, el que todos disfrutamos, el que nos deleita, ¿no? Es el embeleso de tocar la pelota, acariciar la pelota todo el partido. Contra un equipo que está dispuesto a cualquier cosa, el pragmático, que está dispuesto a ganar, como sea, ¿no? Son dos corrientes, inclusive, de pensamiento que se van a enfrentar deportivamente y que vamos a saber, puede ganar cualquiera de los
0: Sí,
1: dos.
0: con Argentina su crack ejerciendo, siendo decisivo, 10 goles anotados, no, 8 goles anotados,
1: 10
0: 10
1: asistencias.
0: asistencias, ha incidido
1: Sus
0: prácticamente en el 90% de los goles, arriba del 90% de los goles que ha conseguido la selección de Argentina. Obviamente Messi representa mucho por lo que aporta en el campo y también a nivel emocional. Estos jugadores, que son sus compañeros, crecieron admirándolo. Algunos de ellos seguramente inspirados por Messi para dedicarse profesionalmente al fútbol y el poder compartir el camino en un mundial junto a él y de volverse a consagrar campeones del mundo es un intangible poderosísimo para esta selección. Ahora, en materia de lo que han planteado los argentinos en el terreno de juego, está muy claro que también Scaloni le apuesta a sus jugadores veteranos, a los que ya fueron campeones del mundo. Así ha ido moldeando su once inicial.
1: Sí.
0: Esta vez sí le dio entrada a Juliano y dejó en la banca de Paul como único cambio, pero mantuvo a Nahuel, mantuvo a Tagliafico. ¿Ven algún posible cambio para contrarrestar lo que puede ofrecer en el tablero la selección de España?
1: Pues yo justamente lo de Juliano Simeone me parece que es un cambio para contrarrestar más el ataque, porque es un futbolista
0: Inglés.
1: de mucho más sacrificio en ese partido contra
0: Ajá.
1: Inglaterra, efectivamente, ¿no? Pensando Tuchel en liquidar, agotar una banda.
0: Pero Juliano también te
1: También
0: empuja,
1: empuja,
0: también
1: justo por
0: va a fondo.
1: esa ida y vuelta, ¿no? Y ese fuelle que puede llegar a tener. Yo difícilmente me imagino que ni alguno de los dos equipos vaya a cambiar el once inicial si lo que plantearon terminó saliendo efectivo, aunque Argentina sí tuvo que corregir por el
0: O sea,
1: resultado.
0: que Argentina mantenga a Juliano o que regrese a De Paul, porque De Paul ha sido más constante como
1: Yo
0: titular.
1: creo que va a regresar a De Paul.
0: De Paul de
1: Yo creo
0: regreso.
1: que lo va a regresar a De Paul y a España no la veo
2: haciendo ninguna modificación del último 11 con el que arrancó.
1: Sí. Es que si Juliano arranca,

0: Es decirle, es que Juliano es el de Paul de hace 4 años.
1: Ajá.
0: Es exactamente, es la versión de ahora, físicamente muy completo, más entero, más de ida y vuelta, más de estar mordiendo por todos los terrenos, desgastando al rival. Y de Paul cuando entró, que entró con más aire, Ciro, menos minutos jugó, entró con más claridad mental. Si tú te fijaste
1: Sí.
0: cómo aparecía por la derecha junto a Messi y cómo hacían ellos dos combinaciones, es el soldado que cuida a Messi siempre
1: Sí.
0: también. Entonces, pero no sé si te fijaste, cada que tocaron a Messi en los ingleses, iban encima de todos, los jugadores argentinos iban encima del que tocó a Messi, ¿no? Se le echaban, lo empujaban. O sea, Argentina es un equipo donde 10 se matan para que uno les gane los partidos.
1: Sí,
0: Esa es
1: absolutamente.
2: Tienen al mejor del mundo en la cancha. ¿Cómo no va a ser
0: O
2: así?
0: sea, no puedes imaginarte esta generación de Argentina sin Messi. No, es imposible. Este equipo sin Messi sería un equipo normalito.
1: No, claro.
0: Normalito.
1: Sí, bueno, imagínate la aportación en la cuota de
0: No,
1: goles, de
0: 18,
1: asistencias
0: 18 de
1: y además
0: 19.
1: los intangibles. Volvemos a lo mismo, ¿no? Venimos de una final de Copa del Mundo, la de Qatar, que fue, yo creo que la mejor. Al menos la mejor que me ha tocado ver, no recuerdo una mejor. La de México 86 fue muy espectacular. Argentina se puso adelante 2-0. Los igualaron los alemanes con goles de Feller y de Rummenigge 2-2. Pero después vino Burruchaga para liquidar el partido. Pero después nos habían tocado algunas finales sordas. Me acuerdo de Estados Unidos 94, me
0: ¿Qué
1: acuerdo
0: te
1: de
0: gustó
1: Italia
0: de la de
1: 90.
0: Qatar, Ciro? De la de Qatar, ¿qué te gustó?
1: Todo. Todo, la cuota de dramatismo, los tiempos extra, la que saca el Dibu Martínez contra Randall Colomoaní, la actuación superlativa de Kylian Mbappé, que hace 3 goles y no logra consagrarse,
0: Ese
1: ¿no?
0: duelo entre Messi y él, los dos, a ver quién tenía
1: Y
0: más
1: la
0: protagonismo en
1: definición
0: el partido.
1: recontra dramática, ¿no?
0: Lo
1: O
0: del
1: sea,
0: Dibu
1: el
0: Martínez,
1: listón está
0: altísimo.
1: muy
0: Eso,
1: alto. Altísimo,
2: difícilmente vamos a ver
0: altísimo.
2: una final así, a ese nivel de lo que fue la de Qatar, ¿no? Es casi imposible que se pueda repetir una historia tan mágica como esa, ¿no?
1: No sé si vieron ya para cerrar, para ir a una pausa y retomamos un poquito más de la final. El club que tendrá, y no es la primera vez, más futbolistas, club que tendrá más finalistas, más futbolistas en la final.
0: Barcelona.
1: ¿Cuál crees que podría ser? Es de la Liga Española. Tú dices, Héctor,
0: Barcelona.
1: Barcelona.
0: Bueno, más formados en la cantera, sin duda.
2: De
0: Pero
2: las de España.
1: no, pues puede ser de cualquiera de los dos. El Atlético de Madrid, por tercer mundial
0: Mira.
1: consecutivo.
0: Wow.
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7: El 20 de agosto de 1940, León Trotsky, artífice de la Revolución Rusa, fue asesinado en su casa de Coyoacán por el mexicano Ramón Mercader. El crimen que impactó al mundo por la notoriedad de Trotsky y su confrontación con el gobierno soviético es el punto de partida de La Torre de Cristal, novela escrita a cuatro manos por Eduardo Antonio Parra y Carlos René Padilla, quienes nos transportan a un México convulso en el tránsito entre la violencia revolucionaria y el país de instituciones que todos querían. Este tránsito se refleja en las personalidades y tensiones permanentes entre los protagonistas de la historia: el teniente Quintanilla, de métodos brutales; Quevedo, un investigador científico pero igual de efectivo; y la presencia del Güero Téllez, mítico periodista de Nota Roja, una novela negra trepidante con el marco de una etapa fascinante de nuestra historia reciente.
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9: El alfabeto de Hawái solo tiene 12 letras en total, 5 vocales y 7 consonantes para formar todas sus palabras.
8: 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La Fiscalía General de la República informó que fue detenido el exgobernador de Baja California, Ernesto Rufo, como parte de una investigación de alta complejidad relacionada con grandes operaciones de contrabando de combustible realizadas por una empresa fundada por el exgobernador. Autoridades de Puebla informaron que se encuentran investigando el asesinato del abogado y periodista Josué Martínez en el municipio de San Martín Texmelucan, cuando se encontraba en compañía de su madre e hijo. El canciller Roberto Velasco realizará una visita oficial a Canadá este viernes para reunirse con la ministra de Relaciones Exteriores, Anita Anand, con quien hablará de diversos temas como comercio, inversión y seguridad, con el fin de fortalecer la relación entre ambas naciones. Informó Itzel Vanegas. 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
1: De vuelta con ustedes. Tengo dos preguntas más. Sí. Nada más creo que no se alcanzó a escuchar, pero es efectivamente el Atlético de Madrid. El Atlético de Madrid, el que tiene más jugadores para la próxima final.
0: Pero 10 de...
1: Sí.
2: El que dice el Cholo que no tiene buen equipo ese.
1: Imagínate que con quedar entre los cuatro primeros cumplen la cuota.
0: ¿Pero quiénes son, Ciro? A ver, para que la gente
1: mira, Marc Pubil, Atlético de Madrid, en la selección de España tiene a Marc Pubil, tiene a Marcos Llorente, tiene también a Alex Grimaldo, que pues es el suplente de Cucurella, sí. Lo tiene difícil, tiene a Alex Baena, que ha sido titular, y tiene también representación...
2: Todavía Julián Álvarez,
1: exactamente.
0: Y Giuliano Simeone.
1: Bueno, ahí pasamos ya a los de la selección de Argentina.
0: Ah, sí, es cierto.
1: En los de la selección de Argentina, tiene más, de hecho, en la selección de Argentina. Es Julián Álvarez, tienes también a Thiago Almada, Giuliano Simeone, tienes a Nahuel Molina, tienes al guardameta Juan Musso. Son los que representan al Atlético de Madrid.
2: Wow,
1: efectivamente, tan mal equipo no tiene el Atlético de Madrid.
0: No, hombre, para nada.
1: Bueno,
0: y tampoco tiene mal ojo el Cholo, ¿no? Si tiene esos jugadores elegidos.
1: Pero creo que podría aprovecharlos
0: sí,
1: mejor.
0: Sí, claro, eso sí, sacar más resultados.
1: Bueno, a ver, ¿qué Argentina es mejor, la actual o la que fue campeona en Qatar?
2: Es que la otra ya fue campeona del mundo para empezar, ¿no? Y eso sí le da una diferencia, pero pues siendo una convocatoria muy similar, repitieron 17 de son 26,
0: los 26,
2: ¿no? Entonces
0: solo hay 9 diferentes.
2: Híjole, pues hace rato yo decía que me gusta más esta selección, lo dije en ESPN hace rato, pero
1: ya cambiaste de opinión.
2: Pues, me estás haciendo cambiar de opinión, sobre todo con el que la otra ya fue campeona. Ya fue Argentina campeona en el 22 y esta no sé si lo vaya a alcanzar.
0: Hay una cosa que la hace distinta, Ciro, es que Messi de hace 4 años tenía toda la presión encima de ser campeón que nunca había sido.
1: Medio la había liberado ya por haber ganado la Copa América.
0: Sí, pero él quería el Mundial. Y sí, todos queríamos que ganara el Mundial. Y todo el mundo conspiraba para que Messi ganara el Mundial. De hecho, el que no le iba al rival, que era Francia, le iba a Messi. No le iba a Argentina, realmente.
1: Para mucha gente conspira en contra.
0: Sí, sí, yo sé. Pero ahora Messi está más liberado, está más... Creo que está disfrutando más esta Copa del Mundo él, y la está sufriendo todo el equipo para ganar, porque 4 años más grande todo el equipo hoy, pero con jugadores como Otamendi, que hoy llega menos bien que hace 4 años, y Lisandro, que llega mejor hoy que hace 4 años. ¿No? El Cuti Romero sigue siendo el mismo, está Tagliafico es el mismo también, Nahuel es el mismo, o sea, realmente no le ha movido mucho, y la media cancha es la misma, Ciro, es la misma, Paredes que no jugó
1: Macalister.
0: La final.
1: Enzo Macalister,
0: hoy va a jugar la
1: Paredes,
0: final, son
1: de
0: los
1: Paul.
0: Mismos de Paul. Y adelante pues, es igual, Juliano Lautaro con Messi, eso es Julián. Lo mismo.
1: Así es.
0: Entonces yo sí veo esta más madura, por supuesto, la veo que el camino ha sido más sencillo para ganar. O sea, la otra vez te acuerdas que se enfrentó hace 4 años a Holanda, Países Bajos, muy complicado.
1: La ruta
0: para llegar.
1: Por los rivales que ha enfrentado.
0: En teoría eran más fáciles.
1: Pero se la pasó
0: pero
1: peor.
0: Pero se la pasó esta, más difícil.
1: Se la pasó peor.
0: La
1: a mí me gusta
0: más
1: la de Qatar, honestamente. Sí me gusta más. Y de España, ¿cuál les gusta más? ¿La España actual o la que fue campeona en 2010 con Vicente del Bosque?
2: Es que la del 2010, los que fueron campeones del mundo, en su mayoría ya eran grandes figuras en el mundo. Ya todos estaban consagrados, ya todos ejercían rol de liderazgo, de ser determinantes, y además estaba lleno de eso, de líderes en el terreno de juego. Esta versión, la del 2026, me parece que todavía no hemos visto el techo que pueden alcanzar todos. Hay algunos que obviamente sí están en su gran nivel y además en un nivel de madurez también en cuanto a la edad, pero todavía varios tienen mucho techo por subir y no sabemos hasta dónde les va a alcanzar. Por ello, me quedo obviamente con la del 2010.
1: Tú, Héctor, antes de pasar a la Liga MX, que hoy regresa.
0: Sí, yo creo que la del 2010 tenía más caudillos.
1: Sí.
0: Tenía un arquero de época, ¿no?
1: Plagada de líderes.
0: Tenía un defensa central que es de los mejores de todos los tiempos, Sergio Ramos.
1: La dupla. Ramos jugaba de lateral derecho.
0: Ramos jugaba de lateral derecho, claro, eran Puyol y Piqué. Pero eran los dos centrales del Barcelona. Y estaba bueno, y de mitad de campo para adelante. Era un concierto en mitad de campo, el tiquitaca de por ejemplo, jugador como Iniesta, yo no veo en esta selección, otro Xavi Hernández, Xavi Alonso, que andaba en un gran momento también,
1: sí,
0: que era una gran figura. Busquets era suplente, imagínate, date cuenta, Busquets era suplente de aquella, sí, selección. Y adelante Pedro Rodríguez y Villa, David Villa eran los dos jugadores.
1: Sí.
0: Me gusta más la del 2010, la verdad.
1: ¿Te gusta más? A mí individualmente me gusta más la del 2010, colectivamente me gusta
0: esta,
1: más.
0: Esta es más equipo.
1: Esta creo que juega mejor y de hecho ha ganado con más autoridad sus partidos. La de Vicente del Bosque ganó muchos por la mínima diferencia y así se consagró campeona, inclusive con el gol de Iniesta llegando en el minuto que fue 116, ¿no?
0: Uh-huh.
1: Así
0: sí,
1: se llama su etiqueta. Correcto. De vinos del gran Andrés Iniesta. Y hablando de grandes, César Caballero, movemos ahora el radar hacia la Liga MX. Saludos.
11: Hola Ciro, ¿cómo te va? Un gusto saludarlos. Así es, el conjunto de Cruz Azul ya viaja en este momento a San Luis Potosí para enfrentar al Atlético el viernes por la noche, partido que tendremos en las pantallas de ESPN y Disney Plus. Las novedades para el conjunto celeste: Eric Lira realiza el viaje, a pesar de que reportó apenas esta semana, está contemplado para tener minutos de actividad el mediocampista de la máquina. No ha llegado ninguna oferta por sus servicios, a pesar del gran mundial que hizo. En este momento Lira está firme con el cuadro cementero y por eso sería utilizado el día de mañana. Willer Rita, quien reportó con Cruz Azul apenas el día de ayer, también está en la convocatoria. Él se espera que tenga minutos como suplente. Lo más probable es que arranque en la banca este partido, pero la gran noticia para Joel Wiki es que tiene prácticamente el plantel completo, incluidos los refuerzos. Alan Montes también realiza el viaje, ya está registrado con el plantel cementero. Y el tema de Juan José Calero, que es muy interesante, se supone que venía a reforzar al equipo de expansión, sin embargo fue registrado con la plantilla principal de la máquina cementera y también sería una opción para el día de mañana.
2: Saludos, César. Pues sí, por ahí me cuentan que el equipo de Cruz Azul no va a fichar a menos de que venda, ¿no? Si vende a Lira o vende a cualquier otro jugador, entonces sí buscarían contratar algún nuevo refuerzo. Definitivamente el actual campeón de la liga tiene un plantelazo y pues poco habría que moverle en ese sentido, siendo además el mismo entrenador.
11: ¿Qué pasó, Gus? ¿Cómo estás? Un abrazo, hermano. Mira, Cruz Azul tiene un objetivo muy claro, que es el tema de César Montes. Han estado negociando con él, con su entorno, incluso la llegada de Alan Montes, pues también fue parte de esa estrategia para tratar de que el cachorro se anime a regresar a la Liga MX. César tiene muy buenos ojos para Cruz Azul, incluso él ya habría dado el sí, está dispuesto a volver al fútbol mexicano con el campeón. Sin embargo, bueno, pues hay que negociar con los rusos, tipos que no son sencillos a la hora de los números. Cruz Azul le estaría ofertando aproximadamente 8 millones de euros. Dice que los rusos estarían pidiendo entre 10 y 11 para dejarlo salir a César Montes. Entonces, el gran objetivo que tiene la máquina cementera es este, del cachorro Montes, y de ahí pasamos a lo que tú mencionabas. En el tema de no formados en México, pues tiene que salir alguno, si es que Cruz Azul quiere traer a algún futbolista extranjero. Ahorita el que quizás pudiera tener el dedo apuntándole es el Toro Fernández, porque no ha renovado su contrato, termina en diciembre de este año, y obviamente Cruz Azul no quiere que se marche gratis. Podría eso acelerar una posible salida del uruguayo. De momento va con el equipo a San Luis en lo que se resuelve su situación, pero lo que sí es claro es que tienen el objetivo del cachorro Montes, y de ahí, si se van moviendo algunas piezas, entonces sí Cruz Azul ya pensaría en traer a otros elementos para reforzar al plantel campeón.
0: Oye, César, ¿cómo estás? Te saludo con mucho gusto. ¿Y cómo es que finalmente Joel Wiki aceptó que incorporaran a su cuerpo técnico a tanto el auxiliar de Facundo Oreja, el auxiliar de Anselmi, como su preparador físico Bataoli? ¿Cómo es que finalmente pudo Iván Alonso convencerlo de que los aceptara los dos?
12: ¿Qué pasó, Héctorín? ¿Cómo estás? Qué gustazo saludarte. Mira, tú conoces perfectamente al ingeniero Velázquez, es un tipo de una sola palabra. Le dijo a Joel Wiki, queremos que te quedes, pero si te quedas va a ser también con esta situación de que nosotros armemos el cuerpo técnico, gente de experiencia, gente que ya estuvo en la institución, gente que es del mismo modelo de juego que pretende Iván Alonso, y eso por supuesto para que ayuden a Joel Wiki, que más allá de que es un técnico campeón, pues es un poco inexperto en primera división.
0: Tiene 7 partidos en primera división.
12: Exactamente, entonces le han traído a un cuerpo técnico que lo auxilie prácticamente en todas las instancias que tiene que ver con el equipo. Botaglioli no solo es el encargado de la preparación física del primer equipo, es el encargado de todo el alto rendimiento de la institución. Piconis ha tomado también ese mismo rol en el tema psicología deportiva. Entonces, hicieron un cuerpo técnico bastante integral para que Joel Wiki no tenga que padecer en ninguno de los aspectos de llevar a este equipo. Y también tú y Gus y Ciro y yo somos hombres de fútbol, sabemos perfectamente que los técnicos son hijos de los resultados, y si Joel Wiki comienza a ausentarse de esos buenos resultados, el nombre de Facundo Oreja va a estar ahí muy presente, porque es un tipo que cuando
0: cáscara
12: se fue Martín
0: Anselmi, no.
12: Exacto, cuando se fue Martín Anselmi, incluso a él le ofrecieron el equipo a Facundo Oreja. Entonces,
0: claro,
12: también, digamos que en este momento Cruz Azul es muy probable que ya tenga el reemplazo de Wiki sentado en la misma banca cementera, obviamente a la espera de que a Wiki le vaya bien y no haya necesidad de llegar a ese punto.
1: Sí, quiero pensar que el crédito que te da ganar una liga también puede ayudar a que tenga cierto oxígeno Joel en adelante. Gracias, César, un saludo.
12: Saludos para ustedes, excelente tarde.
1: Gracias a César Caballero. 8 a 10 millones de euros por un defensa central de 29 años, 5 meses. Me gusta César Montes, creo que tuvo un mundial aceptable. La expulsión contra Sudáfrica ahí queda, sí creo que fue un grave error, pero en general creo que cumplió.
0: Sí.
1: Pero 8, 10 millones de euros por un central de casi 30 años de edad, a mí me parece desorbitado.
0: Sí, no, y más porque en la zona donde él juega tienes a Willy Erdita, que no te hace falta, es muy regular, casi nunca falta.
2: A menos de que vendas a Dita en 15.
0: A menos que lo vendas a Dita, claro, o en 10,
2: o en los mismos
0: que hagas
2: 10.
0: Un intercambio. Yo no lo cambiaría a Dita, la verdad.
1: No, creo que está adaptado, creo que se...
0: No, Dita,
2: sí, y parece mucho bien para un central, ¿no?
0: Y aparte ya está de vuelta el Chiquete Orozco, entonces tienes al Chiquete, tienes a Piovi, tienes a Dita, tienes a Mauri García, que lo hizo muy bien el torneo pasado, que cerró el torneo él como titular.
1: Así es.
0: Yo digo que defensa, y viene Alan Montes, defensas no les faltan, centrales no.
1: De acuerdo. Jesús Bernal, con la actualidad de las Chivas Rayadas del Guadalajara. Jesús, buenas tardes.
13: ¿Qué tal? Compañeros, muy buena tarde. Pues ya el equipo de Chivas a la vuelta de la esquina de arrancar el torneo el próximo sábado contra la escuadra de Toluca, y hay buenas noticias. Después de trabajar y analizar a los seleccionados nacionales, los 5 que aportó Chivas al Mundial, Raúl Rangel, Armando González, Brian Gutiérrez, Luis Romo y Roberto Alvarado, es probable, muy probable, que el Tala, Brian y Hormiga puedan tener minutos este día sábado. Sus cargas de trabajo en el Mundial fueron menores con respecto a la de Piojo y a la de Luis Romo, que jugó Romo más de 260 minutos y el Piojo más de 400. Entonces, pues evidentemente se abre la esperanza de que estos tres pudieran tener posibilidad de enfrentar al equipo de los Diablos el próximo fin de semana. No hay boletos para este partido desde hace 2 semanas. Se agotaron totalmente entre los chivabonos, que se vendió más o menos el 85-90% del estadio, y los pocos que salieron a la venta, están agotadas las entradas para el debut de Chivas en la apertura 2026.
0: Hola Jesús, qué gusto saludarte. Oye, ¿y el vecino cómo anda, el Atlas? ¿Ya tenemos a entrenador o no? Porque Crespo lo ofrecen todos los torneos a todos los equipos de México y nadie lo agarra. Creo que el Atlas ya cayó, ¿verdad?
13: ¿Qué tal, Héctor? Buena tarde. Sí, contrato de 2 años, o sea, no solamente lo traen 4 torneos hasta 2028, eso. Hernán Crespo, para llegar al equipo de los rojinegros, después de haber dirigido en Brasil al Sao Paulo.
1: A ver, perdón, Jesús, es que no se escuchó la primera parte de tu respuesta. ¿Podría repetirlo, por favor?
13: Con gusto, claro que sí. Son 4 torneos hasta 2028 el contrato para Hernán Crespo, por lo que lo han traído al equipo del Atlas y se espera que ya lleguen las próximas horas. Mañana dirige Omar Flores, técnico institucional, jugador formado en la cantera rojinegra, y ya en la fecha número 2, ahí debutaría el técnico argentino.
0: Sí, porque el de fuerzas inferiores le renunció, ¿verdad?
13: Solana, el español, sí. Nos platicaban que era una decisión que ya estaba tomada porque él va a ser abuelo. Sí. Coincidió nada más con el tema de que se dio la salida de Diego Coca, pero no tiene nada que ver. Él ya había platicado su salida y por eso es que él no se queda. El que se queda es Omar Flores.
0: ¿Y por qué corrió su Zubizarreta Coca? ¿Ya se sabe?
13: Lo que a mí me platicaron es que hubo un desacuerdo en los jugadores que su Zubizarreta trajo al equipo y Diego Coca nunca pidió ninguno de los refuerzos que ha llegado. Uno solo. Entonces sí. La situación
0: él quería
13: estaba...
0: Otros.
13: Él quería otros jugadores, sí. Tiene a su representante Bragarnik también, Diego claro. Coca, que sabemos que le gusta meterse a todos los equipos. Entonces ahí hubo un desencuentro entre el directivo español y el técnico argentino y decidieron mejor cortar por lo sano y traer a alguien más.
1: Cuatro torneos entonces para Hernán Crespo. ¿Algo más que quieras agregar, Jesús?
13: Solo mencionarles que ya el Atlas hoy viajó a la ciudad de León para este compromiso y bueno, del lado de Chivas mañana tiene su último día de trabajo.
1: Gracias, Jesús, un saludo, buenas tardes.
0: Yo sé que
1: buenas
0: no es muy tardes. Relevante el Atlas, pero
1: no.
0: De los jugadores que trajo, Luis Esteves está valuado en 6.2 millones de euros, Milton Valenzuela en 550 mil, Ryan Mayé, que tiene dos consonantes, dos vocales, MMAEE, 2.2 millones, es un marroquí. Luis Enríquez de Barrio López, que es Duke, un extremo izquierdo, 2 millones de euros. Y Jorge Sánchez, que viene del PAOK de Grecia, pero es mexicano y jugó el Mundial, 2 millones de euros. Pero los cinco son de representaciones diferentes, porque había la duda ahí de que si Zubizarreta tiene acuerdo con alguna empresa de promotores.
2: Que luego se presta.
0: Y que los trajeran, sí, es muy común. Sí. Entonces que no, pero todos son...
2: ¿De diferentes?
0: Sí, una es en Atenas, una es en Bélgica, una en Portugal, una en Países Bajos y otra en Inglaterra.
1: Sí.
0: Parecen diferentes.
2: Los números con Sao Paulo, que fue el último equipo que dirigió Crespo, la temporada 25, 45.84 de efectividad de puntos disputados.
0: Bajo.
2: Y en el 2026, 61.9.
0: ¿En sí. Sao Paulo,
1: ahora,
0: el último?
1: Uh-huh. Yo sé que Hernán sí. Crespo, o sea, yo sé lo que fue como jugador Hernán sí. Crespo, un gran goleador de selección nacional mundialista.
0: Y bueno, declarando.
1: Y ya también trae su experiencia, ya citas lo último que logró, anduvo también dirigiendo en Qatar, me parece.
2: Sí.
1: Estuvo en Defensa y Justicia, Banfield, antes de aterrizar en el Atlas, su última experiencia con Sao Paulo, pero recién escuchamos un ejemplo de... pues algo muy representativo en el fútbol mexicano, ¿no? Llega Crespo, le ofrecen cuatro torneos y a Joel Wiki, que te entregó ya un campeonato sin la experiencia de Crespo, eso claro. Lo entiendo, pues tiene inclusive al que podría ser su sucesor ya dentro de la misma organización, ¿no? Entonces... Sí. Es parte de las cosas que
0: por quinto torneo consecutivo, la mayor parte de los técnicos que entran a la liga son argentinos. 7 este torneo. 5 mexicanos, 3 uruguayos, y los demás, déjame ver mis lentes, ya no las llevo. 2 portugueses y un chileno. Esos son los que conforman hoy las 18 bancas del fútbol mexicano.
1: Pero ese es de repente la poca confianza que se le tiene al entrenador mexicano, ¿no?
2: Sí, que esta es la temporada que más hay en los últimos años.
1: Sí, pero aquí tienes al vigente campeón,
0: 5, sí,
1: el
0: sí.
1: que te acaba de entregar el título de liga mexicana. Y todo lo que se tardaron, todo lo que le condicionaron, el cuerpo técnico, etcétera, etcétera. Y recién llega.
2: Sí, tengo apetito por ver a un mexicano que regresa a la liga con un equipo competitivo, un plantel bastante competitivo como los Tuzos del Pachuca, Benjamín Mora, que regresa del fútbol chino, uh-huh. para asumir las riendas de un equipo que Solari dejó bastante bien, con buena sensación, sobre todo jugando bien, y creo que es la mejor oportunidad que le han dado en su carrera a Benjamín Mora como entrenador en el fútbol sí. mexicano.
1: No,
2: un plantel
1: duda.
2: Como el de Pachuca se antoja interesante.
0: Sí. Y para los Pachuca, que andaban con el pendiente de Rodolfo Pizarro,
1: ajá.
0: ya regresó al Pachuca.
1: Ah, mira. Ojalá se reencuentre con su mejor versión. Pachuca tiende a dar ese tipo de oportunidades, pero exige resultados.
2: Claro.
1: Si no, que le pregunten a Jaime Lozano.
2: Sí, recuérdalo. ¿No?
1: Exactamente.
0: Y Jaime Lozano no ha vuelto a dirigir desde entonces.
1: Sí, imagínate. En fin. Bueno, ya nos vamos. ¿Qué me decía, señor productor? Ah, el Atlante.
0: Ah,
1: sí, bueno, es el kickoff, ¿no? Hoy
2: Necaxa.
1: Necaxa que recibe la visita de los Potros de Hierro del Atlante. Saludos a Heriberto Murrieta, que debe de estar ahí.
0: Tiene su jueves por la noche.
1: Armando
0: ahora.
1: Su propia feria en Aguascalientes, ahora con el regreso de los Potros. Gracias, Héctor.
0: Gracias.
1: Gracias,
0: Ciro.
1: Gustavo.
2: Gracias.
1: A ustedes por acompañarnos en ESPN Radio Fórmula.
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21: Yuptec presentó la serie de robots humanoides ultrabiónicos You Were You One, desarrollados con inteligencia artificial y con infraestructura inteligente. A diferencia de sus otros modelos sin rostro, estos incluyen piel de silicio biomimética, hardware de inteligencia incorporada, sistemas operativos y modelos de lenguaje a gran escala basados en emoción. El You Were You One es de tamaño real. Fue diseñado con una columna cervical biomimética de doble pivote que le permite replicar hasta el 90% de los movimientos humanos fundamentales. Es capaz de seguir los movimientos con los ojos y la sincronización entre el habla y los labios se redujo a 20 milisegundos para tener una experiencia de interacción extraordinariamente realista. Fue diseñado para el acompañamiento a largo plazo y destaca su sistema capaz de reconocer más de 20 estados emocionales sutiles con una precisión de más del 90%. Informó Aide Rivera. 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

Hola, hola, ¿qué tal? ¿Cómo están? Muy buenas tardes, bienvenidos. Esto es Trión Waves. Ya estamos transmitiendo en vivo a través de Trión 96.1 FM. Soy Emilio Moreno, Juvencio Cruz está en el control técnico. Amigo, ¿cómo estás? Empezaste con una muy buena canción, por cierto, de Michel Branch, acompañando a Carlos Santana. Fíjense que en el disco aparecía Carlos Santana featuring Michel Branch, aunque la realidad es que ella escribió la canción junto con Greg Alexander, el mismo individuo que formaba sí tenía aquel grupo de New Radicals. Y por cierto, hoy, esta mañana, leí que Michel Branch y el mismísimo Greg Alexander se acaban de reunir, no solamente para ver si hacen más música, pero también van a rehacer esta canción, van a volverla a lanzar. Ya quiero escuchar cómo va a quedar el resultado. Pero bueno, estamos muy contentos de estar por acá. Hemos tenido una muy buena tarde en el puerto de Acapulco y además, bueno, la semana prácticamente está por terminar. Pero antes de eso, tenemos todavía mucha música aquí en Trión 96.1. Vamos con este llamado Crazy in Love. Y también, por supuesto, los invito a que se queden conectados con nosotros, porque todavía tenemos mucho, mucho, mucho más que escuchar aquí en Trión.

Hasta Jesús tuvo un mal día, dicen Catriel y Paco Amoroso, acompañados nada más de Sting. ¿Cómo la ven, señoras y señores? Estos argentinos realmente la han estado armando grande y sinceramente sí, me gusta mucho el concepto de este par, que lo hace bastante, bastante bien. Tenemos más música y lo que sigue, la primera vez que escuché esta canción me sorprendió el bajo. Yo decía, bueno, ¿cómo harán el bajo? ¿Pasan el bajo por un efecto de sonido? ¿Será un sintetizador? No sé, a lo mejor alguien que sabe de música me lo podrá decir. Pueden mandarnos un mensaje a Trión Acapulco para que nos lo comenten, ¿ok? Vamos con esto que se llama Hella Good, por supuesto, aquí en Trión Waves.

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2: Qatar 2022 abrió con un hecho inédito. Ecuador marcó el primer gol del torneo mediante un penalti en el partido inaugural, algo que nunca había sucedido en la historia de las Copas del Mundo. Incluso después de décadas, el Mundial sigue encontrando nuevas formas de sorprender.
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2: Alemania 2006 dejó una convocatoria tan sorpresiva como polémica. Con apenas 17 años, Theo Walcott fue incluido en la lista de Inglaterra sin haber debutado en la Premier League ni disputado un partido con la selección mayor. Lo más curioso es que pasó todo el Mundial sin jugar un solo minuto. A veces, la convocatoria más comentada termina siendo la más silenciosa en la cancha.
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están los Concord. Eso se llama Rompecabezas. Gran banda, me gusta el gran acoplado, ¿no? De otras bandas, de esas cosas que se ven poco, ¿no? Bueno, no, sí, en algunos momentos ha habido así, como que se juntan diferentes miembros de diferentes grupos y forman una banda. A veces lo hacen por un proyecto, a veces lo hacen por una puntada, a veces lo hacen seriamente. Pero sea como sea, Concord me gustó y Rompecabezas es una, definitivamente una gran canción. Ok, ya son las 5 de la tarde con 28 minutos y tenemos todavía mucha música. Y el segmento que viene está buenísimo, no solamente la canción, el segmento de canciones. Y aquí está Aerosmith, esto se llama Jaded, por supuesto aquí en Trion Waves. Sigan con nosotros.

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1: Deschamps carga contra el arbitraje. Didier Deschamps terminó muy molesto después de la derrota frente a España. El seleccionador francés criticó el trabajo del árbitro salvadoreño y puso en duda si contaba con la experiencia suficiente para dirigir un partido de semejante importancia. Sus declaraciones reavivaron el debate sobre la designación arbitral en los encuentros decisivos y podrían generar una respuesta de la FIFA. La polémica volvió a instalarse alrededor del torneo.
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1: Ochoa entra al Olimpo. La FIFA reconoció oficialmente a Guillermo Ochoa como una de las grandes leyendas del fútbol internacional. El guardameta mexicano alcanzó una marca histórica al disputar 6 ediciones del torneo más importante de selecciones, consolidando una trayectoria ejemplar bajo los 3 postes. Sus actuaciones a lo largo de 2 décadas lo convirtieron en un referente para varias generaciones de aficionados. El homenaje reconoce una carrera extraordinaria. Guillermo Ochoa ya ocupa un lugar privilegiado entre los grandes porteros de la historia.
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1: La orina de los gatos brilla bajo la luz ultravioleta debido a que sus componentes químicos naturales la hacen fluorescente.
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1: Los murciélagos son los únicos mamíferos capaces de volar de forma activa y controlada durante largos periodos de tiempo nocturno.
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4: La Concanaco pidió al gobierno federal afrontar la revisión del tratado comercial entre México y Estados Unidos el próximo 20 de julio con coordinación empresarial y cabeza fría, así como no ceder ante presiones de Estados Unidos. El tipo de cambio se ubicó en 17.44 pesos por dólar americano, 5 centavos más comparado con el registro anterior, mientras el dólar interbancario se ubicó en 17.41 pesos y el dólar en ventanilla finalizó la jornada en 17.88 pesos a la venta. El índice de precios y cotizaciones de la Bolsa Mexicana de Valores cerró la jornada con pérdidas de 0.07% para ubicarse en las 66.356.09 unidades. El precio de la mezcla mexicana de petróleo se ubicó en 75.75 dólares por barril, 61 centavos menos comparado con el registro anterior.
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Manía cardíaca, ¿qué tal? ¿Qué tal escucharon esto aquí en Trion Waves? Tenemos algo de canciones todavía antes de terminar el programa, así que sigan conectados con nosotros. Recuerden que nos pueden escuchar en internet en www.trion.fm. Yo soy Emilio Moreno y tenemos todavía mucha música. Bueno, acabo de ver que está una canción más tarde que para qué les cuento, pero mientras llegamos a ella, quédense escuchando esto que se llama Kiss the Rain, por supuesto, aquí en Trion Waves.

Aquí está el grupo Plasivo, señoras y señores. Gran canción. Me encanta cómo, su vocalista, Ryan Molko, realmente, cómo ha desarrollado esa forma, esa voz que tiene. A mí, en lo personal, yo diría, no me gusta cómo canta, o no me gusta la voz del vocalista de Plasivo, pero vaya que han sabido construir muy bien cada acorde musical de las diferentes canciones del grupo para que suenen increíble. Y la verdad, qué gran banda, definitivamente. Oigan, con esto estamos llegando al final del programa del día de hoy. Nos vamos a ir con una canción que yo creo que deberíamos de poner todos los días, por lo menos, no sé, todo lo que reste de julio y agosto, porque la verdad, valdrá la pena. Pero bueno, antes de irnos, les recuerdo, miren, mañana a las 6 de la mañana en Radio Fórmula, en el 105.5, les recomiendo que escuchen a Marco Antonio Aguileta. Infórmense con Marco Antonio Aguileta, 6 de la mañana. Y luego, bueno, a las 12:30 está Gloria Vera. Y a las 4 de la tarde somos locales. Mañana viernes se estaría transmitiendo el penúltimo programa de esta serie dedicada al fútbol. Así que no se lo pierdan, el programa que conduce Marco Antonio Aguileta, Daniel Rentería y Emanuel Méndez. Mañana, 4 de la tarde, a través del 105.5 de tu radio, Radio Fórmula Guerrero. Yo estaré mañana a las 11 de la mañana con Trion Zenith y, por supuesto, de regreso a las 5 de la tarde en Trion Waves. Gracias, mi querido Juvencio Cruz. Señoras y señores, nos escuchamos mañana y los dejo con esta gran rola de Radio Futura que se llama La Escuela del Calor. Nos queda bastante bien. Escúchenla porque vaya que hace falta valor. Yo soy Emilio Moreno. Me despido por hoy. Fue un placer. Bye, bye, bye.

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7: Brasil vivió el Mundial 14 con intensidad total. Durante varios encuentros de su selección, las autoridades decretaron jornadas especiales para evitar el colapso vial en las principales ciudades del país. Cuando juega el anfitrión, todo un país modifica su rutina.
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6: Qatar 2022 abrió con un hecho inédito. Ecuador marcó el primer gol del torneo mediante un penalti en el partido inaugural, algo que nunca había sucedido en la historia de las Copas del Mundo. Incluso después de décadas, el Mundial sigue encontrando nuevas formas de sorprender.
7: Las mujeres de hoy siguen luchando por sus derechos incumplidos.
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9: Son las 6:00 p.m, soy Juan Becerra Costa, estamos en Fórmula Noticias y le voy a dar a conocer los sucesos más importantes, más destacados del país y del mundo, ocurridos hoy jueves 16 de julio.
11: Fue detenido el primer gobernador de oposición en la historia de México, Ernesto Rufo. Gobernó Baja California de 1989 a 1995. Se le acusa de contrabando de combustible. Cae el mayor líder de huachicol en el Estado de México. Se trata de David Vargas Rivera, el Ocra. Contaba con orden de aprehensión por homicidio calificado, considerado objetivo prioritario. Giro en el caso Ayotzinapa. La presidenta Sheinbaum reveló que se han encontrado omisiones en las investigaciones sobre la desaparición de los 43 normalistas en Iguala en 2014.
12: El fiscal de la fiscalía que está encargado del caso dio una visión completamente distinta. Recuperó la investigación científica, digamos, sobre este tema. Y él ha encontrado también algunas omisiones que se hicieron en las investigaciones previas.
11: La Casa Blanca confirma que continúan los controles de tráfico del ICE, sin importar el asesinato de dos personas en operativos migratorios en Maine y en Texas. Así lo informó la secretaria de prensa, Caroline Leavitt.
13: Las detenciones mediante controles vehiculares continúan. El Departamento de Seguridad Nacional ha dado instrucciones verbales a todas las oficinas del campo del país. El presidente y el secretario de Seguridad Nacional están completamente de acuerdo en que los controles vehiculares son una herramienta necesaria para que los agentes del ICE continúen con su campaña de deportación.
11: Hoy por la mañana, la presidenta Sheinbaum manifestó su desacuerdo con la orden de Donald Trump de reactivar las detenciones migratorias durante operativos de tránsito.
12: Pero si hay una persona que lleva 30 años trabajando en los Estados Unidos, que ha sido contratado, que incluso en algunos de sus casos tiene papeles de trabajo, en otros no, pues que siempre haya respeto a los derechos humanos y colaboración con el país de origen, en este caso nosotros.
11: Inversión millonaria para sanear los ríos más contaminados. En este sexenio se invertirán 20 mil millones de pesos para...